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3: Walt Disney Studios lanzará Infinity Vision, una certificación para salas premium que busca ofrecer experiencias cinematográficas más inmersivas. No competirá directamente con IMAX o Dolby Cinema, sino que funcionará como un sello de calidad para cines existentes. Porque en el cine, la experiencia también se convierte en marca.
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3: La final de la 2026 FIFA World Cup ya tiene boletos en reventa. Y los precios parecen irreales. 4 entradas para el partido del 19 de julio en MetLife Stadium aparecieron en la plataforma oficial de FIFA por 2.3 millones de dólares cada una. Y no son las únicas cifras desorbitadas. Otros boletos premium superan los 200 mil dólares, mientras que los más económicos rondan

0: fans, asistir al mundial ya empieza a sentirse como un deporte de lujo.
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8: Los pulpos tienen tres corazones y su sangre es de color azul debido a una proteína rica en cobre vital.

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En 2008, Empire of the Sun lanzó Walking on a Dream, inspirada en la euforia de su propio éxito repentino. El video es una locura visual filmada en Shanghái, donde el dúo aparece vestido como emperadores futuristas en plena calle. Un dato genial del video es que no usaron extras, así que las caras de confusión de la gente local que se ven en el clip son 100% reales y espontáneas. Es un clásico del synth-pop moderno que nos recuerda que, a veces, la vida supera la fantasía. 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
2: A poco más de media hora de Cabo San Lucas, en Baja California Sur, se ubica el pueblo mágico Todos Santos, con un toque bohemio, cultural y artístico. Esta localidad llena de encanto destaca por su estilo colonial, por su hotelería, su exquisita gastronomía local, una importante escena artística y playas cercanas como La Poza, Batequitos, San Pedrito, Cerritos, Punta Lobos y Los Esteros, donde se puede practicar deportes acuáticos o simplemente relajarse y tomar el sol. Con sus calles empedradas, Todos Santos ofrece galerías de arte y su atractivo centro turístico, en donde está la Plaza de Armas, una gran explanada adornada por palmeras y cocoteros, y la Misión de Todos los Santos, una majestuosa iglesia fundada por los jesuitas en 1720.
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2: El monte Kilimanjaro, en el país de Tanzania, en África, es el pico más alto de todo el continente, con una elevación de 5.895 metros sobre el nivel del mar, lo cual lo convierte en la cuarta montaña más alta del mundo. El descubrimiento de este monte causó admiración debido a que vieron que estaba nevado, algo poco común en el continente africano, y lo más impresionante fue que está formado por tres volcanes inactivos. Fue declarado por la UNESCO como Patrimonio de la Humanidad en 1987.
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el rock también tiene color. En 1997, los legendarios Aerosmith lanzaron Pink, una oda al color rosa llena de picardía y armónicas de blues. La canción les dio un premio Grammy, pero el video se robó el show. Usaron tecnología de morphing para mezclar las caras de los integrantes con cuerpos de mujeres, esqueletos y personajes extraños. Steven Tyler admitió que la letra tiene mucho doble sentido. Bien.

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2: El Mundial empieza a dividir opiniones en Nuevo León. Mientras colectivos piden evitar permisos para el consumo de alcohol en vía pública, autoridades temen afectar la industria cervecera y la imagen internacional de Monterrey. Pero no hay que confundirnos, el problema no son los turistas, el verdadero reto está en casa. Cada verano, cada festejo y cada ola de calor terminan exponiendo una realidad incómoda. Riñas, violencia familiar y agresiones que convierten a colonias enteras en zonas de conflicto, bajo el pretexto de calor o alcohol. El Mundial no pondrá a prueba cuánto podemos festejar, sino qué tan capaces somos de mantener el orden y la convivencia. Soy Francisco León Álvarez y escúchame de lunes a viernes por Fórmula Noticias Monterrey.
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6: Universal Pictures dio luz verde a Miami Vice 85. Michael B. Jordan y Austin Bottle interpretarán a Tubbs y Crockett. A diferencia de la adaptación de 2006, esta nueva versión será una historia ambientada completamente en los años 80 y tomará inspiración directa del episodio piloto de 1984.
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9: La música de Justin Bieber se disparó tras su paso por Coachella 2026. Alcanzó 431 millones de streams en Spotify en una semana. El impulso se reflejó en todo su catálogo y comenzó a estabilizarse después del 30 de abril, sumando alrededor de 295 millones de reproducciones en la semana posterior.
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3: Estudio Ghibli fue reconocido con el Premio Princesa de Asturias de Comunicación y Humanidades 2026 por su impacto cultural y artístico. El estudio fundado por Hayao Miyazaki, Isao Takahata y Toshio Suzuki ha dejado huella con obras como Mi vecino Totoro y El viaje de Chihiro. Porque algunas historias no solo entretienen, también unen generaciones.
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3: Japón acaba de marcar un precedente contra los spoilers extremos. El Tokyo District Court determinó que publicar resúmenes demasiado detallados de películas y series puede violar derechos de autor. Wataru Takeuchi, administrador de un sitio dedicado a spoilers, recibió una sentencia suspendida de prisión y una multa de 1,000,000 yenes. El tribunal concluyó que sus textos sobre títulos como Godzilla Minus One y Overload reproducían escenas

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4: La ópera más larga jamás escrita dura más de 24 horas y se representa en varios días.
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Jamiroquai lanzó Virtual Insanity, una advertencia funky sobre nuestra obsesión con la tecnología. Pero todos sabemos que la verdadera estrella es su video. JK aparece bailando mientras los muebles se deslizan solos. El secreto, las paredes eran las que se movían, no el piso, creando una ilusión óptica genial. Este clip ganó Video del Año en MTV y convirtió el sombrero gigante de JK en un ícono de la moda. Funk del futuro.

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12: Con la apariencia de un gato, el lince es una de las especies de pequeños felinos salvajes. Se conocen cuatro especies de lince. Su pelaje de rayas y manchas es largo y denso debido al clima al que se ha adaptado. Su cola es más corta que el del resto de los felinos, mientras una punta de pelo negro corona sus orejas. Un lince crece alrededor de un metro de largo y puede pesar hasta 18 kilos. Su cuerpo está diseñado para ataques furtivos. Es un animal muy rápido y gracias a que su pelaje es rígido y sus almohadillas plantares son acolchonadas, no hace ruido cuando corre hacia sus presas.
13: Cuida lo que comes.
14: Las setas contienen un alto porcentaje de agua, lo que las hace muy ligeras. Contienen vitaminas como la B1, B2 y B6, así como ácido fólico. Las setas también aportan potasio, hierro, cobre y zinc.
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1: Viajemos al 2001 con I Run in the Sun de Weezer. Aunque hoy es un himno veraniego indispensable, casi queda fuera del disco hasta que el productor peleó por ella. Lo que la hizo legendaria fue su segundo video dirigido por el genio Spike Jonze, donde vemos a la banda jugando relajadamente con leones y osos. Un dato curioso, en ese clip falta el bajista original, quien dejó el grupo por salud mental justo antes del rodaje. Ese inolvidable hip hip del coro es la señal universal de que todo estará bien. Déjate llevar a la isla y

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3: Japón acaba de marcar un precedente contra los spoilers extremos. El Tokyo District Court determinó que publicar resúmenes demasiado detallados de películas y series puede violar derechos de autor. Wataru Takeuchi, administrador de un sitio dedicado a spoilers, recibió una sentencia suspendida de prisión y una multa de 1,000,000 yenes. El tribunal concluyó que sus textos sobre títulos como Godzilla Minus One y Overload reproducían escenas

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14: Los elefantes son los únicos mamíferos terrestres que no pueden saltar. Esto debido a su enorme peso y su estructura ósea.

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3: Aunque The Super Mario Galaxy Movie sigue en cartelera, Universal Pictures ya apartó fecha para la próxima película animada de Nintendo. Llegará el 12 de abril de 2028. Todo apunta a un posible spin-off de Donkey Kong. Nintendo ya encontró el nivel correcto y empieza a desbloquear nuevos personajes.
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3: La adaptación de Call of Duty ya genera polémica. Su director, Peter Berg, fue uno de los críticos más duros de los videojuegos en 2013. Hoy lidera uno de los proyectos más importantes del gaming en cine. La contradicción ya divide opiniones entre fans. Porque en Hollywood, nunca digas nunca.
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2: En pleno corazón de Zapopan, Jalisco, se erige la imponente Basílica de Zapopan. Esta joya arquitectónica fue construida en 1690 por frailes franciscanos en honor a la Virgen de la Inmaculada Concepción o Virgen de la Expectación, que actualmente se conoce como Virgen de Zapopan, cuya imagen de solo 34 centímetros de alto data desde el siglo XVI. Dos culturas resguardan el atrio de la basílica. Se trata de la figura de Fray Antonio de Segovia, quien donó la imagen de la Virgen de Zapopan y del Papa Juan Pablo II, acompañado de un niño vestido de charro. Cada 12 de octubre, la Basílica de Zapopan alista la llegada de la Virgen de Zapopan, acompañado por millones de fieles que parten en peregrinación desde la Basílica de Guadalajara, tradición que se conoce como la romería y que fue declarada por la UNESCO como Patrimonio Cultural Inmaterial de la Humanidad.
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2: La cueva de Melissani es una gruta situada en la isla griega de Cefalonia. Sus aguas turquesas son más que cristalinas. Luego del terremoto que sacudió la isla en 1953, quedó al descubierto este maravilloso lugar formado por dos zonas, una por donde el sol penetra reflejando en el agua. La otra es oscura con estalactitas llenas de musgo. El agua de la cueva mezcla agua dulce y agua de mar que se localiza a menos de un kilómetro de distancia.
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4: Figuras de Hollywood como Ben Stiller, Mark Ruffalo y Robert De Niro rechazaron la inminente fusión entre Paramount y Warner Bros. Discovery. El acuerdo de $111 mil millones daría control sobre franquicias como Harry Potter y Game of Thrones. Porque cuando cambian los dueños, también cambia el futuro del entretenimiento.
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4: La música de Justin Bieber se disparó tras su paso por Coachella 2026. Alcanzó 431 millones de streams en Spotify en una semana. El impulso se reflejó en todo su catálogo y comenzó a estabilizarse después del 30 de abril, sumando alrededor de 295 millones de reproducciones en la semana posterior.
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4: La final de la 2026 FIFA World Cup ya tiene boletos en reventa y los precios parecen irreales. Cuatro entradas para el partido del 19 de julio en MetLife Stadium aparecieron en la plataforma oficial de FIFA por $2.3 millones cada una. Y no son las únicas cifras desorbitadas. Otros boletos premium superan los $200 mil, mientras que los más económicos rondan

0: fans, asistir al Mundial ya empieza a sentirse como un deporte de lujo. 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

Electro llena de bajos pesados. La crítica lo destrozó en su momento, pero hoy es una pieza de culto muy divertida. En el Reino Unido, la canción fue recibida con desconcierto. El periódico The Sun

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2: Los semáforos existieron antes que los coches. El primero se instaló en Londres para regular el tráfico de los carros caballos.
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2: El Palacio de Bellas Artes inició a construirse en 1904 con la idea de terminarlo en 4 años. Pero fue hasta 1934 cuando el arquitecto Federico Mariscal terminó su construcción. Su majestuosa cortina de cristal en su sala principal contiene cerca de 1 millón de piezas de cristal opalescente de 2 centímetros cada una, decorada con los volcanes Popocatépetl e Iztaccíhuatl. Es considerado una de las obras más emblemáticas de la Ciudad de México.
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¿No se puede bailar volando? En 2001, Fatboy Slim nos regaló Weapon of Choice, con una voz del legendario Bootsy Collins. Pero seamos honestos, esta canción es leyenda.

bailarín en su juventud, pidió específicamente hacer esto y lo grabó sin dobles. Aunque la canción no fue un mega éxito en radio, el video ganó 6 premios MTV cuando todavía existían. Movamos el piecito a ritmo de Weapon of Choice de Fatboy Slim.

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0: Revista del Consumidor Radio.
1: ¿Te has preguntado qué contienen los productos que consumes a diario? Conocer los ingredientes es el primer paso para elegir mejor.
2: ¡Exacto! Por eso, una gran alternativa es preparar tus propios productos en casa.
1: Hoy te contaremos sobre las tecnologías domésticas, una opción para cuidar tu salud y tu bolsillo al mismo tiempo.
2: Por eso, te enseñaremos a preparar una crema de cacahuate para toda la familia.
1: Presta atención y quédate con nosotras.
0: Revista del Consumidor.
2: Desde hace más de 4 décadas, en la Profeco brindamos opciones para elaborar productos útiles, seguros, económicos y con excelente calidad.
1: Se trata de las tecnologías domésticas, una pieza clave de nuestras actividades de educación para el consumo.
2: Con ingredientes que se encuentran fácilmente y procedimientos simples, buscamos que las infancias y las familias tengan alternativas para elaborar lo que necesitan a un menor costo, comparado con los precios que ofrece el mercado.
1: Todo este esfuerzo tiene el respaldo del Laboratorio Nacional de Protección al Consumidor, donde se encargan de validar cada receta.
2: Con la meta de cuidar el bolsillo de los hogares y ofrecer nuevas alternativas, la Profeco organiza talleres en toda la República a través de sus oficinas de defensa del consumidor.
1: Tan solo en 2025 se realizaron 10.983 talleres de tecnologías domésticas, logrando apoyar a 347.500 personas en todo el país.
2: Esta labor ayuda directamente al ahorro familiar, fomenta un consumo más consciente y desarrolla habilidades que impulsan la autonomía económica.
1: Incluso, estas tecnologías han servido para quienes desean emprender y generar algo de dinero extra. Bajo este modelo hemos hecho, por ejemplo, limpiador de piso, pasta dental, gel para el cabello, protector solar y productos de confitería y panificación.
2: Hoy toca el turno de la crema de cacahuate.
1: ¡Comenzamos!
2: Con pocos ingredientes podemos hacer algo muy rico. Prueba de ello es que para hacer crema de cacahuate necesitaremos solamente
1: una taza de cacahuates pelados sin sal, una cucharada de piloncillo molido y una cucharadita de extracto de vainilla.
2: Seguro tienes en casa alguno de los ingredientes. De cualquier forma, se consiguen en el mercado más cercano.
1: De utensilios necesitaremos un procesador de alimentos o licuadora, taza medidora, cuchara sopera, cuchara cafetera, espátula de plástico y para envasar, un frasco de vidrio con tapa hermética.
2: Y esto me encanta, Nat. Una ventaja más de esta tecnología doméstica es que solo toma 30 minutos hacer la crema de cacahuate y en cambio se conserva por mucho tiempo. Su caducidad es de 1 año.
1: Pues manos a la obra. Para empezar, molemos los cacahuates en el procesador de alimentos hasta formar una pasta. Es importante que lo hagamos en intervalos cortos y al mismo tiempo ir reduciendo la velocidad mientras se va moliendo. Ya que tengamos la pasta de cacahuate y sin apagar el procesador, agregamos el piloncillo y la vainilla.
2: Mientras integramos todo muy bien, quiero comentarles que la crema de cacahuate es rica en proteína vegetal, tiene grasas saludables y mucha fibra.
1: Volviendo a la receta, hemos seguido mezclando en el procesador. Continuamos hasta obtener una crema suave y homogénea.
2: ¡Ojo! Si queda muy seca, podemos agregar media cucharadita de aceite vegetal. Se va agregando poco a poco en el procesador para que se incorpore correctamente.
1: Ahora, a envasar. Con ayuda de la espátula, vertemos la crema de cacahuate en el frasco de vidrio y lo etiquetamos con la fecha de elaboración y caducidad.
2: Esto es primordial para que luego no estemos comiendo algo ya caducado que nos pueda hacer daño. Finalmente, recuerda que hay que mantenerla en refrigeración.
1: Además, toma en cuenta que si con el tiempo percibes un aroma rancio, debes desecharla de inmediato, independientemente de la fecha de caducidad.
2: Da ese paso hacia un consumo informado e inteligente y anímate a elaborar esta tecnología doméstica.
1: No olviden que pueden ver más procedimientos de diferentes tecnologías en el canal de YouTube Profeco TV.
2: ¡Hasta la próxima!
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4: Tocil solamente con su imaginación juega. 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

0: Un saludo a toda mi raza de Ixtlahuaca, Jocotitlán, Jiquipilco, San Felipe del Progreso, Almoloya de Juárez, Villa Victoria, Villa de Allende, Donato Guerra, El Oro, a toda la raza, Zitácuaro, Michoacán, el pueblo Mazahua está presente. Yeah.
1: En México, más de 35 millones de niñas, niños y adolescentes tienen distintos retos emocionales en su desarrollo, lo que ha puesto a la salud mental como un tema prioritario en la agenda pública.
2: El programa El ABC de las Emociones busca brindar herramientas para identificar, nombrar y gestionar lo que sentimos, con el objetivo de prevenir conductas de riesgo como las adicciones o la violencia en contextos escolares y comunitarios.
1: Las iniciativas preventivas en escuelas y comunidades son clave para poder fortalecer el bienestar emocional desde edades tempranas. Vamos a conocer de qué se tratan estas actividades que se están implementando en los salones de clase.
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2: En México existen más de 300.000 profesionales de la salud mental y el 20 de mayo además es su día, el día del psicólogo y de la psicóloga. Es importante saber qué es lo que pasa en esa carrera, en esa disciplina y cómo nos afecta y cómo también nos beneficia. Es por eso que en esta noche viene la doctora Jessica Zapata Téllez del Instituto de Psiquiatría Ramón de la Fuente Muñiz para platicar de todo lo relacionado con nuestra salud mental. Doctora, bienvenida a la
6: hora. Muchísimas gracias. Gusto que podamos hablar de estos temas aquí.
2: Empecemos por algo que es muy común, que de pronto la gente hasta ignore un poco lo que está en su cabeza y en sus emociones. ¿Por qué hay que darle reconocimiento?
6: Esa es una pregunta importante. Creo que hay que darle reconocimiento porque es parte también de la salud integral de los seres humanos. No solamente hay que tener nuestro cuerpo bien, 100%, creo que también la forma en cómo nos sentimos y lo que pensamos impacta en las cosas que hacemos y en cómo nos conectamos a las cosas que son importantes para nosotros. Creo que eso es bueno.
2: Hay bastantes avances en esta percepción de ir a terapias, pero aún hay algunos tabúes.
6: Yo creo que uno muy importante es creer que las personas que van al psicólogo son débiles o que no pueden con sus problemas solos o solas. Eso es falso. Creo que el hecho de que ya haya algo que te afecte, aunque sea pequeño en tu vida cotidiana, es motivo de atención. Y la verdad es que nosotros los psicólogos ayudamos mucho a desatorar las cosas que nos mantienen sufriendo. Eso es importante.
2: También es importante recordarle a la gente que hay diferentes tipos de terapias y de disciplinas sí. Que pues podemos buscar en uno y en otro hasta encontrar la que más nos agrade.
6: Sí, hay varios enfoques de psicoterapia. Hay algunos que de hecho están más apegados a las cuestiones científicas que nos pueden decir que hay evidencia que funciona para diferentes tratamientos. Los enfoques que tienen más enfoque psicológico científico tienen que ver con las terapias de conducta. Actualmente son aquellas que tienen más evidencia.
2: De pronto se puede pensar que hay alguna edad específica buena o mala para acudir con un profesional de la salud mental, pero eso también es...
6: Sí, es falso. Habemos psicólogos que somos especialistas en los diferentes grupos etarios de la vida. Hay especialistas en niños que atienden problemas de conducta. Uh-huh. Hay psicólogos que son especialistas en adolescentes que trabajan muy en conjunto con los padres, por supuesto con adultos. Y un área que de pronto es muy olvidada, pero también hay mucha atención, es a los adultos mayores, que se cree que ya no reciben o ya no deberían recibir atención psicoterapéutica, y esto es falso.
2: Hay algo que yo quiero preguntarle específicamente, el ABC de las emociones, ¿de qué se trata?
6: Se trata de poder gestionar nuestras emociones de la mejor manera para poder alcanzar nuestras metas. Uno de los primeros pasos es poder reconocer cuando estamos experimentando una emoción y poderle poner una etiqueta, saber qué es lo que estamos sintiendo, porque es muy común que confundamos de pronto tristeza con enojo o algunas otras emociones. La siguiente parte también es saber los impulsos que esa emoción nos genera y saber si esos impulsos son adecuados con las metas que tenemos en cada situación.
2: Bueno, y lo que decía, hasta las películas sirven
6: sí,
2: para eso, ¿no?
6: Sí, en las películas podemos encontrar mucha información recreativa y también informativa.
2: ¿Algunos hábitos que nos pueda recomendar para cuidar nuestra salud mental?
6: Sí, creo que lo primero es cuidar también nuestro cuerpo. Si nuestro cuerpo está bien, también nuestro sistema emocional o nuestro sistema mental está bien. Lo segundo también es atender, no dejar que las cosas se nos junten, sino notar cuando hay pequeñas señales de alarma de cuando ya no estamos durmiendo bien o cuando estamos respondiendo con mucha irritabilidad o cuando de pronto no queremos levantarnos de la cama y nos sentimos muy tristes, creo que esas son algunas formas de notarlo. Y lo siguiente es, por supuesto, acudir con profesionales que sabemos cómo ayudar a sobrellevar ese sufrimiento o ese malestar de la mejor manera.
2: Muchas gracias, doctora. Qué enriquecedora charla. Y bueno, no dejarlo ahí en saco roto a la menor provocación. Hay que acudir siempre, hay que cuidar nuestra cabeza. Y el 20 de mayo es su día. Muchas felicidades, doctora.
6: Muchas gracias.
2: Las redes sociales, nada más para despedir, donde podamos encontrar más información, alguna
6: página claro. que nos recomiende. En la página del Instituto Nacional de Psiquiatría tenemos mucha información, tenemos también redes sociales en Facebook, en Instagram, y cada mes pueden encontrar grabaciones en donde hablamos de salud mental y de diferentes temas asociados a los seres humanos y a diferentes etapas de la vida.
2: Muchas gracias, doctor. Ahora sí, continuamos con más esta noche en La Hora Nacional.

0: Oigan, ¿ya registraron ustedes su teléfono celular, su línea telefónica? Es muy importante, el 30 de junio vence el plazo y es importante saber por qué tenemos que registrarlos, cómo lo vamos a hacer. Por eso hoy en La Hora Nacional tenemos a un invitado que nos hablará al respecto. Ricardo Castañeda, el director general de Política Regulatoria de la CRT. ¿Cómo está, licenciado?
1: ¿Cómo está? ¿Qué tal? ¿Cómo estás, Orlando? Muchas gracias por invitarnos a platicar contigo de este importante asunto.
0: Oiga, esto se ha escuchado por todos lados y resulta que es un asunto de importancia nacional y hasta de seguridad.
1: Te platico. Se trata de una medida establecida por el Congreso de la Unión que salió en la recientemente emitida Ley Federal en materia de telecomunicaciones y radiodifusión, donde instruye que los operadores móviles tienen que llevar a cabo la vinculación de las líneas telefónicas móviles de sus usuarios, para lo cual la CRT emitió unos lineamientos en diciembre del año pasado, entraron en vigor en enero y a partir de enero y hasta el 30 de junio es el tiempo que tenemos los usuarios de telefonía móvil para llevar a cabo la vinculación de nuestras líneas telefónicas. ¿En qué consiste la vinculación? Bueno, se trata de acudir con nuestro operador de telefonía móvil a un centro de atención a clientes o bien llevar a cabo el proceso de manera remota desde nuestro propio teléfono celular a través de un aplicativo que los propios operadores han puesto para que ante nuestro operador vinculemos la línea. ¿Cómo? Pues con una identificación oficial. Puede ser la credencial del elector, puede ser el pasaporte o la denominada CURP biométrica. Cualquiera de esos tres documentos que tengamos son suficientes para llevar a cabo la vinculación y se vincula a través de nuestro nombre y la clave CURP, los 18 dígitos que conforman la CURP, y con eso es más que suficiente para tener vinculada nuestra línea telefónica.
0: ¿Qué pasa si no lo hacemos?
1: Los servicios celulares son muy importantes para todas las personas. Estudiamos, trabajamos, vendemos, compramos a través del teléfono celular. Entonces es muy importante que privilegiemos la continuidad de nuestros servicios, porque la ley indica que si al término del plazo, que reitero es al 30 de junio, no hemos vinculado nuestra línea telefónica, vamos a sufrir una suspensión temporal de nuestros servicios. O sea, no perdemos nuestro número, no nos cancelan la línea, no perdemos nuestro saldo, pero sí vamos a tener una pausa en nuestros servicios, es decir, no vamos a poder hacer llamadas, enviar o recibir mensajes o usar nuestros datos hasta en tanto llevemos a cabo la vinculación de nuestra línea telefónica. Una vez que lo hagamos, si es que se nos pasó el plazo, los servicios serán restablecidos y los podemos usar como siempre, pero es muy importante que lo hagamos cuanto antes porque cada vez se acerca más la fecha límite y como suele ocurrir, mucha gente deja todo al último.
0: No me voy
1: porque
0: a hacer
1: si no, las plataformas pueden saturarse o los centros de atención a clientes pues estén rebasados en su capacidad de atención. Claro. Y eso puede complicar para las personas o hacer más tardado o complejo el proceso de vinculación. Todavía estamos a tiempo para hacerlo.
0: Tenga plan o no tenga plan y sea de chip, de prepago o no, tenemos que registrar la línea, no importa el esquema en el que estemos.
1: Sí, generalmente los operadores cuando ya tienes un plan de renta, ya tienen los datos tuyos, pero sí es muy importante acercarse con el operador en este caso para asegurarnos de que nuestra línea ya esté vinculada o en su caso si el operador requiere algún dato adicional que en su momento no dimos cuando contratamos la línea, asegurarnos que el operador tenga nuestra información completa y que no haya un problema llegando el día del plazo. Por ejemplo, si contrataste tu teléfono hace varios años en un plan de renta y así has seguido a lo largo de los años, probablemente en su momento el operador móvil no recabó tu CURP. Y es un requisito tener la CURP, ¿no? De acuerdo a la ley. Entonces, en general, los que tienen un plan de renta, no tienen ya prácticamente nada que hacer, salvo que tu operador te contacte o, para estar 100% seguros, acércate a tu operador y asegúrate que ya estés vinculado. Hay una plataforma de consulta de vinculación de líneas telefónicas. Tú puedes ahí meter tu CURP y te va a decir si tienes qué líneas están vinculadas a tu nombre. Si ya están vinculadas porque eres de plan de renta, pues entonces ya no hay nada que hacer. La medida es mayoritariamente para los usuarios de prepago, que no dieron ninguna información en su momento y que son alrededor del 84% del universo de líneas telefónicas en nuestro país. La gran mayoría son de prepago, entonces
0: ahí
1: de ahí la importancia. Así es.
0: ¿Dónde podemos checar toda esta información?
1: Muchas gracias. Mira, en la página de la CRT hay una página que se llama registratulinea.crt.gob.mx y ahí están todas las preguntas frecuentes, todos los enlaces hacia los operadores, toda la ayuda que se pueda requerir para tener la información completa acerca de este procedimiento. Lo puede encontrar en la página de la CRT o bien acudir directamente con el operador con quien tengamos el servicio contratado. Es muy importante resaltar que no es una recolección de datos que haga el gobierno. Lo hacen los propios operadores móviles, como ya lo han estado haciendo desde hace muchos años, por ejemplo, para quienes tienen un plan de renta o de pospago.
0: Así igualito.
1: Que exactamente, solamente que ahora se está recabando también la información de aquellos usuarios que en su momento no entregaron ninguna información. Por ejemplo, los de prepago. Cuando compras un chip, ¿no? En la calle, pues no das ninguna información. dirección y utilizas el número, y eso desgraciadamente ha sido aprovechado por el crimen organizado para cometer delitos como el fraude, como la extorsión telefónica, suplantación de identidad, entre otros, ¿no? Entonces, al eliminar esta capa de anonimato en el uso del teléfono celular, entonces todos tendremos un ecosistema de mayor seguridad en el uso de nuestros servicios, y en caso de que haya la comisión de algún delito donde esté involucrado este servicio, que nuestras autoridades tengan la oportunidad de perseguirlo con más eficacia. De eso se trata, de que tengamos más seguridad todos.
0: Entonces, si usted tiene duda, recuerde, puede ver este programa en las redes sociales o en el canal de YouTube de La Hora Nacional, porque todo lo que usted tenía que saber ya se ha dicho, es súper relevante y tenemos hasta el 30 de junio. No lo olvidemos, continuamos con más esta bella noche en La Hora Nacional.
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3: Cada 21 de mayo se conmemora el Día Mundial de la Diversidad Cultural para el Diálogo y el Desarrollo. En México, más de 23 millones de personas se identifican como indígenas, según el INEGI, por lo que nuestro país es uno de los más diversos culturalmente en toda América Latina.
0: En este marco, la cineasta Tzotzilana Tzayé presenta el documental Licham Morí, una obra que retrata la vida, memoria y resistencia de mujeres tzotziles que enfrentan muchas formas de desigualdad.
3: Sí, el cine indígena contemporáneo ha ido agarrando fuerza como una herramienta de narración donde las comunidades cuentan sus historias desde su propia voz.
0: Vamos a ver y escuchar esa entrevista que hiciste con Chaleos. Va a estar buenísimo.
4: Hoy vamos a hablar de un documental que es un testimonio sobre la resistencia, la memoria y la búsqueda de autonomía de mujeres tzotziles, construido desde la autorrepresentación de una mirada muy propia.
3: Sí, para eso nos acompaña la directora Ana Tzayé, quien presenta su ópera prima Licham Morí, que llegó a salas este 7 de mayo. Ana, bienvenida a La Hora Nacional, qué gusto tenerte aquí.
5: Muchas gracias, yo muy feliz estar en este espacio y también seguir difundiendo el estreno de Licham. Y la verdad que estamos muy felices que por fin llegó el tiempo de estrenar en salas después de recorrido más de un año en festivales nacionales e internacionales este largometraje documental.
4: Oye, ¿de qué va?
5: Licham, que significa morir, es una historia de mujeres tzotziles, es una historia coral donde se narra la vida, la lucha, la resistencia, la violencia que han atravesado las mujeres tzotziles, pero también donde cuestiona las prácticas tan normalizadas dentro de nuestra comunidad, justificado de los usos y costumbres. Licham, que bien menciona que es morir, que es un verbo en pasado porque justo reflexiona que muchas veces en la vida morimos varias veces. Sí. Y en este caso, Licham habla de la muerte física de personas cercanas, de los bebés, pero también la muerte de ellas mismas, de las tres protagonistas, pero también hay una muerte de sumisión, donde en la llegada del zapatismo, las mujeres en Chiapas, las mujeres de pueblos originarios, toman este espacio, un movimiento social donde impacta en la vida de las mujeres de pueblos originarios, donde defienden esos derechos a la vida, derecho a la libertad, derecho a la autonomía. En este caso, estas tres historias son tres generaciones donde se habla de distintas experiencias, distintas generaciones, tres mujeres que comparten un pasado en el zapatismo, pero comparten un presente en el café, comparten un presente en la lucha, en la búsqueda de una esperanza o mejores esperanzas para sus hijos. Licham es la historia de mi mamá, de mi tía, y la esposa de mi primo. Es una historia muy íntima, muy personal, que de alguna forma me atraviesa a mí como persona, como mujer tzotzil y como parte de la familia también.
3: Oye, ¿cómo tomaste la decisión de poner a tu propia familia bajo el lente, ¿no? Que debe de ser una cosa muy fuerte por justo esta intimidad a la que estás dejando entrar al público.
5: Sí, claro, fue uno de los retos también, ¿no? De abrir tu corazón, abrir tu intimidad. Licham es una película donde te lleva hasta en el interior del hogar, pero en cada rincón de los espacios en el trabajo de las mujeres. Las mujeres que trabajan en el campo, trabajan en el café, pues te invitan a llevar a este espacio donde sí se cuenta una historia desde voz viva propia de las mujeres, pero también se está contando desde una experiencia que es la mía, al ser parte del contexto y una narrativa propia, cómo vemos la vida, cómo percibimos la vida y también cómo es nuestra lucha desde en el contexto. Este documental invita mucho a la reflexión, pero también inspira esta vida de las tres mujeres. Y los invito muchísimo a seguir la página de Artegios, porque es ahí donde se sigue publicando la cartelera de Licham.
3: ¿Artegios? ¿Es decir,
5: sí,
3: la página?
5: Artegios, la página que pueden encontrar en las redes sociales. La película cuenta con su página oficial, web, y también en las redes sociales. Lo mismo, pueden encontrar Licham Films en Instagram, Licham en Facebook.
3: Buenísimo, para estar pendientes de dónde la podemos ir a ver, porque la historia suena apasionante y además siempre es muy bonito apoyar el cine mexicano. Claro. Para que cada vez haya más posibilidades de hacer más y más.
4: Y te felicitamos muchísimo, Ana. Muchísimas gracias por estar aquí con nosotros en La Hora Nacional.
5: Muchísimas gracias a ustedes también.
3: Hombre, ha sido un gusto. Y pues también es un gusto que nos acompañen aquí como todos los domingos. No se vayan. Hoy en el marco del Día Internacional de los Museos vamos a hablar de estos espacios que guardan nuestra memoria colectiva.
0: El INEGI tiene registrados 2.300 museos aproximadamente en nuestro país, pero hay personas que le dedican la vida y el corazón a recorrerlos y tal vez hacer nuevos censos. Por eso hoy traemos a Carla Museos, una conocidísima tiktoker y persona de redes, que a eso se dedica precisamente, recorrer museos. Platícanos, por favor, ¿cuál es la magia que tú encuentras?
6: Pues a mí me encantan los museos, siempre me han gustado muchísimo. Desde muy pequeña mi mamá me llevaba a los museos y yo creo que los encuentro más como santuarios, como espacios de paz, pero también lugares donde puedes hacer lo que tú quieras hacer. Puedes meditar, dibujar, leer, o sea, puedes hacer algo más y además aprendes.
3: Oye, Carla, nos platicabas que tú llevas más o menos 10 años haciendo chamba voluntaria de ir a recorrer museos y platicar sobre ellos.
6: Sí.
3: ¿Cómo has sentido que ha cambiado la experiencia de los museos?
6: Pues mira, en realidad creo que los museos se han puesto de moda afortunadamente en los últimos años.
0: Bravo.
6: Es algo muy interesante porque a partir también como del fenómeno de TikTok,
3: sí,
6: y también de esto de ir a buscar lugares poco conocidos para irse a tomar fotografías, los museos toman un auge porque además son gratuitos. Aquí en México la mayoría son gratuitos, incluso tienen solo un día de gratuidad algunos. Entonces como que siento que es un plan muy fácil de replicar. Entonces como que la gente los tomó en plan, ah bueno, ahora este es mi modo de vida y vamos a hacerlos populares. Eso es algo que ha sucedido mucho. En realidad yo empecé este proyecto y nunca me imaginé que fuera a tener los seguidores que tengo hoy. Es más, ni siquiera pensé que tanta gente le podrían importar los museos o algo por el estilo.
0: Claro. Oye, ¿y cómo lo ves desde el lado de transitar ese testimonio digital hacia la identidad cultural que le puedes proyectar a tus seguidores, por ejemplo, a través de los museos?
6: Principalmente es el tema de la información. Lo que yo intento hacer, y bueno, siempre he intentado hacer, es investigar muchísimo y me pongo como mucho a pensar qué le voy a decir a mis seguidores, porque al final de cuentas de repente te vuelves un referente para dar información.
3: Oye, le vas a museos de todos tipos. ¿Cuáles, digamos, como tienes algún otro requisito o con que se haga llamar a sí mismo museo? Ahí vas a estar tú documentando.
6: Pues en realidad, bueno, cuando visité todos los museos de la Ciudad de México, ajá, justo sí, mi requisito era que fuera museo, o sea, que dijera museo y tuviera una colección.
3: Okay.
6: Eso realmente es lo que significa que sea un museo. Uh-huh. Me encontré cosas interesantes, cosas que nunca me imaginé ver. Fue un gran proyecto que hice para poder conocerlos y verlos e incluso amarlos más, porque hay de todos. Hay museos comunitarios, hay museos que solo maneja una familia, hay museos que obviamente los grandes institucionales que son todos preciosos, pero hay otros que de verdad dices, de verdad, una taza y un tenedor, pero qué padre, ¿no? O sea,
0: ¿cómo sucede esto de que a lo mejor te empieza a llamar la atención ir a un museo, a otro y a otro? Pero ¿cuándo te das cuenta de que a la gente le interesa también engancharse con eso? ¿Y qué es lo que haces tú para quitarle esa etiqueta de aburrido a los museos, ¿no? Que antes se tenía. Creo que ahora ya se está como desvirtuando eso.
6: En realidad fue a partir de fotografías en Instagram, cuando Instagram solo permitía fotos. Y la idea justamente era como provocar que las personas se enamoraran del espacio o aprendieran algo al respecto. Yo lo que hacía era subir como un carrete de fotografías, como una por una, y decir de, ah, bueno, este artista está exponiendo aquí, termina aquí, y eso es lo que puedes ver, ¿no? Entonces me empiezo a dar cuenta que la gente se empieza a enganchar cuando a mí me empiezan a preguntar de todos. O sea, yo me di cuenta de que muchas personas solo conocían como 5 museos, o sea, eran como los museos más famosos de todo esto. Y en la Ciudad de México, bueno, la última vez que hice todo esto fueron 185 museos. Entonces también me importaba mucho que también se visibilizaran esos museos.
0: Oye, pues lo estás haciendo increíble y de verdad te agradecemos mucho toda esta experiencia y todo el amor que le pones a lo que nos cuentas.
3: Te encontramos en @ Carla Museos.
6: Sí.
3: En todas las redes.
6: Sí.
3: ¿Carla con K?
6: Sí.
3: Perfecto. Muchísimas gracias por acompañarnos.
6: No, muchísimas gracias por invitarme y vamos a museos juntos,
0: por favor. Sí, que vivan los museos.
6: Que vivan los museos.
3: Muchísimas gracias, de verdad.
6: Gracias.
3: Y gracias a todas las personas que nos acompañan. Quédense con nosotros, por favor. Hoy se conmemora también el Día Nacional contra la Homofobia, Lesbofobia, Transfobia y Bifobia. En México, cerca de 5 millones de personas son parte de la comunidad LGBTIQ+, y es fundamental garantizar sus derechos en todos los ámbitos.
0: A pesar de los avances legales en materia de igualdad, los reportes de discriminación y violencia por orientación sexual o identidad de género siguen siendo una realidad. Vamos a ver y escuchar un reportaje sobre esto.
7: En los últimos años, en México, se han logrado avances legales importantes en materia de derechos para la diversidad sexual. No obstante, la violencia y los discursos de odio persisten. La cantante, actriz y comunicadora trans Luisa Almaguer nos relata parte de su historia.
8: Cuando yo salí del closet trans, bueno, en 2006 ni siquiera me planteaba ser una mujer trans, ¿no? En 2006 fue mi primer salida del closet, digamos, y fue como una... Yo pensaba que era un niño gay, que era un twink de colate, gay por ahí, ¿no? Y no era así, era yo una mujer trans, pero eso lo descubrí un poco después porque también la visibilidad había muy poco al respecto, sí. Muy poca información.
7: De acuerdo con datos del INEGI, en México más de 5 millones de personas de 15 años y más se identifican como parte de la población LGBTIQ y más.
8: De un año al otro, básicamente, se llenó de banderas trans, se llenó de contingentes trans, de repente ya hay un contingente de infancias trans.
7: El reconocimiento y la visibilidad han permitido abrir conversaciones que antes permanecían ocultas. Hoy, las marchas del orgullo reúnen a familias completas, colectivos y juventudes que exigen respeto, igualdad y seguridad.
8: Ver a una niña trans con su vestido de princesa con la mano de su papá, bueno, es una cosa que todavía a mí me pone la piel chinita.
7: Mientras aumentan los espacios de representación en medios, también crecen las denuncias por violencia y discriminación.
8: La visibilidad sube, pero la violencia hacia nosotras también sube.
7: En el Día Nacional contra la Homofobia, Lesfobia, Transfobia y Bifobia, colectivos y organizaciones nos recuerdan que la lucha no solo busca reconocimiento, sino condiciones de vida dignas, libres de violencia y con acceso pleno a derechos para todas las personas.
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3: Llegó el momento de la Chilanguía, donde les traemos nuestra agenda de eventos, ferias, exposiciones y vida cultural de la Ciudad de México. Vamos a ver y escuchar qué nos prepararon Orlando Abad y Germán Gastelú.
11: ¡Chilanguía!
0: ¡Chilanguía! Bienvenidas y bienvenidos a una...
11: ¡Chilanguía!
0: Porque siempre hay plan en la Ciudad de México, una urbe que nunca, nunca para.
12: Y para el calor, bueno, ¿qué tal? El 30 y 31 de mayo, Feria del Helado en Coyoacán, en el Centro de Convenciones Churubusco, de las 11 de la mañana a las 6 de la tarde. ¿Les gustan los helados?
13: ¡Sí!
12: ¿Cuáles son sus favoritos?
13: El chocolatillo. Fulanito. No, digo.
12: ¿Cómo que fulanito?
0: Y ahora sí, uno de los eventos más grandes, el 31 de mayo, del Ángel de la Independencia al Zócalo. ¿Qué? Se busca romper un récord con la ola más grande del mundo. El registro es desde las 6 de la mañana, las pruebas van a ser a las 8:30 y la ola más grande del mundo será a las 9 de la mañana. Obviamente este es un evento gratuito e incluye planes, hay y hay para todos. Esto fue la
11: Chilanguía.
0: Nos escuchamos
12: Chilanguía
0: la próxima semana.
13: También chilaquiles. Coman chilaquiles.
0: Ricos,
12: pero con cochinita pipil.
13: Sí.
0: Va, con bolsillo por pipil. Chilanguía.
3: En el marco del Día Nacional del Psicólogo y la Psicóloga, que es el próximo 20 de mayo, recordamos a Viktor Frankl, neurólogo y psiquiatra austriaco, fundador de la logoterapia y además sobreviviente de los campos de concentración nazis.
0: Su obra más conocida, El hombre en busca de sentido, se incluye esta frase: a un hombre se le puede arrebatar todo salvo una cosa. La última de las libertades humanas, la elección de la actitud personal ante un conjunto de circunstancias.
3: Y con esta reflexión cerramos la primera parte de la Hora Nacional, pero antes le queremos mandar saludos a todas las personas que nos ven, nos escuchen y además nos escriben cada semana. María González en Veracruz, José Luis Hernández en Jalisco, Carla Martínez y Roberto Sánchez en Nuevo León.
0: También van saludos para Eduardo Mena, Ana López en Chiapas, Luis Fernando Ramírez en Sonora, Gabriel Torres, Daniel Cruz, Fernanda Morales y Miguel Ángel Velázquez aquí en la Ciudad de México.
3: Escríbanos. Estamos en YouTube, Facebook, Instagram, TikTok, X y también Spotify. Además, nos pueden contactar en el número 55 34 83 42 39 o mandarnos un correo electrónico a lahoranacional@segob.gob.mx. Muy bonita noche y excelente semana.
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0: Ya regresamos con la segunda parte de La Hora Nacional.
1: Además, les contamos que ya viene la iniciativa México Canta.
0: También hablamos de cómo hacer correctamente la declaración patrimonial con ayuda de un especialista en tecnologías de la información.
1: Y en temas de cultura, vamos a conocer la nueva serie A Fuego Lento, donde la literatura y la gastronomía se cruzan en la pantalla de Canal 11.
0: Vamos también a cerrar el programa con más cultura, teatro y música de Gil Nabor, rapero mazahua que lleva su lengua originaria al hip hop, con una propuesta que trae mucho de revitalización cultural, así que quédense con nosotros.

0: Pues hoy les queremos contar que ya empezó la segunda edición del concurso musical México Canta.
1: Sí, esta iniciativa busca impulsar a los jóvenes artistas de México y también de la comunidad México-estadounidense. Está muy enfocada en darles una plataforma a nuevas voces del regional mexicano con fusiones contemporáneas.
0: Sí, con una idea muy clara: promover música con mensajes positivos sin apología de la violencia. Pero ojo, sin prohibir géneros, más bien cambiando la narrativa.
1: Exacto, y lo interesante es que pueden participar jóvenes de entre 18 y 29 años, ya sea solos, en dueto o en grupo con canciones en español, inglés, spanglish o incluso en lenguas originarias.
0: El registro ya está abierto y es completamente en línea, lo que hace mucho más fácil la inscripción.
1: Sí, de hecho, los interesados pueden inscribirse directamente en la página oficial mexicocanta.gob.mx. Ahí está toda la información del proceso y el formulario de registro.
0: El concurso va por etapas. Primero se suben las propuestas, luego se seleccionan semifinalistas de México y Estados Unidos y ya después vienen las presentaciones en vivo.
1: Uf, esas presentaciones. Se transmiten por medios públicos y el público juega un papel muy importante porque las votaciones están totalmente abiertas.
0: Las semifinales se hacen en distintos lugares, una en Estados Unidos y otra en México. Esto ayuda para darle un carácter binacional al proyecto.
1: Y después se hace una etapa final, ya con los mejores participantes hasta llegar a una gran final en la Ciudad de México.
0: Además, esto no se queda solo en el concurso. Los ganadores reciben oportunidades reales para desarrollar su carrera musical, como contratos discográficos y acompañamiento profesional dentro de la industria.
1: Ya se ha visto y en ediciones anteriores hubo participación enorme. Miles de registros, millones de visualizaciones y más allá del alcance, se está impulsando una forma distinta de hacer música, más consciente del impacto social.
0: En pocas palabras, se está buscando que la música sea una herramienta de identidad, de expresión y de transformación cultural.

0: la nueva edición de México Canta. A partir de hoy inician las inscripciones y es promover, en este caso, la música regional mexicana en todas sus distintas versiones. Lo que hay que hacer es fomentar que no haya apología de la violencia en la música, y ese es el objetivo de este concurso.
1: Nuestra música es dicharachera, es sensible, es mágica, es como nosotros. Por eso me emociona tanto que exista un proyecto como México Canta, porque impulsa nuevas narrativas, nuevas generaciones y formas de conectar con la música desde la identidad, el amor y, lo más importante, el respeto.
2: Cuando te conviertes en referente para muchos y muchas, entiendes que lo que dices sí influye en cómo se sienten, sueñan y, lo más importante, cómo construyen su futuro. México necesita nuevas voces y nuevas canciones que representen lo mejor de nuestra generación.
0: Lo que queremos nosotros es que muchos cantantes nuevos no se orienten hacia la apología de la violencia, sino que a través de esquemas como este, México Canta, busquen otras narrativas. Lo segundo que es muy importante es que con este concurso y con la creación del Consejo Mexicano de la Música, muchos productores de música se queden en México, no solamente en Estados Unidos. Y el tercero tiene que ver con una visión del reconocimiento de México y de los mexicanos en Estados Unidos, que somos parte, pues, de una misma cultura. Entonces, estos tres objetivos son muy importantes en México Canta.
3: Mayo es ese mes en el que los y las servidoras públicas y servidores públicos deben presentar su declaración patrimonial. Y eso es algo que nadie se puede saltar. Es bien facilito, o al menos eso parece si uno lo escucha de la voz de Axel Pérez, que es nuestro experto en tecnología y que hoy nos va a hablar precisamente de eso, la declaración patrimonial. ¿Cómo estás, Axel?
4: Muy bien, Orlando. Bienvenido. Muchas gracias por la bienvenida.
3: Gracias. Gracias a ti, porque esto le va a ayudar a muchísimas personas. Cuéntanos, por favor, de qué se trata.
4: Así es. El tema del día de hoy tiene que ver, sobre todo, para los servidores públicos. Es una obligación de todo servidor público presentar su declaración patrimonial.
3: Hay que saber primero hacia quiénes está dirigido y, para quienes nunca lo han hecho, a dónde se deben meter.
4: Justo la meta es que todos los servidores públicos terminen en este mayo su declaración patrimonial. ¿Quiénes están obligados? Todos los servidores públicos del nivel federal, estatal y municipal. ¿Cuál es el objetivo? Tener transparencia en la situación financiera, en los bienes inmuebles, inclusive identificar situaciones de conflicto de interés.
3: Muy bien, saber exactamente qué es lo que tienen los servidores públicos y que cheque con los ingresos y tal. Supongo que necesitamos alguna información para subir esa declaración. ¿Qué es lo que requerimos?
4: Hay tres etapas primero. Okay. La declaración patrimonial inicial, que se hace cuando ingresas a alguna institución pública. Bien. La modificación, que se realiza en el mes de mayo. También existe la conclusión, que es cuando la persona termina su periodo en la institución. Entonces, tienes que presentar tu declaración de que finalizaste.
3: También cuando ya me voy, hasta aquí esto es lo que tengo y así es como dejo el cargo.
4: Así. Ok, justo. Y bueno, ¿qué tenemos que hacer? Vamos al paso a paso, ¿te parece?
3: Sí, señor, por favor.
4: Muy bien, vamos a entrar a declaración.teclaranet.gob.mx.
3: Declaración.
4: Esta página es administrada por la Secretaría de Anticorrupción y Buen Gobierno. Una vez que estamos ahí, vamos a ingresar con nuestra CURP y una contraseña.
3: CURP y contraseña.
4: Vamos a encontrar un menú y nos va a pedir tres tipos de información en general: nuestros datos generales, situación académica, nuestros datos laborales, donde hemos laborado, información acerca de nuestros ingresos, de nuestros bienes inmuebles y también información de nuestro cónyuge. Esto es muy importante porque nuestro cónyuge es parte de nuestro núcleo central.
3: Perfecto.
4: Entonces, es información muy importante. Posteriormente, tenemos situación o actividad empresarial que pueda prestarse a un conflicto de intereses. También tienes que registrar esa parte.
3: Si de pronto, entre estos pasos que tú nos estás mencionando, nos surge alguna duda, ¿nos podemos dirigir con alguien? Porque sí pasa, que ya estás ahí, te falta un dato, pero no sabes cómo.
4: Claro que sí. La Secretaría Anticorrupción y de Buen Gobierno pone a nuestra disposición el siguiente número telefónico: 55-2000-3000-8609.
3: ¿Lo puedes repetir, por favor?
4: Claro que sí, 55-2000-3000-8609.
3: Anótenle muy bien por si a usted le sucede. Oye, Axel, ¿cómo vamos a saber si ya hicimos todo bien? ¿Al final nos dan un acuse, un comprobante, o ya nomás el portal lo registra solito?
4: Qué bueno que lo dices, porque es importante revisar el resumen. Revisas tú y envías la información que sea correcta y el sistema te va a dar un acuse digital, que es tu comprobante. En muchas áreas administrativas te piden entregar ese comprobante para registrar que ya cumpliste con tu obligación.
3: Muy bien, pues no lo piensen más, es momento de hacerlo antes de que se acabe mayo. Evitemos que ese padrón esté incompleto y cada año hay que hacerlo.
4: Así es, no tengamos estrés innecesario y cumplamos con nuestra obligación.
3: Muchísimas gracias, Axel, por siempre venir a aclararnos todas estas dudas aquí a la Hora Nacional.
4: No tienes nada que agradecer. Y recuerden, si tienen alguna duda o algún tema que quieran que veamos aquí en la Hora Nacional, escríbanme a axeltecnotips@gmail.com o en mi Instagram a axeltecnotips. Ahí con gusto los atenderemos. Y saludos a todas las personas que nos han escrito.
3: A muchos saludos y muchas gracias. Seguiremos aquí atendiendo todos sus tips y preguntas y lo que ustedes necesiten saber de trámites. Axel es el bueno.
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7: Bueno, vamos a ver y escuchar una entrevista que hicimos mi compañero El Cha y una servidora. Queremos presentarles una propuesta que une dos de nuestras cosas más favoritas, la literatura y la cocina. Canal 11 presenta Letras a Fuego Lento, que es un formato que transforma grandes obras de la literatura en experiencias culinarias, donde cada receta...
8: Y están con nosotros el chef Alejandro Fuentes y el escritor y periodista Federico Mastro Giovanni, que hacen juntos este proyecto. Bienvenidos a la Hora Nacional, ¿cómo están?
9: Bien, de maravilla, muchas gracias por la invitación.
7: Lo que les queremos preguntar es justo sobre su programa de televisión y cómo se les ocurrió juntar literatura y cocina en un formato televisivo.
10: Pues fue una idea que recibimos de una productora y un autor de Canal 11, de Alejandra Chávez y de César Gándara, que pensaron justo en esta fusión. Y bueno, el tema es lograr extraer de la literatura, de libros de todo tipo, una receta y realizarla para hablar también de los temas que están dentro de estos libros. Se hace literatura a través de la comida y se come a través de la literatura.
9: Es sacar de algún pasaje, de algún cuento o de alguna de esas novelas que escogieron, mi interpretación de algunos platillos. O sea, hay obras en las que se menciona, por ejemplo, una salsa de chorizo de este escritor Ibarguendola, y lo menciona muy por encimita. Entonces yo tuve que echar a volar mi imaginación.
8: Entonces él menciona esta salsa de chorizo, sí, que ya con eso es así de... Y tú te encargas de hacer esta parte de la literatura, del cuento, de la historia, mucho más real.
9: Entendido el contexto de lo que él nos quería transmitir, uh-huh, y también usando mi expertise y también queriendo enseñar a la gente un poquito a cocinar y ver si podemos captar a los amantes de la cocina para que también se metan al mundo de la literatura, que por siglos siempre se ha creído que es de las élites.
8: ¿Y son historias que tienen que ver con la cocina, de lo que se habla?
10: No, de hecho son novelas o cuentos de todo tipo. Hay una selección variada que también lo hace muy interesante, porque los libros no van de gastronomía o de comida, pero de alguna forma incluyen algún platillo que es más o menos esbozado, más o menos, relatado de manera puntual. Entonces el chef tuvo que interpretar algunas veces con muy pocas indicaciones y pudo entonces elaborar platillos que él considerara que fueran interesantes. Entonces la literatura de alguna forma contiene universos y dentro de esos universos nosotros sacamos la comida.
7: ¿Y se cocinan en tiempo real durante el programa?
9: Claro.
7: Y mientras tú platicas un poquito la historia.
9: Sí, sí. Pero algo de lo muy que tiene muy bonito el programa es que es una charla entre amigos.
7: Claro.
9: Sí, dos visiones del mundo completamente diferentes.
8: De los mejores momentos, al menos de mi vida, han sido en la cocina. Cocinando, en una fiesta, acabamos todos en la cocina, sí, siempre. O sea, es un lugar mágico. La cocina, donde se pueden dar este tipo de historias culinarias y relacionándolo con cosas tan diversas por ejemplo, como El Cuento de la Criada o El Señor de los Anillos, ¿no?
10: Sí, de hecho, ahí fue divertido también interpretar y sobre todo colocarnos dentro de esa narración para poder ver los lazos que tienen cada uno de los libros con la realidad en la que estamos.
8: Entonces, ¿cuándo sale el programa? ¿Qué día? ¿Qué hora?
9: Todos los jueves a la 1:30 y su repetición es los sábados también a la 1:30.
8: Jueves y sábado así a la 1:30 de la tarde.
10: Sí, Canal 11. Canal 11. Canal 11 y en todos lados.
9: Y mira, ya lo que decías que la cocina es bien importante y que ha sido muy feliz también. El programa, pues yo creo que no fue casualidad que juntaran a un italiano con un mexicano, porque tal vez si él hubiera sido de otro país donde la cocina no es algo súper importante,
8: claro,
9: en sus tradiciones,
8: por quizá supuesto.
9: Hubiera salido.
8: Sí, exactamente, claro. Así es. Pues muchísimas gracias, chicos. Pues gracias, nos vemos entonces jueves y sábado, 1:30 por Canal 11, Letras a Fuego Lento.
10: Así es, muchas gracias.
9: Muchas gracias por la invitación.
7: Y gracias a todos los que nos acompañan aquí, como siempre, no se vayan.
3: Vamos a ver y escuchar esa entrevista que hiciste con Chaleos. Va a estar buenísimo esto.
7: Hoy nos acompaña Gil Nabor, una voz del rap que lleva la identidad más agua al escenario contemporáneo.
11: Así es, y su propuesta fusiona lengua, raíces y ritmo urbano, creando un puente entre tradición y nuevas generaciones. Gil Nabor, bienvenido a La Hora Nacional. Qué gusto tenerte por acá.
12: Pues muchas gracias por la invitación. Y pues me gustaría dirigirme al público en Mazahua.
11: Por favor.
12: Hola a todos nuestros oyentes que son hablantes de una lengua indígena y a quienes no también.
11: Perfecto. Oye, pues cuéntanos un poco varias cosas. Tenemos varias preguntas que hacerte. Una, ¿por qué te interesaste por el rap? Y ya que nos contestes eso, ¿por qué el rap con lengua mazahua? ¿Por qué con la cultura mazahua?
12: Bueno, primeramente yo empecé haciendo rock.
11: Ah, ok.
12: En Mazahua. De hecho, vine hace 10 años a La Hora Nacional, en el 2016.
11: Ah.
12: Estuve con mi banda Químico Arma.
11: ¡Wow! ¿Tú cantabas, tocabas algún
12: instrumento? Yo era el vocalista de Mazahua.
11: ¡Ok!
12: Y ya posteriormente, pues por temas, es muy complicado.
11: ¿Sí?
12: Hacer cualquier tipo, cualquier género de música en una lengua originaria, en una lengua indígena. Y por eso pues decidí hacerlo como solista y el rap me acogió para poder hacerlo en lengua.
11: Okay.
7: Oye Gil, ¿y cómo te ha tratado, digamos, el público con este cambio de género? ¿Te siguieron tus fans de la época del rock a esta época del rap? ¿Cómo ha sido también llevar pues un género musical que en México ha tardado un poquito cobrando fuerza, pero ahora hay cada vez más escena de rap? O sea, se ve que desde hace algunos años hay cada vez más talentos que están llegando cada vez más lejos, pero pues es un momento como muy de surgimiento del género, ¿no? Entonces, ¿cómo te ha ido con ese nuevo público también?
12: Pues yo no me enfocaría tanto en el género, porque para mí el género es un medio. Realmente es el contenido el que para mí importa. En este caso, cuando empecé a hacer rock en lengua mazahua, pues muchísima gente se sacó de onda, ¿no? De decir, pero, o sea, ¿qué onda? O sea, para empezar, las lenguas indígenas, en este caso el mazahua, se relaciona mucho con las personas adultas mayores. Entonces, pues los adultos mayores no escuchaban rock, claro. Escuchaban otros géneros, ranchero, baladas. Entonces fue algo pues como que romper los estereotipos. Ya cuando me paso al rap, para mí el rap es un poco menos complicado de realizarse. Sí hay una escena, pero realmente quienes escuchan rap no son mucho de la escena del rap originario,
7: claro,
12: porque no. Son otros temas, de hecho son otros temas los que manejamos nosotros. En lo que es el rap originario manejamos resistencia, manejamos identidad, manejamos nuestra lengua. Entonces, en sí el público es muy reducido, pero también muy fiel, y eso lo agradezco muchísimo.
7: Claro.
11: Y los demás, los demás artistas de rap, de hip hop, ¿cómo te ven, cómo te tratan?
12: Pues la verdad, hay quienes pues ni nos conocen, ¿no? Porque pues hablamos de raperos que tienen el rap tiene algo que es mucho, muy egocentrista. Entonces hay personas que yo solo importo y solo yo, ¿no? Pero las personas que buscan en el rap algo distinto, algo diferente, es público que sí alcanza o llega a escuchar rap originario. y entonces dicen, wow, qué padre. El rap originario es muy cerrado, es mucho de instituciones, entonces es muy cerrado y no llega a toda la audiencia. De hecho, en las redes sociales se nos ponen trabas y los mismos algoritmos hacen que la música no sea...
11: Se frene.
12: Exactamente.
11: Órale.
7: Oye, ¿dónde te encontramos en redes sociales? Para que la gente que te escucha aquí hoy vaya y te pueda seguir también.
12: En Facebook como Gil Nabor, es la plataforma que uso más, porque realmente las plataformas nuevas, que son de generaciones nuevas, no escuchan el rap originario. Entonces, Facebook lo maneja más la gente de Mazahua, y tenemos grupos de pueblos mazahuas, la mayoría de líderes indígenas están en Facebook, entonces yo soy más de Facebook,
7: okay,
12: como Gil Nabor.
11: Gil Nabor con V.
12: Con V.
11: Muy bien, perfecto, Gil, pues muchísimas gracias por visitarnos aquí en la Hora Nacional.
12: No, pues gracias a ustedes por el espacio.
11: Por segunda vez, además, pues, ¿eh? A ver la tercera vez con qué nos sales.
12: No, pues ojalá, Dios quiera.
11: Muy bien, perfecto, Gil, pues muchísimas gracias.
7: Y gracias a todos ustedes que nos acompañan también, no se vayan.
13: Esta es Tercera Llamada. Comenzamos.
11: Entre Secretos y Divas, esta obra es un ritual de humor y de música que convierte el dolor en libertad y el escenario en un espacio de catarsis colectiva.
7: Sí, Con el Diablo en el Cuerpo es una puesta en escena en el territorio del cabaret que lo que hace es transformar el despecho en una experiencia escénica muy emocional. Para platicar un poquito de esta obra, nos da muchísimo gusto darle una vez más la bienvenida a la extraordinaria Verónica Langer. ¿Cómo estás, Verónica?
14: Ay, pues muy contenta de estar otra vez por aquí con ustedes.
11: Al contrario, los que estamos muy contentos somos nosotros. Y la palabra despecho, ¿cómo está de moda ahorita? ¿No hay conciertos? ¿Sí? ¿Hay antros? ¿Sí? ¿Hay bares? Y ahora ustedes nos dan otra visión del despecho, ¿no?
14: Es una otra visión, por lo menos es una visión que pretende reivindicar el amor. Es una obra ligera, o sea, que toca temas profundos, pero luego nos le damos la vuelta, que es justo lo que permite el cabaret, ¿no?
7: Eso es justo lo que te iba a preguntar. Es un formato que ayuda un montón para explorar crítica social y poner otras temáticas en la mesa.
14: Así es, o sea, yo estoy muy contenta porque a estas alturas de mi carrera,

0: cosa, como dices, muy juguetona.
1: Sí. Muy juguetona, sí. Y en este caso también siento que hay algo que Mariana Gajá, que es nuestra directora, uh-huh. que me dices que la conoces muy bien, y junto con Ariesna, que es también una compañera que nos está apoyando en todos los aspectos, ellas han cuidado muchísimo también la parte visual, la parte estética. Uh-huh. Entonces, es una estética muy bonita, así como si fuera un poco de cabaret de los años sí. 30, uh-huh. así como medio en ropa interior. Sí. De aquella época, con
2: pero que además está diseñada por Valentina Muñoz, que es una gran diseñadora de vestuario, hermana de Gaby Muñoz, Chulada Clown.
1: Exacto.
2: Y la escenografía tienes muy bonita, y es en el Teatro Bar El Vicio.
0: No, pues la casa del cabaret, justo, ¿no?
2: Justamente, con la Reina Chulas, sí. que fueron maestras de Mariana, si no me equivoco. Exacto. Y pues ahorita regresa 20 años como directora y al cabaret.
1: Eso es lo que ella siempre comenta, que está regresando, que ahí empezó. Y ella siempre dice, faldeo y proyección. Así como,
2: acción.
1: La casi máxima, ¿no? del cabaret, ¿no? O sea, echarle aquí todo la onda y proyectar. Así que pues yo siento que el público se la pasa muy bien. Ahorita tuvimos este fin de semana llenos los dos días, estamos en días medio ingratos, pero igualmente tuvimos llenos.
2: Qué bueno.
1: Jueves y viernes, así que espero que el público siga viniendo, aunque sea jueves y viernes, que son días a veces un poquito difíciles para todos.
2: Pero además estás tú con otras tres grandes actrices.
0: Sí, tremendos.
1: Sí, está. Yo lo que pienso es que si bien es un género que se ha mantenido, ahora si tú quieres ir a ver a Cecilia Toussaint, tienes que ir al Vive Latino.
2: Sí, con sus proyectos nuevos que trae ahorita.
1: Exacto,
2: también.
1: Exacto,
2: ¿no?
1: Pero ahorita pues aquí la tienes, aquí como están ustedes, a unos poquitos metros, cantando hermoso, junto con mis otras compañeras que también lo hacen increíble, Laura De Ita y Nicole Dawach, uh-huh. que son realmente talentosísimas, tienen voces preciosas.
0: Ay, Verónica, pues sí se oye increíble. Muchísimas gracias por haber venido a la Hora Nacional a presentarnos esta obra, y ojalá se pueda hasta extender la temporada.
1: Ah, pues
0: porque de repente, ¿sabes? Estos proyectos, además, echados a andar por mujeres que reúnen un elenco femenino y que tienen tantas cosas que decir, vale un montón la pena que se queden un poquito más tiempo.
1: Así es, pero ya sabes que últimamente las temporadas son muy cortas, pero ojalá nos den la vida y, bueno, que ni que hablar los dineros. y los esperamos en el Teatro Bar El Vicio, jueves, viernes a las 9:30 de la noche. Es un poquito tarde, pero pues ya acabamos el día.
0: Es cabaret, a ver también.
1: Es cabaret, cabaretear un rato. Y bueno, hasta el 5 de junio. Sí. 3 en total.
2: Exactamente. La gran Verónica Langer, muchísimas gracias por estar aquí con nosotros en la Hora Nacional. Y gracias a ustedes también, por favor. Nos...
3: Sí, sí, sí, sí. En Getzcohil Nabor, estamos en la Hora Nacional con esta canción que se llama Zacate. 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

0: Decía el poeta y ensayista mexicano Octavio Paz, para que pueda ser, he de ser otro. Esta idea nos recuerda que el respeto no puede entenderse sin reconocer al otro en su diferencia, ya sea en identidad, orientación, cuerpo o mente.
1: Esta reflexión nos dice que aprender a ver a los demás y construir desde el respeto nos hace más libres a todas y todos. Con eso nos vamos. Que tengan un excelente semana.
0: Esta fue una producción de la Dirección General de Radio, Televisión y Cinematografía de la Secretaría de Gobernación.
1: Gobierno de México.

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9: John Wick 5 recibe una actualización positiva. Keanu Reeves y Chad Stahelski ya encontraron una idea que los entusiasma. Lionsgate confirmó que la quinta entrega avanza, aunque sin fecha definida. Porque cuando una saga se niega a morir, siempre encuentra otra bala en el cargador.
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9: La competencia de motociclismo más antigua, prestigiosa y peligrosa del mundo, Isle of Man TT, acelera rumbo al cine con una producción de alto perfil. Amazon MGM Studios desarrollará Isle of Man, una película protagonizada por Channing Tatum y producida por Brad Pitt. El rodaje se realizará durante la edición 2026 del evento, buscando capturar la intensidad y el riesgo de una de las competencias más extremas del mundo. Además, el proyecto incluirá una serie documental titulada Greatest Show on Earth, que ampliará la experiencia para el público global. La producción se coordinará para no afectar la seguridad ni el desarrollo de la carrera.
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2: En Suiza es ilegal tener un solo conejillo de indias, porque son animales sociales que necesitan compañía de su especie.
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17: ¿Cómo están? Muy buenos días, buen día. Y estamos acá comenzando
0: La Brown al aire.

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0: deporte de ricos. Se llama turismo cinegético, viajar para cazar, y surgió hace siglos entre la aristocracia europea como símbolo de prestigio. Con el tiempo, se extendió a África, Asia y América, donde abunda la fauna silvestre. Hoy, en México, se practica principalmente en unidades de manejo ambiental que permiten la cacería controlada en ciertas zonas. Existen dos modalidades: espacios abiertos, donde los animales viven en libertad, y predios cerrados, donde venados son criados en ranchos cinegéticos. Aunque menos costosa, esta práctica tiene impactos ecológicos. Las cercas impiden el movimiento natural de otras especies. Aquí está el problema de fondo. Cazar un animal puede costar más de 100,000 pesos, una cantidad que pocos pueden pagar. Y aunque las comunidades donde se practica el turismo cinegético no suelen ver cambio significativo en su economía, los recursos se concentran en unos cuantos. Las ganancias no compensan el daño ambiental. Desde la mirada geográfica, todo territorio está formado por elementos interconectados: tierra, vida y comunidad. Cuando alteras uno de estos elementos, afectas el equilibrio completo. Cada animal es un hilo en la red de la vida. Algunos defensores del turismo cinegético afirman que permitir la caza legal ayuda a conservar especies y supuestamente evita la caza furtiva. Sin embargo, no existen pruebas científicas que demuestren que funciona. Por el contrario, en muchas zonas las poblaciones animales siguen disminuyendo. Pero existen alternativas responsables: safaris fotográficos, turismo de observación, educación ambiental. Estas prácticas fortalecen la conexión entre las personas y los ecosistemas, sin causar daño a los seres que los habitan. Educar para la empatía y la conservación es el primer paso hacia una cultura donde viajar significa aprender, cuidar y convivir, no cazar. Comprender que los animales son seres sintientes, capaces de experimentar miedo, placer o sufrimiento, transforma nuestra manera de relacionarnos con ellos. Así que la próxima vez que escuches sobre turismo cinegético, pregúntate: ¿es conservación o es solo un eufemismo elegante para matar por placer? Porque en un mundo donde tantas especies están al borde de la extinción, cada vida cuenta. Y ningún trofeo vale más que un animal libre bajo el cielo de México. Con información del doctor Álvaro López, del Instituto de Geografía de la UNAM. Un guión de Leonardo Santiago, con información del portal Ciencia UNAM. Les saluda Mónica Genis.
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5: Noruega acaba de dar un paso histórico hacia el transporte sin conductor. Por primera vez en Europa, un autobús autónomo comenzó operaciones comerciales reales.

circular de día o de noche, gestionar paradas, semáforos y pasajeros sin intervención humana. Si detecta un problema, se detiene de forma segura por sí solo. El avance busca reducir costos, ampliar rutas y disminuir errores humanos en

0: accidentes viales. Aunque aún opera en un entorno controlado, marca un precedente clave para Europa. Porque el futuro del transporte público ya empezó a manejarse solo.
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Aunque salió en el 89, Move This de Technotronic explotó mundialmente en 1992. La razón, se usó una masiva campaña de comerciales que protagonizaba la top model Cindy Crawford. La voz es de la rapera Jacqui K, quien por fin apareció en el video oficial luciendo sus icónicas trenzas, dándole el crédito visual que merecía, a diferencia de otros hits del grupo donde usaban modelos. Es un clásico del Euro.

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1: El monte Kilimanjaro, en el país de Tanzania, en África, es el pico más alto de todo el continente, con una elevación de 5.895 metros sobre el nivel del mar, lo cual lo convierte en la cuarta montaña más alta del mundo. El descubrimiento de este monte causó admiración debido a que vieron que estaba nevado, algo poco común en el continente africano, y lo más impresionante fue que está formado por tres volcanes inactivos. Fue declarado por la UNESCO como Patrimonio de la Humanidad en 1987.
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En 2003, Delays nos elevó con Nearer Than Heaven. Lo que hace única a esta canción es la increíble voz de falsete de su vocalista Greg Gilbert, que le da un tono celestial y veraniego. En julio de 2024, medios como DIY Magazine volvieron a reseñar la canción, calificándola como un clásico adictivo que sigue siendo imposible de cantar para el humano promedio debido a su complejidad vocal. Gilbert falleció joven, pero nos dejó este himno del indie pop.

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1: Islandia podría estar más cerca que nunca de extraer energía directamente del magma. Todo comenzó en 2009 cuando una perforadora del proyecto de perforación profunda de Islandia encontró magma vivo a poco más de 2 kilómetros de profundidad en Krafla. Lo que parecía un accidente terminó abriendo una nueva frontera energética. Científicos analizaron el material y descubrieron que ese magma almacena mucha más energía de la estimada y además podría perforarse de forma controlada. Esto impulsa una nueva generación de energía geotérmica capaz de producir entre 5 y 10 veces más energía que los sistemas tradicionales. El reto sigue siendo enorme a nivel técnico. Pero si funciona, Islandia podría convertir volcanes en centrales del futuro.
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3: David Lee Roth reveló que vendió su catálogo editorial por una cifra millonaria. El ex vocalista de Van Halen hizo el comentario tras su aparición sorpresa en Coachella junto a Teddy Swims. ¿Cómo me siento? Rico, dijo entre risas. Porque en el rock los clásicos también siguen pagando.
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3: Islandia podría estar más cerca que nunca de extraer energía directamente del magma. Todo comenzó en 2009 cuando una perforadora del proyecto de perforación profunda de Islandia encontró magma vivo a poco más de 2 kilómetros de profundidad en Krafla. Lo que parecía un accidente terminó abriendo una nueva frontera energética. Científicos analizaron el material y descubrieron que ese magma almacena mucha más energía de la estimada y además podría perforarse de forma controlada. Esto impulsa una nueva generación de energía geotérmica capaz de producir entre 5 y 10 veces más energía que los sistemas tradicionales. El reto sigue siendo enorme a nivel técnico, pero si funciona, Islandia podría convertir volcanes en centrales del futuro.
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0: La instalación de una tienda del Dr. Simi en Tokio durante un mes tiene un objetivo místico: unir a los pueblos de Japón y México a través del Dr. Simi. 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
3: Figuras de Hollywood como Ben Stiller, Mark Ruffalo y Robert De Niro rechazaron la inminente fusión entre Paramount y Warner Bros. Discovery. El acuerdo de $111 mil millones daría control sobre franquicias como Harry Potter y Game of Thrones. Porque cuando cambian los dueños, también cambia el futuro del entretenimiento.
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3: Noruega acaba de dar un paso histórico hacia el transporte sin conductor. Por primera vez en Europa, un autobús autónomo comenzó operaciones comerciales reales sin conductor de seguridad a bordo.

0: circular de día o de noche, gestionar paradas, semáforos y pasajeros sin intervención humana. Si detecta un problema, se detiene de forma segura por sí solo. El avance busca reducir costos, ampliar rutas y disminuir errores humanos en accidentes viales. Aunque aún opera en un entorno controlado, marca un precedente clave para Europa. Porque el futuro del transporte público ya empezó a manejarse solo.
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tal? Muy buenos días, un gusto estar con ustedes este lunes 18 de mayo. Los saludamos con el gusto de siempre. Hace unos minutos la Casa Real desde la Zarzuela en Madrid ha informado que el rey Felipe VI ya le comunicó a la presidenta Claudia Sheinbaum que acepta la invitación para estar presente en uno de los partidos del Mundial que comenzará en unos días. La Casa Real informa que el rey estará presente en el estadio de Guadalajara el 26 de junio cuando se enfrenten ahí en Guadalajara las selecciones de España y de Uruguay. Vamos a tener los detalles, pero pues está confirmando hace unos momentos la Casa Real Española que el rey irá al Mundial. Vamos a tener los detalles. Lo decimos claro, nada ni nadie

0: detendrá la transformación. Ya no son los tiempos de privilegios, corrupción, y nuestro movimiento no es un movimiento que vaya a tolerar a los corruptos. Esto dijo ayer, y en un tono muy empático, la presidenta Sheinbaum. Viene una semana, suponemos, con mucha información, y hoy una mañanera muy especial después de los hechos que se dieron desde el viernes. La entrega, ahora sabemos que fue entrega en Estados Unidos, de 2 de los 10 sinaloenses o mexicanos requeridos por la justicia de Estados Unidos. Se entregaron los exsecretarios, ni más ni menos que el exsecretario de Seguridad y el exsecretario de Finanzas en los tiempos del gobierno Rubén Rocha. No ha habido más información. El senador ausente, el senador Insunza, sigue insistiendo en que él no tiene ningún problema y que está en territorio de Sinaloa. Sin embargo, pues Enrique Insunza no se deja ver. No sabemos si por fin el miércoles estará presente en la sesión de la Comisión Permanente. Vamos a tener toda la información sobre el tema Sinaloa. Hasta hace unos minutos no se había completado la información del número de personas asesinadas el sábado y el domingo. El viernes la cifra había sido pues muy baja para nuestros estándares, 29 personas. Vamos a ver si en el curso del programa tenemos los registros del sábado y el domingo. Ayer terminó el Acamoto en Acapulco con un saldo de 8 detenidos, 331 motociclistas sancionados. Vamos a estar ahí también en Acapulco el día después del Acamoto. Parte de lo que presentaremos hoy, más las entrevistas con los personajes esenciales de la vida pública en México, más lo que se vaya acumulando en las próximas 3 horas. Esperamos sus comentarios en todas nuestras plataformas, en nuestras redes sociales, que siga con nosotros a través de YouTube, a través de la plataforma digital de radioformula.com.mx. En fin, que se quede con nosotros. Estamos por la mañana, hacemos una pausa y al regresar, con todo esto, comenzamos.
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3: La música de Justin Bieber se disparó tras su paso por Coachella 2026. Alcanzó 431 millones de streams en Spotify en una semana. El impulso se reflejó en todo su catálogo y comenzó a estabilizarse después del 30 de abril, sumando alrededor de 295 millones de reproducciones en la semana posterior.
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3: La final de la 2026 FIFA World Cup ya tiene boletos en reventa y los precios parecen irreales. 4 entradas para el partido del 19 de julio en MetLife Stadium aparecieron en la plataforma oficial de FIFA por $2.3 millones cada una. Y no son las únicas cifras desorbitadas. Otros boletos premium superan los $200,000, mientras que los más económicos rondan

0: fans, asistir al mundial ya empieza a sentirse como un deporte de lujo.
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2: Noruega acaba de dar un paso histórico hacia el transporte sin conductor. Por primera vez en Europa, un autobús autónomo comenzó operaciones comerciales reales sin

0: circular de día o de noche, gestionar paradas, semáforos y pasajeros sin intervención humana. Si detecta un problema, se detiene de forma segura por sí solo. El avance busca reducir costos, ampliar rutas y disminuir errores humanos en accidentes viales. Aunque aún opera en un entorno controlado, marca un precedente clave para Europa. Porque el futuro del transporte público ya empezó a manejarse solo.
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5: Continuamos con Ciro Gómez Leyva por la mañana.
6: Manuel, buenos días.
7: Ciro, por la mañana, buen buenos días. Buenos días a todos en Grupo Fórmula.
6: Y bueno, antes de ir con la información, ya tenemos el dato completo del número de personas que fueron asesinadas en el país durante el fin de semana. 122 en total. Esto deja un promedio de poco más de 40 personas por día. Pero queda el registro del viernes con una cifra muy baja para lo que han sido los homicidios en el país, 29 personas. Si no me equivoco, el viernes pudo o puede ser el día con el menor número de homicidios en México en 15 años.
7: En ocho años.
6: Entonces, 122 personas fueron asesinadas el fin de semana en el país. El estado más violento fue Guanajuato. Ahí se registraron 14 asesinatos. Eso por un lado. Por el otro, si bien no hay una comunicación oficial todavía de la Casa Real ni una respuesta del gobierno mexicano, los principales medios de España están difundiendo la siguiente noticia. Voy a tomar la nota tal como la publica el diario El Mundo, la leo tal cual. El rey Felipe VI asistirá el próximo 26 de junio al partido que enfrentará a la selección española de fútbol con la de Uruguay en la ciudad mexicana de Guadalajara, tras aceptar la invitación en este sentido que le había formulado la presidenta de México, Claudia Sheinbaum, según ha informado la Casa Real este lunes. Desde la zarzuela han precisado que el monarca ya le ha comunicado su asistencia al partido, el último de la primera ronda del Mundial de Fútbol, para la selección española, tanto a la presidenta mexicana como al presidente de la FIFA, Gianni Infantino, en respuesta a sus respectivas cartas de invitación. La invitación por parte de Sheinbaum se produjo el pasado 3 de febrero, si bien no se supo de ella hasta mediados de marzo. Entonces, Casa Real dijo que se había recibido con agrado la invitación y aclaró que esta se había producido antes de que el rey se pronunciara sobre los abusos cometidos durante la conquista de América. A su vez, la propia Sheinbaum aclaró posteriormente, etcétera, etcétera, etcétera. Bueno, El País trae una nota parecida. Me dicen los amigos españoles que también ya la nota ha empezado a circular. Supongo que en algunos momentos, Manuel, será ya comunicación oficial, pero pues podemos informar. No creo que tanto El Mundo como el País estén volando esta nota sin tener una fuente perfectamente confirmada. El 26 de junio, en lo que será el tercer partido de la fase de grupos, en Guadalajara, Jalisco, van a jugar las selecciones de España y Uruguay. Y el rey Felipe VI ha aceptado la invitación. De ahí estará presente. Manuel.
8: Es correcto, Ciro. Así es como se ha estado informando. De esa manera, Ciro, a partir de la comunicación del mundo, que es lo que veíamos hace un ratito, en la que dices
6: ahora
8: del
6: país también trae, ¿eh?
8: Del país, efectivamente. Y es lo que, así es como nos hemos estado orientando en lo que tiene que ver con.
6: Me están diciendo aquí, Manuel, que el Confidencial y otros medios, digamos,
8: ya es una nota confirmada. Nota general, entonces. Pues sí, creo que la podemos tomar como nota confirmada, ¿no, Ciro?
6: Y ya veremos.
8: Sí, y ya veremos en todo caso si, pues allá en Palacio Nacional hacen algún comentario precisamente a esta sí confirmación con claridad de la visita del rey de España a México, ¿sí? A Guadalajara.
6: Bueno, oye, ¿y el presidente de Sudáfrica ya nos contestó la embajada de Sudáfrica?
8: No.
6: ¿De qué te ríes?
8: Pues de que no, Ciro, de que les valemos gorro, absolutamente, Ciro, les cumplimos lo que nos dicen, mándenos un correo, les mandamos tres correos, nos hacen el vacío, Ciro, simplemente no nos responde, ¿no? Tampoco nos responde la Cancillería Mexicana, Ciro, ni modo.
6: O sea, no quieren informar sobre si
8: pues
6: va a venir
8: al
6: partido de la inauguración el presidente Ramaphosa, se llama.
8: Ramaphosa.
6: Cyril o Cyril. A ver, vamos a preguntarle ahí a nuestros especialistas en inglés,
8: English.
6: Africano en este caso, bueno, británico sería en este caso, si debe ser Cyril o Cyril Ramaphosa, cómo debemos pronunciar el nombre de pila del presidente de Sudáfrica, quien supuestamente asistiría al partido de inauguración del Mundial. La presidenta Sheinbaum ya dijo: no me importa, si viene el presidente de Sudáfrica, bienvenido, lo recibimos en Palacio Nacional, aquí lo tratamos muy bien, sonreímos con él, nos abrazamos, nos tomamos fotos, le damos de comer rico, pero yo, presidente de México, yo no voy a ir al Estadio Azteca, así venga el mismísimo Cristo Rey, no estaré en el partido de inauguración. Lo que sí entonces sabemos es que el rey de España, en un gesto que ya veremos cómo lo se interpreta en unos momentos en Palacio Nacional, cómo se interpreta aquí en España, cómo lo comienzan a interpretar algunos amigos mexicanos, pero el rey de España estará, por fin pisará territorio mexicano, estará en Guadalajara el 26 de junio, y no sabemos, eso quizá lo dé a conocer en unos momentos la presidenta Sheinbaum, si ese viaje a Guadalajara incluye una pasada por Palacio Nacional, por la Ciudad de México. A lo mejor tiene esa sorpresa la presidenta Sheinbaum para dentro de unos momentos. Bueno, ¿por dónde empezamos? Empezamos por Sinaloa, empezamos por esta matanza de 10 personas, empezamos por esa cosa extrañísima que fue el mitin de Morena del sábado en Chihuahua. ¿Por dónde empezamos, Manuel?
8: Yo creo que podemos, si quieres, comenzar efectivamente por el tema de Sinaloa, que es el tema que se arrastra, Ciro, día con día se arrastra, porque además saca una comunicación. Después de que el fin de semana hubo comunicación insistente, o por lo menos hubo publicaciones insistentes, el sábado específicamente, en redes sociales, en lo que tiene que ver con una supuesta entrega apoderamiento del senador Enrique Insunza de parte de autoridades de los Estados Unidos. Se ubicaba en redes sociales, incluso que en San Diego se habría entregado. Bueno, pues él responde finalmente con un tuit, ¿no? Con un tuit, otra vez, Ciro, otra vez, él diciendo que está allá en Sinaloa, pero pues la verdad es que no hay ninguna prueba de que él esté en Sinaloa, Ciro, ¿no? No hay pruebas.
6: Bueno, y a estas alturas es anecdótico lo de... totalmente anecdótico en donde esté, ¿no? Está escondido y no puede salir. Y lo dijimos aquí la semana pasada, su mejor destino, su mejor horizonte es poder seguir escondido quizá el resto de su vida. Oye, asesinan a 10 personas,
8: sí,
6: en Puebla. ¿Qué pasó ahí?
8: Está
6: en primera plana de varios diarios.
8: Sí, está en la plana de varios diarios. Si quieres, ahora leo la del Universal, pero pues todo parece indicar, Ciro, de acuerdo con las primeras investigaciones, que tiene que ver con una disputa familiar. intrafamiliar o interfamiliares, ¿no? Que desafortunadamente termina en un multiasesinato, en una masacre. Dice Edgar Ávila, el corresponsal del periódico El Universal, 10 personas fueron asesinadas la madrugada de ayer domingo en un rancho del municipio de Tehuitzingo. La fiscal estatal Idamis Pastor Betancourt dijo que tienen como línea de investigación un tema familiar. Elementos de seguridad de los tres órdenes de gobierno pues realizaban finalmente, Ciro, un operativo. Es cobertura, como tú bien dices, de muchos periódicos, por lo notorio que se dio, por el número de personas, porque estamos hablando de adultos, estamos hablando de jovencitos, adolescentes, preadolescentes, pero también de una pequeña de un mes de edad. Unas 10 personas, entre ellas 6 integrantes de una familia, fueron asesinadas a tiros en un rancho en la comunidad de Texcalapa, municipio de Tehuitzingo, en la región mixteca. El ataque ocurrió en horas de la madrugada de ayer domingo y, de acuerdo con información de las autoridades municipales, las víctimas son 6 hombres, 3 mujeres, un menor de edad, una pequeñita, Ciro. La fiscal general del estado simplemente dice que, como línea de investigación, te digo, están hablando de un tema familiar.
6: Vamos a pausa, son las 7:19. Y continuamos, volvemos.
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27: Continuamos con Ciro Gómez Leyva por la mañana.
6: 7:24, está por comenzar la conferencia de la presidenta Sheinbaum, ¿no? Y podría haber información relevante, no solo por esto que decíamos en torno de la confirmación de la visita del rey de España a México por el Mundial, sino porque la presidenta había dicho, Manuel, que hoy podría dar a conocer un listado de 20-tantos nombres de personas a quien detenidas en Estados Unidos, a quienes México requiere para que sean extraditados y que Estados Unidos ha dejado dormir sus casos. Nosotros comentábamos el fin de semana en la prensa escrita en el Excelsior que el nombre del Minilic, el autor intelectual del asesinato de Javier Valdés, podría ser el primero en esa lista. Vamos a ver qué dice la presidenta. Y segundo, sobre la entrega, porque eso fue, se entregaron el señor Mérida y el señor Díaz, quienes fueron secretario de Seguridad y secretario de Finanzas del gobierno de Rubén Rocha. ¿Qué sigue para ti en tu interpretación para Sinaloa después de lo ocurrido el fin de semana? Diputado Mario Zamora, buen día.
28: ¿Qué tal? Muy buen día, Ciro Manuel. Muchísimas gracias por la oportunidad. Y prácticamente lo que sigue, Ciro, es lo que estamos añorando los sinaloenses, conocer toda la verdad, Ciro, conocer toda la verdad y que se haga justicia.
6: Y ahora sí, ¿qué más, Mario?
28: Oh, bueno, pues como han dicho muchos, ¿no? Pareciera que es el inicio de todo esto. Estos dos personajes que bien mencionas, creo en lo particular por las responsabilidades que tenían, pues serán de suma importancia conocer cuál fue la razón por las que decidieron irse para allá. Seguramente podrán delucidar y nos podrán decir mucho de lo que pasó, uno de ellos en particular, sobre todo en nuestra campaña. Y mira, Ciro, acá en Sinaloa, pues dos cosas. Una, muy triste, seguimos igual o peor, siguen los asesinatos, siguen pues las casas incendiadas, sigue la violencia, sigue el miedo, sigue el temor, pero al mismo tiempo, Ciro, la otra cara de la moneda, una enorme esperanza de poder construir este gran frente por Sinaloa y acabar con este infierno que no nos merecemos los sinaloenses y que nunca debió de haber pasado.
6: Oye, sé que no es un consuelo, sé que no lo hicieron por esto, pero imagino que te estás dando cuenta de que los hechos terminan de darte y de darles la razón sobre la narrativa, sobre el primero el registro de lo que fue la elección del 2021 y la narrativa de los años posteriores. No es un consuelo.
28: ¿Y sabes qué?
6: Pero pues les está dando hecho por hecho la razón.
28: Y sobre todo, ¿sabes qué nos está dando, Ciro? Que vale la pena luchar por la verdad, ser resiliente, como decimos los sinaloenses, aguantar vara. No han sido tiempos sencillos, no han sido momentos, digamos así, de solo alegría. Lo tengo que decir, Ciro, y a ti te consta porque tú lo consignaste muy bien en aquella entrevista. Compañeros que compartían con nosotros anhelos, sueños, pues en el camino terminaron yéndose, pues incluso a trabajar este gobierno. Y hoy, lo dices muy bien, el tiempo nos da la razón, empieza a poner las cosas en su justa dimensión. Y repito, si eso nos genera una esperanza, un ánimo, una alegría. Yo estoy por acá en Sinaloa, estos días, pues lo tengo que decir, estaré recorriendo muchos lugares porque no deja de sonar mi teléfono de amigos, de personas que nos dicen, Mario, queremos platicar contigo, nos queremos volver a ver, estamos animados, ¿qué tenemos que hacer? Y eso, Ciro, eso es algo que pues que nos da una fuerza, un ánimo, unas ganas de saber, Ciro, que los mejores días de Sinaloa están por venir, que esta enorme, enorme noche oscura que hemos estado viviendo tiene una luz al final del túnel. Y bueno, pues hay que luchar por ello, hay que luchar por ello, esto va a continuar. Y pues estamos animados, lo digo con toda humildad, Ciro.
3: ¿Y qué piensas, diputado, qué piensas, Mario, cuando escuchas a la presidenta Sheinbaum, por ejemplo, cuando le dicen que si está investigando o no al señor Rochamoya y al resto, y ella lo que dice, o al señor Insunza, dice, pues no, en nuestras investigaciones no hay nada en contra de ellos. Ellos no vieron pasar el tema de la elección, no vieron pasar el tema de la cercanía que tuvieron con el grupo de los Chapitos, ellos no vieron pasar todas estas acusaciones que tiene Estados Unidos. Ellos no lo vieron pasar, Mario.
28: Duele, y duele mucho, pero también, como decimos acá, ya nadie puede tapar el sol con un dedo. Y solo una referencia, Manuel, de ello. Uh-huh. Y hoy te lo digo porque es muy público. ¿Quién fue encargada de presentar en el tribunal nuestra impugnación? Fue la hoy, y todo el mundo lo sabe, hermana del senador Insunza. ¿Y sabes cuántos minutos le dedicó en esa sesión del tribunal a presentar lo que tanto trabajo nos tocó conformar en aquel tiempo por el momento que hoy entendemos todos que se vivía de miedo, de temor? Menos de 4 minutos, querido Manuel. Pues oye, si eso es la justicia, y si hoy, 5 años después, a pesar de todo esto que ha venido pasando, nos dicen que no hay nada, pues por favor, por eso nos alienta tanto pues esta decisión que estos dos personajes hoy tan importantes para la historia de Sinaloa han tomado de estar con la justicia americana. Y no lo digo yo, lo ha dicho siempre el gobierno de Morena, al parecer se han llenado la boca en el caso de García Luna, pues al parecer hasta ellos confían mucho en la justicia americana. Esperemos que se haga justicia.
6: Gracias, Mario Zamora, diputado del PRI por Sinaloa. Gracias, buen día.
28: Al contrario, muchísimas gracias y muchas gracias por seguir atentos de Sinaloa. La gente de Sinaloa se lo merece. Gracias, buen día.
3: Buen día, Mario.
6: Gracias. Bueno, pues vamos a ver qué se dice en unos momentos y si hay más noticias sobre, porque quedan 8 personas requeridas por la justicia de Estados Unidos todavía en territorio mexicano. Creo, como lo señalan hoy algunos articulistas muy bien, en especial Jorge Fernández Menéndez en Excelsior, pues que ya este discurso de las pruebas, pues sí, es lo que tiene que pedir el gobierno mexicano, pero pues ya quizá dos de los 3 o 2 de los 4 personajes más importantes de esa lista, bueno, de los 5 si sumamos al propio gobernador Rocha, ya se fueron a entregar a Estados Unidos. ¿Por qué se fueron a entregar? ¿Qué les ofreció a Estados Unidos para que se entregaran? Si no había pruebas, si no hicieron nada, ¿por qué estaban tan intranquilos? Si no había pruebas, si están tranquilos, ¿por qué están escondidos? Vamos a ver qué es lo que ocurre hoy. El viernes, Manuel, terminamos el programa tratando de confirmar algo que, en efecto, como lo trabajó extraordinariamente bien el sitio de MX, les habían congelado las cuentas no solo a estas 10 personas, sino también a 3 hijos. De el ex gobernador o del gobernador interino Rubén, ya lo podemos llamar ex gobernador, ¿no? Porque va a regresar algún día a ser gobernador de Sinaloa es prácticamente imposible, que les habían congelado las cuentas, en efecto, se las habían congelado desde una semana antes. Y al acabar el programa, en las siguientes 3, 4 horas, 5 horas, se conoció la noticia de que se habían entregado días antes. Primero el ex secretario de seguridad de Sinaloa, el general Mérida, y luego el señor Díaz, exsecretario de
3: Finanzas.
6: Se fueron a entregar. Y ahí empiezan las interpretaciones. Esto formó parte de una estrategia acordada y acompañada con el gobierno de la presidenta Sheinbaum, o, como dicen algunos, la presidenta Sheinbaum y todo su gobierno, Omar García Harfuch, el general Trevilla, Rosa Isela Rodríguez, el secretario Velasco, el secretario de Relaciones Exteriores, Marcelo Ebrard, todos dijeron, ¿cómo? ¿Cómo que se fueron a entregar? No lo sabemos. Ahí entramos al terreno en la interpretación. Vamos a ver qué dice hoy Palacio Nacional, qué dice la presidenta Sheinbaum sobre el tema. Ya comenzó la mañanera. Sofía, buen día, ¿dónde estás?
4: Buen día.
6: Vamos aquí, no te vemos.
4: No,
6: aquí.
4: Pues no,
6: ¿dónde
4: ya.
6: ¿Dónde estás? A ver, tomen. Ah, ya te vimos.
4: A ver, que abran la
6: ¿eres la misma? ¿Eres la misma? ¿Eres la misma, Sofía?
4: La misma, bueno, aquí mira, aquí estoy. Es que ya Manuel estaba muy solito.
3: Ah, está bien. Yo aguanto.
6: Oye, comenzó ya la
4: acaba
6: la
4: de
6: mañanera.
4: Comenzar, acaba de salir la presidenta en estos momentos. Está hablando de la inauguración del hospital que tuvo este fin de semana. Con eso arranca.
6: Bueno. Atentos, Manuel, vamos a pausa.
3: Es correcto, Ciro, vamos a pausa. Nada más comentar, ese hospital efectivamente allá en Yucatán que se inauguró apenas ayer fin de semana, domingo, Ciro, muy importante porque va a concentrar una gran cantidad de especialidades allá en Mérida. Es una buena apuesta que está haciendo el Seguro Social precisamente con todas estas uniones de diversas especialidades y se espera que sea pues muy bueno para la población en Yucatán. Lo estaban esperando, así que bueno, pues ojalá funcione muy bien. Vamos a pausa, estamos por la mañana, hacemos corte, gracias por sus comunicaciones, @ Ciro Gómez L, hacemos una pausa, volvemos.
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29: El pulpo es uno de los animales marinos más inteligentes. Posee 8 brazos cubiertos de ventosas que le permiten manipular objetos. Puede cambiar de color y textura para camuflarse. Utiliza tinta para escapar de depredadores. Aprende rápidamente y resuelve problemas. Vive en arrecifes y fondos marinos. Su comportamiento sorprende a científicos. La contaminación afecta su hábitat. Cuidar los océanos protege su futuro.
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32: En el sur de Argentina podremos encontrar el glaciar Perito Moreno, que forma parte del Parque Nacional de Glaciares creado en 1937, que a su vez pertenecen al hielo continental patagónico, el cual es una fuente importante de agua potable en el mundo. Cuenta con una dimensión aproximada de 250 kilómetros cuadrados de superficie, una profundidad estimada en 170 metros, 5 kilómetros de ancho y 60 metros de alto. La UNESCO nombró al glaciar Perito Moreno junto con el Parque Nacional de Glaciares como Patrimonio Natural de la Humanidad en 1981.
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2: Este fin de semana, el gobierno de Estados Unidos deportó a 712 mexicanos por aire hacia Chiapas. El Instituto Nacional de Migración precisó que 611 de los repatriados fueron hombres, 70 mujeres y 31 menores de edad. La jefa de gobierno, Clara Brugada, precisó que su gestión vela por un urbanismo feminista que responda a las necesidades de las mujeres. Indicó que se debe garantizar un sistema público de cuidado digno con espacios que redistribuyan el trabajo del hogar. La presidenta nacional de Morena, Ariadna Montiel, aseguró que la marcha realizada en Chihuahua por la paz, seguridad y defensa de la soberanía nacional se llevó a cabo con dignidad, orgullo y amor. Afirmó que representó la esperanza de la transformación. Informó Daniel Huelvanks. 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
27: Continuamos con Ciro Gómez Leyva por la mañana.
6: 7:39 anuncian en Palacio Nacional que en unos momentos van a tomar la palabra la consejera jurídica Luisa María Alcalde y el director de políticas públicas, ex ministro de la Corte, Arturo Saldívar. Van a presentar una propuesta para ver la elección del Poder Judicial al 2028. Entonces, no había tanta prisa, Manuel. No había tanta prisa como se dijo al aprobar a toda velocidad
3: pues no.
6: La reforma judicial en el 2024, hacer la primera, el 50% de los cambios en la elección de los acordeones del 2025 y supuestamente la segunda elección iba a ser el próximo año, el 2027, y ahora la mueven hasta el 2028. ¿Y el sentido de urgencia, Manuel?
3: Pues evidentemente es otro, Ciro, ¿no? Es otro, ya lo pensamos bien, ya lo vamos a establecer bien. Es más, hasta nos vamos a ahorrar como 1,000 millones de pesos, Ciro. Pues tiene sus ventajas, es lo que nos han dicho en estos días, ¿no? Independientemente de la logística, de la facilidad de la votación, para que no se le complique a la gente que vamos a ir a votar el año que entra, ¿no? De por sí la complicación que es votar los puestos para elección popular de los jueces y de los magistrados, ¿no? Que haya una mejor coordinación ahora con las personas que van a crear el 2.0 de los, ¿cómo se llama? De los acordeones, Ciro, porque pues ese ya no jala, ¿no? Yo creo que ese ya no jala.
6: Bueno, puede ser una medida virtuosa en sí misma, no empalmar las dos elecciones, pero no lo sabían en el 2024, cuando aprobaron la reforma, cuando hicieron todo este diseño de fechas, no sabían que en el 2027 se iban a elegir diputados federales,
3: pues sí.
6: 17 gobernadores y miles de alcaldes. Parece que no. Vamos a ver qué dicen Luisa María Alcalde y Arturo Saldívar. Bueno, antes de continuar, poco después de las 9, en un par de horas, en hora y media, va a estar aquí en el estudio, qué lujo, una de las grandes artistas plásticos de México, uno de los grandes pintores, va a estar aquí con nosotros en el estudio, Fernando Andriachi. Va a presentar un libro aquí en Madrid mañana. Andriachi, una vida de arte y color. Lo va a presentar en la Casa de México en España, un lugar extraordinario. Y hoy va a estar aquí con nosotros. Vamos a platicar mucho que platicar siempre con el querido Fernando Andriachi, Manuel.
3: Me parece muy bien, Ciro, un invitado de lujo que vas a tener hoy allá en Madrid. Pues muy bienvenido para después de las 9 de la mañana. Yo tengo una obra de él precisamente. Pues yo creo que fue como del 2008 precisamente, Ciro, que nos
6: más o menos
3: regaló por ahí, ¿no?
6: Sí, sí, sí, sí,
3: por ahí una obra que conservo con mucho cariño. ¿No? La tengo
6: en
3: casa.
6: Bueno, eso después de las 9. Saludamos a Gabriela Cuevas, la coordinadora de los trabajos del gobierno federal para el Mundial 2026. Gabriela, qué gusto, buen día.
5: Igualmente, Ciro, Manuel, un gusto saludarlos a ustedes y a su auditorio.
6: tres semanas, tres días ya para que arranque en toda forma el Mundial. Y antes de ir con los temas, cómo van las cosas, me imagino que ya viste la noticia que han difundido prácticamente todos los medios de España, la información de la Casa Real de que el rey Felipe asistirá el, creo que es el 26, es al el partido 26, del 26 de junio en Guadalajara, España contra Uruguay. ¿Ya recibiste, ya recibieron la comunicación oficial, Gabriela? Buen día.
5: Así es, Ciro, muy buen día. No he recibido como tal un correo electrónico, como normalmente recibimos la información de la Cancillería, pero sí, sí me confirmaron esta información.
6: Ya, eso. Bueno, aquí la dan como completamente confirmada.
5: Y sí, bueno, también varios medios aquí en México, y también vi tu nota hace ratito, ya, entonces también. Sí, sí lo tenemos confirmado, pero insisto, normalmente recibo un correo electrónico por parte de la Secretaría de Relaciones Exteriores, que seguramente llegará durante el día, pero sí tenemos confirmada esta información.
6: Bueno, tú nos dijiste aquí en algún momento de abril que también vendría el presidente de Sudáfrica. Nosotros quisimos confirmar esa información tanto con la Secretaría de Relaciones Exteriores, no hemos tenido respuesta, con la Embajada de Sudáfrica no hemos tenido respuesta, y el jueves, creo que fue el jueves, la presidenta Sheinbaum dijo, pregúntenle a Gabriela Cuevas, y pues estamos con Gabriela Cuevas y te preguntamos, ¿sabes
5: así algo hicimos del presidente de Sudáfrica? Sí, hicimos también nuestra tarea.
6: Que te preguntáramos.
5: No, sí, escucho las conferencias del pueblo de nuestra presidenta, claro que escuché la instrucción, pero pues sí somos muy responsables con la información, Ciro, así que hicimos una nueva validación con la Secretaría de Relaciones Exteriores y en efecto sí sigue confirmada la visita del presidente de Sudáfrica para el partido inaugural el México-Sudáfrica del 11 de junio.
6: Bueno, ¿te tomamos como fuente del gobierno mexicano?
5: Sí, soy fuente oficial, de acuerdo con lo que dijo nuestra presidenta y con información validada.
6: Bueno, entonces, aparte de la visita del rey en Guadalajara, el partido España-Uruguay el 26 de junio, vendrá a México el presidente de Sudáfrica. Suponemos, Gabriela, Sudáfrica juega dos partidos en México, la Ciudad de México, uno en Guadalajara. Suponemos que vendrá el partido inaugural.
5: Sí, viene el partido inaugural. En la última información que tenemos, sí es para el 11 de junio, para el partido inaugural. Yo creo que en estas próximas dos semanas, Ciro, estaremos recibiendo ya información mucho más puntual, tanto por parte de la Secretaría de Relaciones Exteriores como también por parte de la oficina de FIFA México, que seguramente nos estará transmitiendo qué confirmaciones llegan a la oficina de protocolo del presidente de la FIFA, porque hay que recordar que FIFA también mandó sus propias invitaciones y tiene sus propios procesos de protocolo. Entonces, formalmente la Copa Mundial, como bien lo indica su nombre, es de la FIFA, así que estaremos juntando estas dos fuentes de información y conforme vayamos teniendo resultados, por supuesto que los haremos pues públicos.
3: Oye, en lo que tiene que ver, Gaby, porque si mal no recuerdo y hago bien las cuentas, nos faltan 24 días, ¿no? ¿Estamos a 24 días? ¿Cierto?
5: Estamos a 24 días, aunque ya nos vamos. Si nos vamos con el calendario de FIFA, depende un poco de la hora, pero seguimos estando 24 días, sí.
3: 24 días. Oye, ¿y cómo ves tú, cómo calificarías en todo caso estos 24 días ya con estadios entregados, ¿no? Ya el estadio de Guadalajara, el de Monterrey, Ciudad de México están entregados a la FIFA. ¿Qué más verías tú como los updates de estos 24 días?
5: Pues mira, no sé si de estos 24 días, pero sí te puedo decir en dónde estamos hoy, porque además a veces sí hay que atender cosas de coyuntura, ustedes lo saben muy bien. Estamos haciendo también simulacros y recorridos en cada uno de los aeropuertos, tanto para revisar cada uno de los detalles en términos de infraestructura, como también los procesos de recepción a las selecciones y a los técnicos y clientes FIFA, digamos, que vendrán a nuestro país, como también para las y los visitantes nacionales e internacionales. Procesos, por ejemplo, con el Instituto Nacional de Migración, de visas, con la Secretaría de Relaciones Exteriores, emisión de visas, los procesos de aduana, entre otras cosas. También revisamos todo lo que tiene que ver con la infraestructura y acceso a la ciudad de sede, que ha sido una instrucción pues muy clara por parte de nuestra presidenta, nos lo encargo mucho. Entonces eso se está trabajando con la Secretaría de Infraestructura, Comunicaciones y Transportes, lo mismo que aeropuertos, y revisar desde reencarpetados, bacheos, señalización, ya pues mucha gente habrá visto aquí en nuestro país, en los accesos a las ciudades, mucha señalética indicando hacia dónde los estadios, hacia dónde los centros de las ciudades, entre muchas otras cosas, ¿no? Pero estamos afinando, Manuel, esos procesos. En estos 24 días nos falta nada más el recorrido en el Aeropuerto Internacional de la Ciudad de México con su propia revisión de procesos, que se lleva a cabo hacia finales de mayo, tentativamente el día 28. Entonces, estamos ya en esa revisión, estamos puliendo procesos, trabajando sí muy intensamente con FIFA, pero hoy por hoy la tarea está hecha y solo se están afinando procesos. Falta, insisto, sí, esta parte de la apertura completa del Aeropuerto Internacional de la Ciudad de México, pero estamos entregando la tarea en tiempo y con muchas revisiones. Yo creo que la prueba de fuego en realidad fue primero los cuatro partidos de repechaje del 26 y 31 de marzo en Guadalajara y en Monterrey, que nos permitieron probar mucho de ese trabajo que ya se había realizado.
6: Bueno, entonces, dentro de la locura de trabajo que debes tener, razonablemente tranquila, porque las cosas
5: la van, es que vamos muy bien. Sí, y además, Ciro, te voy a decir, consolidamos un equipo que funciona ya como un solo equipo, es decir, ya hay unidad, hay muchísima comunicación, muchísima coordinación entre las dependencias del gobierno de México, el gobierno de la presidenta Sheinbaum, que ha hecho un trabajo fantástico, hay que decirlo con toda la gratitud y reconocimiento, y los gobiernos de la ciudad de sede, más muchas otras ciudades que se han estado sumando a este proceso. Por ejemplo, hace unos días estuvimos en Quintana Roo, estuvo la gobernadora Mara Lezama, revisamos también los procesos en el Aeropuerto Internacional de Cancún, ahí va a llegar a entrenar, bueno, no al aeropuerto, sino a la sede de entrenamiento, Mayacobá, la selección uruguaya, pero también miles y miles de visitantes que utilizarán Cancún como una especie de hub, una especie de centro de operaciones, porque Cancún es la única ciudad que sí tiene conexiones directas con las 16 ciudades sede. Entonces también funciona. Todo eso lo estamos revisando. Está Pachuca también como sede de centro de entrenamiento. En fin, sí ha habido mucho trabajo tanto con las tres ciudades sede como con algunas otras que se han ido sumando. Entonces, ¿qué es lo que funciona aquí? Una muy buena articulación, comunicación, coordinación, colaboración, y en ese sentido es que se han dado estos resultados. No quitamos el dedo del renglón, lo seguimos revisando. Quien reciba cualquier queja, sugerencia, se vale y se agradece que nos la hagan llegar. Para eso estamos, y por supuesto alistándonos para que todo quede perfecto hacia el 11 de marzo. ¿Qué le pedimos a la gente? Dos cosas. La primera es que por favor estén muy atentos a la información que estaremos brindando. En la medida en que tengamos más y mejor información, podremos disfrutar mejor de esta experiencia, tanto quienes vivimos en la ciudad de sede como quienes nos visiten. Y segundo, que tengamos tatuado en el corazón que todas y todos en México somos anfitriones. A todas y a todos nos toca ser esa cara de México, no solo profesional, también cálida, también hospitalaria, ese abrazo al alma que solo las y los mexicanos podemos hacerle sentir a los visitantes.
6: Pues muy bien. Muchas gracias, Gabriela. No sé si en los próximos 24 días tengamos la oportunidad de volver a hablar contigo. Gracias por el acompañamiento informativo de tantos meses, por la información siempre puntual que nos fuiste pues que fuiste aportando a este programa. Suerte en lo que venga, suerte en los días del Mundial, me imagino que
5: muchísimas gracias
6: después del, no sé
5: sí, eso
6: si
5: sin duda sí trabajo, mi nombramiento
6: tu nombramiento fue estrictamente con el para partido sí, en México, ¿no?
5: Mi trabajo termina ya, con el último ya. Partido a mí me nombraron para bueno. Coordinar este Mundial y ahí entregamos la estafeta. Bueno, probablemente pues, llegará alguien a coordinar el 20, el femenil del 2031, Ciro.
6: Ah,
5: ya llegará alguien. No, pero yo también les agradezco muchísimo.
6: 31 falta toda la vida, pero muchas gracias por el acompañamiento
5: gracias a
6: informativo.
5: Ti, Ciro,
6: te repito,
5: y a
6: no
5: todo
6: sé
5: tu
6: si
5: equipo.
6: Volveremos a hablar. Suerte.
5: Pues en caso
6: gracias,
5: de que no,
6: Gabriela,
5: gracias por todo.
7: Gracias, Gaby.
5: Muy bonita
6: gracias,
5: semana.
6: Gracias.
5: Bye.
6: La coordinadora de los trabajos del gobierno federal, Gabriela Cuevas. Qué bonito mensaje eso de convirtámonos todos en anfitriones. y ojalá sea una gran fiesta lo que es el Mundial en sí. Nos hubiera gustado más obra, más trabajos como lo del aeropuerto, más infraestructura, nos hubiera gustado que fuera realidad este proyecto de rehabilitar tantas canchas, pero como sea, viene el Mundial, suerte a todos. Ha trabajado duro y creo que ha trabajado muy, muy bien Gabriela Cuevas, y además esta mañana nos da ya la nota confirmada. Si viene el presidente de Sudáfrica, ha sido inaugurado el 11 de junio, y la presento por ese jueves, la presidenta dijo, yo, aunque venga ese señor, bienvenido a Palacio Nacional, yo no voy a ir al Estadio Azteca. Entonces, tenemos rey de España en Guadalajara y presidente de Sudáfrica en la Ciudad de México.
7: Es correcto, Ciro, esa es la agenda que vamos a tener, y yo coincido contigo con el trabajo que ha hecho Gabriela Cuevas, porque finalmente le dio el sentido a un nombramiento que no existe, Ciro. Eso no existe más que por el Mundial, el nombramiento que tiene, ¿no? Esta coordinación que tiene para efectos del gobierno federal en la organización del Mundial 2026, pues es algo que no existía, no está en el organigrama o no estaba en el organigrama, no. Y le ha dado todo el sentido, pues creo que correcto, profesional, serio, como ya conocemos a Gabriela de muchos años.
6: Y con creo esa que muy pasión, bien, ¿no? Además, con la que hace las cosas. Felicidades, suerte a México, todo lo que es México, todo, no estoy hablando del gobierno, suerte a todo México, incluida nuestra selección nacional. Suerte a todos en lo que comienza en, ¿qué dijiste?
7: 24 días, Ciro. Como bien dice Gabriela, 24 días, dice la FIFA, 6 horas, 5 minutos.
6: Sí, bueno, quién sabe qué horario tomen ellos, pero sí, bueno, ¿quién sabe qué horario tomen? 24 días. Estamos ya, como diría Raúl Orbañanos, estamos en el Mundial. Así que vámonos a pausa, Manuel.
7: Vámonos a pausa. Gracias por estar con nosotros en esta mañana de este lunes 18 de mayo de este 2026. Gracias por sus comunicaciones. @CiroGomezL, nuestra cuenta de X, nuestro Facebook, Instagram o Threads, también para que nos contacte, Ciro Gómez Leiva, por X y por TikTok, @radio_fórmula, por Facebook, Radio Fórmula, por Instagram y Threads, Radio Fórmula MX, nuestro sitio para que nos visite, radioformula.com.mx. Está también nuestras cuentas de YouTube, por donde les saludamos. Muchísimas gracias, Ciro Gómez Leiva Oficial, y también por Grupo Fórmula, y también para que nos llame, si usted quiere, al 55-5279-2291. Repito, 55-5279-2291. Y está reportando el gobierno a través del Gabinete de Seguridad Federal que, en seguimiento a la agresión que sufrieron el fin de semana elementos de la Secretaría de Seguridad Pública en Tamaulipas, se desplegaron acciones coordinadas que permitieron la detención de 2 sujetos relacionados con estos hechos, este ataque. Además, se aseguraron 4 armas de fuego y un vehículo. Se está trabajando de manera coordinada para detener a los involucrados al ataque que hiere a un policía estatal y a un policía federal, y a un policía le quita la vida. Entonces, ya por lo pronto van 2 detenidos. Hacemos una pausa, estamos por la mañana, volvemos.
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17: Buried me. John Wick 5 recibe una actualización positiva. Keanu Reeves y Chad Stahelski ya encontraron una idea que los entusiasma. Lionsgate confirmó que la quinta entrega avanza, aunque sin fecha definida. Porque cuando una saga se niega a morir, siempre encuentra otra bala en el cargador.
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Noruega acaba de dar un paso histórico hacia el transporte sin conductor. Por primera vez en Europa, un autobús autónomo comenzó operaciones comerciales reales sin conductor de seguridad a bordo. El proyecto

0: circular de día o de noche, gestionar paradas, semáforos y pasajeros sin intervención humana. Si detecta un problema, se detiene de forma segura por sí solo. El avance busca reducir costos, ampliar rutas y disminuir errores humanos en accidentes viales. Aunque aún opera en un entorno controlado, marca un precedente clave para Europa. Porque el futuro del transporte público ya empezó a manejarse solo.
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10: Datos relevantes. El tiempo de vida de un billete de dólar es de aproximadamente 5 años y medio.
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0: 8 de la mañana saludamos a todas las personas que a partir de este momento se suman a nuestro programa a través de Telefórmula. Muy buenos días, bienvenidos. Y a quienes han estado con nosotros desde las 7 de la mañana en Radio Fórmula, en radiofórmula.com.mx, en YouTube, en las redes sociales. Pues de nueva cuenta, una hora después, muy buenos días, gracias por seguir con nosotros. Lourdes, buenos días.
1: Ciro Manuel, buenos días. Esta es la información. La Casa Real de España informó esta mañana que el rey Felipe VI aceptó la invitación para estar presente en el partido de la selección española contra Uruguay el 26 de junio en Guadalajara. Informaron además que el rey ya le comunicó esta información a la presidenta Sheinbaum. Además de la visita del rey Felipe VI a Guadalajara, sigue confirmada la asistencia del presidente de Sudáfrica al partido inaugural del Mundial el 11 de junio, aseguró por la mañana Gabriela Cuevas, coordinadora de los trabajos del gobierno federal para el Mundial. Dijo que a 24 días de la inauguración la tarea ya está hecha y solo están revisando procesos para que todo funcione bien. Los sinaloenses estamos añorando conocer toda la verdad y que se haga justicia. En Sinaloa seguimos igual o peor porque siguen los asesinatos, la violencia, el miedo y el temor, pero tenemos la esperanza de poder construir un frente por Sinaloa y acabar con este infierno, aseguró por la mañana Mario Zamora, diputado del PRI por Sinaloa, después de que 2 de los 10 acusados por Estados Unidos de tener nexos con el crimen organizado se entregaron a las autoridades estadounidenses. La presidenta Sheinbaum enviará al Congreso una propuesta de reforma constitucional para que la elección del Poder Judicial se realice el 4 de junio de 2028 y no en junio de 2027 como estaba previsto. La propuesta incluirá la creación de una comisión que verifique el cumplimiento de los requisitos de los candidatos, la reducción de candidatos y simplificaciones en la boleta. 122 personas fueron asesinadas en México durante el fin de semana, de acuerdo con cifras preliminares publicadas esta madrugada por la Secretaría de Seguridad y

0: Protección Ciudadana. El estado más violento entre viernes y domingo fue Guanajuato, donde se registraron 14 asesinatos. En estos momentos, el dólar interbancario se cotiza en 17 pesos con 27 centavos.
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2: Gracias por sus comentarios. Nos preguntan por ahí, Manuel, que si el rey invitará en su comitiva para venir a México a la presidenta de la Comunidad de Madrid, Isabel Díaz Ayuso. Pues como diría la clásica...
3: Ay, no creo. No. Yo creo que va a estar complicado.
2: Pero gracias por sus llamadas.
3: Pero bueno, pues ahí está finalmente, Ciro, esta invitación ya formalizada. En todo caso, no veo, la verdad es que en los comunicados de la Casa Real no veo esta en particular, esta comunicación, pero la verdad es que todos los medios allá en España lo han confirmado, Ciro, ¿no? Entonces deben de tener una fuente en la Casa Real que verbalmente les haya dicho que esta información es así. Supongo que el comunicado subirá después.
2: Y a nosotros ya nos lo confirmó el gobierno mexicano.
3: Confirmó el gobierno mexicano. Entonces, pues bueno, pues ahora sí que ese círculo informativo está absolutamente cerrado, ¿no? Y en Palacio Nacional, pues como escuchábamos en el resumen, Ciro, se ha presentado ya esta iniciativa de reforma, si quieres la vemos un poquito más adelante, para modificar al primer domingo de junio del 2028 la elección al Poder Judicial. Así será entonces, ¿no?
2: Ahora regresamos con ese y con otros temas de lo que ya está ocurriendo en Palacio Nacional. Son las 8, casi las 8:05. Gracias por sus llamadas, gracias por sus comentarios. Hacemos un corte, volvemos.
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15: Electroma regresará con una restauración en 4K en el Tribeca Film Festival 2026. La proyección celebrará los 20 años de la película dirigida por Thomas Van Galter y Guy Manuel de Omen Cristo. Después habrá una charla especial, porque algunas obras de culto solo necesitan tiempo para volver a brillar.
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2: 8:09, Sofía.
0: Ciro, ya presentó Luisa María Alcalde, la consejera jurídica, la propuesta de iniciativa que van a enviar a Cámara de Diputados. A Cámara de Diputados va esta propuesta, que el primer cambio es modificar la fecha de la elección, que en lugar de que sea en junio de 2027, pase a junio del 2028. Y dice la presidenta, le preguntan por qué se toma esta decisión, y la presidenta dice que básicamente es por la facilidad para elegir, porque en la elección pasada se dio que en las elecciones del Poder Judicial no pueden estar presentes los partidos políticos como observadores, porque ellos no tienen nada que ver en eso. Entonces tienen que instalar otras casillas, la gente tendría que ir a unas casillas a votar por gobernador, por diputados, por alcalde, lo que sea, y aparte moverse a otra casilla. Entonces, como es muy probable que la gente no haga todo ese trámite, la presidenta decide facilitarle a la gente la posibilidad de elegir o este trámite, entonces por eso se va a 2028. ¿Qué más presenta esta propuesta? ¿Qué más está proponiendo? Están proponiendo la creación de una comisión coordinadora para homologar las metodologías y criterios de evaluación de las tres comisiones. Es decir, que todo lo que elija Poder Judicial, Poder Ejecutivo y Poder Legislativo tenga una persona que verifique que efectivamente hayan cumplido los requisitos.
2: ¿Qué más, Sofía?
0: Y no pase lo que pasó. También proponen que sean menos candidatos en la boleta, que sea más sencillo de elegir, de escoger los que no tengan tantas complicaciones, y después algunos otros detalles ya muy específicos, como el hecho de que tengan que estar siendo capacitados permanentemente los jueces y los magistrados, que en la elección del 28 se llenen las vacantes que se tienen de la elección pasada, aquellos jueces que fueron elegidos y poco después renunciaron, pues a esos se les va a elegir en 2028.
2: Oye, ¿y de los acordeones dijo algo?
0: No, absolutamente nada de esa parte. Lo que sí dijeron es que en caso de que haya revocación de mandato en 2028, sí podrá ser concurrente con la elección del Poder Judicial.
2: Bueno, pues creo que, primero es una decisión lógica, ¿no? Palmar las dos elecciones. Qué bueno, bien. Segundo, prueba la improvisación, la falta de seriedad, de profesionalismo con el que se hizo la reforma al Poder Judicial. Porque haber diseñado una primera ronda de elecciones en el 2025 y una segunda en el 2027 implicaría que o se acordaron que en el 2027 habría elecciones o querían empalmarlas con las elecciones federales. Dice la presidenta, es que para que la gente tenga facilidad para elegir, y eso no lo sabían en el 2024, cuando sacaron a toda velocidad y aplastando y sin escuchar una sola voz disidente y corrompiendo a quien tuvieron que corromper. Sacaron adelante la elección del Poder Judicial, ¿no lo sabían? dice la presidenta, es que no pueden estar los partidos políticos en la votación del Poder Judicial. ¿No lo sabían en el 2024 cuando lo aprobaron? Por supuesto que sí lo sabían, pero tenían prisa y decían, no hombre, para el 2027, quién sabe si el mundo todavía existe, Manuel. Es una decisión que en frío es, creo que es correcta, sí. Es buena, es lógica, pero que te habla de lo que fue el descuido, el desaseo, la improvisación. Y yo diría la mala fe con la que se sacó adelante esa reforma al Poder Judicial.
1: Es correcto, Ciro, porque de aquí los cambios que se van a dar además tienen que pasar por la Constitución, Ciro, porque como tú bien dices, hicieron, pasaron por encima de cualquier cosa y ahora vamos a otro proceso donde ya también vamos a ver cómo son cambios constitucionales, entonces tiene que haber que votaciones de estas de 15 segundos en los congresos y otra vez el teatro de la modificación constitucional, que es lo que vamos a volver a ver nada más para poder ajustar este pequeño detallito que se les pasó, ¿no?, en la decisión del 24, Ciro.
2: Bueno, ¿ya terminaron con ese tema, Sofía?
0: Sí, por el momento sí, pero ya están en las preguntas, ahí es donde la presidenta explica por qué toman esta decisión, entonces seguramente alguien le volverá a preguntar sobre este tema.
2: Bueno, pues nos avisa si... Nos informa si van con alguno de los temas, sobre todo con
0: están
2: el tema
0: empezando
2: de
0: a preguntarle
2: Sinaloa.
0: Por Sinaloa, si quieres, están escuchamos por ahí.
2: Vamos a escuchar.
3: Entregarse. Y no hay ningún riesgo. Ningún.
4: Doctora, usted ayer mencionaba en su discurso en Mérida que nada ni nadie va a detener la transformación. Porque aquí no mandan intereses extranjeros, decía usted. En este sentido, y dado el contexto que hay en la relación con Estados Unidos, yo le quiero preguntar si usted no ve riesgo de que Morena sea declarado como una organización terrorista por los presuntos vínculos que tiene con los cárteles en México.
3: No, ningún riesgo. Miren, es interesante y importante hablar de lo que está pasando. Y decirlo muy claramente. ¿Qué cambió en México en el 2018? Llegó un gobierno que impulsó un nuevo modelo económico. Un gobierno que no gobierna con los intereses económicos, bueno, que gobernamos para todos, pero que gobierna para el pueblo de México. Fueron 36 años de gobiernos vinculados con los grandes intereses económicos.
2: Bueno, creo que la presidenta va a tomar una ruta que manejan muy bien, que manejaba...
1: Claro.
2: Andrés Manuel López Obrador, que llegó al gobierno del pueblo, primero los pobres. El problema aquí es otro. Aquí no están acusando un modelo económico. Aquí están diciendo, uno, hay cuando menos registros de una elección ganada sobre los hombros de los grupos criminales. Algo que, por cierto, se había registrado por medios de comunicación desde entonces. Dos, que ese gobierno, por lo pronto el gobierno de Sinaloa, independientemente del cambio del modelo económico y de todo lo demás, gobernó no solo de la mano, no solo al servicio, sino para beneficio de los grupos criminales. ¿Qué tiene que ver eso con el triunfo del 2018? ¿Qué tiene que ver el triunfo del 2018 claro, contundente, legítimo, de López Obrador, de Morena, del movimiento de la 4T, con los crímenes, con los secuestros, sobre los cuales ganó la elección Rubén Rocha en Sinaloa 3 años después? ¿Qué tiene que ver una cosa con la otra? Nada. Nada. Y segundo, la gran acusación que por lo visto están haciendo los criminales, así como la hicieron contra García Luna, tema que le dio a este gobierno de la 4T 5 o 6 años de narrativa y discurso, esos criminales están siendo quien era el secretario de seguridad del gobierno de la 4T en Sinaloa, avisaba a los cárteles que se iba a destruir un narcolaboratorio para que él hiciera todo lo necesario para que primero eso no ocurriera y segundo, si ocurría, tuviera el menor daño posible. ¿Qué tiene que ver eso con el triunfo del 2018? Que un funcionario recibiera 100 mil o un millón de dólares mensuales de parte de los grupos criminales, Manuel. ¿Qué tiene que ver una cosa?
1: Nada. No, nada, Ciro, nada, ni una cosa con la otra. Simplemente la presidenta está intentando, creo que simplemente desviar la atención del tema central, que es el punto Sinaloa. La pregunta que le hace la persona que le pregunta, Ciro, es muy puntual. Presuntos vínculos. ¿Tiene usted alguna inquietud de que Morena sea denominada un grupo terrorista por sus presuntos vínculos con el narcotráfico? Y la presidenta se queda seca y simplemente contesta no. Esa es la respuesta y ahí termina, ¿no? Todo lo demás es distracción, Ciro. Todo lo demás es, vayamos narrativa. A otro tema, ¿no?
2: Es narrativa.
1: Sí, es parte narrativa, de la narrativa.
2: Y creo, Ciro, que va a ser muy difícil salir de esta con pura narrativa, porque pues la narrativa en todo caso es para una parte de la sociedad mexicana. En Estados Unidos están en lo suyo y ya vimos cuál es lo suyo y no van a parar. Y ellos, al margen, no sabemos si con el gobierno de México o al margen del gobierno de México, de la presidenta Sheinbaum, están haciendo contacto con los acusados.
1: Así es.
2: Y ya tiene a 2 de 10 y no sabemos si hoy va a tener a un tercero o el fin de semana va a tener a 7 o a 10. ¿Qué tiene que ver eso con la ilusión que causó en millones y millones de mexicanos el triunfo de López Obrador en 2018? Y hoy estamos viendo cómo en muchas regiones del país, no en todas, por supuesto, terminó en un contubernio, en un trabajo conjunto con los grupos criminales, como ocurrió en la Sinaloa de Rubén Rocha. Vamos a pausa, 8:20, volvemos.
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25: La final de la 2026 FIFA World Cup ya tiene boletos en reventa y los precios parecen irreales. 4 entradas para el partido del 19 de julio en MetLife Stadium aparecieron en la plataforma oficial de FIFA por 2.3 millones de dólares cada una. Y no son las únicas cifras desorbitadas. Otros boletos premium superan los $200,000, mientras que los más económicos rondan

0: asistir al mundial ya empieza a sentirse como un deporte de lujo.
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0: David Lee Roth reveló que vendió su catálogo editorial por una cifra millonaria. El ex vocalista de Van Halen hizo el comentario tras su aparición sorpresa en Coachella junto a Teddy Swims. ¿Cómo me siento? Rico, dijo entre risas. Porque en el rock los clásicos también siguen pagando.
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5: Se busca la identidad para el destilado del pulque del altiplano central mexicano. Participa Morelos, Tlaxcala, Hidalgo y Estado de México en coordinación con el INPI. Se prevé el desarrollo de una indicación geográfica protegida para poder fortalecer la identidad del producto a través de las Secretarías de Desarrollo Económico y del Trabajo, así como el Instituto Mexicano de la Propiedad Industrial. Avanzan en la construcción de una identidad comercial para un destilado del pulque representativo de la región. Un proceso artesanal en donde se cultivan 7 variedades de maguey. Se busca definir una metodología y desarrollar el estudio técnico necesario que permita poder establecer el nombre comercial del destilado del pulque, el cual busca integrar elementos de identidad de las entidades participantes.
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0: 4, Manuel. Bueno, pues es una mañanera muy tensa, muy tensa. Y la presidenta ahora está diciendo que durante el gobierno de Felipe Calderón, las agencias de Estados Unidos colaboraban, o el territorio mexicano, con la Marina, con el Ejército. Pues cualquier tipo de convenio de colaboración fue público. No sabemos más allá del controvertido proyecto, además de una temporalidad muy breve, que fue aquel programa Rápido y Furioso. De introducir ilegalmente armas a México por parte de Estados Unidos, con el consentimiento del gobierno mexicano, para rastrear a grupos criminales. No sabemos de ninguna otra acción encubierta que se haya hecho pública después, Manuel.
1: No, ninguna.
0: Entender aquí lo que está diciendo la presidenta. Luego dice la presidenta, si lo que Estados Unidos quiere es detener la violencia en México, pues tendría que reducir el consumo en su país y detener el tráfico de armas. Oh, no he escuchado nunca ni al presidente Biden, ni al presidente Trump, ni al secretario Rubio, ni a ningún fiscal decir que el objetivo de lo que está haciendo Estados Unidos es detener la violencia en México. Ellos han declarado a los grupos criminales como enemigos de Estados Unidos, como grupos terroristas. ¿Y por qué? Porque con un enorme talento, y ahí habrá que decirlo con sensibilidad, el gobierno de Donald Trump ha entendido lo que es el fentanilo, ha entendido lo que son calles como la avenida Kensington en Filadelfia, que reseñamos, cronicamos aquí hace 4 años.
1: Así es.
0: Dice, ese sí puede ser el final de generaciones de estadounidenses. Y contra ellos, la lucha de ellos es contra eso. Que lo usan para otros fines y que lo usan para su propaganda, por supuesto. Pero ellos nunca han dicho que su objetivo sea reducir la violencia en México, ¿no? Y dice la presidenta, por último, dice, si hay pruebas contra estas personas acusadas por el Departamento de Justicia, que se presenten. Y si no, la Fiscalía entonces actuará. Lo cual me lleva a pensar que la Fiscalía sigue revisando los expedientes para determinar si va a actuar y cuál va a ser la profundidad de su actuación. Entonces viene la siguiente pregunta, Manuel. ¿Y entonces por qué el gobierno mexicano les bloqueó las cuentas? ¿Por qué? ¿Para evitar una contaminación internacional del sistema financiero, que esto tocara bancos y demás? ¿Por qué, si se están pidiendo pruebas y si la Fiscalía General de la República está determinando si va a proceder a actuar o no contra estas personas, contra 8 de 10, porque 2 ya están en Estados Unidos, ¿por qué les bloquearon las cuentas desde hace 2 semanas?
1: Me parece que porque México está haciendo una, no sé si es una pequeña parte, porque es muy importante que te bloqueen una cuenta, Ciro, pero me parece que es una acción finalmente de una decisión de la Secretaría de Hacienda. Si le hacemos caso a la línea de pertenencia de la UIF, de la Secretaría de Hacienda, para poder proceder ante lo que parece ser, pues, personas que están siendo investigadas por otro país por delitos muy graves, ¿sí o no? Finalmente, México, yo creo, no puede quedarse sin hacer nada. Yo creo que hablaría muy mal decir que tienen una relación muy buena con Estados Unidos cuando tienes señaladas a 8 de 10 personas y tú no mueves un dedo, Ciro, cuando lo único que estás diciendo es dame pruebas. Y Estados Unidos no le va a dar nada, Ciro. Yo creo que no le va a dar absolutamente nada, por lo que hemos estado viendo. Pasa y pasan los días y no le da absolutamente nada, ¿no? Una medida mínima.
0: Y muy bien, y lo quiero decir claramente, muy bien por la presidenta Sheinbaum con toda la soberanía, muy bien. Muy bien por la defensa de los intereses de México, muy bien. No hay, sobre eso no hay ninguna duda. Pero lo que está pidiendo Estados Unidos en este caso es un recurso legal en contra de 8 mexicanos.
1: Así es.
0: 8 mexicanos que todo indicaría si tenía relaciones o actividades con los grupos criminales. No hay duda de que el gobierno de la presidenta Sheinbaum, y si usted nos ha escuchado desde el 1 de octubre del 2024, o desde el 10 de octubre o el 20 de octubre del 2024, salió a enfrentar a los grupos criminales. con el ejército, con la marina, con el equipo de Omar García Harfuch, no hay duda. Aquí usted pudo escuchar o ha escuchado en muchas ocasiones sobre el giro en la estrategia frente a los grupos criminales de la presidenta Sheinbaum. Y encontramos el hartazgo, el fastidio que debe generar la presión en ocasiones brutalmente insolente de Estados Unidos sobre el gobierno de la presidenta Sheinbaum. Pero en este caso, lo que Estados Unidos está pidiendo es, queremos a 8 personas o a 10 personas. Entonces me imagino que aparecen todos los gritones alrededor de la presidenta y dicen, no, esa es intervención a la patria y lo que quieren, y empiezan a inventar conspiraciones. Piden a 10 personas que todo indicaría si trabajaron con los grupos criminales. 10 personas. 2 ya se fueron a entregar. Los otros 8 están escondidos. Y además el gobierno de la presidenta Sheinbaum ya descongeló sus cuentas. A menos de que se las haya descongelado el fin de semana, pero hasta donde tenemos entendido no ha sido así. Qué difícil conferencia la de esta mañana, Manuel.
1: Es correcto, Ciro. Sí, sí, porque y el tema se está poniendo, se puso muy, muy serio, muy tenso, efectivamente, muy delicado en lo que tiene que ver, sobre todo por el tema de la entrega, Ciro, porque cuando tú ya tenías una dinámica, pero probablemente el gobierno mexicano ya tenía información que desde el lunes de la semana pasada estos dos personajes se habían entregado por separado, ¿no? En diferentes tiempos, pero se habían entregado a las autoridades de los Estados Unidos. Era cosa de esperar simplemente que la información se hiciera pública, y se hizo pública temprano todavía. Ya no alcanzamos a darla, Ciro, pero por nada alcanzamos a darla el viernes, y eso pues evidentemente pues es, yo no sé si es un acto de aceptar culpabilidad, Ciro, pero si es decir, usted me está buscando, usted de Estados Unidos, yo me presento, aquí estoy, y evidentemente me declaro inocente. Ya sabemos cuál va a ser la suerte del general Mérida, ya sabemos cuál va a ser la suerte del exsecretario de Finanzas. Son procesos que ya están muy avanzados en los Estados Unidos, porque ya pasaron por un grupo de ciudadanos para escuchar las famosas pruebas que la presidenta Sheinbaum quiere, ¿no? Pero, y de ahí, pues probablemente se vayan, no sé si a un acuerdo o se vayan a un juicio, no lo sé, Ciro, pero ya no pertenecen al sistema mexicano.
0: Luego, por otra parte, Sofía, la presidenta Sheinbaum, con pleno apego a la legalidad, ahí sí, porque lo dicen los tratados, el tratado de extradición con Estados Unidos, ha pedido reciprocidad, le ha pedido a Estados Unidos, ¿quieres que te envíe personas? Envíame, mándame, porque yo también, México, gobierno mexicano, te he pedido que me mandes a muchas personas para 36, que están en tu territorio, 36, no 20 y tantos, 36, que tú tienes allá y que queremos juzgar en México. Y Estados Unidos, como no tienen mañanera, ni siquiera contesta. Estados Unidos simplemente deja dormir esos casos. En ese sentido, la presidenta Sheinbaum tiene todo el derecho. Está apelando a la reciprocidad del tratado de extradición. Ahora, la presidenta dijo que hoy, Sofía, iba ¿sí? a presentar ¿qué? Una lista con 36 nombres de mexicanos detenidos en Estados Unidos que México quiere tener hoy en su territorio para que sean juzgados ante la autoridad mexicana, ante la justicia mexicana. ¿Ya presentó la lista, Sofía?
2: No ha presentado la lista. Lo que acaba de confirmar la presidenta es que las cuentas de estos 10 funcionarios fueron bloqueadas por la Unidad de Inteligencia Financiera. Dice la presidenta que la UIF va a sacar un comunicado explicando que es algo
0: perdón
2: de manera...
0: Perdón que te interrumpa, Manuel. Está bien, y deben saber lo que están haciendo, pero ojo, en el discurso público el viernes la presidenta de la República dijo que no sabía.
1: Que no sabía, sí.
0: Si las cuentas estaban bloqueadas. Una de dos, o la presidenta no dijo lo que sí sabía, o dos, qué cosa rara que una oficina de gobierno, de su gobierno, no le informe que le había bloqueado la cuenta a los 10 de Sinaloa más 3 hijos de Rubén Rocha. No está fácil seguir la información, no está fácil interpretar. Limitémonos, centrémonos en los hechos. Regresamos con esto y con más. Son las 8:34, volvemos.

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15: Los bebés nacen con 300 huesos, pero de adultos solo tenemos 206 porque algunos se fusionan al crecer naturalmente.
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18: En el estado de Yucatán, en el pueblo de Oxcutzcaf, se lleva a cabo la Feria de Naranja para celebrar a los innumerables productores de naranjas del estado y que además surten a gran cantidad del país y a otros lugares del mundo. En esta festividad se realizan diferentes actividades, pero una de las más famosas es la competencia de la naranja más dulce, donde la mayoría de los productores participan para mostrar la calidad de su producto.
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18: Las nubes de tipo cúmulo pueden pesar más de 550 toneladas, desafiando su apariencia ingrávida.
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18: El océano más cálido del mundo es el Océano Índico, debido a su ubicación tropical.
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19: El Ayuntamiento de Amatitlán, Jalisco, reportó que la cifra de muertos por la explosión pirotécnica en la plaza principal de la demarcación se elevó a 3. La autoridad externó su solidaridad y afirmó que está a disposición de las familias afectadas por el incidente. La Casa Real Española informó que el rey Felipe VI visitará México el próximo 26 de junio para presenciar el encuentro entre España y Uruguay durante el Mundial de Fútbol. Se espera que el monarca español sostenga una reunión con la presidenta Claudia Sheinbaum. El diario The New York Times aseguró que durante décadas el cártel de Sinaloa gozó de protección gubernamental para operar a plena vista en la República Mexicana. Detalló que se logró a través de complicidad entre autoridades locales, estatales y federales. Informó Daniel Huelvanks. 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
20: Continuamos con Ciro Gómez Leyva por la mañana.
21: Manuel.
22: Bueno, nada más, Ciro, para aterrizar la idea de la presidenta sobre el asunto este de las cuentas congeladas y la argumentación que da la presidenta, yo coincido con lo que tú dices. A mí se me hace que la presidenta ya tenía la información completa desde el viernes, ya no le quiso entrar al tema.
21: Manuel,
22: ¿no? Me da esa impresión.
21: Te sugiero salirnos de esa línea en la que hay tantas personas. Pensamos, creemos, no. Lo cierto es que la presidenta el viernes, ahí en Palacio Nacional, dijo que no sabía. El mismo viernes se confirmó que sí estaban congeladas las cuentas. Y hoy, lunes, la presidenta está diciendo sí, están congeladas. No nos metamos a esas interpretaciones y supuestos.
22: Mira, lo que dice entonces.
21: Está muy delicado el panorama para meternos.
22: Sí, efectivamente, que es una medida, pues es una medida precautoria, es una medida preventiva, ¿no? Dado que hay una orden de aprehensión en los Estados Unidos, los bancos de México, como tienen relación, ya vimos que sí hay relación directa con las decisiones que toman allá en los Estados Unidos, es una serie de medidas preventivas que se hacen en concordancia con las autoridades bancarias de los Estados Unidos. Y entonces, bueno, pues esperaremos los detalles que la UIF, ahora sí, en un comunicado, dé a conocer, me imagino, en algunos minutos para ver detalles del tema. Pero es
21: raro,
22: eso,
21: ¿sí? No raro, porque pues, si no hay pruebas, no hay por qué actuar, la fiscalía está averiguando. Y en este tema, sí toman la decisión de congelarle las cuentas, que es un golpe tremendo para estas personas, para Rocha, los otros nueve, los tres hijos de Rubén Rocha, en fin. Bueno, y en medio de esta tensión, que por momentos parece que se necesita espacio, necesita oxígeno discursivo la presidenta, ¡pum!, le ponen un balón maravilloso y le dicen, ¿sabe ya que el rey de España ha aceptado venir al Mundial, a Guadalajara, al partido del 26 de junio, España contra Uruguay? Y rápido la presidenta lo celebra y empieza a abordar en el tema de la conquista y los pueblos originarios y la dignidad de México viene de nuestros ancestros indígenas. ¡Qué bárbaro! ¿Cómo le han servido primero la señora Isabel Díaz Ayuso, la presidenta de la Comunidad de Madrid, y esta mañana el rey de España a la presidenta Manuel? Sofía, ¿dijo algo más sobre el rey de España? Aparte de todo lo que empezó a hablar de los abusos durante la conquista y la colonia.
0: No, nada más que recibió la carta de confirmación esta mañana y es lo único formal que ha dicho hasta el momento que no haya dicho antes.
21: Bueno. Andrea Meraz, buen día. ¿Cómo te fue en Chihuahua el sábado? ¿Qué balance sacas, Andrea, de lo ocurrido el sábado? La protesta encabezada por la presidenta Morena, Ariadna Montiel, por el señor Andrés López Beltrán y otros personajes que estuvieron por allá, todavía en Chihuahua. ¿Qué balance sacas esta mañana de lunes? Andrea, buen día.
2: Muy buenos días, Ciro, qué gusto saludarte. Bueno, pues en los hechos, platicábamos el viernes, Ciro, que aquí Morena esperaba entre 10,000 y 15,000 personas, pero la realidad es que no se juntaron ni 5,000 personas en esta movilización. Los morenistas pues acusan al gobierno de Chihuahua directamente de impedir pues justamente el paso de camiones que traían a personas provenientes de otros estados de la República, del Estado de México, de Guerrero, de Durango, de Coahuila. Los interceptan en puntos carreteros, no los dejan pasar. Y también aquí en la ciudad, en la capital de Chihuahua, se hace una fuga de agua, que es donde iba a pasar también este bloque morenista rumbo al Palacio de Gobierno de esta entidad, y algo que pues también consideran estos militantes como parte de la estrategia estatal para inhibir la movilización. Los dirigentes de Morena, la cúpula morenista, llegó sábado 11 de la mañana en avión. Ellos sí pudieron llegar, tanto la titular, la dirigente nacional de Morena, Ariadna Montiel, como también Andrés Manuel López Beltrán, las figuras que quieren ser candidatos a gobernadora Chihuahua, como Andrea Chávez, Cruz Pérez Cuellar, estuvieron, digamos, encabezando esta movilización, 2.5 kilómetros, no inicia a las 4 de la tarde, inicia a las 5, y pues ya el mensaje político, Ciro, primero decir, se exige pues otra vez que se hará un juicio político en contra de Maru Campos, este tema que lleva desde el 19 de abril y varias semanas pues ya anunciando Morena que va a presentar este juicio político, otra vez se reitera aquí frente frente a Palacio de Gobierno. Y también, bueno, pues la dirigente nacional pues dice que los simpatizantes a partir de ahora se tienen que organizar e ir a varios municipios de Chihuahua para recolectar firmas y apoyar este mecanismo jurídico. También les pide a los militantes pues estar en unidad, que solo así pues van a poder estar aquí en el estado. Y es que básicamente es un mensaje, Ciro, político, porque ya vienen las elecciones de 2027, las dos fuertes del morenismo, Andrea Chávez y Cruz Pérez Cuellar, que están seguramente participarán en este procedimiento de encuestas, y esto es lo que ha manejado el partido Guinda para poder elegir a sus candidatos. ¿Con qué nos quedamos, Ciro? Bueno, pues también con estas prácticas de todos los partidos políticos, de personas que traen pues en camiones, que no saben que iban a venir a marchar. Les preguntamos a varios que venían, por ejemplo, de Ciudad Juárez, de Delicias, que sí lograron entrar aquí a Chihuahua. Bueno, pues les preguntábamos y desconocían totalmente a qué venían, que solamente habían sido invitados por ejemplo, por la senadora con licencia Andrea Chávez, que sabían que les iban a dar comida y de ahí de regreso hasta sus hogares. Otros más sí nos decían, nos platicaban que venían pues a exigir pues prácticamente la renuncia de la gobernadora Maru Campos. Aquí el gobierno estatal, pues también hablábamos del operativo de seguridad que iban a implementar al menos 100 elementos, no se les vio a ninguno, digamos ninguno cayó pues en esta provocación. Chihuahua prácticamente también tapizada con estos mensajes de la organización Mexicanos al Grito de Paz, pues donde se le pide también a Ariadna Montiel que vea a las filas de su partido y al pues al quienes han sido presuntamente acusados por tener nexos con el narcotráfico. Ese básicamente fue el balance, Ciro. Se abre pues ya aquí la contienda política, aunque no estamos todavía en tiempos electorales.
21: Oye, ¿y cómo trató la gente a Andrea Chávez y a Cruz Pérez Cuellar? Los propios morenistas.
2: Mira, la verdad es que
21: traía cada uno su grupo.
2: Traía porra y pues sí hay que decirlo, que quien logró traer más gente pues sí fue la senadora con licencia Andrea Chávez, digamos la más aplaudida, fue la con la que nos encontramos, digamos, con estos testimonios de que sí habían traído camiones, que habían sido invitados directamente por ella para venir hasta la ciudad acá y manifestarse en contra de Maru Campos. Muy pocos los que venían apoyando a Cruz Pérez Cuellar. También el legislador de Morena, Cuauhtémoc Estrada, él sí pues dijo, yo traje un camión de 45 personas, me costó 25,000 pesos, pero te decía, sí se abre, digamos, pues este frente político y pues las palmas por ahora, pues Andrea Chávez, Ciro.
21: Cuauhtémoc Estrada es también precandidato, se le señala como candidato.
2: Él es hasta ahorita coordinador de la bancada morenista en el Congreso de Chihuahua. Él sí, pues no está, digamos, visualmente como un precandidato más, pero fue, digamos, que al que se le pregunta y sí nos contesta directamente, yo sí traje un camión con 45 personas porque es difícil trasladarlos, nos hicimos una cooperación y pues estamos aquí en el municipio de Chihuahua, Ciro.
21: Muchas gracias, gracias Andrea.
2: Hasta luego, buen día.
21: Gracias, gracias Andrea. Manuel.
22: Pues yo creo que este ejercicio, Ciro, le costó muchísimo trabajo armar a Morena, que el Partido Acción Nacional hizo su parte, la gobernadora Maru Campos creo que hizo su parte en complicar la llegada, la entrada de los morenistas, pues no solamente de Ciudad Juárez hacia Chihuahua capital, sino quizá de otros estados, y pues no se hizo esa gran manifestación que se estaba esperando para recorrer estos 4.5 kilómetros de un lugar a otro. Pues no sé, Ciro, yo creo que no va a ser la única de las manifestaciones que piensan hacer, pues viene año electoral. Lo que sí, Ciro, hay una insistencia a que sepamos que hay una conferencia de prensa hoy a las 10 de la mañana aquí en la Ciudad de México, una conferencia de Ariadna Montiel, la presidenta nacional de Morena, la secretaria de Comunicación, Camila Gutiérrez, Martínez Gutiérrez. Entonces, ahí aquí en la Ciudad de México, Ciro, en el Marriott de Revolución. Entonces, bueno, pues ahí va a ser la conferencia de prensa a las 10 de la mañana y pues mucho que me imagino hablará Ariadna Montiel sobre la manifestación del sábado, pues fallida, de alguna forma fallida, ¿no? Porque pues no se pudo hacer a plenitud para los morenistas, Ciro.
21: ¿Tú crees fallida que ellos no lo van a considerar fallido?
22: No, pienso que no. Ellos lo consideran un éxito, pero me parece que para la cantidad de gente que han podido juntar en otras manifestaciones, pues sí faltó, creo que con la intención plena de parte de, ahora sí que de todos los panistas en Chihuahua, de complicarles los accesos, como bien te decía ya en sus comentarios Andrea Meraz, pues impedirle los accesos terrestres a las personas que iban llegando, y luego pues a muchos adultos mayores que les preguntabas a qué iban y decían, pues a mí me invitaron a comer. No, la verdad es que yo no sé de qué se trata, yo nomás vengo a comer. Creo que quedó muy evidenciado, ¿no? Que no se dio esa fuerza, Ciro, de grupo, ¿no? Que en otras manifestaciones se pudo dar, ¿no?
21: Bueno, algo más sobre la mañanera. Oye, nada más, ¿eh? Pensar que el señor, a juzgar por las imágenes que vimos,
22: sí, señor,
21: el sábado, pensar que el señor López Beltrán es un activo de Morena.
22: Híjoles.
21: Que lo llevan para fortalecer las movilizaciones.
22: Híjole.
21: Yo creo que después de lo que ocurrió, de la recepción que le dieron, del poco peso que parece tener ahí en, cuando está en el estrado, no aporta discurso, no creo que aporte imagen, que hoy su imagen sea frescura, renovación, honestidad. Yo no sé si Morena lo va a seguir siendo un gran activo, No lo sé.
22: No sé, Ciro. Hay voces que dicen al interior que ya les pesa en lo negativo, pero pues ahí sigue, Ciro.
21: Pues imagínate. Ahí sigue, ¿no? Imagínate, ¿qué te suma ahí? ¿Qué te suma? No. Bueno, y eso, vete tú a saber qué vayan a contar ahora. Por ejemplo, el señor Díaz, Jesús Díaz se llama él.
22: Uh-huh.
21: El secretario de Finanzas.
22: El secretario de Finanzas, secretario sí, Enrique Díaz, ¿no?
21: A ver, Enrique Díaz. Bueno, algo más en la mañanera antes de ir a pausa, Sofía.
0: Sigue hablando la presidenta sobre este tema de Sinaloa, Estados Unidos. Dice la presidenta que no ven ningún riesgo en lo que pudieran declarar estas dos personas, estos dos exfuncionarios, que fue una decisión de ellos entregarse. Y dice la presidenta, no hay ningún riesgo porque nosotros no tenemos nada que esconder. Si hay pruebas, que la fiscalía actúe, no hacemos ningún pacto de ningún tipo. Y le preguntan sobre la llamada que tuvo la presidenta el viernes con el presidente Trump, esto que ponía en sus redes sociales. Dice la presidenta que en la llamada básicamente hablaron de la relación con Estados Unidos, y es que esta semana vienen varios funcionarios del gobierno estadounidense, funcionarios de seguridad, a distintas reuniones. Y dice la presidenta que en las conversaciones que ha tenido con el presidente Trump, ella deja muy claro que no hay un narcogobierno en nuestro país, que en México gobierna el pueblo, y que esas veces que el presidente Trump ha dicho que en México gobierna el narco, pues no se refiere a la presidenta, dice la presidenta Sheinbaum.
21: Es correcto. Bueno, pues eso es correcto. ¿Sigue la lista de las 36 personas?
22: No, sino
21: que México quiere recordarle a Estados Unidos que los ha pedido en extradición, no la ha presentado.
0: No, al parecer no será hoy cuando la presente.
22: No solo no la ha presentado, Ciro, no la ha referido, y yo no sé si esta misma llamada que tuvo con el presidente Donald Trump el viernes haya modificado el enfoque de la presidenta sobre el asunto de los 36. Lo que es un hecho es que no. Y otro tema, Ciro, que no se nos olvide, siguen corriendo los días. No sé si aprovechó la presidenta, pero habría sido un gran momento para poder decirle, oiga, y ahí está la propuesta del señor Roberto Lasseri, nuestro candidato a embajador en los Estados Unidos, que sigue esperando pues el visto bueno de parte de su gobierno. Creo que son dos temas, Ciro, ¿no?
21: Y pues nada.
22: Nada. Entonces creo que sería como un gran momento para poder aprovechar y decirle, oiga, presidente, pues ahí tenemos este tema pendiente, ¿no? Ojalá lo puedan considerar, ¿no?
21: ¿Quién es en este momento el embajador de México en Estados Unidos?
22: Pues no sé si siga siendo el mismo embajador que tenemos, Ciro. No sé.
21: Ya se
22: no
21: vino
22: sé
21: a si despedir a Palacio Nacional, Esteban
22: Montezuma. Se vino a despedir, Ciro, pero no sé. Ahora hacemos esa pregunta a la Cancillería, si tenemos embajador vigente a Esteban Moctezuma, o ya lo consideramos como una casa vacía, ¿no? Casa sin representación diplomática, ¿no?
21: Un encargado uh-huh. de la embajada.
22: El encargado de negocios.
21: Bueno, vamos a pausa. Les recordamos que poco después de las 9, por ahí de las 9:10, va a estar aquí en el estudio de Fórmula Madrid porque mañana presenta un libro el gran artista plástico mexicano, el gran pintor Fernando Andreacchi. Vamos a ver si llega al estudio. Si llega al estudio, aquí lo recibimos, al estudio de Fórmula Madrid. Mañana presenta, podemos ver ahí su libro y la presentación muy bonita que hizo, como siempre hicieron los amigos, las amigas de la Casa de México en España. Andreacchi, una vida de arte y color, presentación del libro. Ya nos va a platicar Fernando quiénes van a participar, de qué se va a tratar, cómo viene el libro. Y sobre todo, vamos a tener un extraordinario pretexto con la presentación de este libro para platicar largo con el gran pintor mexicano oaxaqueño. Vamos a preguntarle si primero oaxaqueño, luego mexicano, primero eso. Mexicano, luego oaxaqueño. Fernando Andreacchi, una vida de arte y color, se presenta mañana en Madrid. Vamos a pausa, Manuel.
22: Y regresamos, Ciro. Esteban Moctezuma, pues sigue presentándose en sus redes sociales y sigue operando como embajador de México en los Estados Unidos, Ciro.
21: Bueno, es como un técnico de fútbol que ya anunciaron su salida del equipo, pero no se ha ido hasta que acabe la temporada.
22: Dice, aguántanos hasta que acabe la temporada. Dos partidos más.
21: Es como el Arbeloa del gobierno mexicano. Bueno, vamos a pausa, volvemos.
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5: La adaptación de Call of Duty ya genera polémica. Su director, Peter Berg, fue uno de los críticos más duros de los videojuegos en 2013. Hoy lidera uno de los proyectos más importantes del gaming en cine. La contradicción ya divide opiniones entre fans. Porque en Hollywood, nunca digas nunca.
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5: Aunque The Super Mario Galaxy Movie sigue en cartelera, Universal Pictures ya apartó fecha para la próxima película animada de Nintendo. Llegará el 12 de abril de 2028. Todo apunta a un posible spin-off de Donkey Kong.

$3 millones cada una. Y no son las únicas cifras desorbitadas. Otros boletos premium superan los $200,000, mientras que los más económicos rondan

0: muchos fans, asistir al Mundial ya empieza a sentirse como un deporte de lujo.
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4: Tequila, Jalisco. Rodeado de inmensos campos de agave azul, este destino es la cuna de la bebida nacional. El paisaje agavero, patrimonio de la humanidad, invita a recorrer destileras históricas. Es un lugar donde el sabor y la tradición mexicana se celebran.
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6: 9 de la mañana, Deyanira, buen día.
7: Buenos días, Ciro. Vamos con un resumen de la información. No vemos ningún riesgo en lo que pudieran declarar en Estados Unidos los exsecretarios de Seguridad Pública de Sinaloa, Gerardo Mérida, y el de Finanzas, Enrique Díaz. Fue decisión de ellos entregarse, aseguró esta mañana la presidenta Claudia Sheinbaum. La presidenta confirmó que la Unidad de Inteligencia Financiera congeló las cuentas del exgobernador Rubén Rocha y los funcionarios sinaloenses acusados, pero dijo que es de manera preventiva por la relación entre bancos mexicanos y los estadounidenses. Los sinaloenses estamos añorando conocer toda la verdad y que se haga justicia. En Sinaloa seguimos igual o peor porque siguen los asesinatos, la violencia, el miedo y el temor. Tenemos la esperanza de poder construir un frente por Sinaloa y acabar con este infierno, aseguró por la mañana Mario Zamora, diputado del PRI por Sinaloa. La Casa Real de España informó esta mañana que el rey Felipe VI aceptó la invitación para estar presente en el partido de la selección española contra Uruguay el 26 de junio en Guadalajara. Además de la visita del rey Felipe VI a Guadalajara, sigue confirmada la asistencia del presidente de Sudáfrica al partido inaugural del Mundial el 11 de junio. Aseguró por la mañana Gabriela Cuevas, coordinadora de los trabajos del gobierno federal para el Mundial. Dijo que a 24 días de la inauguración, la tarea ya está hecha y solo están revisando procesos para que todo funcione bien. Propondremos al Congreso que la elección del Poder Judicial se realice en 2028 y no en 2027 para que la gente tenga facilidad para elegir, porque tendrían que ir a dos casillas diferentes. Aseguró esta mañana la presidenta Sheinbaum. La consejera jurídica detalló que la iniciativa será enviada a Cámara de Diputados y será decisión de ellos si convocan a un periodo extraordinario. Y en estos momentos el dólar interbancario se cotiza en 17 pesos con 31 centavos.
6: Paulo Yolat, en Puebla, buen día.
8: Hola Ciro, ¿qué tal? Muy buenos días. Pues en el municipio de Tehuatzingo, enclavado en la Mixteca Poblana al sur del estado, un sujeto irrumpió un domicilio de manera violenta, llegó armado y sin dudarlo disparó a todos los presentes. El saldo es de 10 personas muertas, 6 hombres, 3 mujeres y una menor de edad. Un vecino fue quien reportó los fatales hechos, por lo que de inmediato la policía y cuerpos de emergencia llegaron al rancho ubicado en la comunidad de Tezcalapa, donde una mujer había sobrevivido a la

0: ataque, pero murió cuando la llevaban al hospital. La fiscal del estado, Idamis Pastor Betancur, ya declaró al respecto. Dijo que las primeras investigaciones apuntan a que todo es producto de una disputa familiar por unos terrenos. Sin embargo, ahora se sabe que el asesino es un integrante de la familia que había sido internado contra su voluntad en un centro contra las adicciones y al salir cobró venganza y mató a sus tíos y primos, entre ellos a una niña de tan solo un mes de nacida. Ciro, este es el reporte.
1: Muchas gracias. Gracias, Paulo.
0: Seguimos pendientes. Muy buenos días.
1: Gracias. Bueno, Sofía, Palacio Nacional.
2: En Palacio Nacional, Ciro, dice la presidenta que no va a ir al partido en Guadalajara, aunque venga el rey de España, ella no va a ir a ninguno de los partidos, que ya se pondrán de acuerdo con el embajador de México en España para ver quién recibe al rey. Insiste en que apenas leyó hoy la carta. Y confirma lo que nos confirmó hace rato Gabriel Cuevas, que viene el presidente de Sudáfrica. Dice la presidenta que lo vio en Barcelona, ahora que ella estuvo por allá, y le dijo que ella no va a estar presente en el partido inaugural, pero que él es bienvenido a nuestro país para estar en ese partido.
1: Bueno, y no dijo si reunir con el rey.
2: No, insisten que apenas recibió la carta, que apenas se va a poner de acuerdo con esos detalles. Lo que sí es que no va al partido, no va a ninguno de los partidos, aunque esté el rey, aunque sea el partido inaugural, a ninguno.
1: A ninguno. Gracias. Vamos a pausa. Son las 9:05. Volvemos.
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8: Japón acaba de marcar un precedente contra los spoilers extremos. El Tokyo District Court determinó que publicar resúmenes demasiado detallados de películas y series puede violar derechos de autor. Wataru Takeuchi, administrador de un sitio dedicado a spoilers, recibió una sentencia suspendida de prisión y una multa de 1,000,000 yenes. El tribunal concluyó que sus textos sobre títulos como Godzilla Minus One y Overlord reproducían escenas completas.

¿Se puede bailar volando? En 2001, Fatboy Slim nos regaló Weapon of Choice, con una voz del legendario Bootsy Collins. Pero seamos honestos, esta canción es leyenda por su video. Dirigido por Spike Jonze, nos muestra al imponente actor Christopher Walken bailando y volando por un hotel vacío. Walken, que fue bailarín en su juventud, pidió específicamente hacer esto y lo grabó sin dobles. Aunque la canción no fue un mega éxito en radio, el video ganó 6 premios MTV cuando todavía existía. Movamos el piecito a ritmo de Weapon of Choice de Fatboy Slim.

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6: Continuamos con Ciro Gómez Leyva por la mañana.
7: Nueve con nueve. Felicitos, Trujillo. Buen día.
8: Muy buenos días, Ciro. Bueno, la novena zona militar va a tener relevo en su estructura de mando con la llegada del general de brigada diplomado Estado Mayor Julio César Islas Sánchez, quien asumirá como nuevo comandante en sustitución del general Santos Gerardo Soto. Se tiene previsto que esta semana se dé el relevo. El nuevo mando militar llega procedente de la 15ª Zona Militar con sede en Zapopan, Jalisco. Desde octubre de 2024 encabezó estrategias operativas enfocadas al combate a organizaciones criminales y acciones de inteligencia. Llega precisamente a Sinaloa en medio de este contexto marcado por los retos de inseguridad que se han vivido, y luego pues de precisamente llama la atención de que se han dado estas declaraciones por parte de la gobernadora interina Geraldine Bonilla, en donde pues ha señalado que al exsecretario Gerardo Mérida Sánchez, secretario de Pública, pues a él lo habría nombrado la Secretaría de la Defensa Nacional, precisamente como titular de la Secretaría de Seguridad Pública acá en Sinaloa.
7: Muchas gracias, repítenos el nombre, por favor, felicitos.
8: Sí, claro, se trata de el nuevo sería Julio César Islas Sánchez.
7: Julio César Islas Sánchez. Bueno, muchas gracias, gracias, felicitos.
8: Excelente día.
7: Sí. ¿Algo más en la mañanera, Sofía?
9: Sí, le preguntan a la presidenta sobre la marcha en Chihuahua el fin de semana, esta de la que ya nos hablaba Andrea Meraz. Y la presidenta dice simplemente que es parte del momento político y hace un llamado, dice la presidenta, que es importante que la gente haga su evaluación cuando hablamos de libertad, porque dice la presidenta, nosotros permitimos la libertad de manifestación, de expresión, de reunión, no detenemos a nadie que se esté manifestando, entonces es muy importante que esto haya en todos lados. No sé por qué pusieron carteles para evitar una manifestación allá en Chihuahua, pero ahí el llamado a los gobernadores a que respeten la libertad de expresión y manifestación, y ya se salió de ese tema.
7: Salió. Bueno, regresamos en un momento. Cambiamos completamente de tema, y qué privilegio, Fernando.
10: Un honor estar aquí contigo, Ciro.
7: Qué privilegio poder saludar en cualquier lugar del mundo, en Oaxaca, en la Ciudad de México, poder saludar al gran pintor mexicano Fernando Andreacci, y hacerlo hoy, esta tarde, porque aquí son las 5:11 de la tarde en Madrid. Qué gusto, Fernando. Bienvenido a Fórmula Madrid.
10: Muchas gracias por la invitación y por recibirme aquí en tu casa, y realmente muy agradecido por estos momentos, poner en alto nuestro país y Oaxaca definitivamente, ¿no? Con toda su cultura y toda su arte.
7: Vamos por partes. Primero, estás en Madrid porque mañana vas a presentar este libro. No lo había podido ver, no lo conocía, porque apenas lo estoy recibiendo hoy, pero es una maravilla. Andreacci, una vida de arte y color. Lo presentas mañana en la Casa de México en España. ¿Con quién lo presentas? Y ahora entramos a hablar de Andreacci, una vida de arte y color. ¿Qué va a pasar mañana en la tarde en la Casa de México en España?
10: Pues mañana a las 7 de la noche vamos a estar ahí en ese espacio. Y bueno, nos visitan desde México, viene Blanca Rosas, viene esta Nancy Mayagoitia, vienen a hablar un poco de la vida y de lo que he estado produciendo los últimos 30 años de mi carrera artística. Y bueno, estar aquí en Madrid es un gran orgullo y es una gran motivación para seguir adelante.
7: Dice el maestro Fernando Andreacci, los últimos 30 años de mi carrera, di al aire, ¿qué edad tienes? Porque eres tremendamente joven.
10: Bueno, pues nací en el... Nací en la Cañada, en Cuicatlán, en el 1972, y realmente tengo 54 años. De niño viví en mi pueblo, con las libélulas, con las catarinas y bueno, el campo, ¿no? Los mangos de mi región, que es la Cañada. Y posteriormente ya mis primeros inicios fueron en la Casa de la Cultura. Y bueno, ahorita es un poco una recopilación de lo que he venido haciendo y bueno, cambiar también mi forma de expresarme con una nueva pintura.
7: 52 años quiere decir que cuando menos la mitad de tu vida la llevas como una gran figura.
10: Pues,
7: como una gran figura.
10: Sí, hemos estado y hemos participado en 1000 eventos. Lo último que hicimos fue en Houston el año pasado, en la Embajada de México en Houston. Y bueno, la idea también es venir a España a presentar este libro y poder hacer varias exposiciones aquí en España.
7: Sí, pero me refiero fundamentalmente a una gran figura por tu obra, por el valor de tu obra, por la distribución de tu obra, importancia dentro de la pintura, ¿qué iba a decir mexicana dentro de la pintura universal del trabajo de Fernando Andreacci?
10: Bueno, siempre hemos vivido en Oaxaca y Oaxaca nos ha dado todo, ¿no? El colorido, tú sabes de su gran comida, gastronomía y de su gran gente que es el pueblo oaxaqueño.
7: Y de su gran pintura,
10: ¿no?
7: Vemos el libro Andreacci, Una vida de arte y color, y vamos a ver los capítulos, El pintor de la alegría.
10: Sí, toda mi vida he estado pintando con esos ánimos y con esa emoción que siempre me ha nutrido mi estado.
7: ¿Tú dirías que el atributo esencial de tu trabajo, de tu obra pictórica, de tu arte, es la alegría?
10: Sí, definitivamente.
7: Sí.
10: Es parte de mi esencia y es parte de mi vivencia.
7: Más que el color.
10: Más que el color, es lo que puede transmitir lo que yo he pintado y lo que yo he hecho es la alegría, ¿no? Te transmite y de una u otra forma te saca una sonrisa.
7: Bueno, luego, la construcción de su lenguaje. ¿Qué es? ¿Qué dice el libro sobre la construcción del lenguaje de Fernando Andreacci?
10: Son varias etapas y una de ellas que lo que estamos viviendo actualmente en nuestro país, ¿no? Algo difícil y lo más reciente es estos últimos 7 años donde hemos padecido todos los mexicanos en cuanto a la parte cultural que ha estado muy dañada. Se tiene que reestructurar toda la parte cultural.
7: ¿A qué te refieres, Fernando? ¿A qué te refieres con eso?
10: Que realmente hemos estado abandonados, ¿no? La cultura, más en mi estado, hemos estado sin gran impulso, sin gran... Bueno, los museos están viviendo de milagro.
7: La gran escuela pictórica de arte, de pintura, de pintores de Oaxaca ha vivido 7 años de abandono.
10: Totalmente, ¿no? Y no nada más Oaxaca, todo el país.
7: Estamos hablando de la Oaxaca de Toledo, de Hernández, de Andreacci. ¿A eso te refieres?
10: Sí, totalmente. Es lo más reciente, ¿no? De que hemos padecido y ha habido una gran necesidad de poder salir al extranjero y poner en alto nuestro país y nuestro estado.
7: ¿Qué esperarías? ¿Cuál sería la diferencia? ¿Qué sí tenías hace 15, 20 años? Creo que la última vez que nos vimos en Oaxaca, luego nos hemos encontrado en la Ciudad de México, en Oaxaca, debe haber sido en el 2009, 2008, 2010.
10: 2003, 2004 estuvimos en Oaxaca, y estuviste. Y realmente había una gran apertura, una gran difusión con los artistas nuevos, recientes.
7: Sí.
10: La cultura estaba...
7: Tú ya eras figura en ese entonces, eras muy chavo, muy joven, pero ya eras figura.
10: Sí.
7: Pero estamos, te remontas hasta el 2003.
10: 2003, después vivimos el 2006.
7: Sí, bueno,
10: una gran problema, tragedia, un año.
7: Hace 20 años ya.
10: Hace 20 años. Y también en este libro tocamos ahí un poco, ¿no? Algunas pinturas del momento, de lo que hemos estado viviendo y la situación que vive nuestro país, ¿no? Donde culturalmente necesitamos sobresalir y necesitamos un gran impulso para las nuevas generaciones y los jóvenes.
7: Bueno, después hablas de prácticas bidimensionales.
10: Sí,
7: Fernando Andreacci.
10: Sí, son momentos donde empiezo a explorar desde esa etapa donde empiezo a hacer escultura, y en el 2006 hago también unas esculturas monumentales para poder exponer en las calles y, bueno, tener esa participación como sociedad, ¿no?
7: Bueno, y prácticas tridimensionales, pasas de las bidimensionales a las tridimensionales.
10: Sí, eso es lo que platicábamos, de poder salir hacia las calles y poder exponer y poner algunas esculturas públicas. Realmente ahí es donde me encanta participar y poder crear para nuestro pueblo, ¿no? También el arte ha sido en toda su historia un poco elitista, entonces es donde podemos nosotros sumarnos y poder participar como comunidad.
7: Bueno, vamos a hacer una pausa y seguimos conversando con Fernando Andreacci desde el estudio de Fórmula Madrid, mañana a las 7.
10: Sí, a las 7.
7: A las 19 horas, Fernando Andreacci va a presentar este libro. Qué belleza, ¿eh? Lo he estado hojeando. Una vida de arte y color. Qué maravilla. Lo va a presentar mañana en la Casa de México en España, aquí en Madrid. Hacemos pausa y seguimos conversando con Fernando Andreacci. 9:20, volvemos.
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12: La música de Justin Bieber se disparó tras su paso por Coachella 2026. Alcanzó 431 millones de streams en Spotify en una semana. El impulso se reflejó en todo su catálogo y comenzó a estabilizarse después del 30 de abril, sumando alrededor de 295 millones de reproducciones en la semana posterior.

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5: Walt Disney Studios lanzará Infinity Vision, una certificación para salas premium que busca ofrecer experiencias cinematográficas más inmersivas. No competirá directamente con IMAX o Dolby Cinema, sino que funcionará como un sello de calidad para cines existentes. Porque en el cine, la experiencia también se convierte en marca.
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5: Universal Pictures dio luz verde a Miami Vice 85. Michael B. Jordan y Austin Bottle interpretarán a Tubbs y Crockett. A diferencia de la adaptación de 2006, esta nueva versión será una historia ambientada completamente en los años 80 y tomará inspiración directa del episodio piloto de 1984.
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10: .924, pues qué gusto, qué lujo. Por Manuel, lo recordarás.
11: Sí, señor.
10: Esos viajes que hacíamos o que hicimos a aquella Oaxaca, siempre maravillosa y siempre amada Oaxaca, pero en momentos bien difíciles. Todas las ocasiones que estuvimos en Oaxaca después de la crisis del 2006, creo que estuvimos dos, tres, cuatro veces uh-huh. ahí. Entre el 2007 y quizá el 2010, el 2011, y ahí tuvimos oportunidad de conocer a un ya muy consolidado, pero al mismo tiempo muy chavo, muy joven, y de una sencillez que tanto nos llamaba la atención y que veo que se mantiene intacta muchos años después, Fernando Andreacci. ¿Cómo recuerdas a Fernando Andreacci?
11: No, pues lo recuerdo.
10: En aquella Oaxaca, la Oaxaca de hace casi 20 años.
11: De hace casi 20 16, años, efectivamente. Te mando años. Saludos, sí. Fernando, qué gusto poder escucharte, verte a la distancia.
12: Sí, allá. Pues yo creo que más...
11: No, saludos. Sí, venga.
10: No, decías Manuel.
11: No, decía que me da mucho gusto verlo después de tantos años, efectivamente. Te decía que él hizo favor de regalarme uno de sus cuadros. Yo lo tengo en mi casa, lo conservo. Además, lo recuerdo bien, siempre como pues un gesto, la verdad, muy espontáneo que tuvo Fernando con nosotros, y yo vivo agradecido por eso, y siempre muy atento, específicamente, como tú bien dices, atento a la frescura, ¿no? A la idea que tenía ya de lo que además veo que no ha cambiado, simplemente ha evolucionado de lo que tiene que ver con el sentido de lo que plasma en sus obras. A mí me da mucho gusto estarlo viendo y estarlo escuchando ahí en Madrid.
10: Bueno, tomo la parte final de este libro, La semblanza de Andreacci, año por año, me voy al 2024, y dice el libro, Fernando,
12: sí.
10: Fernando Andreacci, expone por primera vez algunas de sus irreverencias. Ahora nos platicas de las irreverencias en la muestra individual que bajo el título Algarabías, una mirada al color, presenta el Museo Internacional del Barroco en la ciudad de Puebla. Invitado por los funcionarios del Museo Vivo del Muralismo, Andreacci participa en la inauguración del recinto exhibiendo un retrato monumental del jurista y expresidente Benito Juárez, que destaca por su crítica narrativa política, ubicado en el emblemático edificio que albergó a la Secretaría de Educación Pública en el periodo posrevolucionario y que es considerado como una de las principales expresiones del muralismo mexicano. Contiene 253 paneles murales realizados por el relevante pintor Diego Rivera. El museo incluyó el retrato mencionado como parte de su acervo. ¿En dónde está este Juárez? En el libro, a ver si lo podemos mostrar a la cámara.
12: Sí, déjame buscarlo.
10: Bueno, ahora en lo que
12: en esta parte
10: en lo que lo encontramos. ¿Cómo fue la producción de este libro, Fernando?
12: Bueno, es a través de...
10: Encontramos al Juárez.
12: De una invitación.
10: ¿Ya apareció? ¿Ya está el Juárez?
12: De una invitación de la editorial Rizzoli, que es italiano. Y entonces realmente... empezamos a trabajar sobre grandes proyectos. Algunos murales que empezamos a hacer y participar, ¿no? Como artista, y este mural en especial lo que tiene es la fuerza de un Juárez que a través del tiempo ha venido,
10: ¿sí?
12: Ha venido evolucionando.
10: Vamos a mostrar directamente para quienes nos están siguiendo en Telefórmula, directamente lo tomamos del libro, a ver, a nuestros compañeros de Fórmula Madrid, es este, ¿verdad? El que está...
12: Sí.
10: Bueno, y decías, es ese Juárez.
12: Sí, es una crítica de lo que estamos viviendo hoy, ¿no? Realmente el 2024, 2025 ha ido incrementando y bueno, eso es lo que representa para mí esta situación que hemos estado viviendo los últimos años, ¿no? Entonces, es la parte creativa.
10: Juárez en un pintor del siglo XXI.
12: Sí, siempre es... Siempre lo que es Juárez y Porfirio Díaz tan vigentes hasta este momento, ¿no? Nos traen del pasado hacia el presente y nos dicen la directiva que debemos de seguir, ¿no? Debemos de impulsar y debemos de crear. Entonces realmente la política y la pintura y la escultura es crear, es formar y es aportar. Realmente lo que estamos tratando de hacer, siempre tratamos de impulsar y de crear cada momento y cada instante para poder enaltecer nuestro país.
10: Primero oaxaqueño y luego mexicano. Primero mexicano y luego oaxaqueño. ¿Qué?
12: No, primero es primero oaxaqueño.
10: Primero,
12: ¿no?
10: Oaxaqueño.
12: Nos sentimos,
10: sin duda,
12: muy orgullosos de nuestras, sí, raíces, de toda nuestra cultura y todo lo que representamos, ¿no? Como oaxaqueños. Y realmente enaltecemos y formamos parte de esta gran cultura y esta gran comunidad de oaxaqueños.
10: ¿Cómo te han tratado? Llevas poco en España, acabas, sí, de llegar, ¿no? Llegaste hace 2 días.
12: Hace 2 días.
10: ¿Pero cómo te has sentido aquí?
12: No, fabuloso, sus calles, sus museos, realmente viene uno...
10: ¿Al Sorolla?
12: No, mañana estaremos por ahí y realmente es venir a empaparse de toda esa... comunidad y esa cultura madrileña.
10: Sí. ¿Te dice algo esta discusión de la conquista y el perdón a un artista como tú, a un oaxaqueño como tú, alguien que conoce a fondo nuestras raíces, nuestro pasado y que además retoma toda la universalidad? ¿Qué te dice esta discusión?
12: Bueno,
10: del perdón, la, sí, conquista, los excesos.
12: No, realmente debemos de retomar todo lo que nos ha aportado esta gran nación y transformarla y poder crecer, ¿no? Siempre es de sumar y lo que necesitamos más en estos momentos tan críticos es aglutinar, sumar, crear y salir adelante, ¿no? Realmente no ver hacia el pasado, no olvidarnos de nuestras raíces, pero realmente
10: tú no olvidas nunca.
12: Que vemos y tenemos que ver hacia adelante y hacia el futuro de nuestros hijos y dejarles un país de progreso, de orden. Realmente necesitamos sumar todos los mexicanos y todos los españoles para poder seguir adelante, ¿no? Es sumar.
10: Qué alegría estar contigo siempre y qué alegría estar contigo hoy aquí en Madrid. Suerte mañana, 7:00 p.m, Casa de México en España. Se presenta este libro. Uf, lo voy a revisar, lo voy a ver, lo voy a disfrutar esta noche con calma. Este libro, Andreacci, Una vida de arte y color, editado ni más ni menos que por Rizzoli. No sé cuántas ediciones de pintores mexicanos ha hecho Rizzoli. Es la primera, me está diciendo aquí, me están diciendo de la producción. Pues qué alegría, suerte mañana, a ver si nos da tiempo de llegar y poder darte un abrazo también por allá.
12: Invitar a toda la comunidad española y la comunidad mexicana en Madrid que nos acompañen. Sí. Realmente yo creo que se van a llevar una gran sorpresa de todo lo que hemos hecho los últimos años y lo que vendrá más adelante.
10: Y si nos vemos por ahí, nos tomamos un mezcal.
12: Ah, claro que sí,
10: el mezcal. Y que viva Oaxaca y que viva México y que viva España.
12: Totalmente.
10: Los tres. Qué gusto, Fernando.
12: Gracias,
10: suerte.
12: Muchas gracias.
10: Suerte mañana. Qué gusto verte hoy aquí en el estudio de Fórmula Madrid, mucha suerte mañana en la presentación. Mucha suerte es un decir, va a ser un gran evento, la va a pasar muy bien, ahí va a estar Fernando, va a estar muy bien secundado, acompañado, como veíamos. Además sabemos cómo organiza la Casa de México en España estos eventos, hemos tenido oportunidad de estar en otras presentaciones de libros. Entonces en una de esas nos vemos mañana y ya dijo Manuel, nos tomamos un mezcal y en una de esas hasta brindamos por ti.
11: Eso, venga, cómo no, muchas gracias. Ojalá se dé, Ciro. Pues muchas felicidades a Andreacci, al gran artista.
10: Andreacci. Gracias, Fernando. Suerte mañana. ¿Qué más, Manuel, antes de ir a pausa?
11: Pues algo de la mañanera, no sé, Sofía, si ya terminó, porque creo que siguen hablando, ¿ah?
0: ¿Eh? Está ya terminando y le insisten a la presidenta sobre el rey de España, si se va a reunir, cómo va a ser toda esta interacción. Y la presidenta dice que Gabriela Cuevas, la secretaria de Relaciones Exteriores, están justamente analizando cómo serán los eventos con los distintos jefes de Estado. Dice que la FIFA les pidió rentado el atrio del Castillo de Chapultepec para hacer justamente un evento con los jefes de Estado. Estamos viendo si podemos asistir, dice la presidenta, y que ya verán individualmente si tienen reuniones con alguno de los jefes de Estado.
10: O sea, la presidenta dice que está viendo si va a asistir a un evento con los jefes de Estado en el atrio del Castillo de Chapultepec. Habrá que ver cuántos jefes de Estado vienen y en qué momento vienen. Manuel.
11: Pues sí, estaba pensando, Ciro, porque creo que el momento adecuado es la inauguración o alrededor de la inauguración, ¿no?
10: En esas fechas. Pero el rey viene al partido del 24.
11: Sí, viene hasta el 24.
10: El presidente de Sudáfrica viene el 11. No creo que el presidente de Sudáfrica se quede 13 días.
11: No, que se quede tanto tiempo, Ciro, ¿no?
10: O que el rey de España llegue 13 días antes para ver al presidente Sudáfrica.
11: Como Isabel Díaz Ayuso, que se quede unas vacaciones.
10: Como Isabel Díaz Ayuso y se quede pues, prácticamente a vivir en México. Ya no, creo que ya no, cuando menos. En este momento no. Vamos a pausa, 9:35, volvemos.
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23: El centro histórico de la Ciudad de México es sede del majestuoso Palacio de Minería. Ubicado en la calle de Tacuba, es una obra del neoclasicismo del maestro español Manuel Tolsá, construido entre 1797 y 1813. Fue hecho para albergar al Real Seminario de Minería a partir de 1813 y fue de los primeros edificios diseñados para la enseñanza de ingeniería y metalurgia.
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26: Los pulpos tienen tres corazones y su sangre es de color azul debido a una proteína rica en cobre vital.
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28: Los olores evocan más recuerdos de la infancia que ningún otro sentido, como el olor de los dulces preferidos cuando se era niño.
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30: Donald Trump retiró la demanda que interpuso contra el Servicio de Impuestos Internos por la filtración a medios de comunicación de sus declaraciones de impuestos. Los primeros ministros de Noruega y de la India firmaron en Oslo un acuerdo para estrechar la cooperación entre ambos países en áreas como el comercio, la transición verde, la tecnología y la seguridad internacional. La huelga de conductores prevista para esta semana en el metro de Londres fue cancelada, según informó el sindicato ferroviario, marítimo y de transporte británico. La guerra ruso-ucraniana entró en una nueva fase marcada por primera vez desde que empezaron las hostilidades en 2022 por la paridad entre ambos bandos en una carrera de ataques a larga distancia que hace solo unos meses dominaba de forma inequívoca Rusia. Informó Cintia Dávalos. 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

0: escuchando a Arcángel y lo escuchamos a El Ciro porque hace unos días él se presentó en Madrid, allá ofreció un concierto y durante este concierto él habló sobre, pues defendió la colonización de América Latina, dijo que él apoyaba a España y que España no tenía que pedirle perdón a nadie, que era gracias a los españoles que Latinoamérica pues nos habíamos educado, que gracias a ellos había llegado la educación, la religión a estos países. Y después de esto, digo, este concierto ya fue el 10 de mayo allá en Madrid. Sin embargo, Ciro, pues esta partecita, porque fueron unos 45 segundos cuando Arcángel pues habló sobre este tema, pues ha comenzado a darle otro giro en las redes sociales y muchos de sus seguidores, sobre todo en América Latina y principalmente en México, pues lo están criticando, le están diciendo que él no sabe de historia y que ya no van a ir a sus conciertos. Él tiene programados 2 conciertos aquí en la Ciudad de México en agosto y en otras ciudades del país, pero pues alguna de las tendencias en redes sociales es que primero bloquearlo, segundo no estar en sus conciertos o regalar los boletos por estas declaraciones que se le ocurrió hacer a Arcángel.
1: Siempre
0: en
1: tan
0: este
1: tolerantes,
0: concierto.
1: Siempre tan tolerantes, pero bueno. Exacto, y también sí, queda Manuel lo que acaba de expresar aquí Fernando Andreacci.
2: Claro.
1: Menos que Fernando Andreacci, ¿no? Hay que ver para adelante. Y mira, alguien que dice, antes de ser mexicano soy oaxaqueño. Mira, alguien que ha trabajado la cultura mexicana, los colores, el alma mexicana, el alma oaxaqueña, el alma indígena y también el alma criolla, en su obra, como es Fernando Andreacci, diciendo, veamos para adelante,
2: somos una gran cultura, claro.
1: La simbiosis de lo indígena con lo español ha dado una gran, gran cultura, pero este el empeño de seguir metiendo ruido en ese tema de algunos, no de la presidenta, porque se recordará que así como hubo un presidente, el presidente escondido, López Obrador, que se encargó de lastimar la relación, la presidenta Sheinbaum con todo y los llegues que por ahí de repente le mete algunas cosas relacionadas con España, ha sido el gobierno que ha distensado la relación con España, que ha permitido este florecimiento, cuando menos del 2025 y de buena parte de 2026, que ya la trajo a territorio español, así haya sido unas horas a Cataluña, que ya llevó a funcionarios del gobierno español a México, que hará que el rey de España pise territorio mexicano. En fin, ojalá en verdad, dejemos ya atrás esa discusión y veamos hacia adelante, por lo que hacen el tema México-España, y corten por ahí lo que dijo Fernando Andreacci para tenerlo guardado, por si alguna vez lo necesitamos, sobre México-España. Sofía, ¿terminó la mañanera?
3: Ya terminó, ahora sí, terminó la mañanera, y en otros temas rápidamente.
1: ¿Presentó la lista de los
3: No presentó la lista y nadie le preguntó. No presentó esta lista de 36 extraditados o 36 personas que México le ha pedido a Estados Unidos que extradite y le ha dicho que no tienen pruebas. No la presentó la presidenta, nadie le preguntó sobre el tema. Le insistieron, sí, en la llamada con el presidente Trump se habló del caso Chihuahua, se habló del caso Sinaloa. Ella dijo que no, que simplemente se habló de las reuniones que tendrán la próxima semana porque viene el jueves el secretario de Seguridad de Estados Unidos, viene el próximo lunes Sarah Carter, que es la encargada de la política antidrogas, y el 27 de mayo estará aquí el embajador Greer, que es el encargado de la negociación del tratado comercial. Y con eso tengo la conferencia, Ciro.
1: Bueno, pareja, tenemos final.
4: Ciro, por la mañana, buenos días, Manolito, Sofi, buenos días a todos. Sí, y va a ser para mí, yo creo que una gran final que en donde nuevamente Pumas puede coronarse contra Cruz Azul en CU, porque pues eso no pasó hace ya bastante tiempo, son 45 años cuando se jugó contra Cruz Azul.
1: Tú jugaste ese partido.
4: Me tocó ese partido. Inclusive me dieron.
1: ¿Qué año fue pareja?
4: En el 81.
2: En la temporada 80-81.
4: Me dieron una misión especial, me acuerdo. marcar personal, no sé si recuerdes a Adrián Camacho, que era el mejor delantero que tenía Cruz Azul en ese momento, y se me dijo, no, pues tienes que marcarlo personal, porque él nos había anotado en el juego de ida, nos había anotado el gol del triunfo de Cruz Azul allá en el Azteca, y acá en CU, pues se me dio esa tarea de nulificar totalmente a Adrián Camacho, entonces...
1: ¿Y cómo te fue?
4: Muy bien, muy bien, muy bien, muy bien.
1: Habría
4: muy
1: que
4: bien,
1: buscar bien, el video
4: bien,
1: y verlo.
4: Muy bien, porque, no, buscar el porque video era muy peligroso y en ese partido pues, no tuvo ninguna oportunidad de poder ni de acercarse a la portería, porque pues en marcajes, tú sabes que marcajes personales, pues la idea es esa, ¿no? La tarea principal es que no haga nada, ¿no? Sí. Y afortunadamente me fue bien.
1: ¿Ya no existen los marcajes personales, o sí?
4: No, ya muy raros.
1: Fueron desapareciendo.
4: Sí. Ya no. Por lo mismo, ¿no? Que ha cambiado mucho el fútbol en el mundo. Ahora es, como es muy rápido, pues imagínate, marcajes personales, pues tendría que haber futbolistas muy pensantes, que son los que no tienen esa dinámica, o no tenían esa dinámica, Y pues los podrías marcar, pero como son muy inteligentes para jugar, si el tantito que los dejes pensar, te van a provocar muchos problemas, pero ya no, casi ya.
1: ¿Quién
4: no.
1: es favorito, pareja?
4: Ligeramente yo creo que
1: a Pumas. A ver, honestidad intelectual, sabemos que tu corazón está con Pumas.
4: Yo creo
1: pero
4: que Pumas.
1: ¿Quién llega mejor?
4: Yo ¿Pumas? Creo que Pumas. Son dos equipos, para mí son los dos equipos más completos que hay en este momento en la Liga MX. Pero la gran
1: Después
4: ventaja
1: Chivas,
4: que tiene
1: ¿no?
4: Pumas
1: de
4: es
1: las
4: que
1: Chivas completas.
4: Cierra en casa y ahora ya no vale eso de la mejor posición en la tabla, ya no vale. Entonces va a tener que ahora sí ganar una serie porque ha pasado por globales, llegó a la final. Si te recuerdas, pues global con América fue 6-6, ¿no? Y global contra el Pachuca fue 1-1. Entonces las series no las ha ganado, pero se ha visto bien. Pumas se ha visto bastante bien, pero no se diga de Cruz Azul. Cruz Azul también muy completo. Creo que contra Chivas gana el equipo más completo y con mayor oficio. Ahí se vio y Cruz Azul para mí fue superior a las Chivas en los dos encuentros. Inclusive yo creo que hay que destacar también la labor de Joel Wiki, que de hecho lo está haciendo muy bien. De 5 partidos pues, ha ganado 4 y ha empatado 1 y pues ya los tiene en la gran final. Ojalá que le den continuidad a su proceso y yo creo que le va
1: Oye,
4: a ir muy bien.
1: Sabemos que ha sido muy crítico con Efraín Juárez y demás, pero en un fútbol que apuesta por los técnicos argentinos, brasileños, uruguayos, esta final va a tener dos técnicos mexicanos. ¿Eh?
4: Así es.
1: La final previa al Mundial.
4: Sí.
1: Qué metáfora.
4: Sí, la verdad, sí.
1: Qué metáfora. Dos técnicos. No sé si son los dos únicos técnicos mexicanos de la liga. En una de esas son los dos únicos, no lo sé. Sí, no sé si hay algún otro por ahí dirigiendo al Juárez o al Mazatlán,
4: no.
1: Pero la mayoría son extranjeros y los dos que llegan a la final son mexicanos.
4: Sí, así es, así dos y pues sí, la verdad han hecho las cosas muy bien, los dos, que digo, yo sí soy muy crítico del técnico de Pumas, mientras se dedique más a hablar de su equipo y no estar hablando allá con los medios, entonces creo que a Pumas le voy a
1: ir. Pero ahí los tiene, pareja.
4: Ahí están, te digo, ahí están. Y yo creo que alguien le llamó la atención y le dijo, ¿sabes qué? Mejora tu trato hacia los medios y tu vocabulario, ¿no? Sobre todo el vocabulario, y eso lo ha mejorado bastante, se nota, ¿no? Y se nota, entonces yo creo que Pumas tiene la gran oportunidad de coronarse en casa contra pues, un gran equipo de historia como lo es Cruz Azul, pero a lo que se ha visto hasta ahora, Cruz Azul va a ser muy peligroso como visitante, porque lo está haciendo bastante bien, inclusive le gana Chivas como visitante 2-1, pero bueno, la defensiva de Pumas, yo creo que va a estar a la altura de las exigencias que va a representar que va a presentar Cruz Azul, Ciro. Ojalá, y yo, bueno, yo siento, y mucha gente también, que va a ser una gran final, y ojalá que
1: ¿Y gane. ¿Y tú crees que va a ganar Pumas?
4: Yo creo
1: que va a ganar Pumas.
4: Ganar los Pumas, Ciro.
1: Oye, ya se merece la afición de Pumas un título.
4: Sí, ya, ¿no? Pues ya tiene que son 15
1: casi
4: años.
1: Casi tantos como los que llevaba el Cruz Azul. Creo que Cruz Azul sí, llevaba también, un poco más, pero también, ya les toca, ¿no?
4: Pues los dos equipos merecen, ¿no? Ya, porque ya llevan un buen de tiempo, ¿no? Pero Pumas.
1: Cruz Azul ganó más, hace 5 años, tiene, ¿qué pareja?
4: Sí, pero ya es algo. Para un equipo grande como lo es Cruz Azul, ya es mucho tiempo. Imagínate para Pumas, que son 15 años, 16 años ya, que no son campeones, pues también como que ya lo merece, pero te digo, están jugando bien. Hay un equipo completo y bien balanceado, ¿no? Bien balanceado, y ojalá que pues se haga que se coronen en Ciudad Universitaria, que la gente va a tener el gran apoyo de la gente, de la afición, y pues ojalá que se vea el equipo Pumas campeón, Ciro. Bueno. Y pues ustedes que le van a Cruz Azul, pues también, yo me imagino que dirían lo mismo, ¿no? Pues va a ganar Cruz Azul, pues sí, pero yo creo que la ventaja es esa, que el partido final va a ser en Ciudad Universitaria, Ciro.
1: Bueno, oye, y otra ¿algo gran, más, pareja?
4: Algo rápidamente, se jugó la gran final del torneo más antiguo del mundo, que fue la FA Cup de Inglaterra, 155 años, y la gana el Manchester City, que derrotó 1-0 al Chelsea con gol de Semenyo, y aquí Guardiola hace historia porque gana ya 2 copas nacionales 2 veces. Guardiola en tenis, Jannik Sinner hace también.
1: Oye, ese Manchester City al que el Madrid le dio una repasada ese de mero. Repasadas hace 2 meses.
4: Ese mero,
1: en la Champions. Pero repasada de repasadas.
4: Sí, pero bueno, ahora es campeón doble, y este de Guardiola, pues ya son 2 copas nacionales, 2 veces que
1: bueno,
4: la gana.
1: Muy bien.
4: Y Jannik Sinner también hace historia, gana el Master 1000 de Roma, 5º título de este año, se lo gana el noruego Casper Ruud 6-4 y 6-4-0.
1: Bueno, gracias, pareja.
4: Te mando un abrazo.
1: Y suerte, Ciro, a los Pumas, suerte al Cruz Azul en la final.
4: Claro que sí, claro.
1: Acaba ya de hacer oficial, Manuel.
4: Así es.
1: Acaba de hacer oficial muchos días después. La Secretaría de Hacienda, dice la Secretaría de Hacienda a través de la UIF, informa sobre medidas preventivas de inmovilización de personas políticamente expuestas de Sinaloa. La UIF informa que se realizaron adiciones a la lista de personas bloqueadas con carácter estrictamente preventivo que provienen de reportes de instituciones del sistema financiero mexicano. Dichos reportes derivaron de señalamientos realizados por autoridades de Estados Unidos y difundidos públicamente, por lo que los bancos mexicanos realizaron los alertamientos. No están los nombres, por supuesto, pero ahí está confirmada la información. Pues sin pruebas, pero ahí están los nombres. Pero ahí está la confirmación de que pues, le inmovilizaron las cuentas a los 10 sinaloenses acusados por el Departamento de Justicia de Estados Unidos, más 3 hijos del exgobernador Rubén Rocha. Lourdes.
0: 9:53 por la mañana. No vemos ningún riesgo en lo que pudieran declarar en Estados Unidos los exsecretarios de Seguridad Pública de Sinaloa, Gerardo Mérida, y el de Finanzas, Enrique Díaz. Fue decisión de ellos entregarse, aseguró esta mañana la presidenta Sheinbaum. La presidenta confirmó que la unidad de inteligencia financiera congeló las cuentas del exgobernador Rubén Rocha y los funcionarios sinaloenses acusados. Los sinaloenses estamos añorando conocer toda la verdad y que se haga justicia. En Sinaloa seguimos igual o peor porque siguen los asesinatos, la violencia, el miedo y el temor, pero tenemos la esperanza de poder acabar con este infierno, aseguró por la mañana Mario Zamora, diputado del PRI por Sinaloa. La Casa Real de España informó esta mañana que el rey Felipe VI aceptó la invitación para estar presente en el partido de la selección española contra Uruguay el 26 de junio en Guadalajara. Además de la visita del rey Felipe VI a Guadalajara, sigue confirmada la asistencia del presidente de Sudáfrica al partido inaugural del Mundial el 11 de junio, aseguró por la mañana Gabriela Cuevas, coordinadora de los trabajos del gobierno federal para el Mundial. Pro propondremos al Congreso que la elección del Poder Judicial se realice en 2028 y no en 2027 para que la gente tenga facilidad para elegir porque tendrían que ir a dos casillas diferentes, aseguró esta mañana la presidenta Sheinbaum. En estos momentos el dólar interbancario se cotiza en 17 pesos con 29 centavos.
1: ¿Algo más, Manuel, antes de irnos?
5: Pues estamos atentos a ir a la conferencia de prensa de unos minutos de parte de Ariadna Montiel, la presidenta de Morena. Vamos a ver con qué arranca la semana.
1: Bueno, muy bien. Gracias, muchas gracias por estar con nosotros. Gracias por los comentarios, ¿no?, sobre el libro de Andreacci. Pues supongo que se estará también por vender allá en México, si no es que en México ya está circulando. Lo va a presentar mañana aquí en Madrid. Gracias. Se quedan con Chumel Torres y con su equipo. Buen lunes, buen inicio de semana. Muchas gracias por sus comentarios. Pásela muy bien.

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2: Islandia podría estar más cerca que nunca de extraer energía directamente del magma. Todo comenzó en 2009 cuando una perforadora del proyecto de perforación profunda de Islandia encontró magma vivo a poco más de 2 kilómetros de profundidad en Krafla. Lo que parecía un accidente terminó abriendo una nueva frontera energética. Científicos analizaron el material y descubrieron que ese magma almacena mucha más energía de la estimada y además podría perforarse de forma controlada. Esto impulsa una nueva generación de energía geotérmica capaz de producir entre 5 y 10 veces más energía que los sistemas tradicionales. El reto sigue siendo enorme a nivel técnico. Pero si funciona, Islandia podría convertir volcanes en centrales del futuro.
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2: Studio Ghibli fue reconocido con el Premio Princesa de Asturias de Comunicación y Humanidades 2026 por su impacto cultural y artístico. El estudio fundado por Hayao Miyazaki, Isao Takahata y Toshio Suzuki ha dejado huella con obras como Mi vecino Totoro y El

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4: Las habas son unas leguminosas ricas en nutrientes. Cada 100 gramos de habas aportan 65 kilocalorías y 4.6 gramos de proteína. También aporta potasio, hierro, fibra y fósforo.
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12: Señora bonita, mi amigo, amo de casa. ¿Ya vio el reloj? ¡Ya son las 10! Y es lunes, el día que inventaron para perder la fe. Empezamos otra semana y el cuerpo sigue en modo avión y el cerebro en modo cama. Pero el país no espera y aquí está, como siempre, dándonos material. Prenda la tele o súbale a su radito porque estas horas no son horas. ¡Marcha marchita! Morena convoca a muchos y llegan pocos a Chihuahua para pedir juicio a Maru Campos. Llegaron 20,000 según todos los demás, como 2,000 y un perrito.
13: Entrégate, aún no te siento.
12: ¡Entrégate! Dos secretarios del gabinete de Rocha Moya ya están en manos de la justicia gringa acusados de nexos con los chicos malos. Sí estoy, pero no estoy. El senador Insunza dice que está en Sinaloa, que no negoció su entrega, que es su propio abogado y que es inocente y todas esas cosas que dicen todos los que no son inocentes. ¡Gol de la gente! Los maestros disidentes amagan con plantar su campamento en el mero Zócalo, justo donde la FIFA quiere poner el suyo. De Grupo Fórmula, transmitiendo a todo México desde donde las marchas encogen, los secretarios se entregan y los maestros meten goles, abriendo la conversación, contando asistentes en Chihuahua. 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

0: Ya estamos de regreso, señora bonita, amigo de casa, bienvenida sea usted a No Solo Horas aquí en Grupo Fórmula. Y hoy no se encuentra solo como cada día Chumel Torres, me acompaña como siempre mi chihuahuense panista, conservador, güero de rancho 614.
1: Hoy soy inversionista, güey.
0: Hoy soy inversionista. Hoy somos fondistas,
1: fondista e inversionista.
0: Oye, puro señor de pipa y guantes. Puro. Y aquí nos invitaron nosotros, bien colados aquí, robándonos el desayuno nosotros,
1: Gaby. Ahí, ya me chacaleé un cafecito.
0: Sí, no, yo ya me chacaleé hasta una chava de mesero.
1: ¿Qué le quitas a esto,
0: sí? ¿Dónde estamos? Estamos transmitiendo desde el foro de fondos AMIF 2026, es el punto de encuentro, pues donde se cruzan dinero, futuro y decisiones que afectan tu cartera, aunque finjas que no. Aquí se mueve puro peso.

0: Del sector financiero, estamos hablando muchas conferencias de inversión, sostenibilidad y hacia dónde se mueve el juego en México. En pocas palabras, mi niño hermoso, el lugar donde el dinero se pone serio y nosotros vamos a estar aquí fingiendo que lo entendemos.
1: Que sabemos de todo esto, qué bárbaro, qué bonito es invertir.
0: ¿De qué estamos hablando?
1: Deme dos inversiones, pásame una inversión.
0: Pásame un fondo, por favor. Le falta mucho fondo a este.
1: Oye, pero está bien bonito, bien.
0: Sí,
1: está bien padre.
0: No, sí, cuando hay lana es muy distinto.
1: Sí, qué bonito.
0: Hombre, nosotros comiendo charales y agua, güey. Sí. Este sí, no, hombre, capuchito.
1: Tortita de charales.
0: Ah, güey, yo aquí vine a desquitar todo lo que no comí en la semana.
1: Sí, fácilmente.
0: Tráigame un caldo tlalpeño, no tenemos, pero tráigamelo, joven. O sea, yo sí, queriendo meter mi cucharota en todo.
1: ¿Me puedo llevar unas cocas?
0: No, sí. Yo estaba a pedir chamba ya de mesero, se me hace que ganamos. Sí, güey, sí. Vamos a una breve pausa y regresamos ahora sí formalmente con toda el notición que le tenemos hoy. Vamos y volvemos. Usted no se mueva, estas no son horas.
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1: Ya estamos de regreso aquí en No Sonora, señora bonita, a mí como de casa. Ustedes se preguntarán, ¿y estos chavos ya los corrieron? No, no. A punto de, pero
2: no, todavía no.
1: Seguimos viendo la cara a nuestro grupo Fórmula, que nos sigue pagando y no sabemos por qué. Estamos en el Foro de Fondos AMIB 2026, rodeado de gente que es que le mueve al dinero, no como uno,
2: a la inversión, al fondo.
1: Es que dinero, Dios, estudiaste nosotros, Gabriel, en vez de habernos dedicado a
2: nada. ¿Cómo estás de tu sostenibilidad?
1: ¿Cómo estás de tu fondo? ¿De tus UDIs? Ni nomás es así, o sea,
2: Chihuahua, señor.
1: ¿Qué bobo?
2: ¿Qué pasó en Chihuahua?
1: Del mineral del Parral, perro. ¡Ah! Resulta ser que el día sábado, ya estaba muy cantada, le estamos platicando a usted acerca de la marcha que se celebró, estaba promovida ahí por Morena en Chihuahua, de exigir un juicio político contra la gobernadora panista Maru Campos. Todo estaba listo, estaba ya los pendones, estaban ya los canapés, ya estaba llegando la raza y de repente, pues que no. Y no, hombre, juntó más gente, un atropellado, carnal. Le estaban esperando, dijo aquí Arturo Ávila. No, hombre, vamos a juntar como unas 200,000 personas.
2: Uy, ¿cuándo?
1: 2,000 personas, y que estuviera Juanga en Chihuahua,
2: ¿no? Los números oficiales fueron
1: 200,000 personas, no hay ni en Chihuahua, güey.
2: Ariadna Montiel, la señora que despacha ahí en Morena. Dijo que fueron 20,000 asistentes.
1: No, todos vimos los videos. A ver, todo empezó cuando esta marcha la estuvieron convocando y que dijeron, hombre, se va a llenar y no se la van a acabar y quién sabe qué. Y de repente no contaban con pues los chihuahuenses, la verdad. Hubo mucha gente que llegó, sí, en su camionzuki, acarreadilli, ahí, y se enfrentaron unos bloqueos ahí de banda que no dejaban pasar los camiones, güey. Al menos yo lo que vi en los videos que me mandaron mis compas, porque yo sabía, decían, por lo menos los rancheros, sí. No, llevamos 18 camiones que no han pasado a la madre. Neta,
2: ya sí. Regresamos, 8 ya camiones. Sí,
1: 18.
2: Sí.
1: Y luego estuvieron, y el otro diputado. No, hombre, nos gastamos 20,000 pesos por camión, salió bien caro la carreada y todo. Licenciado, cállese. Y el tema es que la gente es muy lista, porque le decían a los rancheros, oiga, ¿por qué está parando camiones aquí? No sé qué. No, dice, si nosotros checamos, si trae su tarjetita del INE, sí. Y si no es de Chihuahua, para atrás.
2: Vámonos para atrás.
1: Y dice, oye, pero si es turista, no sé qué. Ah, no, ahí dice Estrella Blanca, ahí dice Ómnibus de México, estos son camiones ahí nomás, y también ahí todos los de Guerrero, todos los de Oaxaca. ¿A dónde van? No, pues me mandaron aquí a la
2: protesta. De la misma sierra de Chihuahua.
1: Y la misma sierra de Chihuahua. Entonces el tema es que, pues bloquearon estos camiones, bloquearon las entradas, y pues no se llenó ni con pomada campana. Es que Morena ya, pues no junta ni pa' un tachito bandera.
2: Ahora hay que decirlo.
1: Ni pa' un guanín, ni de
2: semifinal. Sí, fue más gente de la que se pensaba, oriundos de Chihuahua.
1: Sí, es que el clima chihuahuense es que les, a mucha banda, bueno, a alguna banda, no sé, mucha, porque no hubiera sido mucha la verdad, le choca el pan. O sea, no que sea fan de Morena, sino que le choca el pan, como Anaí.
2: O sea, mucho fue, mucho... Acción Nacional, se refiere al partido.
1: Acción Nacional.
2: O sea que mucha gente fue...
1: Por su odio a Morena. Digo, su odio al PAN.
2: Por su odio al PAN, sí. No por apoyo a Morena.
1: Exactamente. Y entonces ahí se armó la rebambaramba porque estuvieron...
2: Pero no fueron 20,000.
1: No. 2,000 y si te estoy siendo generoso, güey. Y el tema ya, pues todo el mundo en las redes, pues en Chihuahua no juntaron nada, quién sabe qué. El tema es que...
2: Bueno, desde horas tempranas de ese día, cuando llegó al aeropuerto
1: Llegaron Ariadna, la presidenta Morena, y llegó Andy, el niño, el vástago, y una bucheada, güey, que decía la gente, oye, pues ¿quién llegó, Hitler o qué, güey? No, ¡fuera, hijo de tu madre! Y era el Andy, güey, no, hombre, bien incomodote ahí, bien tristecitos ahí, la
2: marchita. Sí, pues no están en tu...
1: Y luego, los entrevistaban a la Jirafales, entrevistaban a Andrea Chávez, y luego, con esa sonrisa como de cuando te dicen, ¿quiere llorar?
2: De circunstancias.
1: Pero es que, entrevístame.
2: Oiga, doña Andrea, ¿qué hace usted aquí? ¿Cómo ve aquí el movimiento?
3: Pues acá bien felices, la verdad es que no necesitamos nada que le vino toda la gente. Estamos muy felices. Y Ángel,
2: nuestro
3: milagro. ¡Qué chiquita esa vieja india! ¡Tarumada! La gente nos está apoyando mucho. Y la verdad es que muy bien, no necesitamos acarreados.
1: Oye, estaba la encía sangrante ahí con una banderita toda solita.
2: No se ve nadie en el fondo.
1: No se ve nadie. Y luego, bueno, ahí quiero ahorita hacerle una mención especial a Andrea Meraz, nuestra compañera, porque fue hasta allá. Y vieja canija, güey.
2: Oberturona
1: que se aventó. O sea, el tema es que todo el mundo se aventa la facilona, que es de, aquí viene a apoyar la marcha. Y entrevistas ahí al señor, el rancherito. No, pues a mí me trajeron aquí. Y Andrea, según me cuentas tú, que Andrea fue, fíjate lo que es ser profesional de trabajo, fue como si fuera de la marcha.
2: Sí, sí.
1: Entonces dijo, ¿qué onda? Pues estamos aquí todos celebrando, sí, ¿no? Y empezó a sacarlas acá un chorro de netas. Ani, ¿tienes visto el clip de mi querida Andrea Meraz? A ver, échalo para que lo vea, está aquí en vivo y a todo color, nuestra compañera canijilla, es canija la Andrea. Te mandamos un saludo, vamos, échalo.
4: Okay, ¿sabe el motivo de esta marcha?
5: Lo ignoro.
4: ¿No sabe por qué viene a protestar?
5: No, yo vengo.
4: Nada más viene. Okay. ¿Por qué viene a marchar?
5: Pues le voy a decir la verdad, que a mí me invitaron y vine.
4: ¿Y a quién la invitó?
5: No sé.
4: ¿Sabe por qué va a marchar el día de hoy?
5: No.
4: ¿No sabe? ¿Qué le ofrecieron para venir hasta acá?
5: Que iban a dar comida, no sé.
4: ¿Comida le van a dar? ¿Qué le van a dar de comer?
5: No sé, dijeron.
4: ¿Sabe por qué está marchando el día de hoy? No.
1: Oye, entrevistando a la bandita, no sé bien de quién.
2: ¿Usted de dónde viene, oiga?
5: Ah, pues le voy a decir la verdad, yo la verdad es que me dieron unos changuis aquí ando.
2: ¿Y cómo lo trajeron?
5: No, pues a golpes aquí.
2: No,
5: me subieron un camión y aquí estamos aquí todos apoyando a Marujén. No,
2: lo... A ver, échale. Espérate. ¿Qué? Yo una duda que tengo, real, neta. Si salgo de Ciudad de México a Chihuahua en autobús, sí, ¿cuánto es?
1: No.
2: ¿Cuánto tiempo es?
1: Un ratito, ¿eh?
2: ¿Qué es? ¿Mediodía?
1: No, sí, medio 12 día, horas. ¿Mediodía? Sí, sí.
2: Sin escalas.
1: En camión 12 horas fácil. O sea, yo me eché, cuando vine aquí a la Ciudad de México, me eché como 9 en carrito.
2: ¿No viniste en avión?
1: No, es que me traje mi carro.
2: ¿Desde allá,
1: sí,
2: güey?
1: Sí, pues tenía que llevarme mi cajita de fuego San Juan y todo. ¿Qué onda? No te burles, güey.
2: Venimos en un,
1: ¿cómo se llama el carrito ese chiquito? En un Spark.
2: En un spa.
1: Sí, güey, nos aventamos acá. Y dijeron, hombre, ya no tenemos ni rayita.
2: Bueno, ¿cuánto te hiciste? ¿Mediodía?
1: Sí, mediodía, como unas 10, 11, sí. Y entonces venía la gente toda juareada ahí desde Oaxaca, desde
2: Ciudad de México.
1: Desde Acarriolandia. ¿Sí? Y entonces los frenaron y luego ahí vas para atrás otra vez. Imagínate, no nos dejaron pasar los rancheros ahí. Bueno, vámonos de regreso.
2: O sea, unos ni siquiera llegaron.
1: Sí, casi ninguno
2: llegó. Bueno, pues todo el aparato del gobierno.
1: Tenemos el video de los abucheos, ¿va? Esto fue lo que pasó. Esto fue lo que pasó cuando llegaron Andy López y Ariadna Montiel al honrosísimo aeropuerto internacional de la ciudad de Chihuahua.
2: Terminal
1: 11.
2: Tiene dos pistas.
1: Piso D en la plataforma submarina. No, es un pasillito grandote. Vamos a ver cómo recibió mis compatriotas chihuahuenses a Andy y a Ariadna. Échalo, bro. ¿Ya viste por qué no quiere ir al partido inaugural?
2: Por los abucheos. Ahora bien. La Morena,
1: ya.
2: En voz de doña Ariadna Montiel,
1: sí.
2: Está diciendo que pues está culpando al gobierno de Chihuahua, ya sea a Maru Campos o a alcaldes, de no haberlos dejado pasar.
1: Es correcto. Y tiene razón.
2: Pero con ese cinismo lo
1: hace. Sí, no, a ver. Es que esto es juego de cinismos. Esto es Game of Thrones, pero con gente fea. ¿Por qué? Porque estos iban a traer todo lo acarreadiza para echar una foto y decir: el pueblo de Chihuahua, todo mundo vino aquí. Y es de vato, eso no son de Chihuahua. ¿Cómo se distingue a alguien que no es de Chihuahua, a alguien que viene de acarreado? Es la prueba de la altura.
2: ¿Sí? Ahora no nos hagamos. O sea, el acarreo es una costumbre milenaria política.
1: Sí.
2: Y el contracarreo también. Aquí en Ciudad de México lo hemos visto cuando. cuando no quieren que lleguen acarreados, pues ponen el hoy no circula. Cuando no quieren que...
1: El hoy no circula y lo ponen la contingencia ambiental.
2: Sí, claro, o cierran el... Cierran un cacho, alrededor, vamos.
1: El viejito, oh, Dios, el señor quitaba la bandera.
2: Estas son... les quitaban la bandera. No nos hagamos.
1: Son jugarretas. Ahora, sí, el tema es que yo lo que sí vi es... Morena mismo sabe que no trae con queso ahí en el norte, bueno, por lo menos en Chihuahua, y por eso mandó a toda la bola. El tema es que una ciudad de tan fácil acceso como Chihuahua, pues nomás una carretera de entrada y una de salida, está muy fácil.
2: Y no perdamos de vista qué fue esto. La verdad es que esto fue pues el inicio de la campaña a gobernadores en Chihuahua.
1: De Andrea y del otro...
2: Sí. De los dos candidatos. Me encanta de Morena.
1: Andrea y el otro.
2: Andrea y el
1: debería ponerse en la boleta como...
2: Yo no soy Andrea.
1: Sí, el otro, ¿no? No Andrea.
2: Ahora, ¿cómo ves?
1: Ahora, todo esto...
2: En vista de todo lo que viene, ¿cómo ves?
1: No.
2: ¿Tiene chance Morena en Chihuahua?
1: Yo creo que no. O sea, digo, va a haber algún irredento
2: tú
1: ahí.
2: Tú como oriundo, como... Sí,
1: no. Pues no ha tenido mucha... Nunca ha tenido mucha cobertura. ¿Quién sabe? A ver.
2: Ahora, lo que pasó el sábado.
1: Si me preguntas a mí, no, pero es que se la van a arreglar, o sea, la neta. Vamos a un corte comercial y le decimos de qué se trató realmente esta marcha. Vamos y volvemos.

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2: Noruega acaba de dar un paso histórico hacia el transporte sin conductor. Por primera vez en Europa, un autobús autónomo comenzó operaciones comerciales reales

0: circular de día o de noche, gestionar paradas, semáforos y pasajeros sin intervención humana. Si detecta un problema, se detiene de forma segura por sí solo. El avance busca reducir costos, ampliar rutas y disminuir errores humanos en accidentes viales. Aunque aún opera en un entorno controlado, marca un precedente clave para Europa. Porque el futuro del transporte público ya empezó a manejarse solo.
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1: Ya estamos de regreso en Oso Sonora, Sierra Bonita. Amigo Modicazo, nos llevamos todo el primer bloque explicándole yo a Gabriel por qué el norte es tan bello. Oye, no, estamos platicándole usted acerca de la marchita más bien va a ser, ¿no? Sí,
2: estuvo marchita.
1: Oye, ¿viste ahí la Claudita, la de las, ahí echando la banderita toda solita, güey? Ah, sí, no, estuvo bien
2: triste. Y no se veía gente.
1: No se veía nada de gente.
2: Según habían 20,000 personas.
1: No, es como cuando dicen, no, estuvo bien lleno. Y toda esa gente que asistió está aquí entre nosotros, o sea, porque plano no se veía nada. Pero esto tiene un retruécano, Gabriel, esto trae jiribilla porque todo esto se hizo a según de nosotros, que es teoría de la conspiración. Se hizo porque, pues el chiste era hablar de otra cosa que no fuera Rochamoya.
2: Mientras todo esto
1: estaba sucediendo, dos exsecretarios de Rochamoya se estaban entregando a los estados. ¡Entrégate!
2: El viernes negro. Fue el viernes negro.
1: El viernes negro, sí, le fue muy mal a Morena, porque resulta que la red de presunta protección de narcotráfico en el gobierno de Sinaloa, del exgobierno, perdón, de Sinaloa, comenzó a desmoronarse porque hubo dos personas, uno que se llama Gerardo Mérida, que es el secretario de Seguridad Pública, y otro que se llama Enrique Díaz Vega, que es el exsecretario de Administración y Finanzas, y los dos fueron a
2: Ya están cantando
1: como yo en karaoke, compadre. Entonces el tema es que fueron estos dos, tanto Gerardo Mérida como Enrique Díaz, a entregarse.
2: Usted los va a recordar porque venían en la lista de los 10.
1: Los 10 de Sinaloa, exactamente. Y entonces están ahorita en manos de la justicia gringa porque fueron así, por su propio pie, a entregarse. Están acusados de colaborar operativamente con los Chapitos, célula ahí del cártel de Sinaloa, y el Gabinete de Seguridad de México confirmó que sí, que Mérida Sánchez, un general en retiro, cruzó la garita de Nogales allá en Sonora el 11 para entregarse voluntariamente.
2: Desde el 11 de mayo,
1: se le acusa de cobrar sobornos de $100,000 mensuales. Ah, como el ANA, güey. Que metan aquí los fondos, ¿no?
2: $100,000 mensuales.
1: $100,000 mensuales, güey. ¿Cómo te verías? Y uno aquí mendigando.
2: En efebo.
1: Y uno aquí mendigando galletas aquí. Y uno aquí escondiéndose pan en el saco.
2: Por eso traigo el brazo.
1: Por eso tomas el culo, sí. Porque tenemos llenos de teleras aquí.
2: Pero un changuisito o algo. ¿A ustedes les dieron algo, muchachos?
1: No, ¿qué les van a dar? Si no los dejan ni salir.
2: Presumiendo
1: el cafecito. No, hombre. Veles la cara de. Veles la cara de hambreados. Luego se les ve.
2: Fanny viene hasta sin bañar, güey.
1: Es la primera vez que veo a este compañero con pantalones. Siempre traes una bolsa de paz y
2: ahí. Bueno, pues ahí está, cocina. Miren, muchachos. ¿Quién les manda?
1: Ahí está, váyanse.
2: Yo sé que pesaba mucho en
1: morral, pero Sinaloa, ¿por qué no les dio por, están regando?
2: ¿Por qué no les dio ahí por pertenecer a los malos?
1: Hubieran sido. Es que sus papás sí los metieron a la escuela y no se hicieron diputados, ¿ves? Eso fue lo que les pasó. Bueno, pues cobraba $100,000 mensuales este señor y luego se fue allá a Nueva York a declararse no culpable and guilty.
2: Desde el 11, ¿eh? Not guilty. O sea, estamos que una semanita después estamos diciendo.
1: Y el rollo es que, pues el que cante el último pierde. El que cante el último paga las cubas. Y entonces le preguntaron hoy en la mañanera a la doctora. Le dijo, no, oye, ¿cómo la ves? No, pues es que ellos se entregaron, pues porque ellos quisieron.
2: No, y después de que el viernes dijo, le preguntaron, oiga, ¿congelaron las cuentas de don Rochamoya?
1: No sabe, no contesta.
2: Yo no sé, mañana.
1: Ser, a lo mejor, sí, quién sabe, capulineó, tal vez. Sí, capulineó.
2: Y hoy ya dijo, sí.
1: Que sí. Sí está congelado, dijo, mete ahí.
2: ¿Cómo están las cuentas de Rochamoya? No, le dice.
1: ¿Cómo están las cuentas de Rochamoya?
2: Congeladas.
1: Esto fue lo que dijo en la mañana la doctora Sheinbaum con respecto a la entregación de estos dos. Yo tenía 10 perritos, ya no me quedan 8. Vamos a ver qué fue lo que dijo la doctora. Vamos y volvemos.
3: En este sentido, yo le quiero preguntar, ¿qué riesgos ve usted de que estas personas se entregaron en torno a lo que pudieran declarar allá en Estados Unidos?
4: Ningún riesgo. Ninguno. Fue una decisión de ellos entregarse y no hay ningún riesgo, ninguno.
3: Doctora, usted ayer mencionaba en su discurso en Mérida que nada ni nadie va a detener la transformación porque aquí no mandan intereses extranjeros, decía usted. En este sentido, y dado el contexto que hay en la relación con Estados Unidos, yo le quiero preguntar si usted no ve riesgo de que Morena sea declarado como una organización terrorista por los presuntos vínculos que tiene con los cárteles en México.
4: No, ningún riesgo.
1: De los 10 que yo tenía, se me fueron al gabacho, ya no más me quedan 8.
2: ¿Van dos?
1: ¿Banduques?
2: Insunza también durante el fin de
1: Insunza
2: semana.
1: Insunza quiso hacer la sombrillita, como que no le iba a pegar la lluvia, y entonces también le...
2: Se empezó a decir el fin de semana que el también ya se había entregado.
1: Y que también estaba de entrégate, y dijo, momento señores... Aquí con valentía y valor, yo jamás me entregaré. En medio del cerco judicial que acorrala a la clase política allá en Sinaloa, es muy mal momento para ser político de Sinaloa. Digo, nunca lo fue. Político, nunca lo fue. General. Pero ahora, cuanto y más. Sí. Tan querido en Sinaloa, Muñoz, debes de mandarnos allá, echar unos aguachilitos.
2: Pero a un lugar seguro.
1: Sí, a un lugar seguro, Radio Fórmula,
2: que está en el... No nos mandes esos que acostumbras.
1: No, en el búnker de guerra. No, hombre, ¿te acuerdas del aguachile verde del duende? Sí. ¡Hijo!
2: Ah, pues fue ahí en Sinaloa.
1: En Sinaloa, mi rey hermoso. Sí. No, yo ahí tengo unos conocidos que nos pueden pasear.
2: ¿Por qué el ex jefe de noticias sí nos mandaba?
1: Antes nos mandaban todo el
2: tiempo. El de ahora no nos manda nada,
1: güey. No, pues que no tiene lana, que nos le tiembla la
2: mano. Ahora todos, no, pues no hay dinero, muchachos.
1: Y luego, yo conozco el recodo, igual nos podemos... No, pues que imagínate, ¿cómo te verías, mijo? Aquí sufriendo, que no, hombre, echando...
2: Bueno, no igual, pero con sombrero,
1: igual,
2: güey.
1: Pero con sombrero y aguachín. Con botas, exacto. Güey. Oye, bueno, entonces ya salió este Insunza. No salió como acostumbra salir, bendito Dios.
2: Salió diciendo.
1: Con ropa.
2: Estoy acá en Sinaloa.
1: Acá estoy. Acá.
2: A ver, díganos.
1: Sinaloa, mi tierra. Y les dice, a ver, enséñenos el periódico de hoy. No lo compré.
2: ¿Cómo se pide prueba? Una transmisión de YouTube, estaban diciendo.
1: Si no.
2: Por ejemplo,
1: el periódico
2: en
1: de hoy.
2: Vivo. ¿Con el periódico?
1: El periódico de hoy, sí. Que tienes ahí el periódico de hoy con eso, ya.
2: Una fotito, ¿sí? Un
1: así
2: video.
1: Así le hacen los...
2: Sí.
1: Entonces dijo, Sinaloa es mi tierra. Es falso lo que se publica los medios de derecha sobre contacto alguno de autoridades extranjeras.
2: Oye, pero ¿por qué se ve selva atrás en Sinaloa? No es
1: cierto. Digo, no, aquí estoy en mi casa y pasaba unas llamas así por atrás, güey.
2: Sí. Peruana.
1: Están más juidos estos.
2: ¿Sabes? ¿Dónde? Si tú fueras Insunza, ¿dónde estarías?
1: No, yo andaría.
2: ¿Dubái?
1: Mira.
2: ¿Dubái?
1: No, porque tienes que pasar por un aeropuerto internacional. Yo estaría en la tierra de nadie, en Latinoamérica, en Sudamérica. Sí, ahí no pasa nada.
2: Pero
1: sí. Al Chuco no te, al Gabacho no te pasa.
2: Guatemala.
1: Guatemalita. ¿Dónde agarraron a don Javidú?
2: En Guatemala.
1: Ahí, no, te vas ahí, no pasó nada, pues eres uno más. ¿A dónde se fue la señora, la asesina de la nuera?
2: A Venezuela.
1: No, tú te vas ahí desaparece, no hay rastro, ahí puedes hacer todo.
2: Pues ahí está, don Insunza.
1: Exacto, sí, don Insunza.
2: No estoy sufriendo.
1: Pélese para allá, váyase.
2: Nadie le queremos que esté encima.
1: No, nadie, pero... váyase a Bogotá, algo así, no tan gachón.
2: Sí, un lugar bonito acá.
1: Oye, y luego la gente que está amagando, que quieren tomar el Zócalo.
2: Quieren irse al Zocalito.
1: A ver, ¿a pocos días? ¿Son que 23 días ya?
2: 15 dillitas faltan.
1: No,
2: Tres semanas.
1: Es el 11, Simón.
2: Tres semanitas.
1: Oye, sigue el aeropuerto todavía con el puentecito de palitos, te platiqué eso. Vengo de ahí, ayer fui, llegué a la terminal 2, y hay un puentecito que todavía no acaban, y neta está pegado con madera y con diurex. O sea, ni siquiera estoy exagerando para la comedia. Está pegado un puentecito con maderitas y con diurex. Y todavía está, güey, pero ya falta nada.
2: Tres semanas.
1: Bueno, a pocos días de que inicie el Mundial 2026, la Coordinadora Nacional de Trabajadores de la Educación, la CENTE, ya está diciendo, vamos a hacer huelga nacional indefinida.
2: A partir del primero de
1: julio. ¿Cómo te gustan, Gabriel?
2: Indefinidas.
1: Indefinidas.
2: El primero de junio.
1: Ajá.
2: Empieza este asunto y van a poner su campamento. Bueno,
1: sabe, yo no me dice.
2: Ahora poner su campamento,
1: su casa de campaña,
2: justo donde la FIFA está poniendo ahí su
1: fanfest. O sea, imagínate ahí los fans del fútbol ahí conviviendo
2: con los maestros. Y no son cualquier maestro,
1: no son las élites,
2: son los maestros.
1: Estos sí son de armas tomar. Y el tema es que es lo que dice Gabriel, va a ser indefinida esta toma, y justito ahí donde van a hacer, se me hace que le van a...
2: No, yo creo que van a intentar llegar a un acuerdo antes de
1: ¿sí va?
2: Del primero de junio.
1: Sí, es que dijeron que el gobierno federal les dio un aumento salarial del 9% a lo que ellos calificaron, ellos los maestros. Migajas inaceptables.
2: Migajas inaceptables.
1: Suena como canción del Buki, ¿verdad? Migajas
2: inaceptables. Oye, 9%
1: es bastante.
2: Pues, más de lo que nos subieron.
1: Pero es que no tienen llenadera.
2: Lo va a renegar, güey. Te estoy incluyendo,
1: güey. ¿Pa qué viene?
2: Te subieron a ti más del 9, a ti personal.
1: ¿Ah, sí?
2: ¡Ah! Pues todos nomás a ti.
1: Ya, no hagas que nos cobran todavía. Oye, no se crea, que ando muy chido. Yo sí estoy feliz con las migajas inaceptables.
2: Me encantan las migajas.
1: Ya, para mí sí está bien aceptable, ¿eh? No sé. Es que se acaba de sacar un crédito. Sí. Me acabo de embargar. Vamos a un pequeño corte comercial y al regreso Nortec aquí con nosotros. Vamos y volvemos. Usted no acepte migajas. Váyase por lo grande.

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5: Aprendamos juntos.
6: Los videojuegos pueden mejorar la coordinación entre el ojo y la mano y aumentar la capacidad de tomar decisiones rápidas.
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8: La consejera jurídica del Ejecutivo Federal, Luisa María Alcalde, dio a conocer que enviarán este día una propuesta al Congreso de la Unión para que la elección judicial se realice en el 2028. También indicó que la propuesta contempla la reducción de candidaturas, cambios en las boletas y cambios a criterios de evaluación. La gobernadora del Estado de México, Delfina Gómez, indicó que distintas dependencias mexiquenses se encargan de limpiar las calles del estado para evitar que existan inundaciones. Por otro lado, instó a la población a evitar tirar residuos en la vía pública. La UNAM informó que el examen de ingreso para la máxima casa de estudios se aplicará en línea. Detalló que para preparar la nueva herramienta se llevará a cabo un simulador de evaluación en esta semana. Informó Daniel Wellbanks. 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
1: Ya estamos de regreso aquí en Grupo Fórmula, señora bonita, amigo de casa. Y hoy se encuentran con nosotros Ramón Amezcua y Pepe Mott. Ellos son parte del colectivo, porque estaba me faltó Bruno, el colectivo Nortec, que estábamos platicando hace... Bueno, es que ustedes son de Tijuana.
2: Sí,
1: así es. Y yo soy de Chihuahua. Y la verdad es que los chihuahuenses fuimos de los pacientes cero, güey, de su música. O sea, te voy a decir la verdad, Ramón, la compartimos ilegalmente. Entonces, si por años no te llegó ni un peso de los primeros discos, güey, fuimos los de Chihuahua. Oye, qué padre estilo. La verdad es que nosotros tenemos expuestos al estilo de Nortec ya varios años. Y fueron ustedes un parteaguas en el tema, no solo de la música electrónica, porque tienen bastantes años en México. Yo me atrevería a decir que en el norte y con el estilo este de ponerle...
3: La fusión, ¿no?
1: La fusión norteña, ¿no? ¿Cómo surge esa idea, güey? Que me parece una cosa muy, muy padre.
2: Pues bueno, estábamos haciendo música electrónica muchos años antes, más que nada como metidos en el techno, metidos en el house, en el industrial, en muchos géneros. Pero ya llegó un punto en el que, bueno, siempre teníamos nosotros nuestros conversatorios. Teníamos nuestra oficina, digamos, allá, que era una cantina. El Dandy del Sur.
1: ¡Cantinaza! ¡Cantinaza! ¡El Dandy del Sur!
2: Y bueno, en esos como conversatorios también siempre hablábamos de que...
1: Conversatorios, la peda.
2: Sí, ya es que cuando ya me pegaba.
1: ¿Te están viendo tus papás?
2: Pero era así de que, bueno, yo siempre me cuestioné muchas veces de que por qué no teníamos un sonido que nos representara como mexicanos, o sea, sin caer en el así como en lo forzado, pues, ¿sabes?
1: Sí.
2: Y que no fuera kitsch, ¿no? Ni mucho menos. Entonces, en ese entonces lo que menos me gustaba era la música norteña.
1: Sí,
2: pues,
1: sí.
2: Ni la banda.
1: Estabas como nada. Morrillo, te haces el alternativo.
2: No me gustaba para nada. Pero sin embargo, el mezclarlo era como el reto de construirlo y transformarlo en algo, ¿no? Sí, como, okay, podemos agarrar estos elementos y hacerlos algo totalmente distinto. Y nada más era un experimento, le dije a Ramón, no me creyó, primero pensó que era una broma. Pero ya le dije, no, es en serio, vente aquí a la casa, porque me tocó grabar así como a grupos norteños que tocan en las cantinas de Tijuana.
1: Sí, es muy...
2: Los que
1: muy...
2: hacen sus covers,
1: sí, o sea. Sí.
2: Y
1: o sea, es como en el norte, es mitad rocola, mitad el grupito, y le echas ahí 20 varos y te tocan ahí las
2: quieras,
1: ¿no? Entonces tú mezclaste eso y dijiste, yo, aquí hay algo, ¿no?
2: Sí.
4: Y bueno, yo estaba en el consultorio porque soy dentista.
1: Pepe me habla.
4: Sí, Pepe me habla, y tengo esos sonidos, creí que era una broma. Y... Sí, no, pues al oír esos sonidos, sí, realmente sí nos botó la cabeza, porque bueno, en ese tiempo yo estaba haciendo drum and bass y Pepe estaba también en la Big Beat y todas esas del techno.
1: Esto es que en 90 y...
3: Finales de los 90.
4: Sí,
3: ¿no?
4: fue en el 99. Okay, fue en el 99. Entonces, sí, cuando escuchamos esos sonidos, pues la idea era... Mi idea era hacer como drum and bass.
1: Sí.
4: Pero realmente salió el tarolero de la banda sinaloense, era drum and bass puro.
1: Y básicamente.
4: Y procesar esos sonidos. Bueno, básicamente fue una deconstrucción de esos sonidos y crear algo nuevo. Fue como un reciclaje. No fue como decir, voy a hacer house con un acordeón. Era totalmente pensar en deconstruirlo y pues salieron. Así los primeros tracks de Nortec.
1: Oye, Nortec, y entonces a mí lo que me pasó es que después de ese primer disco, los primeros sencillos, era de verdad algo, porque éramos muy jauseros cuando estábamos morrillos, nadie le escamaba el tecno y básicamente eso trataba la party. Y de repente salió el track de Nortec y era muy claro que era otro tipo de música, güey. O sea, porque estabas con el John Digweed y estabas con el Esquimo y eso más. Y de repente salían ustedes y era de, ¿cómo esto qué, güey? O sea, estaba muy chido porque era algo mexa. Y como dices, muy padre. No se sentía kitsch. Porque luego pasa que confundimos lo mexa con que esté casi que en artesanía huichol. No. O sea, es mezclarle, digo yo, como desde las bases, ¿no? Y fuimos bien fans. O sea, digo, no sé, es lo que te quiero preguntar. ¿Cómo fue el recibimiento de estas primeras exposiciones a algo tan novedoso? Siento que chido, pero...
2: Sí, bueno, o sea, también nosotros, para nosotros fue un experimento que realmente nada más íbamos a sacar un disco, o sea, ya lo teníamos claro nosotros, ¿sabes qué? Te avientas tú tres rolas, yo otras tres rolas, y luego estaba también Terrestre, estaban ahí Hiperboreal, Clorofila, todos, o sea, a todos, Panóptica, todos los que estaban en ese momento, cada quien hizo su parte, ¿no? Entonces, hasta ahí iba. Pero de repente cuando sacamos el disco, íbamos a regresar al tecno y al house y a lo que,
1: sí,
2: a lo que hacíamos antes.
1: No, y a ser dentista, o sea. Sí, a ver.
2: Exactamente.
1: Sí, güey, no.
3: Hay que comer.
1: No, a ver, mamá, me voy a dedicar al tecno, estás pero bien idiota, güey. Claro que no, güey.
2: Pero de repente, o sea, ya cuando tenemos el disco, nos invitan a Coachella.
1: ¿Qué, güey?
2: Sí, invitados a Coachella. Luego al Sonar. Luego a Terno Haze aquí en Ciudad de México. Y ¿qué? De repente nosotros, ¿cómo,
3: güey? Y han andado en Bellas Artes. Han andado en Bellas Artes, Cirque du Soleil. O sea, ¿cómo?
1: Oye, imagínate.
3: Vamos, ¿qué es ser los chicos malos de la electrónica en México? Porque, digo, a nosotros ya nos llegó un poquitito después, aquí a Ciudad de México, exacto, hablo, sí. Pero sí fue un, güey, ¿cómo que tecno con tamborazos? Sí, güey, ¿cómo que tecno con tuba?
4: Pues sí fue un shock. Bueno, cuando empezamos a tocar, no sabían cómo reaccionar a este sonido, y de hecho había gente que decía, ¿cómo es posible que estén mezclando electrónica con banda? Está muy naco.
1: Y con ranchera.
4: De hecho, hasta en Mexicali por ahí surgió un colectivo anti-Nortec, ¿no? Que en vez de fusible decían fúchila, en vez de bosis decía prosti.
1: Ah, está medio padre, ¿no?
4: En vez de panótica decía panochita. Entonces, sí.
3: Y los nombres, porque vamos, no, esto es como, no, como la lucha libre.
4: Sí.
3: Tu nombre de DJ, o sea, ajá, ¿por qué fusible? Y por, o sea, por, ¿de dónde vienes?
1: Bosticha, ajá.
2: Todo fue muy, sí, muy espontáneo. Bueno, en el caso de Fusible, bueno, mi otro compañero que ya no ya no está en la música, ajá, con nosotros, Melo, él así le dije, bueno, pues entonces vamos a hacer un proyecto ya enfocado a electrónico totalmente, a otro sonido. Y yo le dije, bueno, ¿qué ponemos? Y dijo, ah, pues un fusible es electrónico. Y
3: ya, son electrónicos.
1: Oye, pero que te cancele tu dentista. Oye, es que tengo cita, no, para sacarme la muela. Y luego, no,
3: es como ya un rey,
1: no, no. Me canceló y luego, ¿qué pasó? Que se fue a Coachella.
4: No, no, de veras, sí. No, sí, dejé de ejercer. Bueno, número uno, porque ya no podía atender a los pacientes. Pero sí, ya después me daba pena con mis pacientes, la mayoría jovencitos, porque soy ortodoncista. Entonces, ajá, me decían, doctor, ¿es usted el del sombrero con lentes que sale? Y yo, sí, decía, sí, sí, soy, chinga, sí, ya me como que reconocían ahí.
1: Oye, están ahorita un gironón importante, güey. Es el Nortec Bostich y Fusible, esto es un full band show. Ajá. Pero ve nomás, o sea, Zaragoza, Dublín, Inglaterra, Londres, Zurich, Múnich, Barcelona, San Sebastián. Oye, no,
2: Guacalco,
1: un maletero, güey. Pura capital, güey. Malmö, Marsten, Telefunk, Festival, Mojo, Mute, o sea, y más fechas. Bato, también tú. Ya no tener de millas a lo estúpido, ¿no? O sea, y el tema es, la parte padre de lo que dices es eso. O sea, llegó un punto que ya pues tenías que abandonar esta otra vida. Y es una fórmula que la verdad la gente quiere mucho. Van, me lo cita, 27 años de este tema. Yo quisiera nomás volver a una cosa antes de irnos. El sonido de Tijuana es muy característico y es muy sensible en los trabajos del norte. Yo tengo mucha banda de Tijuana. Se me hace un foco cultural importante. No sé si coincidas con mi opinión, pero porque no hay nada. Entonces te obliga a crear, ¿no? O sea, hay como cosas como muy arraigadas al tema tijuanense. Y precisamente la gente que conozco de Tijuana, todos los creadores y no solamente músicos, adoptan ese ADN de Tijuana y con eso lo exponen en sus respectivos artes. O sea, para ustedes es muy vital Tijuana y la fuera, ¿no?
2: Totalmente, o sea, así como lo planteas, pero quiero agregar un poquito a eso. O sea, digamos nosotros...
1: El Hong Kong.
2: Sí, también, pero... No, comida china.
1: Exacto, comida china, perdóname, me equivoqué yo.
2: Bueno, a nosotros crecimos en una generación de donde San Diego era una ciudad muy conservadora, entonces todos los grupos que iban a tocar a Los Ángeles, a una compañía se le ocurrió la idea genial de que abrieran un club en Tijuana. Entonces todas las bandas que tocaban en San Diego se brincaban, digo, en Los Ángeles, se brincaban San Diego y se iba a Tijuana.
1: Okay.
2: Entonces imagínate nosotros, estar ahí a finales de los 80s, uh-huh, viendo la presentación del disco de Nine Inch Nails.
1: ¡Órale!
2: Viendo a Sugar Cubes cuando todavía Bjork no se salía de...
4: Nirvana abriendo dos veces.
2: Nirvana tres veces.
1: ¡Ah!
2: En Tijuana. Entonces imagínate que nosotros pagábamos el equivalente, te cobraban $5 la entrada.
1: Simón.
2: Pero si le dabas $2 al de la entrada, te entrabas, o sea, ya por acá, ¿no? Por abajito del agua.
1: ¡Órale!
2: ¿No?
1: Entonces esa contracultura empezó, o sea,
2: ustedes lo vieron... Los 7 días de la semana. Y tenías a Terramos, tenías a...
1: ¡Qué bellezota, güey!
2: No, bueno.
4: Bueno, y bandas electrónicas, bueno, Un 242, Psycho TV.
1: Simón. Estaba... Es que, ¿sabes qué pasaba, sí, querido? Sí. Que en la frontera hay mucho esa exposición. No. A mí nadie me cree que yo vea System of a Down en una fiesta de universidad, güey.
3: Sí,
1: ¿no? No. Entonces, pero es que sabes que no, Ramón, sí o no. Es que antes eran paris, güey. Decían, ah, vienen unos locos a tocar. Y los, pues sí, son bien famosos. Esa fue la única vez que acá. Pero mi jefe, por ejemplo, vio a Led Zeppelin así en un tuburio, así, ¿no?
3: Aquí en México hay un estigma bien cañón, un estigma muy cañón con la música electrónica. Muy, muy cañón. Ajá. Cosa que ahorita vemos, por ejemplo, en los lugares, en los venues de su gira, parece que no hay en todo el mundo. ¿Por qué? ¿A qué se debe? Es un poquito más abierta a la cultura fronteriza, a la cultura de la frontera para abajo de México.
4: Pues bueno, yo creo que ya está igual, ¿no? En todos lados. Obviamente Tijuana nos llegó, como dice Pepe, la influencia directa. No era ni era la radio, pero eran las bandas en vivo y verlas. Y pues fue, sí, tenerlas. Realmente sí. Nuestra influencia directa fue verlos en vivo y lo que queríamos era ser como ellos. Llegamos a casa y con los pocos instrumentos que teníamos era hacer música. Y aquí México creo que ha crecido muchísimo. Y de hecho la electrónica ya está en todos lados. Tocamos hace unos par de años en un festival en el RFS de música regional.
1: Simón.
4: Que era para nosotros, no, ¿cómo vamos a tocar ahí? O sea, nos van a buchar o nos va a ir súper mal. Pero sin embargo la gente estaba muy abierta.
1: Sí.
4: Y se quedaron a vernos. Y de hecho la gente que tocó en el festival estaban ahí en el backstage viendo.
2: Estaban al lado.
4: ¿Qué onda con estos locos acá?
1: Qué chido, güey.
3: ¿En qué momento se dan cuenta ustedes? Porque ustedes ya son una leyenda, son un género.
1: Son un género,
3: En México. ¿En qué momento se dan cuenta de que ya son un género, que ya son unas leyendas, más de 25 años?
1: Sí.
3: Y ya no son los nerdcitos estos,
1: creo que los nerds nunca se quitan, ¿no? O sea, yo lo noto bien
3: claro. No, me refiero a los nerds, no despectivamente, sino a ese hambre de experimentar, ¿no? De nerdear con la música. ¿En qué momento se dan color de que
4: bueno, en nuestro caso no, a lo mejor no tenemos tiempo de eso porque siempre estamos produciendo. O sea, no únicamente lo de Norte, Pepe, los proyectos, yo con mi proyecto como Ramón Amezcua, y seguimos experimentando, seguimos trabajando. Obviamente Norte es parte como de lo que viajamos,
1: parte
4: de nuestra chamba, aunque no lo vemos como chamba, lo vemos como diversión. Y pero lo de Norte, que a veces vemos en retrospectiva de nosotros, de la historia, decimos, bueno, sí, dejamos huella, pero sin embargo nos estancamos, seguimos como avanzando.
1: Y es algo que tiene mucho de los creadores que yo admiro mucho. Está tan clavado haciendo pan en su panadería que no se da tiempo de darse color precisamente a lo que está pasando alrededor. Y entonces de repente volteas ahí después de tu primer Coachella, de tu primer Sonar, y ya es cada vez más banda, pero tú sigues siendo el mismo teto de Tijuana ahí moviéndola sí, la neta, o sea, los mismos cablecitos. Y como dices tú, pues es una cosa que es una diversión, cabrón.
4: Ayer tocamos en el Museo Tamayo y era un proyecto que no era Nortec.
1: Ajá.
4: Era un proyecto de musicalizar una película alemana con sonidos mayas. Pues era otro rollo,
2: güey. Sí, era como Nortec maya, digamos.
1: Querido Ramón.
3: Surtec.
1: Ramón, Pepe y yo son Nortec y tienen su gira por Europa a partir de junio.
3: Sí, y 21 de noviembre aquí en Ciudad de México, aquí en Ciudad de México.
2: Así es.
3: 21 de noviembre. Esta tiene chance para romper el cochinito, porque ya los muchachos cobran como europeos.
1: Y si tiene una caries, pues entonces ahí está ahí que se la tiene Ramón. Muchas gracias por venir a este programa y les deseamos lo mejor. La verdad es que somos muy fans y sigamos. Y gracias por los viniles, porque soy bien
2: fan. Vamos ahí para que.
3: Ahí
1: está. Son míos, pero.
3: No, es que mira,
1: a mí me da mucho gusto cuando la banda es gente adulta. Y escucha música en formato LP, porque es así como le hacemos ya las señores.
3: Es como debe sonar.
1: Vamos a una pequeña pausa y volvemos. Se quedan ustedes con Nortec. Nosotros vamos en una breve visita y aquí regresamos. Échale.

0: el Fondos IBIM 2026.
1: ¿Qué se hace aquí, señor?
0: Pues se hace todo lo que es la cosa.
1: Foro de Fondos IBIM 2026, el punto de encuentro donde se cruzan dinero, futuro y decisiones que sí afectan la cartera.
0: Algo que afectó de verdad, pero no la cartera, más bien la cartera de nuestros señores políticos, fue el Tribunal Electoral. Está, otorgó una millonaria licitación de 22 millones, para ¿qué? ¿Menú
1: gourmet? Para un menú gourmet, mi carnaval, fíjate. Para que los señores empleados ahí del Tribunal Electoral, pues se alimenten, coman bonito, coman rico, coman delicioso.
0: Lejos de ofrecer el tradicional menú de oficina, tengo aquí el catálogo gastronómico exigido por el Tribunal Electoral. Consta de bœuf bourguignon, crème brûlée, sopa griega agnomelmono, quién sabe qué, salmón glaseado con miel, pulpo a la menier, pollo rostizado con tequila. Todo debe ser elementos frescos y naturales, Gabriel.
1: Como 20, se lo merecen los señores.
0: 22,229,000 pesos nomás para el pipirín.
1: Este servicio de cuatro tiempos proyecta un consumo de hasta 12,000 comidas y 7,810 desayunos mensuales. ¿Por qué no va uno a desayunar chocomil,
0: ¿cómo,
1: verdad?
0: ¿Cómo va a organizar uno las elecciones con el estómago vacío? Tráigame un salmón bañado en miel, ¿qué es, caballero?
1: ¿Qué es? A ver, ¿cómo se pronuncia?
0: Beef
1: bourguignon.
0: Beef bourguignon.
1: Y creme brûlée.
0: El creme brûlée es ese como flancito que está como
1: dorito. Como una jericaya.
0: Ándale, como una jericaya, pero jericaya fifí. Y el otro, el beef bourguignon, es como una, es una carneta, pero tiene una como cremita ahí arriba.
1: Es un bistecito.
0: Sí, un bistecito. Ándale. O sea, digo, tampoco es arrachera, pero sí. Pero sí, es muy rico.
1: Ahí está, mira, 22 millones.
0: 229,000 pesos.
1: Para renovar su servicio de comedor institucional.
0: Ya se nos acabó el tiempo, muchas gracias por acompañarnos. Nos vemos mañana en punto de las 10 de la mañana. Se quedan ustedes con el señor Marco Antonio Regil. Y no se olviden de ver el Pulso de la República hoy a las 8 de la noche. Y ahora sí, señora bonita, amigo de casa, ya se puede ir usted a trabajar. Vámonos.

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3: La competencia de motociclismo más antigua, prestigiosa y peligrosa del mundo, Isle of Man TT, acelera rumbo al cine con una producción de alto perfil. Amazon MGM Studios desarrollará Isle of Man, una película protagonizada por Channing Tatum y producida por Brad Pitt. El rodaje se realizará durante la edición 2026 del evento, buscando capturar la intensidad y el riesgo de una de las competencias más extremas del mundo. Además, el proyecto incluirá una serie documental titulada Greatest Show on Earth, que ampliará la experiencia para el público global. La producción se coordinará para no afectar la seguridad ni el desarrollo de la carrera.
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3: El alfabeto de Hawái solo tiene 12 letras en total, 5 vocales y 7 consonantes para formar todas sus palabras.
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7: Son las 11 de la mañana en el puerto de Acapulco. Señoras y señores, muy buenos días tengan todos ustedes. Soy Emilio Moreno y bienvenidos a esta primera transmisión de Trión Zenit a través, obvio, de Trión 96.1 FM. Es un gusto estar aquí con todos ustedes esta mañana. Ay, qué nervios, pero contento, de verdad contento de estar en esta cabina, que es una de las cabinas más lindas que he visto en mi vida, pero que probablemente sea la mejor del puerto de Acapulco. La vista es realmente impresionante y esta vista, vaya que inspira con este sol de Acapulco que cumple con su garantía del mismo, y esa es la razón por la que este espacio, señoras y señores, que empieza el día de hoy, a partir de hoy, se llama Trión Zenit. Estamos a punto de que el sol alcance su punto más alto y lo alcanzará obviamente mientras transcurre esta transmisión. Déjenme comentarles que a partir del día de hoy yo, Emilio Moreno, estaré transmitiendo diariamente a las 11 de la mañana, Trión Zenit se llama el programa, de lunes a viernes. Y luego más tarde, los días lunes a viernes también, estaremos transmitiendo de 5 a 6 de la tarde a través del 96.1 FM. ¿Ok? Así que quédense conectados con nosotros porque la verdad hay mucho que escuchar en esta frecuencia. Los sábados podrán escucharme a partir de las 9 de la mañana también, para que nos aventemos un buen weekend. Estemos listos y preparados para disfrutar el fin de semana en el puerto de Acapulco, que probablemente el del puerto de Acapulco sea uno de los mejores fines de semana de todo el mundo. Así que ya lo saben, ¿ok? Estamos listos para comenzar con la música. Tenemos mucho que escuchar. Así que vamos con ella, señoras y señores. Y con esto estamos comenzando. Para empezar, aquí está la leyenda, la mujer, la queridísima Mariah Carey. Este clásico llamado Honey. Y con eso estamos comenzando Trión Zenit.

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1: Recuerden que estamos transmitiendo en vivo desde el puerto de Acapulco para todo el planeta a través de esta frecuencia llamada Zenit, el programa, la frecuencia 96.1 FM Trión, señores y señores. Me preguntan en internet, trión.fm. Así vayan, trión.fm. Ahí van a encontrar toda la página de Trión, las diferentes frecuencias hermanas de esta en la República Mexicana. Busquen Trión Acapulco y en internet es donde nos pueden escuchar. ¿Ok? Para que se conecten con nosotros y también nos sigan a través. Voy a contestar una pregunta. Mucha gente se ha acostumbrado a que transmitimos nuestros otros programas luego por Facebook, pero recuerden que los programas de música no los podemos transmitir por Facebook por aquello de los derechos. Aclarado el punto, los invito a que como somos los verdaderos old school, se conecten, regresen a la radio, señoras y señores. Súbanse a su carro, conéctense, pueden escucharnos por internet, pueden escucharnos en la oficina donde ustedes gustan, sintonizando el 96.1 de tu radio. Soy Emilio Moreno y es para mí un placer estar aquí con todos ustedes en esta mañana de lunes 18 de mayo, que qué rápido se está yendo el año. Ya estamos en el mes número 5 de este 2026 y me encanta. ¿Saben qué? Yo espero que a partir del día de hoy, y ya que estamos transmitiendo en vivo de ahora en adelante a través de Trión 96.1, espero que la velocidad con la que estamos viviendo nuestros días se ralentice un poco, nos la pasemos más cool, más tranquilos, porque qué rápido, cuando volteas para atrás y dices qué rápido se fue el primer lustro de esta década en el puerto de Acapulco. Del 2020 al 2025, por lo menos a mí, se me fue como agua. Y este año 2026 sí quiero pasármela mucho, mucho, mucho más lenta. Aparte, el día de hoy no puedo estar más feliz de estar compartiendo con ustedes esta transmisión en vivo. Ya nos están mandando indicaciones, sugerencias. Gracias, gracias. Háganlo a través, por supuesto, de Trión.fm y también ahorita tenemos habilitada ya una página. En un momento más se las vamos a comunicar, pero ya lo saben, quédense conectados en la frecuencia. Tenemos mucha música. Comenzamos con la grandiosa Mariah Carey, que por cierto estaba nominada para ser inducida al Salón de la Fama del Rock and Roll. No se le hizo y yo también creo que probablemente no le tocaba. Seguramente le tocará en algún momento. Y es que, ¿qué pasa con el Salón de la Fama del Rock and Roll? Apenas le dieron entrada a grupos como Iron Maiden. En fin, ya le tocará. ¿Qué me dicen? Ah, ok, iHeartRadio. Los pueden buscar en iHeartRadio, pueden buscar la página o pueden bajar la app. Y también ahí pueden escuchar Trión 96.1 o Trión Acapulco. Búsquenlo así. También estamos disponibles en esa. Hay otra aplicación que encontré que se llama Radio Garden. Búsquenla también ahí en Radio Garden. Está disponible Trión Acapulco. Así que, bueno, ya saben. Hay muchas posibilidades, muchas opciones para que nos escuchen. Vamos con más. Y aquí está un verdadero clásico que no requiere de mucha presentación. ¿Por qué? Porque es una canción guapísima, chula, preciosa. Y es la voz de un mujerón llamado Sissy Peniston. Finally.

0: Y aquí está In Excess. Déjenme contarles rápidamente una historia. Después del Festival de Avándaro, allá a principios de la década de los años 70, el regente de la Ciudad de México, o gobernador en aquel entonces, asoció ese Festival de Avándaro con el rock y cosas horribles. Y entonces prohibió los conciertos masivos en la Ciudad de México. 1970 fue eso. Imagínense ustedes que fue hasta 1991 que se autorizaron a hacer conciertos en vivo una vez más en Ciudad de México. Durante más de 20 años no hubo conciertos en la Ciudad de México, no masivos. Y el primer grupo que tocó en Ciudad de México en un concierto masivo en esta nueva era fue en enero de 1991, los australianos In Excess. Acababan de lanzar esta canción fabulosa llamada Disappear y su álbum X. ¿Por qué me acuerdo? Porque estuve ahí. No estuve en el de Avándaro, estuve en el de In Excess. Regresamos en unos minutos, señoras y señores. Esto es Trio Zenith, soy Emilio Moreno. Volvemos.
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9: La adaptación de Call of Duty ya genera polémica. Su director, Peter Berg, fue uno de los críticos más duros de los videojuegos en 2013. Hoy lidera uno de los proyectos más importantes del gaming en cine. La contradicción ya divide opiniones entre fans. Porque en Hollywood, nunca digas nunca.
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Y aunque esta canción fue lanzada en el año 2006, grabada originalmente por los británicos The Sultans, Mark Ronson, acompañado por la impresionante Amy Winehouse, la grabaron al año siguiente, en el 2007. Pero para mí esta canción tiene un saborcito tan, pero de verdad tan retro, ¿no? Es casi casi como que estuviéramos escuchando un gran éxito de la Motown Records o algo así, señoras y señores. Oigan, tengo información que darles. Síganos en Facebook. Aquí ahorita me mandaron. Bueno, en Facebook nos pueden encontrar como Trión Acapulco. Así de sencillo, Trión Acapulco. Facebook.com/Trión Acapulco. Ahí nos encuentran y van a encontrar información, todos los detalles que tengan que ver con las transmisiones de la emisora y mucho, pero mucho, mucho más. Recuerden que la transmisión en vivo vía internet está disponible en trión.fm. Y pueden mandarnos mensajes de WhatsApp directos a la cabina. Solo WhatsApp al 7441-665846, ¿ok? Ahí conéctense con nosotros. Y ojalá que estén disfrutando la programación, porque de verdad que tenemos muchas cosas muy, pero muy interesantes. Y miren, en 1997, el siguiente track, cuando salió, me llamó tanto la atención. Yo decía, ¿qué onda con esta canción? ¿Qué onda con este track? Como que está ahí como medio inspirado por un clásico del house. La voz impresionante de Robin S. Esto se llama Show Me Love. Y esto es Trión 96.1.

Show Me Love. Por cierto, remezclada por el gran Stonebridge. Y vamos con más. Hay quienes dicen que esta artista probablemente sea la heredera del trono de la reina del pop, Madonna. Quizá incluso avalada por ella misma. ¿Será o no será? No lo sé. Sabrina Carpenter, escúchenla.

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8: Un hurón puede llegar a vivir entre 5 y 8 años y mide unos 40 centímetros. Son carnívoros. La mayor parte del día duermen, pero cuando están despiertos son animales muy activos. En los últimos años se han convertido en animales de compañía.

estamos escuchando a White Town con ese llamado Your Woman. Este tipo, no diría que se amplió, pero sí como que se inspiró en la suite esta, ¿no? O en el tema de Darth Vader, ¿no? Si ustedes lo notan, ahí como que ahí va el fondo. Y luego, años después, la refrescó un poco, ahora sí se ampliando a White Town, Dua Lipa, ¿no? Así que, pues qué bien que siga vigente. Y definitivamente el día de hoy estamos en la era de los samplers. Eso es un hecho, señores y señores. Y bueno, vamos con más. En un mes más, Sir Paul McCartney cumplirá, nació en 1942, 84 años. 84 años, y hace unos meses dio un concierto de 3 horas, ¿no? Ahora, los que hacen música ahora, los jóvenes que hacen de estos nuevos géneros, hacen conciertos de 40 minutos, así, ¿no? Y están sentados, o qué sé yo, y Paul McCartney puede hacer un concierto de 3 horas a sus 80 y tantos. Por favor, no digan que la música no alimenta el alma y te da energía. Esto es nuevo, Queenie Eye, Paul McCartney.

Aquí está Ace of Base, esto que se llama All That She Wants. Fíjense que ahorita estaba recordando la primera vez que yo entrevisté a un artista, así como que en mi vida, fue al gran Miguel Bosé, aquí en Acapulco, cuando todavía se hacía el Acafest, ¿se acuerdan? Pero la primera vez que entrevisté vía telefónica a un artista anglo fue a Ace of Base, y tuve la oportunidad que tuve la entrevista con todos ellos juntos. Fue la primera vez, fue una cosa tan emocionante, tan increíble, que cada que escucho All That She Wants, vaya que me alegra. Bueno, recuerden que estamos transmitiendo en vivo y tengo que darle velocidad a este asunto porque definitivamente tenemos que meter la canción que sigue. Recuerden, estamos transmitiendo en vivo a través del 96.1 FM en tu radio. Esto es Trion Zenith. Y estoy transmitiendo desde la mejor cabina de radio del puerto de Acapulco. Obvio, la cabina de Radio Fórmula, que qué chulada de... qué vista de Acapulco. Creo que aquí se sacan todas las fotografías de panorámicas del puerto. Desde aquí veo todo y lo veo, por cierto, bastante, bastante bien. Bueno, vamos con más música. ¿Y quién está de moda hoy en día? Obvio, no requiere de presentación, el gran Michael Jackson. Vino también al puerto. Vino a la Ciudad de México a dar concierto en la gira Dangerous. Y obvio vino con el álbum del mismo nombre. De ahí se extrae eso llamado Black or White, señores y señores. Es Michael Jackson aquí en Trion Zenith.

0: En lo personal, esta canción me encanta con Seal. En lo personal. Pero déjenme decirles que escuchar a George Michael siempre, siempre, siempre es una cholada. Así que, bueno, ahí está. Ahí está, George Michael. Siempre les digo, siempre es maravilloso escucharlo en cualquiera de sus formatos. Amigos, los estoy leyendo. Muchas gracias a todos los que están enviando los mensajes. De verdad, muchas, muchas gracias. Estoy también muy contento. Obviamente, ese programa seguro irá mejorando con el paso de los días. Y denme indicaciones. ¿Qué hacemos? ¿Vamos con más música o al corte? Bueno, vamos al corte. Ya son las 11 de la mañana con 56 minutos en el puerto de Acapulco. Soy Emilio Moreno. Esto es Trión Zenit. Acaba el sol de alcanzar su punto más alto justo en este momento. Regresamos.
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10: Aunque The Super Mario Galaxy Movie sigue en cartelera, Universal Pictures ya apartó fecha para la próxima película animada de Nintendo. Llegará el 12 de abril de 2028. Todo apunta a un posible spin-off de Donkey Kong. Nintendo ya encontró el nivel correcto y empieza a desbloquear nuevos personajes.
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10: Islandia podría estar más cerca que nunca de extraer energía directamente del magma. Todo comenzó en 2009 cuando una perforadora del proyecto de perforación profunda de Islandia encontró magma vivo a poco más de 2 kilómetros de profundidad en Krafla. Lo que parecía un accidente terminó abriendo una nueva frontera energética. Científicos analizaron el material y descubrieron que ese magma almacena mucha más energía de la estimada y además podría perforarse de forma controlada. Esto impulsa una nueva generación de energía geotérmica capaz de producir entre 5 y 10 veces más energía que los sistemas tradicionales. El reto sigue siendo enorme a nivel técnico, pero si funciona, Islandia podría convertir volcanes en centrales del futuro.
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3: Recuerden que estamos transmitiendo en vivo, señoras y señores. Esto es Trión Zenit, soy Emilio Moreno. Y ellos desde Alemania se llaman Snap. Es un clásico que también conocemos bastante, bastante bien. Snap con Rhythm is a Dancer. Por supuesto, ¿se acuerdan de esa canción? Qué buenos recuerdos me trae del puerto de Acapulco. Y bueno, de la buena época del puerto de Acapulco. Que por cierto, hoy como que estamos empezando una nueva buena época. Rhythm is a Dancer.

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2: Oh, sí, sí. Sex Bomb, el clásico de Mr. Tom Jones. No, debo decir Sir Tom Jones también. Acompañado por la producción y la remezcla de uno de los grandes DJs, productores y remixers, nada más y nada menos que el Francis Mosty. Qué chulada, señores, señores. Muy bien, estoy abrumado. Gracias a todos, de verdad, gracias por conectarse, gracias por seguirnos. Señoras y señores, Trion FM es la estación que deben de escuchar a partir del día de hoy, aquí en el puerto de Acapulco, en su radio 96.1 FM, y por supuesto en internet también. Háganlo a través de trion.fm. Les voy a dar un número de teléfono, es el WhatsApp, para que me manden cualquier clase de mensaje, sugerencia o incluso invitación. 7441-665846. El día de hoy estamos transmitiendo completamente en vivo en esta primera emisión. Y recuerden que en la tarde regresaré a partir de las 5 de la tarde en Trion Waves. Este programa se llama Trion Zenith. Y me gustaría que pudieran pues mandarnos sus mensajes o cualquier comentario, pues para hacer este feedback que es tan tan interesante y que es tan importante para nosotros, porque así es como le vamos a ir dando forma a este programa, ¿ok? Muy bien, tenemos todavía mucha, pero mucha música, y creo que la canción que sigue vale mucho la pena. Los voy a dejar con Sara Larson. Es una artista que creo que tenemos que seguir. De repente nos casamos mucho con nuestros artistas y a veces no le ponemos atención cuando están surgiendo cosas buenas. Y esta es una de ellas. Quédense con Sara Larson y ya lo saben, esto es Trion Zenith.

Ok, señores y señores, recuerden que estamos emitiendo en vivo y que tenemos todavía mucha música que escuchar. Lo que escuchamos ahorita, bueno, Sara Larson, les decía, es que hay una serie de artistas que siento que se quedan como perdidos y luego no les ponemos atención, no los escuchamos. No sé si les pase a ustedes, a mí hubo un tiempo que me llegó a pasar que llega un momento en que dices, es que ya no hay rolas como antes, pero sí las hay, solamente que pues tenemos que adentrarnos un poco más en la búsqueda. Lo bueno es que aquí hay un buen balance de canciones, porque después de haber escuchado esta chulada de Sara Larson llamada Lush Life, ahora vamos con un verdadero clásico que en su momento fue sorprendente, y me refiero a este track de Madonna llamado Fever, señoras y señores. Madonna es impresionante, ¿no? Debutó en 1983, sacó montones de canciones y en cada, digamos que en cada década, en los 80, en los 90, nos sorprende, se actualiza. Acaba de sacar un disco no hace mucho que también fue sorprendente, pero esta canción, wow. Aunque era un cover, creo que Madonna se apropió bastante, bastante bien de él. Así que los dejo con ella, Fever.

Y aquí está Madonna con este llamado Fever. Señoras y señores, recuerden que estamos transmitiendo en vivo. Esto es Trion Zenith 96.1 FM aquí en el puerto de Acapulco. Soy Emilio Moreno. Regresamos.

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4: Japón acaba de marcar un precedente contra los spoilers extremos. El Tokyo District Court determinó que publicar resúmenes demasiado detallados de películas y series puede violar derechos de autor. Wataru Takeuchi, administrador de un sitio dedicado a spoilers, recibió una sentencia suspendida de prisión y una multa de 1,000,000 yenes. El tribunal concluyó que sus textos sobre títulos como Godzilla Minus One y Overlord reproducían escenas completas y diálogos, afectando el consumo de las obras originales. El caso fue impulsado por estudios como Toho y Kadokawa Corporation. Porque en Internet, revelar demasiado también puede tener consecuencias legales.
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4: Walt Disney Studios lanzará Infinity Vision, una certificación para salas premium que busca ofrecer experiencias cinematográficas más inmersivas. No competirá directamente con IMAX o Dolby Cinema, sino que funcionará como un sello de calidad para cines existentes. Porque en el cine, la experiencia también se convierte en marca.
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11: Muchas veces se habla de cuál es el mejor Unplugged de la historia. Para mí uno de los grandes es definitivamente el primero, el de Eric Clapton. Hay quienes dicen que probablemente sea el de Nirvana. También fue fabuloso el de Nirvana. Me gustó mucho el de Café Tacuba y me gustó más el de Soda Stereo. Pero bueno, es que yo soy un gran fan de ellos. Sin embargo, creo que hay muchos grandes Unplugged que nos hemos perdido. Y si no me lo creen, escuchen lo siguiente de los 10,000 Maniacs, pues en que en su Unplugged tuvieron la, ¿cómo llamarlo? Pues la buena idea de tocar esta canción maravillosa llamada Because the Night. Escuchen ustedes. Aquí, por supuesto, en Trion Zenith 96.1 FM. Sí.

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3: Les digo, qué gran canción definitivamente acabamos de escuchar. Y versión unplugged, imagínense ustedes, 10,000 Maniacs y Because the Night. Ahora viene para mí una de las canciones clave de por lo menos la primera mitad de los años 90, ¿no? Y Jane 6, para mí, cada que la escucho, digo, wow, es una canción que me encanta escucharla en audífonos o, ¿por qué no decirlo?, en una estación de radio de Acapulco que se escuche bien, como Trión 96.1. Vamos con Jane's Addiction. Eso se llama Jane 6.

0: Así es, nada más y nada menos que James Addiction, señoras y señores. Recuerden que estamos transmitiendo en vivo y que el puerto de Acapulco tiene su garantía de sol. Cada mañana, a partir de las 11 del día, ya lo saben, conéctense a 96.1 FM. Hacemos una pequeña pausa y regresamos. Esto es Trión Zenith.
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4: La Semicasa Museo tiene tres objetivos: divertir, enseñar a ayudar y ayudar a los que menos tienen. 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
7: Puerto Vallarta, ubicado en el estado de Jalisco, es un magnífico destino de playa que atrae a mucho turista nacional e internacional. Tiene la segunda bahía más grande del continente, la famosa Bahía de Banderas. Además cuenta con las magníficas playas como son la Playa Flamingo, Las Glorias, Playa de Oro, Los Muertos y Conchas Chinas. Asimismo, tiene un gran hotel de tradición y fama, el cual se cuenta fue el primero en construirse en el puerto. Además, dicen que llegaron a hospedarse Elizabeth Taylor y Richard Burton. También Puerto Vallarta es un lugar conocido por la vida nocturna para todos los amantes de la fiesta, por lo que muchos turistas eligen este destino como su favorito.
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10: Después de conquistar Montana, Pete Dutton y Rip Wheeler dejan todo atrás para empezar una nueva vida en Texas. Pero en el universo creado por Taylor Sheridan, escapar nunca es sencillo. Rancho Dutton continúa la historia del fenómeno Yellowstone con más poder, más drama y nuevos enemigos dispuestos a destruirlo todo. Entre ellos está Beulah Jackson, interpretada por Annette Bening, actriz con 5 nominaciones al Oscar, que llega como una ranchera elegante, manipuladora y peligrosísima. Esto nos comparte Annette.
11: Las cosas honestamente se le están desmoronando un poco para ella cuando comienza la historia, lo cual probablemente significa que hay un buen drama ahí. Así que me intrigo la aventura de todo esto.
10: Un nuevo episodio de esta serie todos los viernes en Paramount Plus. Estas fueron las Stevie Bites con Stevie de TV.
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1: Oigan, hubo un debate acerca de que si Nelly Furtado y su físico, qué sé yo. Ella es una gran cantante, es una mujer hermosa y para mí siempre se ha visto bien, incluso el día de hoy. Ella dice que se va a retirar, dejó este clásico llamado Man Eater, por supuesto aquí en Trion Zenith.

Aquí está Blur con Country House, uno de mis tracks favoritos de toda la vida, señoras y señores. Y miren, tuve la oportunidad de ver en vivo a Capital Cities, además de que hicieron un video fabuloso, el Safe and Sound, que me encanta. Pero cuando escuché la canción que vamos a poner en este momento, llamada Kangaroo Court, es cuando dije, wow, qué buen grupo. Y bueno, como estamos en la recta final de esta mañana soleada en el puerto de Acapulco, les dejo esta gran canción llamada Kangaroo Court y volvemos.

0: Aquí están Capital Cities y Kangaroo Court. Señoras y señores, estamos llegando al final de la transmisión de la mañana. Este programa se llama, ya lo saben, Trión Zenith. Pero yo voy a regresar con ustedes a las 5 de la tarde, a las 17 horas, otra vez con Trión Waves. ¿Para qué? Para cerrar el día con todo, con muy buena música, con muy buenas canciones. La verdad, esta mañana estuve contento, me gustó mucho el mood. Creo que todo estuvo increíble. Y por supuesto estamos esperando su participación, sus comentarios, para que nosotros poco a poco vayamos mejorando. No me puedo ir sin agradecer a la cuestión de los fierros de la cabina. Por supuesto, muchas gracias Juvencio Cruz, muchas gracias a nuestro buen amigo Javier Huerta. Y gracias a todos ustedes por estar conectados aquí a Trión Zenith 96.1 FM. Quédense conectados. Soy Emilio Moreno. Nos escuchamos más tarde. See you.
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4: Estudio Ghibli fue reconocido con el Premio Princesa de Asturias de Comunicación y Humanidades 2026 por su impacto cultural y artístico. El estudio fundado por Hayao Miyazaki, Isao Takahata y Toshio Suzuki ha dejado huella con obras como Mi vecino Totoro y El viaje de Chihiro. Porque algunas historias no solo entretienen, también unen generaciones.
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0: España y Uruguay del Mundial, informaron fuentes de la Casa Real. El anuncio se hizo como respuesta a una invitación de la presidenta Claudia Sheinbaum. En Washington, D.C., son las 3 de la tarde. Allá las autoridades sanitarias de Estados Unidos anuncian que aplicarán controles de detección de ébola en aeropuertos. Ayer, la Organización Mundial de la Salud declaró emergencia de importancia internacional por el brote en el Congo y Uganda, que ha matado a 105 personas y contagiado a 390 desde el pasado 24 de abril, cuando fue el primer fallecimiento. En La Habana, son las 3 de la tarde, llega ya a la capital cubana el quinto barco con ayuda humanitaria desde México. El presidente Miguel Díaz-Canel afirmó que Cuba tiene derecho absoluto y legítimo a defenderse y que habría un baño de sangre si Estados Unidos ataca la isla. En Teherán son las 22:30 horas. La Cancillería de Irán dice que respondió a la nueva propuesta de Estados Unidos para terminar la guerra y afirmó que los intercambios con Washington continúan. Más de 6.500 personas han sido detenidas en Irán, acusadas de traición a la patria y espionaje, anunció la Policía Nacional. Y en Jerusalén son las 22 horas. Allá el gobierno confirma haber interceptado otra flotilla con ayuda humanitaria en aguas del oeste de Chipre. La Cancillería mexicana pide a Israel respetar los derechos humanos de los detenidos. El gobierno de Líbano estima que más de 3.000 personas han fallecido por los bombardeos de Israel contra objetivos de Hezbollah desde el pasado 2 de marzo. Muy buenas tardes, Enrique.
1: Los puntos en donde se genera la noticia, Fer Caso, Marco Silva, y desde donde estaremos informándoles a lo largo de este espacio. Estamos en tiempo real y le tenemos información en desarrollo.
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1: No es sorpresa para quien vaya en su vehículo, Ulises Soriano, pero nos tienes tú toda la información del caos vial y los bloqueos, manifestaciones en la Ciudad de México. Cuéntanos.
3: Efectivamente, Enrique, muy buena tarde. Qué gusto saludarte a todo el auditorio, pues por cuarto día consecutivo. Hay un bloqueo en Avenida Doctor Río de la Loza de parte de diferentes mujeres que están pidiendo a la Fiscalía Capitalina que acelere algunas carpetas de investigación relacionadas con pues diferentes delitos, entre ellas violencia contra ellas. Ellas están desde hace unos días insistiendo en que debe de haber mayor agilización y han instalado diversas vallas y alambres de púas para evitar que los automóviles pasen. Después nos trasladamos a Periférico, donde pues quedan afectaciones viales después de que se registrara un bloqueo por varios minutos a la altura de la calle de Monte Elbrus. Eran diferentes vecinos que estaban protestando por diferentes temas en la zona. Y más adelante, rumbo ya al Estado de México, integrantes del refugio franciscano están dando paso libre en la caseta de Tepozotlán. Ellos insisten en que los franciscanitos, estos más de 1,000 perritos y gatitos, deben devolver ya a este predio ubicado en la México-Toluca, y la manera de hacer presión para que esto ocurra de parte del gobierno de la Ciudad de México es manifestándose ahí en la caseta de Tepozotlán, dando vía libre. Regresándonos un poco más al centro de esta capital, pues en Bahía de San Hipólito y Marina Nacional, frente a la Torre de Pemex, en la colonia Anáhuac, pues hay una manifestación de alrededor de 20 personas quienes solicitan reubicar la escuela de Agustín Melgar y Avias Domínguez, que se encuentra pues en Tabasco. Ahí, pues, de acuerdo con los testimonios de los padres de familia, pues ha habido contaminación por una refinería que se ha instalado en la zona. Mientras tanto, ellos están insistiendo en que esta reubicación debe de ser de manera inmediata para la salud de las y los menores. La afectación es muy grande, por lo que les recomendamos utilizar circuito interior por los carriles centrales. Y es la información que te tengo, Enrique, a bordo de la motocicleta de Grupo Fórmula.
1: Ulises Soriano con el reporte del caos vial en la Ciudad de México. Hacemos pausa, volvemos con más en tiempo real.
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7: Electroma regresará con una restauración en 4K en el Tribeca Film Festival 2026. La proyección celebrará los 20 años de la película dirigida por Thomas Bangalter y Guy Manuel de Homem-Christo. Después habrá una charla especial.

0: que algunas obras de culto solo necesitan tiempo para volver a brillar.
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0: John Wick 5 recibe una actualización positiva. Keanu Reeves y Chad Stahelski ya encontraron una idea que los entusiasma. Lionsgate confirmó que la quinta entrega avanza, aunque sin fecha definida. Porque cuando una saga se niega a morir, siempre encuentra otra bala en el cargador.
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24: Ya estamos de regreso en tiempo real. Gracias por continuar con nosotros en este inicio de semana. Vámonos con el reporte de Jenny Valencia. La UIF ha bloqueado cuentas vinculadas a no solamente el gobernador con licencia Rocha Moya y Enrique Insunza, también los otros funcionarios, exfuncionarios de Sinaloa mencionados en esta acusación del Distrito Sur de Nueva York. Jenny, la presidenta de la mañana dijo, no hay una investigación de por medio. Lo que parece ser esto es una iniciativa de las instituciones financieras que dicen, pues a mí no me va a volver a pasar lo que pasó hace poco, cuando señalaron a tres instituciones mexicanas de lavado de dinero y el gobierno de México, pues no sé, poco habrá hecho por defenderlas. Y con ello al sistema financiero mexicano y los recursos que se perdieron. Pero si ahora hay una mención pública de 10 funcionarios y exfuncionarios de Sinaloa y la acusación es así de grave, pues yo no quiero que me embarren. Así que, por favor, a cerrar las cuentas. Parece que por ahí va el tema. Jenny Valencia, ¿cómo estás?
25: Tal cual como lo señalas, Enrique, muy buenas tardes. Así es, la Unidad de Inteligencia Financiera de la Secretaría de Hacienda confirmó la incorporación de nuevas personas a la lista de personas bloqueadas con carácter estrictamente preventivo en respuesta a los reportes emitidos por instituciones del sistema financiero mexicano que derivaron de señalamientos realizados por autoridades de los Estados Unidos contra funcionarios y exfuncionarios de Sinaloa por presuntos vínculos con narcotráfico, tráfico de armas y operaciones relacionadas con los chapitos. Cabe destacar que de acuerdo con el comunicado oficial de la Unidad de Inteligencia Financiera, Enrique, aclara que los bancos mexicanos al mantener relaciones de corresponsalía con entidades financieras de los Estados Unidos emitieron alertamientos respecto de clientes considerados como personas políticamente expuestas. Entre ellas se señala y se encuentra el gobernador con licencia de Sinaloa, Rubén Rocha Moya, sus hijos Rubén, Ricardo y José Jesús Rocha Ruiz, así como el senador de Morena, Enrique Insunza Casares. De igual forma fueron mencionados Gerardo Mérida Sánchez, el secretario de Seguridad Pública de Sinaloa, y Enrique Díaz Vega, el secretario de Finanzas de Sinaloa. Ambos ya recientemente se entregaron a las autoridades norteamericanas. También en la lista, Enrique, se encuentra otros 7 funcionarios y exfuncionarios relacionados con el gobierno de Sinaloa, aunque cabe destacar que la UIF precisó que estas medidas no constituyen una determinación definitiva ni implican la acreditación de responsabilidad alguna, sino acciones preventivas de carácter administrativo. Asimismo, precisó que las personas incluidas en esta lista de personas bloqueadas cuentan, Enrique, con los medios de defensa y garantías previstos en la legislación aplicable, entre ellos el ejercicio de la garantía de audiencia, así como la posibilidad de hacer valer los recursos administrativos y jurisdiccionales que estimen procedentes. De tal forma, se confirma lo que se había ya dado a conocer como un rumor desde el viernes pasado: ya están bloqueadas estas cuentas bancarias, a decir del gobierno mexicano, como una medida preventiva. Sin embargo, Estados Unidos ya demanda no solamente la detención, sino también la extradición, y ya 2 de estos funcionarios ya se encuentran en Estados Unidos, quienes voluntariamente se entregaron la semana pasada. El reporte, Enrique.
24: Muchísimas gracias, Jenny Valencia. Pues sí, el dinero, es decir, el secretario de Finanzas, Fer Caso, Marco Silva, el exsecretario de Finanzas de Sinaloa, la ruta del dinero, que siempre es muy productiva en las investigaciones, y también el general en retiro Mérida, quien pues trabajó como secretario de Seguridad en el Estado. Las acusaciones contra ambos personajes son serias y ahora parecen estar pues negociando con la justicia estadounidense una mejor sentencia, un mejor caso para poder ir tras los objetivos prioritarios, que en este caso los de más alto perfil pues son el exgobernador y el senador Insunza.
1: Sí, ahora vuelve a ser interesante, Enrique, en este contexto, el papel de la UIF, ¿no? Porque por un lado dicen no hay evidencia, el gobierno dice no hay evidencia contra estos personajes, seguimos esperando que Estados Unidos la dé, estamos empezando nuestras investigaciones, y por otro lado hacen un congelamiento de cuentas que, aunque lo hagan parecer como algo administrativo, es algo muy serio, ¿no? Están dejando a la persona prácticamente sin capacidad de moverse, de hacer ninguna transacción, ¿no? Y que pone de nuevo en relieve pues estas decisiones que han llegado a ser polémicas. ¿Hasta qué punto la UIF puede tomar estas decisiones sin demasiada evidencia, como dicen que no existe, ¿no?, en este caso?
24: Sí, bueno, parece ser, Marco, según lo que dice Jenny y lo que se da a conocer en el propio comunicado de Hacienda, pues una petición que viene de las instituciones financieras. De nuevo, acabamos de conocer un caso de al menos 3 de estas instituciones señaladas por el Departamento del Tesoro para servir como enlaces en el lavado de dinero, porque existían cuentas vinculadas a grupos del crimen organizado, por lo que sea. Esa fue la acusación, y la acusación en estos casos basta para generar una desconfianza y generar una serie de obstáculos y de desafíos para estas instituciones, que llevó a su cierre muy grave. Yo me imagino que bancos en México, en el momento en que se señala a 10 personajes, lo primero que dicen es: por favor, cierren las cuentas de estas personas, porque si hay dinero suyo en el sistema financiero mexicano, por la razón que sea, no queremos que nosotros acabemos siendo sancionados.
2: Creo que lo dices muy bien, y además el comunicado es muy preciso. La frase, abro comillas, es: inmovilización preventiva con el objetivo de proteger la integridad del sistema financiero nacional. Es decir, no volteen a ver hacia otro lado, aquí cerramos la puerta. Se tardó 3 días la unidad de inteligencia financiera en hacerlo público, pero finalmente ahí está el comunicado, por cierto, que no menciona nunca nombre de las personas con cuentas congeladas, ni tampoco si hay familiares involucrados, como las versiones periodísticas apuntaban desde el viernes, Enrique.
24: Así es. Bueno, vámonos a escuchar lo que dijo la presidenta esta mañana. Israel Aldave nos tiene la información en detalle. Te escuchamos, Israel.
3: Hola, ¿qué tal, Enrique? Gracias. La presidenta Claudia Sheinbaum negó que su gobierno tenga algún vínculo con el crimen organizado. Dijo estar tranquila y que si algún funcionario se corrompió, que se le compruebe y será sancionado.
8: ¿De qué nos acusan? ¿Que estamos vinculados con la delincuencia organizada? ¿Hay alguien que se vinculó? Que sea sancionado.
4: pero el gobierno de México no, el gobierno de México está con el pueblo. Y tan no estamos vinculados que ahí están los resultados. 40% menos homicidios. Todos los grupos delictivos o se han enviado a Estados Unidos cabecillas. Entonces, no tenemos ningún temor de nada. Tenemos los pies bien puestos en la tierra. Y ni nos vamos a marear con lo que dicen los medios de comunicación, ni con lo que nos diga Estados Unidos. Porque tenemos muy claro por qué llegamos al gobierno. Y vamos a seguir avanzando. ¿Con quién? Con el pueblo.
3: Por ello descartó Enrique que por el caso del gobernador con licencia de Sinaloa, Rubén Rocha, y los 9 exfuncionarios de esa entidad, el partido sea declarado como organización terrorista por los Estados Unidos. En este mismo sentido, dijo que no ve ningún riesgo de que los funcionarios del gobierno sinaloense, acusados de nexos con el narcotráfico, se hagan en la Unión Americana.
4: Ningún riesgo, ninguno. Fue una decisión de ellos entregarse y no hay ningún riesgo, ninguno.
3: Dijo Enrique que se le informó sobre el congelamiento de las cuentas bancarias del gobernador Rocha Moya, de sus familiares y de otras personas, entre ellas el senador morenista Enrique Insunza, acusados de nexos con el narcotráfico. Dijo que esta medida es preventiva por parte de la unidad de inteligencia financiera. Por otra parte, confirmó que recibió esta mañana de la Casa Real de España la notificación de que el rey Felipe VI vendrá a México al partido de fútbol entre las selecciones de España y Uruguay que se realizará en la ciudad de Guadalajara el próximo 26 de junio. Esto opinó de la visita del monarca español.
4: Y ahora el rey de España plantea venir a un partido en donde va a jugar la selección española. Entonces es un momento distinto. Tiene que seguir, porque para nosotros es un asunto de dignidad. De eso se trata el reconocimiento de las civilizaciones, de la grandeza cultural de México y lo que fue el periodo de la llegada de los españoles. Y nosotros vamos a seguir insistiendo en eso. Y de parte de España, con excepción de algunos que todavía siguen reivindicando a Hernán Cortés allá y acá, que lo que más vergüenza dan son los de acá, la verdad.
3: En la conferencia de prensa matutina anunció Enrique el envío al Congreso de la Unión de una iniciativa para que se modifique la Constitución a fin de trasladar al 2028 la elección judicial, así como otras medidas para hacer más eficiente esta elección y el ejercicio ciudadano.
4: El INE planteaba que como en la elección al Poder Judicial no deben participar como observadores los partidos políticos, porque no está vinculada con partidos políticos, sino es una elección ciudadana, las casillas tendrían que estar en otro lugar. Entonces, supongamos que en el 27 voy a votar, va a votar cualquiera de ustedes, entonces tendríamos que hacer la fila para votar por quienes correspondiera. Aquí en la Ciudad de México, pues sería diputado federal, alcaldes y diputados locales. En otros lugares sería incluso gobernador, y después tendrías que moverte a otro lugar a votar por el Poder Judicial. Entonces, pues eso genera problemas, ya lo vivimos el año pasado, porque fue concurrente con la elección a presidentes municipales de Veracruz y de Durango.
3: Enrique, reporte.
24: Muchísimas gracias. Gracias, Israel Aldave. Con la información de la conferencia esta mañana, pues la presidenta, me parece, yo creo que hasta desafiante en el tono, en medio de todo lo que está ocurriendo, porque pues hay muchos frentes que se han complicado. Yo diría, no hay frente que no se haya complicado para la presidenta Sheinbaum. Y bueno, pues en esta mañanera, en esta conferencia, en un tono desafiante, sigue hacia adelante en muchos de los narrativas que se han establecido. Pausa, ya volvemos en tiempo real.
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29: Información. La presidenta Claudia Sheinbaum Pardo destacó la independencia y soberanía que actualmente caracterizan a la República Mexicana. Recordó la relevancia que tienen su riqueza cultural, sus valores, su historia y especialmente las luchas que las y los mexicanos han sostenido para defender a su nación.
4: La riqueza cultural de la gloriosa historia de México desde la independencia hasta nuestras fechas. Después de 300 años de ser colonia de España, toma la decisión de independizarse y a partir de ahí se construye una historia nacional. Por eso es tan importante hoy entender lo que estamos viviendo y por eso es tan importante hoy tener la soberanía como faro de luz.
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24: Ya estamos de regreso en tiempo real. Gracias por continuar con nosotros. Ya lo adelantábamos, muchísima información el fin de semana. Vámonos por orden. Lisbeth Hernández, pues un acuerdo con la CENTE, un acuerdo dentro de la CENTE para iniciar un paro a partir del 1 de junio, un plantón de más de 3 semanas. El tema es en dónde, en el Zócalo, en el mismo lugar donde se plantea la instalación de uno de los FanFest. Bueno, no es uno de los FanFest, es el FanFest. El más importante en México, el más importante del Mundial, pues un lugar emblemático, el Zócalo de la Ciudad de México. Y se plantea que puedan convivir las dos cosas. Yo no sé cómo, pero el asunto está ya cobrando niveles de extorsión. Cuéntanos, Lisbeth, ¿cómo fue este acuerdo y qué es lo que se está planteando?
30: Enrique, muy buenas tardes, me da mucho gusto saludarte. Efectivamente, no es para menos, el anuncio de la CENTE este fin de semana fue justamente en una conferencia de prensa en el que se acordó después de la Asamblea Nacional que el próximo 1 de junio pues instalarán la huelga nacional. Van a iniciar con una marcha a las 9 de la mañana este 1 de junio del Ángel de la Independencia al Zócalo, donde efectivamente pretenden instalar un plantón así como el año pasado. Sin embargo, pues durante esta conferencia también se les cuestionó acerca de si tienen previsto que justamente pues el Mundial, ellos llegan, tienen planeado llegar 10 días antes del arranque del Mundial aquí en Ciudad de México, y bueno, ellos dicen que están conscientes de que quieren ocupar esta plaza pese a las actividades que ya conocemos, de las que ya nos hablabas efectivamente, pero pues ellos apelaron a ver la respuesta del gobierno de la Ciudad de México en ese momento. Esa fue la respuesta que dieron, así que pues vamos a ver cómo se ponen las cosas. Ellos están conscientes de que probablemente lleguen a un zócalo que esté pues envallado, que no les permitan ingresar, que ya esté ocupado. Sin embargo, ellos vienen, de acuerdo a lo que dijeron, pues un poco a ver cuál es la respuesta con la que se encuentran por parte del gobierno. También pues fueron cuestionados ampliamente qué es la expectativa que tenemos acerca de pues si con estas movilizaciones efectivamente van a cumplir su promesa de reventar las actividades del Mundial. Dijeron, como siempre, que pues esas actividades se definen en las asambleas diarias que mantienen en los plantones, pero pues ya sabemos los alcances de las movilizaciones de la CENTE. Por lo pronto, eso es lo que está confirmado, así que hay que tomar previsiones en cuanto a que el primero de junio llegan nuevamente la CENTE a la Ciudad de México, bloqueos, movilizaciones, y pues también ofrecer una disculpa adelantada, Enrique, una disculpa que pues ya veremos si los automovilistas, los usuarios del transporte público, que también resultan severamente afectados, la hacen válida al ver qué es lo que sucede en estos días, pues desde antes del Mundial, cómo transcurren estas movilizaciones por la parte de la CENTE. Este fue el anuncio, y bueno, pues es cuestión de esperar.
24: De esperar. Gracias, Lizeth, con la información. ¿Cómo ves, Percaso? ¿Cómo ves, Marco? Tendremos, pues, FanFest con experiencia muy chilanga, ¿no? Muy capitalina.
1: Pues sí, por lo que suena, así será. Pero, a ver, yo coincido con la expresión que usabas tú. Esto ya se está acercando a lo que es una extorsión. Naturalmente, el Mundial sube la presión para el gobierno capitalino y para el gobierno federal de que la ciudad funcione bien por la cantidad de turistas que van a llegar, por la relevancia que va a adquirir mediáticamente. Y pues también se convierte en un escenario muy atractivo para alguien que quiere presionar al gobierno. Y lo estamos viendo ahorita con los maestros, pero también hay otros grupos que han estado amenazando a lo largo de los últimos días con hacer manifestaciones a lo largo de estos días, pues que finalmente afectan a la ciudadanía, ¿no?
2: Enrique, vale la pena recordar lo que sucedió en mayo del año pasado. Ellos llegaron y se instalaron 3 semanas en el Zócalo de la capital. Estoy hablando de la CENTE. Incluso el plantón se extendió, yo te diría, 2, 3, hasta 3 cuadras adentro, es decir, en las bocacalles que terminan en la plancha del Zócalo. Y pues esta especie que tienen bien, yo diría tramposa, perdón, esta es mía, de Marco Antonio Silva, de establecer sus actividades al día siguiente, lo deciden siempre por la noche, casi en la madrugada, y el año pasado así se presentaron en la sede del Sindicato Nacional de Trabajadores de la Educación y quemaron oficinas, y así lo establecieron también para hacer una valla humana alrededor de Palacio Nacional, buscando pues boicotear la conferencia mañanera de ese momento. Así que, pues, digamos, empuje, pulso, músculo lo tienen, y habrá que esperar y habrá que revisar día con día lo que pretenden hacer, ¿no?
24: Pues sí, yo insisto, yo creo que es una buena oportunidad. Hay que ver esto como eso, como una oportunidad. Pondría algunos puestos de comercio informal alrededor del FanFest. Tenemos el bloqueo ya de la CENTE. Digo, sabemos que va a estar pintado de morado y va a haber muchos ajolotes. Y nada más, tal vez, pues darles la oportunidad a los que asistan al FanFest de tener alguna zona ahí con muchísima congestión vial, con mucho tráfico, y van a poder sentir lo que es vivir en la Ciudad de México, una experiencia completa, real, de lo que es vivir en la Ciudad de México en el FanFest, ¿no? O sea, ¿por qué perderse de eso si estás en la Ciudad de México?
2: Pues sí.
1: La vida real.
24: La vida real. Ya, de nuevo, yo creo que está padrísimo. Qué bueno que se esté planteando esto. Y bueno, ya con toda, por cierto, se está ya empezando a instalar el FanFest, vallas en la periferia y todo lo que va a ocurrir con el Mundial, que es además importantísimo, porque en este Mundial, con los precios que se están estableciendo, pues las clases populares, la clase media alta, las clases populares trabajadoras, difícilmente van a tener acceso a los partidos, porque son unos precios muy caros. Es el mercado, de acuerdo, es el mismo precio que en los estadios que van a ver en otras sedes, de acuerdo, economías y situaciones muy distintas, pero a diferencia del 86, en donde muchos pudimos ir al estadio, yo me acuerdo ir, pues ahí con, de repente alguien le sobraba un boleto y te invitaban y ibas, esta vez no es fácil ir a los estadios, y el FanFest cobra un valor adicional en ese sentido, de acceso, de experiencia compartida, de colectividad. Y si eso pasa por bloqueos y paros y plantones de la gente, ¿a quién le está quitando esa oportunidad? ¿A quién lastima más esa oportunidad? ¿A los turistas que vienen de otras partes del mundo con dinero y con dólares y con boletos para ir a los partidos? Pues no, no necesariamente. Esto es a los capitalinos, a la gente que quiere disfrutar del Mundial, que quiere ser parte de la experiencia del Mundial y que en el FanFest tiene su única oportunidad de ver esto, eso, en colectivo, de celebrar un gol hombro a hombro con alguien, de ver el partido de selección, de llorarlo, de sufrirlo, de gritarlo con el de al lado, la experiencia de real, auténtica del Mundial, del fútbol. Y pues a ellos son a los que más va lastimar esta decisión de la gente. Es realmente pues triste que esto ocurra. En fin, ahí está el asunto. Vamos rápidamente con Andrea Meraz. Andrea nos tiene el reporte desde Chihuahua de esta marcha de Morena y de esta. Es que, mire, yo lo voy a decir. Así como hace ratito nos dijo Marco, esto es a título personal. Yo también lo voy a decir a título personal. Esta provocación de llevar a Andrés Manuel López Beltrán a la marcha en Chihuahua en medio de todo lo que está pasando, porque no deja de ser una provocación. A mí me parece. Andrea Meraz, cuéntanos.
0: Qué gusto saludarte, Enrique. Pues sí, esta manifestación desde la semana pasada anunciada finalmente se da. Los morenistas con números que prácticamente se quedaron solamente en su imaginario hablaban de 10,000, 15,000 personas que se darían cita en la glorieta de Pancho Villa acá en la ciudad de Chihuahua, que marcharían hasta el Palacio de Gobierno de la entidad. Llegaron un aproximado de 3,000 personas únicamente y esto pues después de que algunos ciudadanos, algunos productores agrícolas, sí bloquearon los accesos hasta esta ciudad, bloqueos que se extendieron desde la noche del viernes, se prolongaron todavía el sábado por la tarde para impedir justamente que los camiones provenientes de otras ciudades como Guerrero, el Estado de México, Coahuila, Durango, pues llegaran a esta manifestación que estaba programada a las 4 de la tarde. A mediodía llegó la dirigente nacional de Morena, Ariadna Montiel, también Andrés Manuel López Beltrán, los esperaban ya un grupo de personas con estas gorras identificadas por parte del DIF de Chihuahua, los corren prácticamente de ese punto, se trasladan hasta esta glorieta de Pancho Villa y la movilización que estaba programada a las 4 de la tarde termina iniciando una hora más tarde, 2.5 kilómetros de trayecto en los que no vimos, digamos, policías provocando a los manifestantes. Vimos algunos 3-4 ciudadanos que sí querían pues correr a los morenistas, impedir la manifestación, que les gritaban que aquí en Chihuahua pues no les gusta el morenismo, y algo pues que también pudimos observar es de nueva cuenta pues estas prácticas en las que se utilizan los camiones para traer a la gente no sabe ni siquiera a qué viene, y bueno, durante este trayecto pues también lo ilustra estas mantas del colectivo mexicano al grito de paz, donde se ponen los rostros del gobernador de Sinaloa, Rubén Ochamoya, el rostro también de Ariadna Montiel, de Andrés Manuel López Beltrán, y pidiéndoles, exigiéndoles pues que rompan el pacto. Llegan hasta el templo, Enrique, y bueno, ahí prácticamente el mensaje, pues sí, otra vez reiterar que Morena va en contra de la gobernadora María Eugenia Campos, lo hace a través de un juicio político, algo que ya sabíamos, pero que también ahora Morena pues les pide a sus simpatizantes que salgan a las calles del estado de Chihuahua, que recolecten firmas, que apoyen este mecanismo jurídico, y escuchemos parte del discurso de Ariadna Montiel. Después de una pausa.
24: Justamente hacemos esa pausa. Gracias, Andrea Meraz, por adelantarte oyendo la música. Hacemos este breve corte comercial y ya regresamos para escuchar a Ariadna Montiel. Ya volvemos en tiempo real.
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14: La mayor parte de la masa de un árbol proviene del aire, no del suelo, a través de la fotosíntesis.
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18: En 1958, bajo el cielo de Suecia, el fútbol aún se escuchaba en la radio y ahí nació una leyenda, Jos Fontaine.
20: Oh, Fontaine qui n'est pas en jeu. Fontaine seul face à Katoski, il va peut-être chercher le dribble. Katoski qui sort maintenant, tir croisé, but.
18: Llegó como titular inesperado y se volvió imparable. Con Francia marcó 13 goles en 6 partidos durante el Mundial del 58, 4 de ellos en el partido por el tercer lugar, bota de oro y un récord imposible. Los grandes goleadores lo logran en varios mundiales. Miroslav Klose hizo 16 en 4, Ronaldo Nazario 15 en 3 y Gerd Müller 14 en 2. Porque hay récords que se rompen y otros, como los 13 goles de Jos Fontaine, que parecen destinados a la eternidad.
21: Soy muy orgulloso de ser recibido aquí como un rey.
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22: Un gol de Jordan Carrillo fue suficiente para que Pumas derrotara 1-0 a Pachuca y con el 1-1 global se convirtiera en el segundo finalista del fútbol mexicano. Pumas se medirá a Cruz Azul, que dejó en el camino al Guadalajara tras derrotarlo 2-1 en el Estadio Jalisco, 4-3 en el global. El jinete mexicano Nicolás Pizarro se quedó con el Gran Premio en San Miguel de Allende, Guanajuato, dentro del Gran Prix Otomí. Así también la Federación Ecuestre Mexicana anunció al equipo que representará a México en los Juegos Centroamericanos y del Caribe en Santo Domingo. Nicolás Pizarro, Juan Pablo Gaspar, Juan Carlos Álvarez del Castillo, Fernando Parroquín, Manuel González Dufrán y Rodolfo Gómez será el equipo mexicano ecuestre. Soy José Luis Cuevas y estamos a 24 días del Mundial.
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24: Ya estamos de regreso en tiempo real. Ahora sí te escuchamos, Andrea Meraz. Nos ibas a compartir las palabras de Ariadna Montiel durante este evento el fin de semana en Chihuahua.
0: Claro que sí, escuchemos esta parte de este discurso de 40 minutos que da la dirigente nacional de Morena.
23: La derecha de hoy tiene la esencia de los traidores. La gobernadora María Eugenia Campos decidió dejar de ser gobernadora del estado y cederle el poder a agentes extranjeros.
0: Y bueno, también Enrique, en ese discurso te decía, 40 minutos que fue escuchado, pues prácticamente por las cartas más fuertes que tiene Morena para ser candidato a gobernador en 2027. Estamos hablando de Andrea Chávez y de Cruz Pérez Cuellar. Pues ahí también hace este llamado a la unidad, a que pues en este momento las personas salgan, recolecten firmas para hacer más importante, más grande para ellos el tema del juicio político contra María Eugenia Campos. Y también pues recolectamos estos testimonios justamente de la gente que llegó hasta ese punto, que no sabía a qué iba, no entendía con bien a ciencia cierta que iban a protestar el día sábado. Escuchemos lo que nos platicaron.
25: Platíqueme un poco, ¿por qué viene el día de hoy?
31: Pues nos invitaron y nosotros estamos aquí con ellos porque ellos nos apoyan a nosotros.
25: Ok, ¿saben el motivo de esta marcha?
31: Lo ignoro.
25: ¿No sabe por qué viene a protestar?
31: No, yo vengo.
25: ¿Qué le han comentado de esta movilización?
32: Pues que es para bien de nosotros, para reclamar. O sea, de Morena, no para la mano.
25: ¿Sabe por qué el día de hoy está marchando?
32: Pues para para este, pues para que se controle según este gobierno.
0: Así, el, digamos, el color de la ciudadanía, obviamente hubo quienes sí conocían el motivo de esta movilización, que sí van, pues, a favor de Morena y de tratar de quitar en las urnas al gobierno panista. Y bueno, también hay que decirlo que fue una marcha prácticamente pacífica, no se registraron algún incidente mayor más que estas, digamos, protestas verbales que se hacían en ocasiones entre ciudadanos. Ese es el reporte, Enrique.
24: Muchísimas gracias, Sara Meras. Gracias por la información.
0: Hasta luego, buena tarde.
24: Buena tarde. Pues, Fer Caso, Marco Silva, sí comentar lo sucedido en Chihuahua, porque me parece que hay claramente una operación política de ambos lados, ¿no? Movilizaciones de ambos lados y esta operación a la que me refiero, que le da una bienvenida, una ruda bienvenida a los integrantes de Morena al Estado, advirtiendo pues un poco esta idea de que no pueden pararse en cualquier parte de la República sin un costo. El costo, le podemos decir, de gobernar, el costo de los escándalos de corrupción, el costo de la polarización que muchas veces se ha promovido también desde los liderazgos de Morena, hay un costo. Y por el otro, pues también mostrar que hay una contienda electoral en la que van a competir y tienen con qué hacerlo. O sea, pero por ahí va la movilización en ambos casos.
1: Así es imposible entender lo que está pasando en Chihuahua sin meterlo en el contexto de que hay elección para renovar al gobernador el próximo año, a la gobernadora el próximo año, y que naturalmente mucho de lo que sucede ahí tiene que ver con esa contienda, ¿no? Con la propia polarización que tiene la elección. Sin embargo, es difícil, ¿no? Entender este aparente, ¿cómo llamarlo?, equilibrio que ellos pretenden hacer, ¿no? En donde quieren equiparar lo que hizo la gobernadora de Chihuahua de invitar agentes de la DEA para colaborar con ella en tareas de seguridad, pues con el enorme escándalo en el que el propio Morena se encuentra metido, ¿no? Digamos, no son cosas del mismo tamaño, no son del mismo nivel, y la gente pues sí tiene razón y se está viendo en las calles cómo pues señala más una que la otra. El tema de los personajes señalados en Sinaloa, concretamente el gobernador de Sinaloa, pues tiene una relevancia mucho mayor. Se está hablando de personajes señalados por fiscalías en Estados Unidos de tener vínculos con el narco, y por otro lado Morena pues intentando llevar la atención al caso de Chihuahua, me parece que no les está dando hasta ahora, pues no está siendo suficiente.
24: No está siendo suficiente, Marco Silva, ¿cómo lo ves?
2: Enrique, sabes, a mí me llamó mucho la atención, y lo leí en muchas notas y en varias columnas, la ausencia de liderazgos del partido, de figuras del partido, estoy hablando de Morena, y la ausencia absoluta también de figuras políticas del Partido del Trabajo y del Verde diciendo, esta no es nuestra, aquí no nos invitamos y no vamos aunque nos hubieran invitado. Entonces, eso también queda fijo, me parece a mí, alrededor de lo que sucedió el fin de semana en Chihuahua, como Ariadna Montiel y Andrés López Beltrán, pues eran las, digamos, figuras, claro, además de los que aspiran para convertirse en candidatos para Chihuahua, como Cruz Pérez Cuellar, quien es alcalde de Ciudad Juárez, sí, o la senadora con licencia Andrea Chávez. Pero fuera de esos cuatro nombres que te acabo de compartir, nadie.
24: Sí, nadie. También yo creo que es parte de lo que estaremos viendo con las candidaturas, con las decisiones que se vayan tomando sobre las candidaturas y las rupturas, tensiones, desencuentros que este proceso va a generar al interior de Morena en ese monstruo de mil cabezas que es hoy ese movimiento, ¿no? De corrientes, de ideologías, de personajes. Creo que estas candidaturas van a generar esto, y lo que estamos viendo en Juárez, lo que estamos viendo en Chihuahua y a lo que te refieres, pues es muy revelador. Me parece que por ahí va el tema. Ya señalabas la presencia de Andrés López Beltrán. Le dije a Andrés Manuel López Beltrán hace rato, a ver si no se molesta, porque es muy sensible con los temas de su nombre. Y bueno, pues hay un, no sé si está a la defensiva por primera vez la Cuarta Transformación, pero yo sí noto un cambio de postura. Y tal vez por ahí viene lo de la presidenta esta mañana en ese tono desafiante y muy echado para adelante, muy pues esto, ¿no? Muy firme. Yo sí veo en los analistas, veo en las figuras vinculadas al movimiento en general, pues sí veo un desconcierto de qué es lo que está pasando, por qué en todos los frentes se han complicado las cosas y por qué de pronto nos paramos en una plaza que reacciona así a nuestra presencia. Yo sí creo que se están moviendo cosas en ese sentido y hay un costo. Hay un costo por los escándalos, hay un costo por los pleitos internos, hay un costo por los malos resultados en el gobierno y se paga. Eso se está palpando, me parece. Bueno, vámonos a otro asunto. Ya platicábamos con Andrea Meraz en Chihuahua. Sara, Pablo, hay también noticias aquí en la Ciudad de México, la conferencia de Ariadna Montiel. Cuéntanos de qué se trata, Sara.
4: Claro que sí, Enrique, ¿cómo estás? Muy buenas tardes. Y fíjate que anuncia también que cada lunes a las 10:30 de la mañana habrá ya conferencia por parte de la Dirigencia Nacional de Morena. La presidenta Ariadna Montiel dijo que tras la manifestación en Chihuahua se presentarán denuncias en materia electoral y ante la Fiscalía Anticorrupción en contra del gobierno de Maru Campos debido al envío de grupos para intervenir en la movilización, incluso dijo usando recursos públicos y edificios oficiales para propaganda del Partido Acción Nacional. Señaló que a pesar de la violencia y bloqueos carreteros que impedían la llegada de más personas, seguirán luchando y visitarán casa por casa para recabar firmas, exigir el juicio político a la gobernadora Maru Campos. Presentarán la solicitud en la Cámara de Diputados, pero dijo buscan acompañarla con este respaldo social. Señaló que van a denunciar porque es lo correcto, sin embargo no se van a quedar ahí y casi pues reconocer solamente como un testimonio de lo que ahí ocurrió. Dijo que en el gobierno de Chihuahua están desesperados porque las cifras en cuanto a aceptación ciudadana no les favorece. Esto fue lo que comentó.
5: Efectivamente había grupos que envió el gobierno del estado, especialmente del DIF, del gobierno de María Eugenia Campos, que fueron a protestar por la participación de nuestro movimiento en la movilización o la convocatoria. Y como ustedes vieron, no solamente eran grupo de mujeres con esta intención, sus pancartas y demás dentro de las instalaciones del aeropuerto, sino afuera también había gente dentro y fuera embozados.
4: Y bueno, pues también, por supuesto, habló del caso Sinaloa en esta conferencia aproximadamente de una hora. Dijo que no le preocupa la información que el exsecretario de Seguridad Pública de Sinaloa, Gerardo Mérida, y el exsecretario de Administración Estatal, Enrique Díaz, pudieran proporcionar tras entregarse a autoridades de Estados Unidos ante las acusaciones en su contra relacionadas por delitos de narcotráfico. Dijo que, bueno, pues seguirán las investigaciones y en todo caso serán las propias autoridades las que determinen las responsabilidades. También se le preguntó sobre las declaraciones del presidente del Comité Ejecutivo Estatal de Morena en Sinaloa, Edgar Barraza, quien dijo que el senador Enrique Insunza podría ser considerado en la encuesta, y también el alcalde de Culiacán, Juan de Dios Gómez Mendívila, ambos acusados por el gobierno de Estados Unidos, pues dijo que ellos no han manifestado de entrada su intención de competir por la gubernatura de Sinaloa, pero sí dejó en claro que desde Morena pues no van a permitir que haya candidatos, al menos con mala reputación. Así lo señaló.
5: En Morena no vamos a aceptar que en los gobiernos haya corrupción y no vamos a aceptar candidatos que tengan mala reputación. Nuestros candidatos deben ser intachables, lo dije y lo reitero. Y todos los tres partidos coaligados han aceptado que debe ser así, todos los tres nos queremos blindar, nos vamos a blindar. Así que nuestros candidatos serán honestos y con trayectoria positiva para la gente.
4: Y bueno, pues también hay que decir que la presidenta de Morena sí rechazó la posibilidad de que su partido le abra las puertas al exboxeador Jorge el Travieso Arce para obtener una eventual candidatura. Dijo que esto no va a ocurrir y que, bueno, ella, su opinión es que no se debe aceptar, pero que por supuesto va a pasar por las instancias del partido. Y bueno, pues ahí el anuncio también de que ya estará fijando una postura cada lunes sobre diversos temas, Enrique.
24: Bueno, pues tendremos también conferencia semanal de Morena, aparte de la que tenemos ya de la Ciudad de México, de la matutina, y lo que se siga sumando en las próximas semanas. Sara Pablo, gracias.
4: Así es, muy buenas tardes, un abrazo.
24: Luego tanta información pues también tiene un efecto, ¿no? Y ese efecto es un poco inundar el ecosistema informativo para pues que todo parezca parte del ruido, digamos. Viri Ríos, qué gusto poder platicar contigo, ¿cómo te va?
3: ¿Qué tal, Enrique? Muy bien, muy contento de saludarte como cada lunes.
24: Oye, qué buena columna, la verdad, la de Milenio, tienes muchísima razón. Y pues sobre eso, si te parece, nos gustaría platicar contigo, además de la marcha de Morena en Chihuahua.
3: Sí, claro. Bueno, pues justo hoy, este lunes, publicaba yo mi columna en Milenio sobre la marcha a la que convocó Morena en Chihuahua. Ya platicaban ustedes un poquito de eso. En contra, pues primero, de Maru Campos, de la gobernadora de Chihuahua, pero realmente, digamos, en defensa de la soberanía nacional y en favor, o en contra más bien, de que se haya permitido que agentes extranjeros, en este caso de la CIA, operaran en el territorio nacional. Cuando nosotros escuchábamos a los morenistas hace un par de días hablar de esta marcha, pues nos hablaban de que se iban a convocar a varios miles de personas, incluso en algún lugar por ahí, 500,000 personas para la marcha de Chihuahua. La realidad es que pues se aparecieron unos cuantos miles y en la marcha pues hubo juego sucio, yo diría, de los dos lados. Por un lado, con Morena movilizando de manera tradicional, con camiones, llevando la caballada política nacional en avión, en fin, digamos que haciendo lo que toca, digamos, para estas movilizaciones que a veces no son tan orgánicas. Y por el otro lado, el gobierno de Chihuahua, que pues invierte en una campaña millonaria de espectaculares en contra de la marcha, que boicotea, eso también es cierto, la movilización, improvisando pues desde obras de reparación en avenidas para que no pudieran pasar las personas, hasta fugas de agua, en fin, incluso algunos bloqueos carreteros. Lo cierto, pues, es que en esta pues marcha de juego sucio de ambos lados, quien terminó peor parado es Morena. Porque al final pues no logran esta visibilidad de su agenda que ellos esperaban, ¿no? Sobre todo pues como uno de los primeros actos políticos de Ariadna Montiel, la nueva presidenta del partido. Yo atribuyo, y de esto escribo un poco en Milenio, a tres grandes aspectos. El primero es que la fuente de la movilización, la verdad es que es una premisa bastante débil. Se quiere movilizar a la población con base en la soberanía nacional, que bueno, es una agenda importante, la mayoría de los mexicanos están en contra de Donald Trump y de sus injerencias, pero no es algo, digamos, que sea, que tenga un impacto en el día a día cotidiano de las personas. Entonces es una agenda muy difícil para colocar al centro de la movilización política. Segundo, se movilizan pues con caras que ya traen algunos escándalos de frivolidad. Por ejemplo, ahí pues se alcanzó a ver al hijo de Andrés Manuel López Obrador, secretario de organización de Morena todavía, y pues bueno, no tenemos ni que recordar lo que pasó el verano pasado, pero pues sí es un tema que Morena siga recurriendo a estas filas que están ya asociadas con los excesos, con la frivolidad, con el malgaste del dinero, y ponerlas pues en sus marchas, ¿no? Y finalmente me parece que también hay un tema de quizá no comprender del todo qué mueve al votante del norte, que es muy distinto al votante de Ciudad de México y del votante del sur. En el norte, la verdad es que los norteños no son tan politizados, no les disgusta, de hecho, la injerencia de Estados Unidos, por el contrario, admiran mucho a Estados Unidos, se resisten mucho a lo partidista, en fin, es una, digamos, un tipo de personalidad que es muy distinto del movimiento urbano popular de izquierda que existe en Ciudad de México. Sí. Y creo que eso también les falla un poco, ¿no?
24: Sí, como dices, hay una sociedad tal vez menos En el tema ideológico y más en la propuesta de candidato, de no, o sea, no veo tanto arraigo de los partidos. Tal vez el caso del PAN en Chihuahua, obviamente el PRI en Coahuila, pero es más del personaje que de la ideología.
3: Más allá de eso, que sí, concuerdo contigo, el tema de la soberanía que hace mucho eco, digamos, entre las izquierdas tradicionales, urbano populares de la Ciudad de México o el sur, la verdad es que en el norte pues no hace tanto eco. El norte quiere tener una relación y la tiene de manera muy íntima con Estados Unidos. No ve mal, de hecho, quizá incluso el que existan agentes extranjeros siempre y cuando operen en favor de la seguridad del territorio. Es decir, estamos hablando completamente pues de una cosmovisión distinta del Estado.
24: Sí. Pues Viri Ríos, como siempre, un gusto tenerte en Tiempo Real. Gracias por acompañarnos el día de hoy y pues en este tema que claramente seguirá siendo parte central de la discusión nacional, sobre todo pues cuando nos acerquemos más ya al proceso de 2027.
3: Al contrario, Enrique, un abrazo para ti y todos los que están en cabina.
24: Igualmente a Viri Ríos. Bueno, vamos a hacer una breve pausa. Lo que dice Viri es muy cierto. Además, no solamente son los estados del norte, es la lógica fronteriza. En la frontera, y lo digo porque he visitado muchas veces la región, pues todo ocurre en los dos lugares, en dos países, en dos realidades, en dos idiomas, en dos monedas, y hay una visión mucho más compartida y mucho más próxima, más cercana de lo que son ambos países. No hay esta desconfianza histórica tan fuerte como existe en otras partes del país. Tal vez en parte eso explica lo que ocurre por allá. Hacemos pausa, ya volvemos en Tiempo Real.
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9: Figuras de Hollywood como Ben Stiller, Mark Ruffalo y Robert De Niro rechazaron la inminente fusión entre Paramount y Warner Bros. Discovery. El acuerdo de 111 mil millones de dólares daría control sobre franquicias como Harry Potter y Game of Thrones. Porque cuando cambian los dueños, también cambia el futuro del entretenimiento.
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9: Islandia podría estar más cerca que nunca de extraer energía directamente del magma. Todo comenzó en 2009 cuando una perforadora del proyecto de perforación profunda de Islandia encontró magma vivo a poco más de 2 kilómetros de profundidad en Krafla. Lo que parecía un accidente terminó abriendo una nueva frontera energética. Científicos analizaron el material y descubrieron que ese magma almacena mucha más energía de la estimada y además podría perforarse de forma controlada. Esto impulsa una nueva generación de energía geotérmica capaz de producir entre 5 y 10 veces más energía que los sistemas tradicionales. El reto sigue siendo enorme a nivel técnico, pero si funciona, Islandia podría convertir volcanes en centrales del futuro.
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9: Aunque The Super Mario Galaxy Movie sigue en cartelera, Universal Pictures ya apartó fecha para la próxima película animada de Nintendo. Llegará el 12 de abril de 2028. Todo apunta a un posible spin-off de Donkey Kong. Nintendo ya encontró el nivel correcto y empieza a desbloquear nuevos personajes.
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14: En punto tiempo del centro de México. Este fin de semana tuve el gusto de estar en la Universidad Internacional de Florida, FIU, durante la entrega de una serie de reconocimientos. Entre estos reconocimientos,

0: desafíos que enfrentamos los periodistas, resaltando que vivimos en una época de transformación tecnológica profunda, como lo hemos dicho tantas veces en este espacio, y al mismo tiempo de enorme confusión informativa, porque nunca antes habíamos tenido tanto acceso a datos, a imágenes, a opiniones, a noticias, y no obstante, pocas veces la confianza en las instituciones encargadas de producir y verificar la información había sido tan frágil. Nunca hemos estado tan conectados, mientras millones de personas pues, se sienten invisibles, incomprendidas, alejadas del debate público. Y de nuevo, es el gran desafío del periodismo contemporáneo. Durante años, la industria informativa confundió el alcance con la comprensión. Hemos aprendido a medir el éxito por la velocidad, por el impacto inmediato y la capacidad de capturar la atención en un ecosistema que premia la indignación, las emociones rápidas, pero nos volvimos expertos en amplificar conflictos, muchas veces dejando de lado algo esencial, que es ayudar a entender, a comprender. Y esto requiere tiempo, requiere contexto y complejidad. El periodismo no debe limitarse a perseguir clics o reacciones instantáneas, sino a perseguir significado, a introducir matices donde otros fabrican simplificaciones y crear suficiente confianza para que todos quienes estemos dispuestos a escuchar hechos incómodos o perspectivas distintas a las propias, tengamos un espacio para hacerlo. Y esa misión pues parece más difícil que nunca, ¿no? Porque pues existe una sensación creciente de distancia entre los medios de comunicación y la experiencia cotidiana de las personas. Entender que no toda crítica al periodismo es un ataque a la democracia y no toda desconfianza nace de la irracionalidad, porque en muchos casos pues surge de la percepción de que alguien dejó de escuchar mucho tiempo antes de que la audiencia dejara de creer. Por eso recuperar la humildad es fundamental, la transparencia, para aceptar que informar no es solamente transmitir datos, sino comprender realidades humanas que están detrás de estos datos. Y no abandonar el rigor ni relativizar los hechos, al contrario, sino defenderlos con más apertura, con más curiosidad y más humanidad, porque los hechos importan, la verdad importa. Esta profesión tiene enorme dignidad cuando se hace de manera correcta, no para complacer a todos ni para suavizar la realidad, sino para devolverle profundidad a una conversación pública que se ve cada vez más fragmentada. Por eso decía yo que a pesar de todas estas dificultades, lo decía en este discurso el fin de semana en la FIU, la Florida International University, en el Adam Smith Center, sigo creyendo profundamente en el periodismo, en su valor cuando se ejerce con empatía, con sentido de responsabilidad pública, la dignidad de quienes salimos todos los días a preguntar, a verificar, a investigar, a contar historias, incluso en contextos pues hostiles, ¿no? Inciertos. En el fondo, el periodismo no existe solamente para informar sobre el mundo, existe para ayudar a las sociedades a entenderse a sí mismas. Y por eso, pues es fundamental tener esta reflexión para abrir un poco la cocina, para que también nuestra audiencia vea cómo preparamos este programa todos los días, los ingredientes que utilizamos, y a partir de esa confianza, pues logremos ganarnos el espacio y la credibilidad. Hacemos pausa, volvemos en tiempo real.
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3: La música de Justin Bieber se disparó tras su paso por Coachella 2026. Alcanzó 431 millones de streams en Spotify en una semana. El impulso se reflejó en todo su catálogo y comenzó a estabilizarse después del 30 de abril, sumando alrededor de 295 millones de reproducciones en la semana posterior.
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12: Walt Disney Studios lanzará Infinity Vision, una certificación para salas premium que busca ofrecer experiencias cinematográficas más inmersivas. No competirá directamente con IMAX o Dolby Cinema, sino que funcionará como un sello de calidad para cines existentes. Porque en el cine, la experiencia también se convierte en marca.
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14: Gracias por la espera. Regresamos. 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
15: Estamos de regreso en tiempo real y vámonos hasta Puebla, donde se encuentra mi compañero Paulo Yuatl, quien nos tiene información sobre pues una noticia terrible, Paulo, que sucedió el día de ayer, una violencia que más allá de los números pues sigue generando estremecimiento, sigue generando pues dolor por la forma, por la gente a la que afecta, por una comunidad a la que afecta. Cuéntanos qué fue lo que pasó.
16: Así es, muy buenas tardes. Terrible la situación, pues en el municipio de Tehuitzingo, enclavado en la Mixteca Poblana, al sur del estado, un sujeto irrumpió un domicilio de manera violenta. Llegó armado y sin dudarlo disparó a todos los presentes. El saldo es de 10 personas muertas, 6 hombres, 3 mujeres y una menor de edad. Un vecino fue quien reportó los fatales hechos, por lo que de inmediato la policía y cuerpos de emergencia llegaron al rancho ubicado en la comunidad de Texcalapa, donde una mujer había sobrevivido al ataque, pero murió cuando la llevaban al hospital. La fiscal del estado, Idamis Pastor Betancourt, ya declaró al respecto. Dijo que las primeras investigaciones apuntan a que todo es producto de una disputa familiar por unos terrenos. Sin embargo, ahora se sabe que el asesino es un integrante de la familia que había sido internado contra su voluntad en un centro contra las adicciones y al salir cobró venganza y mató a sus tíos y primos que estaban reunidos en un domicilio allá en un rancho de la Mixteca Poblana. Sin embargo, se dio a la fuga y hasta el momento no ha sido detenido. Sin embargo, la situación es lamentable porque 10 personas murieron asesinadas de esta forma. Este es el reporte que tengo desde la capital poblana.
15: Híjole, terrible noticia. Muchas gracias por la información, Paulo.
16: Sí, seguimos pendientes. Saludos. Muy buenas tardes.
15: Muy buenas tardes. Y vámonos ahora hasta Jalisco, donde hay información, pues, muy distinta. Esto sí, pues, de algo que pareciera mucho más organizado. Atsire Cárdenas, te escuchamos.
17: Hola, ¿qué tal? Muy buenas tardes, Fernanda. Pues ayer una noticia volvió a conmocionar en el occidente de México luego de que Madres Buscadoras de Jalisco, lideradas por Ceci Flores, quien es del colectivo Madres Buscadoras de Sonora, estuvieron en un predio en Lagos de Moreno, que es esta zona de los Altos de Jalisco, ya en los límites con el estado de Zacatecas, donde ellas hablan de que encontraron un crematorio clandestino activo en Lagos de Moreno y empezaron a subir imágenes, no solamente a través de sus redes sociales, sino también en los chats que tienen con los reporteros, donde se veía efectivamente lo que ellas dicen era el humo en su transmisión a nivel de redes, decía Ceci, que incluso todavía se olía a carne. Fue verdaderamente impactante para todos los que vivimos en Jalisco, recordando justamente esto del rancho Izaguirre. Luego de ahí se fueron a otro predio donde también encontraron esto, también lo estuvieron transmitiendo en vivo, donde encontraron tambos y aseguraron que tenían indicios de que ahí se disolvía subían personas desaparecidas. Estos dos lugares, uno el otro, una distancia aproximadamente de unos cuantos kilómetros y 20 minutos aproximadamente en vehículo, decían que se los habían dado reportes anónimos y que llegaron con ellos incluso familiares e identificaron prendas. Pero vamos a escuchar qué fue lo que dijo Ceci Flores respecto a eso con quien hablé esta mañana vía telefónica.
5: ¿Estaríamos ante otro rancho Izaguirre?
18: A lo mejor no tan grande, pero similar en la forma de actuar. Lamentablemente, ya es que venimos con información de que podemos encontrar algo igual o similar a lo que se encontró en el rancho Izaguirre. Y pues no nos equivocamos, porque en un lugar encontramos el crematorio donde viste todavía se olía a carne quemada. Y en el otro lugar, pues los ácidos químicos no se utilizan para disolver personas, que no estamos seguras, solamente es información que nos llega.
17: Por cierto, hace un momento el secretario general de gobierno, Salvador Zamora, dijo que es muy adelantado decir que se trata de un crematorio. Desde ayer llegaron las autoridades a estos dos predios, tanto la Comisión Nacional de Búsqueda, la Comisión Estatal de Búsqueda, elementos del Instituto Jalisciense de Ciencias Forenses y de la Fiscalía de Desaparecidos. Y que hay que esperar a los peritajes, que no descartan ni una otra ni la otra, pero por el momento no se puede decir que es un crematorio clandestino, como dicen las madres buscadoras.
15: Atsiri, en términos de dimensiones, ¿no? Porque tenemos todos muy claras las imágenes del rancho Izaguirre, pues de este terreno gigantesco en donde había distintos segmentos, en donde parecía que en algunas partes había espacios para entrenamiento y en otro lado estaban una especie de hornos, ¿no? Nunca se ha terminado de explicar muy bien qué era cada parte, pero sabemos que era una extensión enorme. En este caso estamos hablando de un espacio más o menos similar, es decir, que no podría no haber pasado, que no podría haber pasado desapercibido ante las autoridades.
17: Mira, es muy difícil de mencionarlo, tu pregunta es muy buena, porque cuando empezó todo esto del rancho Izaguirre, tampoco se sabía hasta que empezaron a llegar drones de medios de comunicación y de las autoridades y que empezaron a distribuir imágenes aéreas. Lo que podemos ver en lo que difundió en sus redes sociales las Madres Buscadoras de Jalisco y de Sonora es un predio muy grande. De hecho, lo refiere incluso el propio secretario general de gobierno, que es un predio grande y abandonado, y de hecho hace...
19: ¿Se cortó?
17: Que es una propiedad privada, pero no nos permite ver en las redes sociales qué tan grande es este rancho. Lo que sí se ve, y dicen las madres buscadoras, eran 15 puntos con humo. Esto es, mira, quienes son de la región, es una brecha rumbo a la comunidad Plan de los Rodríguez. Es en esta área de Lagos de Moreno, lo que conocemos como los Altos de Jalisco. Generalmente son propiedades grandes, pero no podría en este momento hacerte la comparación frente al rancho Izaguirre.
15: Pues hay la información, una noticia todavía en desarrollo en la que está saliendo la primera información, pero que bueno, pues podría convertirse en algo grande, habrá que estar muy pendientes. Muchas gracias a Tsiri Cárdenas por la información.
17: Gracias, Fernanda. Y nomás quiero hacer un último comentario. No olvidemos que estamos por cumplir 3 años de aquellos 5 estudiantes de Lagos de Moreno, justamente, que desaparecieron y que conmocionó al país, porque subieron a redes un video donde estaban pues quitándose la vida entre sí. No sé si tú te acuerdas de ese video. Y siempre dijeron que nunca encontraron los restos de los estudiantes porque habían sido cremados. Entonces, pues esto abre una esperanza a todas esas familias que no han encontrado a los suyos, que quizás puedan encontrar ahí una respuesta y tener un poco de paz.
15: Uf, sí, durísimo, y sin duda un estado que ha pagado muchas de las consecuencias, que ha puesto muchas de las víctimas de la violencia que hay en el país. Muchas gracias por la información, Atsiri.
17: Gracias, buenas tardes.
15: Muy buenas tardes. Y ahora vámonos a un tema distinto, la política internacional, en la que México, si no tiene frentes abiertos, ha buscado abrirlos en los últimos años, por alguna razón, pero que bueno, pues hoy pareciera que hay un mensaje de reconciliación. El rey de España ha anunciado que va a venir a México al partido entre España y Uruguay, que se va a llevar a cabo en Guadalajara. Y esto más allá del hecho, ¿no?, de que pueda haber una visita de un mandatario de un país a otro en un contexto deportivo, pues en México tiene mayores implicaciones, ¿no? Por estos estire y aflojes que ha habido, dimes y diretes entre el gobierno mexicano y el español. Y para hablar de esto se encuentra en la línea Fausto Rín, él es analista internacional y columnista de El Economista. Qué gusto saludarte, Fausto. Habla Fernanda Caso.
20: Igualmente, Fernanda, ¿cómo estás? Buenas tardes.
15: Muy bien, muy buenas tardes. Pues, ¿Cómo entender esta noticia?
20: Bueno, yo creo que ya da una vuelta al capítulo que duró pues 7 años o un poco menos quizás, de una forma pues lamentable, yo diría, del sexenio de López Obrador, en donde decidió provocar este roce con pues uno de los principales socios de México, históricos, cercanos, la puerta de la Unión Europea para México, y lo hace, bueno, un momento en donde la presidenta de México sabe que en América Latina se le están acabando a los amigos, no tenemos relaciones diplomáticas con Perú, con Ecuador, no hay diálogo político con Argentina, con El Salvador, hay varios países con los que no se dialoga, y creo que eso es decir, ya hay una decisión desesperada de pues pasar esa página, pero ese discurso retórico de regresar 500 años es quizás muy atractivo para un segmento de la población, ¿no?, que busca, no sé si una venganza o una justicia, no sé cómo llamarle, pero pues indudablemente con visiones hacia el futuro y pensando con generaciones que pues ya no están viviendo 500 años atrás, sino que en realidad pues quieren llegar a fin de mes y tener una mejor vida, pues se hace este tipo de decisiones, aprovechando que es el Mundial, una especie de asamblea de Naciones Unidas de soft power, ¿no?, en donde se aprovecha a tener acercamientos con varios países.
15: Claro, y además, bueno, la relación entre México y España es una pues de las más fuertes que hay entre Europa y América por la historia, ¿no?, compartida incluso con estos momentos de desencuentros, incluso con la colonia, incluso con muchas cosas, pues tenemos una relación muy estrecha en términos diplomáticos. Hay muchos mexicanos viviendo en España, hay muchos españoles viviendo en México, hay una amplia relación comercial, es decir, más allá de lo simbólico, es una relación importante para México, ¿no?
20: Sin lugar a dudas, es uno de los principales inversionistas en México, España y México allá también, está creciendo. La cantidad de vuelos semanales que hay y mensuales, ¿no?, de México a España, más de 50, 60 vuelos, habla precisamente de esta relación estrecha que ha existido por momentos complejas, pero momentos difíciles que se han ido superando, ¿no? Yo creo que uno de los capítulos interesantes fue cuando rompió relaciones México por el tema de la dictadura de Francisco Franco, lo cual me pareció, bueno, uno parece ahora en este momento que fue una buena decisión, pero esta decisión que se tomó hace 6-7 años por López Obrador fue una mala decisión, porque, bueno, como tú mencionabas, la política exterior a veces se utilizó para buscar problemas, pero sin lugar a dudas, y sobre todo que Pedro Sánchez, ¿no?, que Pedro Sánchez está, el presidente de España está muy desgastado, está, pues yo diría que en su último año ya de gobierno, el próximo año son elecciones legislativas, este año ha perdido 4 elecciones autonómicas, el Partido Socialista Obrero Español, y también necesita aliados, para ellos la política exterior ha sido interesante desde el punto de vista de mostrar posturas en contra, por ejemplo, de Israel con el tema de la Franja de Gaza, en claro, contra del ataque a Irán.
15: Es imposible ver esto únicamente desde el lado mexicano, ellos mismos también están en su propia agenda. Tenemos que hacer una pausa, pero me gustaría regresar contigo para preguntarte pues también de la visita de la semana pasada de Isabel Ayuso a México, cómo leer esto en conjunto, y bueno, pues también saber si esto lo ves como un distanciamiento de este gobierno con respecto al anterior. Pero bueno, vamos a hacer una pausa y regresamos en un momento más.
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26: Universal Pictures dio luz verde a Miami Vice 85. Michael B. Jordan y Austin Butler interpretarán a Tubbs y Crockett. A diferencia de la adaptación de 2006, esta nueva versión será una historia ambientada completamente en los años 80 y tomará inspiración directa del episodio piloto de 1984.
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29: Estudio Ghibli fue reconocido con el Premio Princesa de Asturias de Comunicación y Humanidades 2026 por su impacto cultural y artístico. El estudio fundado por Hayao Miyazaki, Isao Takahata y Toshio Suzuki ha dejado huella con obras como Mi vecino Totoro y El viaje de Chihiro. Porque algunas historias no solo entretienen, también unen generaciones.

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7: El tiempo de vida de un billete de dólar es de aproximadamente 5 años y medio.
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10: Estamos de regreso en tiempo real y estábamos en conversación, está en la llamada Fausto Pretelín, él es analista internacional y columnista de El Economista, conversando sobre la relación entre México y España, con la noticia de que el rey ha confirmado su visita a México para el partido entre España y Uruguay que se va a llevar a cabo en Guadalajara y lo que esto implica en términos simbólicos. Fausto, comentaba yo, bueno, la semana pasada estuvo aquí Isabel Ayuso en una visita que no únicamente generó noticia en México, sino también en España. Me parece que incluso se comentó mucho más allá que acá, pues por este intento, ¿no?, de alguna forma de generar polémica, sus menciones a Hernán Cortés. Pues también estamos hablando de política española, ¿no? ¿Cómo se están hablando estos personajes cuando hablan hacia México?
11: Sí, bueno, Isabel Díaz Ayuso, hay que recordar que está como una especie de fila de espera, porque ella quiere ser presidenta de España. Sin embargo, Feijóo, el presidente del Partido Popular en España, hay que recordar que hace 3 años fue el partido más votado en las elecciones legislativas, pero no logró formar mayoría para ser presidente. Él de alguna manera pues ha preparado esta ruta crítica de 3 años para volver, ¿no? Volver en las próximas elecciones a tratar de ser el próximo presidente de España. Entonces Díaz Ayuso tiene un discurso muy similar, yo diría, al de Vox, desde el punto de vista de que está en contra de la migración y quiere un control, ¿no? De un control migratorio. Este es la Comunidad de Madrid, que es de las más importantes, obviamente, de España, y tiene como principal rival ella, ¿no? Ella como que se sube al ring de Pedro Sánchez, ya discute directamente políticas de Pedro Sánchez, y en ese sentido creo que trajo su agenda aquí a México para de alguna manera continuar con esta campaña que tiene en España, pero comete muchos errores cuando dice que hay muchas malinches en el metro de Madrid. Bueno, pues no necesariamente. Yo creo que los principales ciudadanos que están en España, de América Latina, es Colombia, Venezuela y Ecuador. Son los 3 principales países, no tanto México. Y México lleva, hay muchos mexicanos que están estudiando en la universidad, intercambios y demás. Entonces, de alguna manera como que tiene una visión muy sí católica, en donde quiere hacer la distinción entre migración mexicana quizás y migración musulmana. Está en contra de los musulmanes, entonces ella mete el cuchillo en este momento para de alguna manera manifestar una protesta en contra de las políticas migratorias del gobierno español.
10: Y finalmente, pues también vemos un viraje en el gobierno mexicano, ¿no? Fue el gobierno de López Obrador quien generó todas estas tensiones al pedirle a España que le pidiera disculpas a México, pero ahora lo que estamos viendo es una postura completamente distinta del gobierno de Claudia Sheinbaum, pues haciendo acercamientos de manera insistente, ¿no? Como para restaurar esta relación. ¿Tú ves aquí un viraje?
11: Sí, es totalmente. Yo creo que la presidenta, la mexicana, me parece que comete el error de llevar la política exterior a una conferencia de prensa. Eso no necesariamente es bueno. A veces se cometen errores, por ejemplo, mencionar el nombre de la propuesta de embajador de México en Estados Unidos sin haber recibido antes el beneplácito por parte de Washington. En ese sentido, bueno, ya llevamos 3 semanas, me parece, en que pues no llega el beneplácito porque no se oficializa ese nombramiento. Lo mismo sucede con España. Pero yo creo que sí, veo un viraje muy claro. Yo creo que más por necesidad, ¿no?, que por voluntad propia, porque sí, México está aislado de América Latina, salvo lo que es Brasil, Uruguay y Colombia, más o menos, que por cierto vienen las elecciones en Colombia en 2 semanas, pues no tiene muchas alianzas, ¿no? Lo cual, pues, era la zona de influencia natural de México hace algunos años, con Brasil como el gran competidor. Pero sí, veo un viraje y qué bueno. Yo creo que tanto para España como para México, recuperar esos 7 años perdidos, pues nos llevará tiempo, pero qué bueno que en términos políticos me refiero, pero ojalá que se dé, ¿no?
10: Muchísimas gracias por este análisis, Fausto Pretelín. Pues vamos a tener que estar muy atentos de cómo se desarrolla esta visita, porque también va a generar controversia.
11: Sí, sobre todo que la presidenta dice que no va a ir a los estadios de fútbol, ¿no?, del Mundial.
10: Claro.
11: Lo cual, bueno, pues eso también llama mucho la atención porque viene el sudafricano en la inauguración y tendría que estar ella, pero bueno, así es la nueva diplomacia.
10: Pues sí, oportunidades diplomáticas perdidas. Muchas gracias, sí. Fausto Pretelín, te mando un abrazo.
11: Buenas tardes. Igualmente, Fernanda, chao.
10: Muy buenas tardes. Y en otros temas, esta mañana la presidenta Claudia Sheinbaum anunció, bueno, como ya es costumbre ahora, anunciar las iniciativas primero con PowerPoints y ya luego nos enteramos de qué dice el texto, pero por lo pronto ya tenemos ahí algunas pistas de lo que podría ser la reforma judicial que se está planteando, con cambios importantes. Ellos lo quieren hacer parecer como pues cambios casi de forma, pero no, en realidad sí hay cambios profundos que hacen ver que, bueno, pues al menos hay algún reconocimiento de cosas que se hicieron mal en la elección pasada, que se tienen que mejorar, resultados que no están dando. Para hablar sobre esto, se encuentra en la línea el consejero Martín Faz, él es consejero del INE. El INE mismo ha hecho muchos acercamientos con el gobierno pues para presentar alternativas, al menos de lo que a ellos les toca, ¿no?, que es la organización de la elección. Muy buenas tardes, consejero, qué gusto saludarlo.
6: Igualmente, Fernando, un gusto saludarle y a través de usted a su auditorio.
10: ¿Cómo reciben en el INE la noticia de que, pues sí, se puede aplazar al 2028 la elección judicial, una de las grandes preocupaciones que tenían en el INE?
6: Bueno, de entrada, el aplazamiento es bien recibido por toda la implicación que tenía desde el punto de vista operativo el que fueran concurrentes con una elección federal como la del 27. Sin embargo, como bien lo señalas, además de que hay un rediseño, no es nada más un simple cambio de fecha, el cambio de fecha es bienvenido, pero hay un rediseño que es relevante, que hace un reconocimiento implícito de dificultades operativas, normativas y funcionales que el modelo inicial tenía. Pero esta propuesta, hay que señalarlo también, no elimina estructuralmente el problema de la concurrencia en el futuro, que es, digamos, el principal problema o el principal desafío que había sido identificado por el instituto, que es la coexistencia de modelos electorales distintos en una misma jornada y que pone al sistema electoral en condiciones materiales, normativas y operativas estresadas, digamos, por la concurrencia que finalmente, incluso hasta donde podemos ver, porque como bien señalas, pues son presentaciones en PowerPoint, dice claramente que después, a partir del 2030, serían concurrentes. Entonces, el problema, digamos, persiste. Vamos a decir que disminuye la presión operativa para el 2027, desplazándola al 2028, pero el problema de fondo radica, creo, fundamentalmente en determinar si el sistema electoral mexicano cuenta con condiciones materiales, normativas y operativas para organizar simultáneamente procesos electorales de naturaleza distinta, ¿no? Pero el cambio de fecha es bienvenido, hay que decirlo.
10: Claro. Y bueno, además de que este nuevo modelo, por lo que hemos visto, plantea otros cambios, por ejemplo, que va a haber menos candidatos, que se les va a hacer un examen a los candidatos antes de poder participar, que van a tener acompañamiento de capacitación ya una vez en el cargo. Es decir, hay cosas de fondo, pero en este sentido, en el de las elecciones, me llama la atención esto que menciona, consejero, porque no es únicamente que se vaya para el 30, sino que además ya regula la posibilidad de que en una misma casilla, lo que dice el PowerPoint, que en una misma casilla se pudieran llevar a cabo las elecciones de partidos y las del Poder Judicial, lo cual haría pues que ya esta línea entre hasta dónde los partidos políticos se pueden meter en la elección judicial, pues ya quede muy borrosa, ¿no? Si ya de por sí era bien difícil separarlo, sí, lo vimos en las últimas elecciones, pues a partir del 2030 lo que estaríamos viendo es pues ya una elección en donde básicamente los partidos estarían metidos casi en todo, aunque la ley no lo permitiera, ¿no?
6: Sí, incorpora un elemento que todavía requiere una definición operativa y normativa más precisa, porque introduce un modelo de casilla híbrido con una lógica híbrida que no existe actualmente en el sistema electoral mexicano. La posibilidad de que las elecciones judiciales y las ordinarias se desarrollen en una misma ubicación, digamos, implica una modificación de la naturaleza de las elecciones, que son de muy distinta naturaleza las elecciones del Poder Judicial, como lo son, por ejemplo, las consultas ciudadanas, y eso pues no está nada claro respecto de un modelo único de casilla que sí tenemos en elecciones concurrentes, cuando son elecciones de gobernador, de diputados locales, o de presidencia, o del Congreso Federal. Ese es un modelo además súper probado, pero este otro modelo pues realmente no es un elemento que requiere una definición operativa y normativa más precisa, ¿no?
10: Claro, porque además, digamos, como está hasta ahora, lo que dice la ley es que cuando hay elecciones del Poder Judicial no puede haber miembros de los partidos políticos, representantes de los partidos políticos en las casillas, y por el otro lado, cuando son las elecciones tradicionales, tiene que haber, o bueno, se les da la oportunidad a los partidos de tener ahí representantes para vigilar, ¿no? Es decir, hoy en día
6: es por la propia naturaleza.
10: Sí.
6: Es por la propia naturaleza de la elección del Poder Judicial, porque pues no, los partidos políticos no impulsan candidaturas, ¿no? El registro de estas candidaturas pues se realiza por comités de una naturaleza distinta. Entonces, pues realmente a eso obedece el hecho de que no haya partidos políticos en este tipo de elección, porque su naturaleza es muy distinta. Pero eso, por supuesto, implica un problema operativo y logístico, que es justo lo que yo te decía antes. Es decir, no se elimina el principal desafío que tiene que ver pues con esta concurrencia, además de un modelo de casilla que pues al momento no existe, y habrá que ver cómo se diseña en su momento.
10: Claro. Tengo que hacer una breve pausa, pero si me puede aguantar en la línea, me gustaría preguntarle también sobre las boletas, que se está planteando un rediseño, sí, y sobre la idea de que se cuenten en la propia casilla estas boletas, pues lo que implicaría trata y si es posible. Vamos a hacer una breve pausa, pero regresamos con más información. Estamos aquí en Tiempo Real. Sí.

0: No te vayas. 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
3: Las estrellas de mar no tienen cerebro, pero pueden realizar acciones complejas y aprender.
2: Lo que no sabías.
3: Las huellas de la lengua son únicas en cada persona, al igual que las huellas dactilares que usamos para identificarnos.
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3: El sentido del olfato de un perro es miles de veces más agudo que el de cualquier ser humano promedio.
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6: El secretario de Relaciones Exteriores, Roberto Velasco, exigió a las autoridades de Israel el respeto a los derechos humanos de los connacionales que abordaban embarcaciones de la Global Sumud Flotilla que fueron interceptadas. Reafirmó que se debe garantizar su integridad física, trato digno y acceso consular inmediato. La Secretaría de Marina informó sobre el decomiso de 1.5 toneladas de una sustancia similar a la cocaína en las costas de Chiapas. Durante el operativo detuvieron a 5 personas que trasladaban la mercancía con un valor aproximado de 612 millones de pesos. La dirigente nacional de Morena, Ariadna Montiel, respaldó a la presidenta Claudia Sheinbaum en que no se encubre a nadie en su gestión. Esto ante la entrega voluntaria de 2 exfuncionarios sinaloenses presuntamente relacionados con el narcotráfico.
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7: Estamos de regreso en tiempo real conversando con Martín Faz, consejero del INE, sobre esta preiniciativa de reforma judicial que conocimos hoy en la mañana. Y quería yo preguntarle, consejero, sobre las boletas electorales. Una de las modificaciones que se está planteando es hacer boletas electorales más sencillas, porque la verdad es que la experiencia que tuvimos en la última elección judicial fue complicadísima. Entiendo que el INE hizo lo que pudo porque había muchísimos candidatos, muchísimos cargos que elegir. ¿Ya con esta modificación que se está planteando sería suficiente? Y bueno, por otro lado, ¿se podrían contar las boletas en la casilla como se está proponiendo?
8: A ver, empecemos por señalar que el diseño definitivo de la documentación en materiales electorales es una atribución del Instituto Nacional Electoral, ¿sí? Es decir, cualquier ejemplo que se haya puesto ahí, pues bueno, será para facilitar un poco las ideas, pero de entrada, pues quien hace esos diseños somos nosotros, porque no se trata solo de una cuestión gráfica o de formato, sino de decisiones técnicas que impactan directamente tiempos de votación, comprensión ciudadana, accesibilidad, capacitación, escrutinio, en fin, varias cosas, ¿no? Entonces, cualquier iniciativa que se ponga sobre la mesa tiene que preservarle al instituto un margen técnico pues indispensable para definir el modelo operativo y documental más funcional. De entrada, sí, la disminución de candidaturas pues puede facilitar tener una boleta más comprensible. De hecho, ya la vez pasada, Fernanda, hubo una discusión al interior del Consejo sobre cuál era el mejor modelo de boleta, y había un modelo de boleta, en el que incluso debo decir, yo acompañé el otro modelo de boleta que se me hacía mucho más comprensible, pero bueno, la mayoría de consejerías resolvió ir por otro modelo. Sí, se podría simplificar, en efecto, pero creo que hay que dejar en claro que ese diseño es exclusiva atribución del Instituto Nacional Electoral y que no se hace solamente por un elemento de carácter gráfico, sino por toda una serie de elementos que tienen que ver con la funcionalidad también incluso de la casilla y con la experiencia de la votación de la ciudadanía.
7: Bueno, pues ahí lo tenemos. Hay que esperar ahora sí que llegue la iniciativa formalmente ya al Congreso.
8: Claro.
7: Pero por lo pronto, un primer análisis. Muchísimas gracias, consejero Martín Faz.
8: Hasta luego, fue un gusto.
7: Igualmente. Y ahora sí, vámonos a los deportes.
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7: David Faitelson, ¿cómo estás? ¿Qué tal? ¿Qué tal el partidazo de ayer? Un final cardíaco, ¿no?
10: Sí, ¿cómo están? Saludos, buenas tardes. Así es, un final cardíaco realmente porque Pumas, Pumas hizo un primer tiempo muy bueno, tenía que haber marcado desde el comienzo, se complicaron las cosas, luego logró encontrar el gol por conducto de este chico Jordan Carrillo que está jugando muy bien el fútbol, pero al final otra vez se echó hacia atrás, así es el fútbol, o así ellos ven el fútbol, en lugar de ir a buscar la portería contraria, asegurar el juego, pues Pumas le cedió metros iniciativa a Pachuca, y Pachuca que había hecho un partido muy, muy, muy medroso, muy, muy conservador, se decidió atacar con lo que tenía, tiene jugadores para atacar, y bueno, el internacional venezolano Salomón Rondón tuvo una gran oportunidad, faltando unos cuantos minutos, se echó por arriba el balón, le redujo bien el ángulo de disparo el portero costarricense Keylor Navas, y al final Quiñones, el colombiano, también tenía la portería abierta porque Keylor Navas había salió mal la falla, y al final de cuentas es un momento a mí muy especial porque todos los jugadores de Pumas van a abrazar a Keylor Navas, que se había equivocado, y ese error le pudo haber costado a Pumas el arribo a una final. Pero bueno, ya eso es historia, Pumas está en la final, y va a enfrentar al equipo de Cruz Azul, Pumas Cruz Azul. No teníamos una final Pumas Cruz Azul desde 1981, cuando el equipo universitario le dio la vuelta, perdió con un gol de Adrián Camacho 1-0 en la cancha del Azteca a principios de agosto de 1981. Así que en el verano del 81 Cruz Azul tuvo ventaja con un gol de Adrián Camacho, y luego Pumas en CU le dio la vuelta al partido con anotaciones de, vean ustedes los nombres, Parejita López, Hugo Sánchez, también marcó en ese partido Manuel Manso y Ricardo El Tuca Ferretti. Impresionante, wow. Aquellos Pumas. Ahora vamos a ver esta serie. Por cierto, la Federación Mexicana de Fútbol, la Liga MX, acaba de confirmar, porque no sabíamos hasta hace horas dónde habría la final. Cruz Azul comenzó el torneo en el Estadio Olímpico, vamos. Tenía planeado jugar en CU. CU le dijo que no al cuarto para las 12. Se fue a Puebla, jugó en Puebla. Se abrió el Banorte, regresó, vino el Banorte. Ahora le cierran el Banorte y dice, pues no voy a Puebla, mejor regreso al Estadio de la Ciudad de los Deportes, del cual se había ido por temas de seguridad. Y ahora para una final, Pumas Cruz Azul decide volver al estadio de la Ciudad de los Deportes. Con todo respeto, yo no sé qué tienen en la cabeza los dirigentes del fútbol mexicano, pero ¿cómo es posible que hagas este tipo permitas este tipo de cosas? El estadio que utiliza el América de emergencia, el estadio Azul Crema, el estadio que utilizó Cruz Azul, el estadio de la Ciudad de los Deportes, el que está pegado a la Plaza México, es un estadio inseguro. Nos guste o no nos guste, es un estadio que no reúne las condiciones mínimas de seguridad, es un estadio viejo al que no le han invertido absolutamente nada. Entonces, obviamente, lo que están haciendo es poner en riesgo a las personas que van al partido el próximo jueves. Además, un partido muy caliente. Pumas y Cruz Azul tienen una gran rivalidad. La gente de Pumas está en la capital, la de Cruz Azul va a venir a reclamar su sitio. Tenían el estadio de Puebla, que insisto, es un estadio más grande, un estadio dos veces mundialista, un estadio con explanada, era diferente hacerlo ahí. Pero bueno, además de toda la afectación que van a hacer, al tráfico, ya imagino yo, el jueves por la tarde, alrededor de ese punto de la ciudad, ahí en la colonia Nápoles, Nochebuena, Insurgentes, el Eje San Antonio, bueno, un caos, pero la Liga MX da risa, y Cruz Azul, con todo respeto, también me da risa, porque no es posible que no tenga ya un orden, algo preestablecido desde el comienzo de la temporada. Decía, si juego en Puebla, si no tengo el estadio Banorte, juego en Puebla. Perfecto, uno entendió que abrió el Banorte y era una oportunidad para presentarse ahí en estos días antes del Campeonato Mundial. Pero ya te cerraron el Banorte, jugaste en Puebla, pues se supone que regresas a Puebla. Pero bueno, claro, son cosas que pasan en nuestro fútbol y bueno, uno las cuenta y no se las cree realmente.
7: Y bueno, por último, un breve comentario sobre el femenil.
10: Gran victoria de la América, ¿no? Sí. Ya le tocaba a la América. Gran actuación de la chica esta, la española Irene Guerrero, que encabezó el ataque de la América para el triunfo contundente sobre Rayadas de Monterrey. El partido se jugó en el estadio de la Ciudad de los Deportes. Ahora usted me va a decir, ¿cómo, David? Si es un estadio seguro para las, inseguro para los varones, lo va a ser seguro para las mujeres. Yo quiero decirles que el público, el que asiste al estadio para un fútbol femenil es muy diferente al que asiste para un fútbol varonil. Es muy diferente. En el femenil vemos más familias, vemos, es un estadio más seguro, más cordial. En el estadio varonil, pues las cosas a veces llegan a extremos, ¿no? De violencia. Pero yo la verdad, ayer vi un escenario precioso porque el América logró coronarse, porque lo hizo ante su gente y porque demostró que es el mejor equipo del torneo femenino, un torneo que cada año avanza más y más. Hoy revisamos los niveles de audiencia de televisión y realmente están ya impactando y acercándose y además superando, bueno, acercándose a finales de fútbol varonil, pero ya superando a varios partidos de la Liga MX varonil. A varios partidos de la temporada regular lo supera la final de la Liga MX femenil. Es decir, hay que seguir invirtiendo en eso. Aplaudo a Rayadas, aplaudo a la América, porque son dos instituciones que le han dado un equilibrio a la parte varonil y a la femenil. Le han dado la misma importancia y ahí están los resultados.
7: Pues sí, es una muestra clara de este círculo virtuoso en donde se le apuesta, se invierte, se forman jugadoras y eso a su vez pues atrae al público, que genera más incentivos para que se sigan formando cuadros y para que se le dé más difusión al deporte. Muchísimas gracias, David.
10: Al contrario, que estén muy bien. Saludos.
7: Un abrazo. Y vámonos ahora sí a temas culturales. Jesús Iglesias, crítico de cine, peli de la semana, como se le conoce en redes sociales. ¿Qué está pasando en Cannes? Qué gusto saludarte.
11: Un gusto saludarlos por allá. Está durísima la cosa. Sí. Lo que pasa es que pues básicamente el cine está siendo más político que nunca. Los festivales se han convertido ya en una plataforma no solamente pues de creación artística y de exhibición, sino también en una plataforma política muy importante. Y pues acaban de firmar una carta varios de los invitados al Festival de Cannes, pero sobre todo muchos cineastas europeos, actores, también Juliette Binoche, por ejemplo, gente muy conocida de la industria, en contra del pues la cabeza del canal más importante, ahora sí, de financiamiento que existe en Europa, ¿no? Todas las películas que uno ve apoyadas por diversos fondos europeos tienen a Canal Plus como el centro de estos financiamientos. Y un poco lo que pasa es que firman una carta diciendo que este hombre pues es un hombre de derecha y que al ser de derecha pues va a imponer una agenda pues obviamente con ciertos tintes políticos alineados a la derecha y que no están de acuerdo. Y lo que sucedió, que fue muy inesperado, es que el CEO de Canal Plus dijo, ah sí, pues entonces todos, absolutamente todos los que firmaron esa carta quedan completamente fuera de los proyectos del Canal Plus. Entonces está muy, muy, muy intensa la cosa porque, bueno, estamos empezando a ver ya mociones de censura muy importantes por cuestiones políticas.
7: Ahora, este tema del el vínculo entre la política y el cine, digamos, hoy lo estamos viendo más evidente por la ampliación, la amplificación que hacen las redes sociales, etcétera. Pero a lo largo de la historia, el cine ha sido un personaje importante en la política, ¿no? Ha servido también para mandar mensajes, para pues fijar posturas, ¿no? En momentos importantes a lo largo de la historia.
11: No, siempre ha sido un cine. A ver, el cine siempre ha sido político. De hecho, muchas veces utilizado como propaganda pura y dura. Algunas películas verdaderamente maravillosas e increíbles, como cine de Leni Riefenstahl, que es un cine que te impresiona, pues no deja de ser una propaganda fascista, ¿no? Entonces, siempre se ha utilizado como herramienta de divulgación ideológica, pero ahora yo siento que hay un cambio, porque sí, digamos, las personalidades asociadas al cine pues están tomando cada vez más una postura ya muy abierta. De repente como que no se trataban de meter tanto, pero pues Javier Bardem, por ejemplo, personalidades muy importantes que ya se han alzado a decir no estamos de acuerdo con lo que está pasando en Gaza, por ejemplo, o en otros conflictos, pues ya capturan titulares y se arriesgan a perder trabajos, ¿no? Entonces lo que estamos viendo ya es una cosa descarada, porque, por ejemplo, Javier Bardem, se había corrido mucho el rumor de que estaba baneado y vetado de varias productoras por sus manifestaciones en contra de la guerra en Palestina. Pero pues esto ya es, nunca ha sido confirmado. Es como de no, este hombre está vetado, pero los CEOs de las empresas nunca han dicho nada. Pero actualmente el de Canal Plus ya dijo todos y cada uno de los firmantes de esta carta están fuera del financiamiento de Canal Plus, ¿no? Entonces sí, ya estamos empezando a ver censura activa, ¿no? No solamente esta censura como discreta de no lo vamos a contratar, pero no vamos a decir nada. Ya las empresas con mucho poder están diciendo, si no están de acuerdo con nuestro punto de vista, están fuera de la jugada.
7: Sí, tienes razón. Sí, hay una diferencia enorme entre que se haga, que se manden mensajes políticos desde el cine, porque finalmente también el arte ha entrado siempre ese terreno y es parte de lo que hace, ¿no? Remover el status quo, señalar aquellas cosas que están mal, con lo que estamos viendo ahora, que es, pues, tu empleo depende de lo que piensas, de lo que dices en redes, de a favor o en contra de lo que estás, y bueno, pues eso sí ya es gravísimo. Muchísimas gracias por este análisis, Jesús Iglesias, crítico de Peli de la Semana.
11: Gracias a ustedes, hasta luego.
7: Hasta luego. Vamos ahora sí con el resumen de lo que ha sido hasta el momento la jornada de noticias.
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12: La presidenta Claudia Sheinbaum insistió en que se deben presentar pruebas contra el gobernador con licencia de Sinaloa, Rubén Rocha, y los otros nueve requeridos por las autoridades de Estados Unidos. Aclaró que se congelaron sus cuentas de manera preventiva.
13: Hay alguien que se vinculó, que se ha sancionado, pero el gobierno de México no, el gobierno de México está con el pueblo. Y no estamos vinculados, que ahí están los resultados, 40% menos homicidios, todos los grupos delictivos, o se han enviado a Estados Unidos cabecillas. Entonces, no tenemos ningún temor de nada, tenemos los pies bien puestos en la tierra, y ni nos vamos a marear con lo que dicen los medios de comunicación, ni con lo que nos diga Estados Unidos.
12: En la conferencia de esta mañana, la presidenta anunció que se propondrá una reforma constitucional para que las elecciones judiciales se aplacen hasta el 2028.
7: Dice la presidenta de Morena que 20.000 personas marcharon en Chihuahua el fin de semana. En conferencia de prensa, la presidenta del Movimiento de Regeneración Nacional, Ariadna Montiel, rechazó que hubiera movilizaciones desde otros estados para participar en la marcha contra la gobernadora Maru Campos. Dijo que no le preocupa que dos de los exfuncionarios imputados por Estados Unidos se hayan entregado y reiteró que en su partido no habrá tolerancia a candidatos con antecedentes de corrupción.
14: En Morena no vamos a aceptar que en los gobiernos haya corrupción y no vamos a aceptar candidatos que tengan mala reputación. Nuestros candidatos deben ser intachables, lo dije y lo reitero. Y todos los tres partidos coaligados han aceptado que debe ser así, todos los tres nos queremos blindar, nos vamos a blindar. Así que nuestros candidatos serán honestos y con trayectoria positiva para la gente.
12: Luego de que la Coordinadora Nacional de Trabajadores de la Educación anunciara que el 1 de julio estallará una huelga nacional en la que proyectan marchas, bloqueos y toma de diversos sitios, las Secretarías de Educación Pública y de Gobernación buscarán atender las demandas de la Coordinadora. La CENTE, principalmente la sección 22 de Oaxaca, que es la más grande, iniciará protestas desde el 25 de mayo.
7: Confirma viaje a México el rey de España. El rey Felipe VI visitará México el próximo 26 de junio para asistir al encuentro entre España y Uruguay en la Copa del Mundo, informaron fuentes de la Casa Real. Las versiones surgen tras la invitación de la presidenta mexicana, Claudia Sheinbaum.
12: Donald Trump aplaza de nuevo ofensiva contra Irán por negociaciones sobre armas nucleares con Teherán. En una publicación en Truth Social, el presidente de Estados Unidos dijo que acordó con Arabia Saudita y Emiratos Árabes Unidos posponer un ataque para mañana contra Irán debido a que se están llevando a cabo negociaciones serias, así dijo, y se alcanzará un acuerdo muy aceptable que incluirá la prohibición de armas nucleares para Irán.
7: Pierde Elon Musk demanda contra OpenAI. Un jurado federal en Oakland, California, desestimó la demanda del dueño de Tesla contra OpenAI, de Sam Altman y Greg Brockman. La corte determinó que Musk presentó los cargos demasiado tarde y carecía de pruebas para reclamar $150 mil millones en daños por un supuesto abandono de la misión sin fines de lucro de OpenAI. Musk acusó a la empresa de manipular para donar $38 millones a OpenAI, que se presentó como una organización benéfica, pero se desvió de sus estatutos al aliarse lucrativamente con Microsoft.
12: Llega a Cuba el quinto envío de ayuda humanitaria desde México. Un nuevo cargamento de ayuda humanitaria llegó hasta La Habana, que atraviesa una grave crisis económica y energética, casi cuatro meses después de la implementación de un bloqueo petrolero por parte de Washington. A diferencia de los envíos anteriores transportados por barcos de la Marina Mexicana, esta vez fue un buque mercante el que realizó el trayecto.
7: Con esto llegamos al fin de esta emisión. Marco Silva, qué gusto compartir cabina contigo.
12: Igualmente, Fer, gracias. Buenas tardes a todos.
7: Yo soy Fernanda Caso y a nombre de Enrique Acevedo le doy las gracias por habernos acompañado durante esta transmisión. Pero no se vaya, quédense con Hoy es Risco.

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4: John Wick 5 recibe una actualización positiva. Keanu Reeves y Chad Stahelski ya encontraron una idea que los entusiasma. Lionsgate confirmó que la quinta entrega avanza, aunque sin fecha definida. Porque cuando una saga se niega a morir, siempre encuentra otra bala en el cargador.
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4: La final de la 2026 FIFA World Cup ya tiene boletos en reventa y los precios parecen irreales. Cuatro entradas para el partido del 19 de julio en MetLife Stadium aparecieron en la plataforma oficial de FIFA por 2.3 millones de dólares cada una. Y no son las únicas cifras desorbitadas. Otros boletos premium superan los 200 mil dólares, mientras que los más económicos rondan los 11 mil.

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7: Muchos reflectores se los han llevado los precios de los boletos o el aumento de número de selecciones para el Mundial. Pero hay otro tema del que también vale la pena que hablemos, y es el voluntariado, porque a la FIFA le encanta decir que estas personas son el corazón del Mundial. Y esto suena muy bonito, sí, sobre todo cuando ese corazón late gratis. Y el negocio va camino a romper récords de ingresos. De acuerdo con la propia FIFA, esperan ingresar 13 mil millones de dólares en el ciclo que inició en 2023 y que cierra este año. Cerca del 70%, unos 9 mil millones, vendrán directamente del próximo Mundial, el torneo más grande y rentable.

0: experiencia única en la vida. Es un filtro de clase, porque para trabajar gratis durante semanas se necesita tiempo, dinero, una red de apoyo y la posibilidad de absorber costos. En otras palabras, no cualquiera puede ser el corazón del mundial. Solo quien puede darse el lujo de no cobrar. Y aquí hay otra contradicción. México le otorgó a la FIFA una exención de impuestos para 2026. Cuando México recibió el Mundial por ahí de 2018, el Estado mexicano renunció a una parte de sus ingresos para que el torneo pueda celebrarse aquí. Una forma de retribuir a la economía de las personas mexicanas pudo haber sido pagarles un salario a quienes sostienen el evento, ¿no creen? Ahora, en México hay un programa paralelo. Los jóvenes embajadores del Mundial 2026, que promete pagar 9.582 pesos al mes, brindar seguro médico y capacitación. Así que tal vez pueda existir otro modelo. El argumento de la FIFA es que el voluntariado es una experiencia única en la vida. Y puede serlo, pero la experiencia de una vida no paga la renta. Entonces, ¿el modelo de voluntariado en eventos como el Mundial ya necesita cambiar o a ustedes les sigue pareciendo normal que el negocio más grande del fútbol siga descansando en trabajo gratuito?
1: Muy buenas tardes, ¿cómo están? Mi nombre es Jimena Rodríguez y en nombre de la titular de este espacio, Marion Reimers, a quien por cierto acaban de escuchar con esta reflexión, pues les doy la más cordial bienvenida a una nueva edición de Cancha Completa en este lunes 18 de mayo. Yo los saludo desde la cabina de Radio Fórmula 103.3 FM. Muchas gracias por acompañarnos y pues sí, cómo no coincidir con esta reflexión, ¿no? Trabajo es trabajo. Si como dice Gianni Infantino, los voluntarios son el corazón del torneo, pues no se les puede dar algo de los miles de millones de dólares que va a ganar la FIFA con esta Copa del Mundo. Sin duda, otro foco que hay que prestar atención en los manejos de la FIFA, que por cierto ya estamos a 24 días del inicio de este Mundial. Pero sin más, vámonos con los ecos del fin de semana, porque esto fue de lo más bonito que escuchamos en el deporte.
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6: Tengo muchas emociones, no lo puedo creer, no podía evitar las lágrimas.
7: Me sabe esto a gloria, la voy a valorar muchísimo más.
8: Alexia Putellas y Marta Torrejón alzando la duodécima Copa de la Reina del Fútbol Club Barcelona. Oh, brilliant.
9: Absolutely brilliant. Honestly, the biggest honor to play for this club and I have so many amazing memories and I'll carry, you know, these memories with me forever.
10: Wow, wow y recontra wow. En blanco sostiene Sinner. Qué autoridad, Sinner.
11: Perfect tennis from both of us, but I'm really, really happy. Incredible.
1: Se me pone la piel chinita reviviendo algunos de estos momentos del fin de semana. Ya escuchábamos a Gabriel Milito, a Joel Wiki, Efraín Juárez, por supuesto, técnicos en la Liga MX varonil. Escuchábamos también del América Femenil a Scarlett Camberos, a Nancy Antonio, también ya campeonas. La despedida de Sam Kerr del Chelsea, los festejos del Barcelona tras conseguir la Copa de la Reina este fin de semana ante el Atlético de Madrid. Y Jannik Sinner, que hizo historia conquistando el Abierto de Roma. Pero esto es solo una pequeña probadita porque pasó muchísimo más el fin de semana deportivo y estos son los titulares.
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1: Tenemos campeonas en la Liga MX Femenil. América se coronó en este clausura 2026 tras remontar la final y golear 3-0 a Rayadas en el partido de vuelta e imponerse 3-1 en el marcador global. Las Águilas le dieron la vuelta a la derrota de la ida y levantaron así su tercer título de liga después de los conseguidos en el Apertura 2018 y Clausura 2023. El equipo Azul Crema terminó de romper su racha de finales perdidas con una actuación contundente en casa y ahora deberá enfocarse en la semifinal de la Conca Champions Femenil en la que enfrentará al Gotham FC este miércoles. Y en la Liga MX varonil, pues sí, Cruz Azul y Pumas definirán la final del clausura 2026

2026. La máquina eliminó a Chivas tras ganar 2-1 la vuelta en el Estadio Jalisco y cerrar la serie con global de 4-3 en un cruce en el que los celestes supieron imponerse pese a la presión de jugar fuera de casa. Y del otro lado, Pumas dejó en el camino a Pachuca al ganar por la mínima en Ciudad Universitaria y empatar 1-1 en el marcador global. Resultado que obviamente les da el pase por su mejor posición en la tabla, ya que fueron los líderes en la fase regular. Así los universitarios volverán a pelear por el título frente a Cruz Azul en una final entre dos equipos liderados por técnicos mexicanos, y eso se aplaude. Y bueno, hablando de la final de la Liga MX, ya quedaron definidos los horarios y las sedes, anótelo por favor. Cruz Azul, pues ya le gustó hacer un tour por diferentes estadios y la final de ida la jugarán en el Estadio Ciudad de los Deportes y no en el Cuauhtémoc, como estaba contemplado. Este partido será el jueves a las 8 de la noche, mientras que la vuelta se disputará en el Estadio Universitario el domingo a las 19 horas, recinto que también funcionó como casa de los celestes en el 2025. Donde también ya se definieron las finales, pero de conferencia, es en la NBA, uno de mis deportes favoritos. En el este, los Knicks de Nueva York chocarán con los Cavaliers de Cleveland, que vienen de eliminar a Detroit en 7 partidos. Mientras que en el oeste, el Thunder OKC se enfrentará a los Spurs de San Antonio, que dejaron fuera a Minnesota. Para OKC, conocer a su rival en la final de conferencia no fue la única noticia que recibieron este fin de semana, porque Shai Gilgeous-Alexander fue nombrado MVP por segunda temporada consecutiva. Y en la WNBA, esto hay que presumirlo, ¿eh? Gabriela Jaques firmó su mejor actuación hasta ahora con el Chicago Sky en el triunfo del domingo 86-79 sobre Minnesota Lynx. Más adelante les tendremos, por supuesto, todos los detalles de la actuación de la México-estadounidense y de lo que nos espera en la NBA a partir de esta semana. Y bueno, ya lo escuchábamos al inicio de esta transmisión, Jannik Sinner se coronó en el Abierto de Roma, en el Masters 1000 de Roma, tras vencer 6-4, 6-4 al noruego Casper Ruud, que también es muy bueno en la arcilla, en un triunfo que lo convirtió en apenas el segundo jugador en toda la historia en completar el llamado Career Golden Masters, es decir, ganar los 9 torneos ATP Masters 1000 en su carrera. Además, el italiano se convirtió en el primer campeón local en Roma desde Adriano Panatta en 1976 y llegará como uno de los grandes favoritos a Roland Garros. Y en la rama femenil, bueno, Elina Svitolina levantó su tercer título en Roma al derrotar a Coco Gauff 6-4, 6-7 y 6-2 en la final, en la consolidación de una semana muy sólida, la verdad, para la ucraniana. Svitolina ya había dado uno de los golpes del torneo en semifinales cuando eliminó a Iga Świątek, y este campeonato pues le ayudó a escalar posiciones en el ranking de la WTA y ahora ocupa el 7º lugar. El Barcelona femenil, regresando al fútbol, conquistó la Copa de la Reina por 12ª vez en su historia tras vencer 3-1 al Atlético de Madrid en la final disputada en Las Palmas. Con goles de Claudia Pina, Esme Brooks y Salma Paraluelo, el equipo de Pere Romeu completó otro triplete doméstico, Liga, Copa y Supercopa. Y sigue agrandando su dominio en el fútbol español a solo una semana de la final de la Champions League. Aaron Rey hizo historia en el PGA Championship al conquistar el primer major de su carrera. Vaya la sorpresa, tras firmar una brillante última ronda de 65 golpes para cerrar el torneo con 9 bajo par. El inglés, de 31 años, remontó con fuerza en la jornada final y se convirtió en el primer golfista de su país en ganar este torneo desde que Jim Barnes lo hizo en 1919, lo que tuvo que pasar, es decir, más de un siglo. Rey terminó con 3 golpes de ventaja sobre John Rahm, que firmó su mejor actuación histórica en el campeonato de la PGA, pero se quedó corto en la recta final. El triunfo del británico fue además una de las grandes sorpresas del año, porque nunca antes había peleado realmente por un grande y su mejor resultado previo en este tipo de torneos había sido un lugar 19. Y el Manchester City se coronó campeón de la FA Cup tras imponerse por la mínima al Chelsea en Wembley, gracias a un golazo de Antoine Semenyo en la segunda mitad. Con este triunfo, el equipo de Pep Guardiola levantó su 8ª copa y sigue sumando títulos en una temporada en la que todavía mantiene viva la pelea por la Premier League. Ahí las cosas todavía no se definen. Muchas noticias en el fútbol internacional y, por supuesto, también tendremos muchas noticias en otros deportes. Esos fueron los titulares del día. Nos vamos a una pausa y enseguida volvemos.

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15: Caminando por México.
16: Taxco de Alarcón, Guerrero. Construido sobre laderas, este pueblo es famoso por sus minas de plata y su arquitectura barroca. Sus estrechos callejones blancos convergen en la espectacular Santa Prisca. Es el lugar ideal para comprar joyería fina y admirar paisajes de montaña hermosos.
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18: Continuamos en Cancha Completa, gracias a todos los que nos siguen y nos escuchan a través del 103.3 FM, también a los que siguen la transmisión en YouTube. Mi nombre es Jimena Rodríguez y bueno, vamos a entrarle de lleno a todo lo que pasó en el fútbol mexicano, varonil y femenil, porque este fin de semana creo que la Liga MX nos recordó algo que a veces se nos olvida por completo durante la fase regular, y es que cuando llega la liguilla, obviamente parece otro torneo, vuelve la intensidad, cambia por completo. Las semifinales de ida y vuelta en la varonil nos dejaron partidos con tensión, goles, errores, remontadas. Dos finalistas que tuvieron que sufrir de verdad para llegar hasta aquí, Cruz Azul y Pumas. Díganmelo a mí. Y entonces vuelve la pregunta de siempre, si este nivel existe, si esta urgencia competitiva sí está ahí, ¿por qué no vemos mucho más de eso a lo largo de 17 jornadas del torneo, no? ¿Y qué decir de la Liga MX femenil? Chequen nada más, 61,898 almas presenciaron la final en dos emocionantes partidos de fútbol, evidentemente. En la ida la asistencia fue de 35,228 y en la vuelta 26,670 aficionadas y aficionados asistieron a la Ciudad de los Deportes para presenciar historia pura. Pero bueno, ya no les quiero contar más porque Renata Alvarado nos tiene todos los detalles de este emocionante tercer título de las Águilas del América.
19: América Femenil volvió a tocar la gloria. Las Águilas remontaron la final frente a Rayadas y conquistaron el Clausura 2026 para levantar la tercera estrella en la historia del club. En un Ciudad de los Deportes repleto, el equipo de Ángel Villacampa dejó atrás años de frustración y por primera vez logró venir de atrás en una final para coronarse campeonas. Después de caer en la ida, América respondió con carácter. Irene Guerrero empató la serie muy temprano. Jacy Ferreira puso adelante a las azulcremas y Scarlett Cambero sentenció el título desde los 11 pasos para desatar la locura en la tribuna. Un campeonato que significa mucho más que un trofeo, porque este América había aprendido a convivir con el dolor de las finales perdidas. Clausura 2024, Apertura 2024, Clausura 2025 y Apertura 2025 dejaron heridas abiertas en Cuapa. Pero en la tarde de domingo, el equipo encontró revancha y también redención. Ángel Villacampa, uno de los más señalados por las derrotas anteriores, por fin pudo celebrar una final desde el banquillo americanista. En su mixta, el técnico español reconoció el peso que se quitaron de encima tras conseguir el campeonato.
4: Por fin, pero ya no es por mí, ya por jugadoras que llevaban todo este proceso y sé cómo se sentían, sé cómo estaban, pero también sé que estaban preparadas. Era el momento, los tiempos de ellos son perfectos, a veces se pierde un poquito la fe, pero estaba claro que iba a llegar.
19: Por fin, dijo el entrenador después de conquistar una ansiada tercera estrella que se les había negado durante torneos anteriores. Y si alguien simboliza esta generación, es Scarlett Cambero. La atacante apareció en el momento más importante, marcó el gol que aseguró el campeonato y además se convirtió en la máxima goleadora del América en liguillas, consolidándose como una de las futbolistas más determinantes en la historia reciente del club. Karen Luna también habló, aclaró que el título lo anhelaban desde antes, pero que entienden cómo es el fútbol. También le agradeció a Ángel Villacampa por la paciencia que le tuvo a las jugadoras americanistas.
20: Obviamente esa revancha tardó mucho en llegar, obviamente hubiésemos querido que hubiese sido antes, pero así es el fútbol, a veces no lo entiendes, es muy caprichoso y aquí está, se tardó y creo que con mayor razón lo sabe muchísimo mejor, ha sido mucho tiempo para volver a estar aquí y ganarlo y obviamente Villa, ¿qué te digo? Agradecerle, ¿no? También la paciencia, creo que lo sufrimos demasiado todo este tiempo, las veces que se nos negó, pero las ganas que tuvimos y revertimos las cosas y pues por fin dio resultado.
19: América vuelve a ser campeón y después de tantos golpes, la tercera estrella sí que sabe distinto.
21: Bueno, felicidades primero que nada a la América por este título, pero ya se tienen que enfocar en la CONCACAF Champions W, mejor como lo conocemos desde hace años, CONCACAF Champions Femenil, porque ya tienen un partido ante el Gotham FC. Además, por cierto, se llevó a cabo también un homenaje, ¿no?, a la selección mexicana que participó en el Mundial Femenil de 1971, las pioneras, un gesto de memoria deportiva, así que aplausos también por ese reconocimiento ante más de 110 mil personas. Y ahora sí, vámonos con lo que dejaron las semifinales de la Liga MX varonil en la voz de Alfredo González, Cruz Azul, finalista.
22: A pesar de las arrebatadas decisiones directivas y proyectos que quedan a la deriva, Cruz Azul ha llegado a una final más, a la 19 en la época profesional. La máquina llegó con desventaja al partido de vuelta de semifinales. El global le favorecía al Guadalajara, sin embargo, Jeremy Márquez y Agustín Palavecino marcaron el rumbo en el Estadio Jalisco y regresaron al conjunto celeste a una final de Liga MX, instancia que no alcanzaba desde el Clausura 2024 cuando cayó ante las Águilas del América. Habla Joel Wiki, técnico de Cruz Azul.
23: Creo que no hay mejor equipo para que merezca esta oportunidad de poder disputar el título, ¿no? Básicamente nuestra gestión ha sido muy simple, ¿no? Ha sido dar un poco de orden, de idea, estructura al equipo, un buen plan de partido y creo que merecidamente ellos son los actores principales de este funcionamiento del equipo y estoy muy contento porque ellos están en una gran final.
22: Desde la post-pandemia, Cruz Azul ha logrado clasificarse en tres ocasiones a la final por el título. En el Guardianes 2021 llegó la tan ansiada novena, luego de haber perdido seis finales de manera consecutiva. En aquel 2021, al mando de Juan Reynoso, la máquina se impuso a Santos Laguna y levantó el trofeo en la cancha del Estadio Azteca. El arquero Andrés Gudiño es el único futbolista que se mantiene de aquella plantilla, ya que para el Clausura 2026 salió el capitán y referente celeste Nacho Rivero. En 2024, cuando se clasificaron a su última final, Cruz Azul era dirigido por Martín Anselmi. La máquina cayó ante el América por marcador global de 2-1. 1. De ese 11 titular que disputó la vuelta en el Estadio Azteca, se mantienen en el club Kevin Mier, Gonzalo Piovi, Willer Dita, Charly Rodríguez y Carlos Rotondi. De esta forma, Cruz Azul jugará su tercera final ante los Pumas. En la temporada 78-79 ganó y en la 80-81 fue derrotado por Universidad Nacional, informó Alfredo González.
21: Bueno, fue un ambientazo lo que se vivió en el Estadio Jalisco el fin de semana, repleto, por supuesto. ¿Y quién iba a decir que contra todo pronóstico, después de que Cruz Azul termina corriendo a Nicolás Larcamón y ahora con este técnico interino haciendo las cosas excelente, pues iban a estar en la final? Y así es, ahora toca que se enfrente a Efraín Juárez al frente de Pumas, por supuesto, regresándolos a ser líderes y a una final después de 5 años y medio. Vamos a escuchar qué pasó con este equipo en la voz de Ángel Ricalde.
1: Los Pumas están de regreso en una final del fútbol mexicano. 5 años y medio después de alcanzar la última instancia en el Guardianes 2020, en la que cayeron ante León, el equipo universitario, ahora de la mano de Efraín Juárez, tendrá una nueva oportunidad de acabar con una larga sequía de 15 años sin título desde el 2011. Un golazo de Jordan Carrillo que hizo explotar el Olímpico Universitario fue suficiente para que los del Pedregal derrotaran 1-0 al Pachuca, aprovechando su mejor posición en la tabla para avanzar por global de empate a 1. Por primera vez desde el 2013, dos técnicos mexicanos dirigirán una final de la Liga MX, Joel Wiki como interino por el Cruz Azul y un Efraín Juárez que tras una temporada construida de menos a más, ha dejado atrás la crítica en su contra, regresando a los Pumas a la disputa de un título.
2: El grupo de jugadores, tengo ahí seres humanos excepcionales, que en todo momento, a pesar de esas circunstancias, siempre creyeron, mi directiva, que en ningún momento titubeó. Agradecerle mucho a esos opositores, porque era gasolina o es gasolina para nosotros, porque mi grupo entrenaba para darle la vuelta y hablaban más y hablaban más y hablaban más y hablaban más, tiempo al tiempo. Lo que es del César es del César y lo que es de Dios es de Dios.
1: Con el superlíder Pumas y el tercero general Cruz Azul convertidos en finalistas del Clausura 2026, se confirma la tercera final de liga entre felinos y celestes, con un balance previo de una victoria por bando, en el que el título de la temporada 78-79 fue para la máquina y el campeonato 80-81 para los de azul y oro. Más allá de las finales, la nueva cita por la gloria entre Pumas y Cruz Azul es un capítulo más para una rivalidad que ha tenido un crecimiento exponencial en los últimos años. Conflictos administrativos entre instituciones y grandes batallas futbolísticas, así como un elevado odio deportivo entre aficiones, han convertido a este duelo en el llamado clásico de la obsesión. En su historial propio, los Pumas han remontado 6 eliminatorias de liguilla en torneos cortos, 2 de ellas ante Cruz Azul, revirtiendo un 2-1 con un 2-0 en el Apertura 2010 y la historia remontada de 4-0 en semifinales del Guardianes 2020 tras caer por el mismo marcador en el juego de ida. Por su parte, Cruz Azul recientemente obtuvo el título de la CONCACHAMPIONS 2025 fungiendo como local en CU, una situación que caló hondo en la afición universitaria antes de que los celestes fueran expulsados prácticamente de un día para otro del Olímpico Universitario. Esta es la final del Clausura 2026, un choque de grandezas que promete paralizar a la capital y el país y definir de una vez por todas quién es la víctima de la obsesión. Para Fórmula Deportes, Ángel Ricalde.
21: Bueno, increíble lo de Pumas, increíble lo de Efraín Juárez, pero ¿qué me dicen de Jordan Carrillo? No, hay que recordar que está a préstamo con Pumas. La carta todavía le pertenece a Santos porque de ahí surgió, después se fue a desarrollar a España y bueno, ahora está siendo la estrella de este equipo y se vistió de héroe con ese golazo, sin duda alguna. Y bueno, por primera vez desde 2013 vamos a ver a 2 técnicos mexicanos en el banquillo de una final. Eso se va a poner muy interesante. ¿Ustedes quién creen que se lleve esta final? Porque Pumas pues está buscando el octavo título. Hay que recordar que no llegabas desde 2020. El último título fue en 2011. Vamos a ver qué sucede. Escríbanos en el canal de Telegram con quién van. Vamos a una nueva pausa. Mi nombre es Jimena Rodríguez y enseguida regresamos con más.
17: tiempo fuera. 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
7: David Lee Roth reveló que vendió su catálogo editorial por una cifra millonaria. El ex vocalista de Van Halen hizo el comentario tras su aparición sorpresa en Coachella junto a Teddy Swims. ¿Cómo me siento? Rico, dijo entre risas. Porque en el rock los clásicos también siguen pagando.
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3: El mejor baloncesto del mundo, la WNBA, la femenil en Estados Unidos, y por supuesto la NBA, que está en su postemporada. Y después vamos a seguir con un poquito de tenis, deporte blanco, porque también hubo mucha historia. Empecemos con la noche de Gabriela Jaques, nacida en California, pero México estadounidense. Fue la quinta selección del draft, no sé si se acuerdan, aquí lo comentamos, por supuesto. Y bueno, ella llegó al Chicago Sky, pero este fin de semana, este domingo, de hecho, marcó su mejor actuación hasta el momento en apenas su cuarto juego como profesional en la WNBA. La líder de anotaciones con Chicago, 20 puntos y 8 rebotes. Es para presumir, por supuesto, fue una victoria de 86-79 sobre Minnesota Lynx. Y además el duelo, el partido se puso buenísimo porque hubo 6 cambios de liderato, 7 empates. Fue una noche, la verdad, bastante intensa. Y más allá de los números y las estadísticas, creo que fue importante resaltar cómo Gabriela Jaques reaccionó ante la presión, ¿no? Agresividad, efectividad e ilusiona lo que puede ser su carrera, obviamente, en la WNBA. Y Chicago Sky, que está teniendo una reestructuración de plantilla para este año, pues dando el ancho en este inicio de temporada de la WNBA, se deshicieron de su estrella Angel Reese, que se fue al Atlanta Dream. Vamos a ver si, pues, Gabriela Jaques puede tener este rol de titular y no solo ser una jugadora de cambio, ¿no? Y por otro lado, pasamos a la NBA. ¿Qué está sucediendo? Se viene una semana ya de finales de cada conferencia. Como saben, la NBA se divide en 2 conferencias, conferencia este, conferencia oeste. Y bueno, ¿qué más podemos pedir? Lo que veníamos haciéndole la carta a Santa Claus desde diciembre, que quienes queríamos ver en las finales del oeste, pues bueno, llegaron los 2 equipos favoritos. Creo que son las verdaderas finals, las finales adelantadas. Viene siendo Spurs, San Antonio Spurs ante el Thunder Oklahoma City. Son el modelo a seguir, me parece, por parte del resto de las franquicias. Y de aquí probablemente va a salir el campeón de la NBA este año. Hay que recordar que Oklahoma City Thunder está defendiendo su título. Fueron los campeones el año pasado, un equipo muy joven, pero bueno, ahora tienen enfrente a Spurs de San Antonio, que también es un equipo muy joven. Era la final esperada. Y además, en cuestión de números y datos, pues bueno, es el número 1 y número 2 de la temporada, o sea, el primer sembrado y el segundo sembrado de su conferencia. Y esto no pasaba desde 2018, que llegaron a la final del oeste. 64 y 62 victorias en temporada regular. Eso también es impresionante, porque estamos hablando de que apenas es la 7ª ocasión en toda la historia de la liga que llegan los dos equipos que al menos tienen 62 partidos ganados en temporada regular. La última vez que esto pasó era la época de Michael Jordan con Chicago y Utah en las finales del 98. Así que no es tan común, por así decirlo. Y bueno, obviamente San Antonio Spurs regresando a unas finales del oeste por primera vez desde 2017. ¿Cómo están en cuestión de historia? Pues bueno, San Antonio tiene ventaja de 4-2 ante Oklahoma City Thunder en cuestión de series en la historia de postemporada. Pero esta temporada regular, además, fue el único equipo que le plantó cara a los campeones. Los vencieron 4-1. Pero yo les quiero decir que eso no significa nada en una postemporada. Así como pasaba en el fútbol y hablábamos hace unos momentos de que en la liguilla cambia la intensidad, pues bueno, definitivamente en la NBA también parece otro torneo cuando ya son los playoffs, ¿no? Entonces es difícil de adivinar o dar un pronóstico sobre esta serie. Ojalá que para nosotros se vaya un juego 7, evidentemente, pero recordemos que los campeones OKC trae una marca de 8-0 invicta en esta postemporada. Y además, como lo mencionábamos, También el día de ayer se anunció que su estrella, Shai Gilgeous-Alexander, es MVP, jugador más valioso por segundo año consecutivo. Se convirtió en apenas el jugador número 14 en la historia en ganarlo de manera consecutiva, porque el año pasado, en 2025, consiguió este galardón, este reconocimiento. Y es importante destacar también algo que está sucediendo en la NBA, ¿no? Con estos jugadores estrellas, los mejores jugadores, porque desde 2018 no vemos a un jugador nacido en Estados Unidos ganar este reconocimiento. El último fue James Harden. En los últimos años tenemos esta racha que empezó con Giannis Antetokounmpo de Milwaukee, ¿no? Nacido en Grecia, ascendencia nigeriana, ganó en 2019 y 2020. Después Nikola Jokic de Denver, Serbia, 2021 y 2022. Después Joel Embiid con Filadelfia, nacido en Camerún, ya después se nacionalizó en Estados Unidos, este fue en 2023 y luego otra vez Jokic en 2024 y ahora un canadiense, ¿no? SGA ganando dos veces consecutivas. Eso por un lado, las finales del oeste. ¿Y qué está pasando en las finales del este? Bueno, se van a enfrentar los Knicks de Nueva York ante Cleveland Cavaliers. Ayer tuvimos un juego 7, se esperaba muchísimo un juego 7, son de las dos mejores palabras que existen en el deporte. Y lo tuvimos entre Cavaliers y Detroit Pistons, que habían sido los líderes del este esta temporada. Bueno, era la casa de Detroit Pistons y desafortunadamente caen los primeros sembrados. Los Cavaliers tienen una noche espectacular. Su estrella, Donovan Mitchell, anotó 26 puntos. Dio ese golpe sobre la mesa de lo que se esperaba de él. Es su novena temporada en la NBA. Siempre había llegado a postemporada, pero siempre había sido eliminado en segunda ronda. Y ahora, bajo presión, pues logra conseguir este resultado para todo su equipo. Es un equipo bastante balanceado, que sí, dio... Tuvo muchas críticas en esta serie, le costaba trabajo ganar de visita, pero simplemente lo logró ya dos veces, así que también todo puede suceder ante New York Knicks, porque Nueva York viene de barrer también para llegar a estas finales del este, logró avanzar cómodamente y lleva varios días de descanso. Vamos a ver si le cuesta trabajo entrar en ritmo en el primer partido o si el descanso es algo que les termina por convenir ya para las finales, porque el año pasado también estuvieron por ahí y bueno, ahora sí quieren llegar a las finales definitivas de la NBA, ¿no? Entonces, traen esta marca de 7 juegos ganados, una racha muy positiva, en que además le han ganado a sus rivales con un récord de 185 puntos, o sea, han sido marcas históricas para Nueva York y por eso están felices celebrando muchas celebridades por allá. Están entrenados por el coach Mike Brown, que es su primer año, porque el verano pasado, después de ser eliminados en finales, pues dijeron hay que hacer un cambio de técnico. Y bueno, están tratando de regresar a sus primeras finales de la NBA desde 1999, donde justamente perdieron ante San Antonio Spurs en 5 juegos. Así que se va a poner buenísimo toda esta semana en la NBA y este es un resumen de lo que estaremos viviendo. Ahora nos vamos al tenis, al deporte blanco. Dejamos a un lado un poquito a la naranja, a deporte, y nos vamos a otro de mis consentidos, porque ¿qué pasó en Roma? Ya sé que ya casi empieza Roland Garros y también tendremos detalles de eso, pero se escribió historia en el Foro Itálico. Jannik Sinner se convirtió no solo en el primer italiano en ganar este Masters 1000 de Italia desde Adriano Panatta hace 50 años, se quedó con la victoria 6-4-6-4 sobre Casper Ruud, pero lo hizo de una manera en que ha demostrado en verdad que puede ser un jugador completo de distintas superficies. Es impresionante su ética de trabajo, una locura el régimen para lograr el objetivo principal, que evidentemente es ser una fuerza invencible sobre arcilla, ¿no? El objetivo principal este año es conquistar Roland Garros para poder tener todos los 4 Grand Slams conquistados, es el único que le falta, así como a Carlos Alcaraz solo le faltaba a inicio de año Australia y lo consiguió, siendo el más joven en conseguirlo además, los 4 Grand Slams. Pues bueno, ahora Jannik Sinner solo le falta esto en su palmarés y además está presumiendo algo que solo otro jugador en la historia había logrado, que es conquistar los 9 torneos ATP Masters 1000 que hay en el circuito durante todo el año. Lo hace con 24 años. ¿Quién creen que fue el otro? Pues bueno, creo que evidentemente fue uno del Big Three y fue Novak Djokovic, que lo hizo con 31 años. Ya después logró conquistar cada uno de los Masters 1000 al menos dos veces, ¿no? Pero la edad, la veteranía que lo conquista, y ahora Jannik Sinner logrando esto, ¿no? Han sido tres meses de una mejora sobre arcilla que la verdad pocas veces se ha visto en la historia. Y sé que por ahí van a salir algunos críticos a decir, bueno, es que Carlitos Alcaraz no está presente, la lesión en la muñeca, no va a estar en Roland Garros, no ha estado presente en esta temporada sobre arcilla, cuando pues él ha sido dominador, como muchos españoles, evidentemente, sobre esta superficie. Pero la realidad es que también Jannik Sinner, no olvidemos, le ganó firmemente a Carlos Alcaraz hace semanas en Monte Carlo. Así que ahí lo tienen. Igualó Jannik Sinner la racha de 29 victorias consecutivas de Pete Sampras en 1994, la quinta más larga en la era del Tour. Y bueno, ahora tiene frente el récord de Novak Djokovic de 43 triunfos conseguidos en 2010 y 2011. Entonces vamos a ver si lo puede llegar a lograr. Él ya dijo que no tienen mucho tiempo de celebrar, de darse cuenta realmente lo que está logrando a su edad, porque el objetivo principal es París y ya se está disputando la quali en París, la calificación, y la siguiente semana empieza el cuadro principal. Así que eso es lo que tiene que, en lo que tiene que enfocarse definitivamente Jannik Sinner, ¿no? Y por otro lado, también hablar de la rama femenil. ¿Qué pasó en la WTA? Pues bueno, hay que presumir lo de Elina Svitolina, o Elina Monfils, como la encuentran en sus redes sociales, porque está casada con Gael Monfils, que es un tenista francés muy carismático, muy querido en el Tour, que además también se va a despedir este año, está en su gira de despedida como profesional. Y bueno, tuvo un mensaje de felicitación muy lindo para su esposa Elina Svitolina, que llega a su título número 20, el tercero en Roma, 8 años después del back-to-back que consiguió en 2017 y 2018. Y ahora, sorpresivamente, esta tenista jugadoraza no tiene un Grand Slam conquistado. Con 31 años va a buscar su primer Grand Slam en Roland Garros. Y bueno, ¿por qué es importante? Porque sé que hay otras favoritas, evidentemente. Ella logró alcanzar ya el peldaño número 7 en el ranking, pero es importante porque en este torneo de Roma logró vencer a 3 jugadoras de las 4 mejores rankeadas en el mundo para poder conquistar este torneo, ¿no? O sea, le ganó a Elena Rybakina en los cuartos de final, a Iga Świątek en las semifinales y a Coco Gauff en la final, 6-4, 6-7, 6-2. Así que, bueno, o sea, son ganadoras de Grand Slam, por el amor de Dios. O sea, tiene todo para ser favorita Elina Svitolina también, aplaudiendo su fortaleza mental ante este difícil cuadro. Y por cierto, Coco Gauff en la lista de Forbes 30 menos 30 más influyentes del mundo deportivo. Hasta aquí llegamos con este resumen de NBA, de baloncesto y de tenis. Vamos a una nueva pausa y regresamos.
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7: A poco más de media hora de Cabo San Lucas, en Baja California Sur, se ubica el pueblo mágico Todos Santos, con un toque bohemio, cultural y artístico. Esta localidad llena de encanto destaca por su estilo colonial, por su hotelería, su exquisita gastronomía local, una importante escena artística y playas cercanas como La Poza, Batequitos, San Pedrito, Cerritos, Punta Lobos y Los Esteros, donde se puede practicar deportes acuáticos o simplemente relajarse y tomar el sol. Con sus calles empedradas, Todos Santos ofrece galerías de arte y su atractivo centro turístico, en donde está la Plaza de Armas, una gran explanada adornada por palmeras y cocoteros, y la Misión de Todos los Santos, una majestuosa iglesia fundada por los jesuitas en 1720.
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7: Los pulgares humanos tienen articulaciones adicionales que nos dan nuestra destreza única.
9: La importancia del saber.
7: Los pingüinos le proponen matrimonio a sus parejas, entregándoles una piedra perfectamente circular que encuentran en las orillas heladas.
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11: El presidente de la JUCOPO de la Cámara de Diputados, Ricardo Monreal, informó que el próximo jueves se definirá la convocatoria a un periodo extraordinario para discutir la reforma que plantea cambiar la fecha de la elección judicial para 2028. La Embajada de Israel en México aseguró que la interceptación de la flotilla Global Summit, que se dirigía hacia la Franja de Gaza, se realizó conforme al derecho internacional y aseguró que han adoptado medidas para garantizar la seguridad y bienestar de los pasajeros. De acuerdo con las cifras de la Secretaría de Seguridad, durante este fin de semana en la República Mexicana se registraron 122 homicidios en todo el país, por el mayor número de casos con 12. Por otra parte, señalaron que el viernes 15 de mayo se reportaron 29 casos de homicidio, la cifra más baja en los últimos 8 años.
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12: Ahí va el mano la niña, ¿no?
3: El Mundial de 2010 dejó momentos históricos y polémicos, entre ellos la mano salvadora de Luis Suárez. Marchaban los cuartos de final entre Uruguay y Ghana con el partido empatado a uno. Los africanos acariciaban la posibilidad de convertirse en el primer país de su continente en avanzar a semifinales, cuando el uruguayo evitó la eliminación al rechazar un gol con las manos como auténtico guardameta.
13: ¡Nos salvamos! ¡Qué dios! ¡Penalio!
3: Y aunque el error le cobraría factura al irse expulsado, en la historia quedó como héroe, pues a Samoa Gyan falló su tiro y Uruguay selló su pase a la siguiente ronda en la tanda de penaltis.
14: Se me ha echado la culpa por anti-fair play, pero el jugador de Ghana, yo siempre dije que se gana, no es mi culpa.
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3: Muchas gracias a Betsabe Rosales, estamos de regreso en Cancha Completa. Gran recuerdo obviamente de eso que se vivió con la polémica histórica mano de Luis Suárez en Sudáfrica 2010. Yo tuve la fortuna de estar por allá en aquel mundial y la verdad es que sí me marcó, porque yo estaba alentando a todas las naciones y selecciones obviamente del continente africano, y bajaron los ánimos después de lo que sucedió en esos minutos finales, desafortunadamente. Muchas gracias a los que ya están participando también y escribiéndonos en el chat de Telegram, Cancha Completa con Marion Reimers. Por ahí dice Tenzin, voy con Cruz Azul, Ignacio Michel con los Pumas de Universidad, en las buenas y en las malas. Yo voy a confesar aquí, aunque no sea objetivo, yo también soy de corazón azul y oro, así que veremos qué pasa esta semanita. Y Refugio Villa, muy buenos juegos el fin de semana, eso es lo más importante, que tengamos buenos partidos también de cara a esta final. Y bueno, en otras noticias también les quiero presentar esta pieza que el reportero de Fórmula David Galván nos preparó sobre el censo vehicular, justamente, que es algo que tenemos que tener también muy en foco en los alrededores del renombrado Estadio Ciudad de México de cara a vivir la Copa del Mundo.
15: De cara al próximo Mundial de Fútbol, a menos de un mes del partido inaugural en la Ciudad de México, la Secretaría de Movilidad Capitalina finalmente inició el censo vehicular para residentes de colonias cercanas al Estadio Azteca como parte del plan de movilidad rumbo a esta justa deportiva. Este registro permitirá a los habitantes de la zona acreditar su domicilio y brindar a las autoridades los datos de sus vehículos con su INE y tarjeta de circulación vigente, con la finalidad de obtener un código QR único, el cual les permitirá el acceso a sus hogares con sus automóviles y motocicletas durante los partidos programados, 4 en el mes de junio y 1 a inicios de julio. Aunque había previsto arrancar este censo desde abril, hasta este lunes se puso en marcha. Fue el pasado 25 de marzo cuando el titular de CEMOVI, Héctor Ulises García Nieto, habló de la restricción a 1 kilómetro a la redonda que contempla el operativo de tránsito para este evento.
16: El Estadio Azteca no va a tener estacionamiento como se acostumbraba y se abarrotaba esta zona. Vamos a tener rutas dedicadas de distintos puntos hacia estas zonas. Que quede claro, el pueblo y los que viven en la zona que tiene que ser restringida van a poder entrar a sus hogares y van a poder transitar libremente. Sí va a haber un cerco, evidentemente. Lo que no queremos es que se sature estas vialidades y que se hagan cuello de botella.
15: En las colonias El Caracol, La Zorra, Media Luna, Joyas del Pedregal, Bosques de Tetlameya y Cantil del Pedregal se hará un censo casa por casa de la totalidad de los residentes, mientras que de manera parcial se registrarán los vehículos de las colonias Pedregal de Santa Úrsula y el pueblo de Santa Úrsula Cuapa, zonas donde únicamente se permitirá el paso de vehículos autorizados, residentes, servicios de emergencia y transporte público. Y es que a partir del calendario oficial difundido para el Mundial, el Azteca o Banorte será sede de 5 partidos, al menos uno por semana. Por ello, para quienes no se encuentren en sus hogares al momento del censo, la alcaldía Coyoacán informó que hay un módulo de atención en el Centro de Artes de Santa Úrsula, ubicado en San Ricardo y Avenida Santa Úrsula, el cual funcionará de lunes a domingo. Lo que se ha anunciado de manera preliminar es que las restricciones al tránsito se aplicarían 5 horas antes y hasta 2 horas después de cada partido los días 11, 18, 24 y 30 de junio y el 5 de julio.
3: Muchas gracias, David. Se lo repito porque es información importante, ¿no? Si ustedes viven en las colonias El Caracol, La Zorra, Media Luna, Joyas del Pedregal, Bosques de Tetlameya y Cantil del Pedregal, Pedregal de Santa Úrsula y el pueblo de Santa Úrsula, Cuapa, pues estén pendientes de este censo para que no tengan inconvenientes, evidentemente, durante el Mundial. Y ahora sí, regresemos al fútbol internacional, porque ya les platicaba al inicio de este programa que el sábado el Barcelona ganó su 12ª Copa de la Reina, la tercera de manera consecutiva. Las anotadoras para el nuevo título fueron Claudia Esme Brooks y Salma Parayuelo. Las dos últimas, ¿se acuerdan? Las tuvimos la semana pasada en cancha completa. Así que si ustedes quieren escuchar esas entrevistas de nuevo, pues bueno, las pueden encontrar en las plataformas de podcast o en nuestro canal de YouTube. Y antes de pasar a la nota que nos preparó amablemente Diego Villagómez, es importante mencionar que al igual que el año pasado, cuando la final de la Reina se jugó en Huesca, en esta ocasión tampoco hubo representantes de la Casa Real. Una final que rompió récord de asistencia con 26.093 personas, pero sin que apareciera la Reina Letizia para entregar el trofeo. Así que bueno, la reina sí estuvo en el partido. La reina que sí estuvo en el partido, porque es una reina, evidentemente, Alexia Putellas, una jugadora que es sinónimo de triunfos y victorias en este torneo, Copa de la Reina. Ha estado en las últimas 11 finales disputadas y ganadas del Barcelona desde 2011, cuando el equipo todavía se llamaba Club Femení Barcelona. Así que escuchemos.
17: La historia de Alexia Putellas ya dejó de medirse únicamente en goles o títulos. La capitana del FC Barcelona Femenil se ha convertido en un símbolo del club, en el rostro de una generación dorada y en la futbolista que transformó el legado blaugrana dentro y fuera de la cancha. El Barcelona volvió a demostrar su dominio al vencer 3-1 al Atlético de Madrid para conquistar su 12ª Copa Reina de su historia. Otro campeonato para una institución acostumbrada a ganar, pero también otro capítulo en la carrera monumental de Alexia Putellas, quien alcanzó ya 37 títulos con el club catalán, superando incluso la marca de Lionel Messi con la camiseta blaugrana. La figura de Alexia trasciende cualquier estadística. En Fútbol Club Barcelona la veneran como un emblema. Cada partido, al minuto 11, el estadio se rinde ante ella con un cántico que ya forma parte de la identidad del equipo. Solo hay una reina, repiten miles de aficionados mientras la capitana levanta la mirada y responde como lo ha hecho toda su carrera, jugando al fútbol con una naturalidad extraordinaria, ganadora de 2 balones de oro, líder silenciosa y referencia absoluta del fútbol femenil mundial. Alexia construyó su leyenda desde la constancia, incluso después de la grave lesión de rodilla que frenó momentáneamente su carrera, regresó para volver a levantar trofeos y conducir a un Barcelona que continúa dominando Europa. Ahora tiene una nueva cita con la historia. Este sábado disputará la final de Champions League femenil, una oportunidad más para engrandecer su trayectoria, que ya parece eterna, porque cada campeonato no solo aumenta su palmarés, también fortalece la conexión emocional que mantiene con una afición que la convirtió en ídola absoluta. Mientras tanto, el futuro de Alexia sigue abierto. Su contrato termina al finalizar esta temporada y aunque existe una cláusula para extenderlo un año más, varios clubes siguen de cerca su situación. Entre ellos aparece el London City Lioneses, interesado en incorporar a una de las futbolistas más influyentes de la década. Sin embargo, más allá de cualquier negociación, hay algo que nadie podrá modificar. Alexia Putellas ya pertenece a la historia del FC Barcelona. Se quede o se vaya, Su nombre quedó grabado para siempre en el corazón del club, en las vitrinas de trofeos y en la memoria de una afición que encontró en su capitana a mucho más que una jugadora. Encontró a su reina.
3: Sin duda una histórica del fútbol femenil internacional. Bueno, Alexia tiene una nueva cita con la historia el próximo sábado, hay que recordarlo, cuando el Barcelona enfrente a Lyon en la final de la Champions en Oslo. Y nos vamos con otras notitas importantes a destacar antes de despedirnos. Muchas gracias a todos los que nos están acompañando hasta el final de Cancha Completa. Pues bueno, hablando del Barcelona, el equipo varonil hizo oficial la renovación de Hansi Flick, el entrenador alemán quien le ha dado las últimas dos ligas de España a los culés. Obviamente va a permanecer con el Barça hasta el 30 de junio de 2028, con la opción de extender ese vínculo hasta 2029. Pero del otro lado, el acérrimo rival viene siendo el Real Madrid. Y pues bueno, van a tener que buscar un nuevo capitán y referente, porque Dani Carvajal va a abandonar el club al final de la presente temporada. Y el equipo blanco entonces dice adiós a su primer capitán por sexta campaña consecutiva, tras las salidas de Sergio Ramos en 2021, ¿se acuerdan? Marcelo 2022, Benzema en 2023, Nacho en 2024 y Modric en 2025. Entonces se despide Carvajal y bueno, Fede Valverde se queda como primer capitán por antigüedad, obviamente, en el equipo. Y hablando del Real Madrid, pues bueno, se dice por ahí, se informa en medios especializados, todos estos rumores de que José Mourinho va a estar de vuelta con el Real Madrid, pues bueno, que ya está todo planchado, ya solo falta la firma, que esta semana se tendría que dar el anuncio oficial del que sería el nuevo técnico del Real Madrid, regresando The Special One. Por otro lado, en cuestión de Inglaterra, fútbol inglés, estábamos también recordando al Chelsea, ¿no? Pero el equipo varonil, pues bueno, este lunes hizo oficial la llegada de Xavi Alonso para la próxima temporada. Por ahora los Blues están fuera de puestos europeos, así que el español tiene esta tarea de devolverle al equipo a los primeros lugares de la liga inglesa, pero por supuesto en esta renovación de reestructuración por completo, después de un mal paso, evidentemente, que tuvo en Real Madrid, muy corto definitivamente. Y desde medios también ingleses, como The Telegraph, se está informando que el Manchester City se va a despedir de Pep Guardiola. También hay que esperar información oficial, por supuesto, porque sí, este fin de semana, este domingo, sería el último partido de Pep Guardiola frente al Manchester City después de una era muy exitosa. En la agenda. NBA, ya lo saben, inicia la final de la Conferencia Oeste, 6:30 de la tarde, Oklahoma City Thunder recibe a San Antonio Spurs en el primer juego. También tenemos béisbol en la Liga Mexicana, Diablos Rojos de México visita a Bravos de León a las 7:30 de la noche, y en Ligas Mayores, Yankees reciben a Toronto. Mañana también hay fútbol, por supuesto, hablando del Manchester City, pero se nos acabó el tiempo. Fue un placer acompañarlos en Cancha Completa. Mi nombre es Jimena Ruiz. Nos escuchamos también en otras ocasiones. Estará Marion Reimers con ustedes. Chau.

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La final de la 2026 FIFA World Cup ya tiene boletos en reventa y los precios parecen irreales. 4 entradas para el partido del 19 de julio en MetLife Stadium aparecieron en la plataforma oficial de FIFA por 2.3 millones de dólares cada una. Y no son las únicas cifras desorbitadas. Otros boletos premium superan los $200,000, mientras que los más económicos rondan

0: fans, asistir al mundial ya empieza a sentirse como un deporte de lujo.
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8: Saludos en este lunes 18 de mayo de 2026. Estamos aquí en esta emisión multimedia de ESPN Radio Fórmula. Faltan 24 días para el arranque del Campeonato Mundial. Jueves y domingo la gran final del fútbol mexicano, primero en la cancha por elegirse de Cruz Azul como local, y la vuelta va a ser en el Azul, ya confirmada la final de ida en el Estadio Azul en la Ciudad de los Deportes, y la vuelta será en la cancha de Ciudad Universitaria el domingo. Universidad de México contra Cruz Azul. John, buenas tardes.
9: Sí, buenas tardes, Beto. Toño, sí, era muy difícil con el partido de la selección mexicana. Hablamos con Toño Cosío, nos los confirmó, que estaba en esas pláticas para prestar, rentar el estadio Ciudad de los Deportes, ¿no? ¿Cómo son las cosas, no? De repente puede haber fricción con el que te renta y luego, pues, ¿qué hubo? Necesitamos jugar ahí, porque iba a ser un rollo cambiar toda la publicidad estática, todo lo que hay alrededor de un partido de la selección. De jueves a viernes, no sé si había la infraestructura acorde. Lo importante es que si le vas a Pumas y si le vas a la máquina, vivirás el sueño de buscar otra estrellita en tu uniforme, Toño.
10: Y todo en la Ciudad de México, eso queda bien. Cruz Azul, que ha jugado en CU, ha jugado en el Cuauhtémoc, que ha jugado en el Azteca, juega ahora, regresa al Ciudad de los Deportes, pero está bien, es algo más aproximado, Beto, a lo que debería ser la casa de la máquina.
9: Aunque los boletos, imagínate el rollo que va a ser, porque los de Pumas

0: El equipo del Guadalajara rompe filas después del excelente torneo que hizo el equipo del Guadalajara. No le alcanzó finalmente frente a la máquina cementera que llega a la gran final. La selección mexicana entra en la puerta cerrada. Falta poco tiempo, John, para el campeonato mundial. Y el viernes va a enfrentar al conjunto de Ghana rumbo a la Copa del Mundo.
1: Sí, ya se acaba el tiempo. El jueves van a Puebla, juegan con Ghana el próximo viernes. Luego la otra semana la selección mexicana viaja el 28 a Los Ángeles. Tengo entendido que hasta van a hacer un entrenamiento completo a puerta abierta. Yo creo que es también mandarle un mensaje de cariño a la afición californiana, que quizás muchos de ellos son los que han gastado buen billete para seguir a México en los mundiales. Regresarán el 31 de mayo y de hoy en 15 es cuando Javier Aguirre, primero de junio, va a dar a conocer la lista de los mundialistas. Y por cierto, el que esta semana todavía tiene actividades, Julián Quiñones, tratando de ver si alcanza a terminar y ser el campeón de goleo en Arabia Saudita. Por cierto, ya renovó, se quedó 4 años más y no sé si sea el mexicano mejor pagado hoy en día, Julián, bueno, Quiñones.
2: El que juega, sí, a lo mejor el que no juega es el Chucky Lozano, con esos 9, ¿no?, millones de dólares que cobra por temporada.
1: Pues Julián va a estar así y jugando. Pues.
0: Exacto. Mourinho firma por 2 años con el Madrid. Xavi Alonso es el nuevo técnico del Chelsea. Hansi Flick renueva con el Barcelona para seguir adelante dirigiendo al equipo del Barça. Guardiola se va a Toño del Manchester City.
2: Sí, lo reportan en Inglaterra, lo reportan en la BBC. Es todo un tema. Apenas había declarado en la semana la posibilidad de quedarse. Gana la FA Cup, gana la Copa de la Liga y todavía pueden ser campeones de la Premier porque están en persecución del Arsenal. 10 años, de 2016 a 2026, cumplió el gran sueño de ganar la Champions con ese club.
1: Y meto mis 10 segundos de una vez, hablando de inglés, por primera vez un inglés ganó el PGA Championship ayer afuera de Filadelfia. Aaron Rye, que usa 2 guantes, creció poniéndole cubiertas a sus fierros, toda una historia, pero primer inglés en llevarse el PGA Championship.
0: Volveremos enseguida.
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3: Feliz, contento, porque uno de los objetivos a principio de mi llegada hace un año, cortito, en dos torneos estamos en una final. Creo que también es de admirar. El torneo pasado fue de mucho aprendizaje, entendiendo todo lo que nos pasó. Y este torneo en seis meses, en una final. Hay que entender esto, que es partidos de 180 minutos. Me parece que para nosotros la serie se define en Pachuca. Todo lo que teníamos preparado, todo lo que teníamos visualizado, había que contender un equipo importante ofensivamente de visita y venir a hacer aquí el trabajo. Desde el 2013 me parece que no había entrenadores mexicanos disputando una final. Es una locura. Creo que siempre he dicho, muchas veces no se le da el mérito a lo que tenemos en casa. Y eso obviamente pues, no es cuestión mía, no es cuestión de los entrenadores. Aquí la preparación de los técnicos es buenísima. Me da mucha ilusión ver otro mexicano hoy al otro lado. También está con la ilusión y disputando un campeonato. Y siempre he creído en los mexicanos. La vida, el tiempo, pone a dos técnicos mexicanos jóvenes, además, peleando un campeonato. Es una locura. Y creo que todo México debe estar orgulloso también por eso. Que se sientan orgullosos, que se sientan representados y que los dos haremos nuestro trabajo, seguramente, para poder pelear el campeonato.
4: Sí, la preparación, dice Efraín, es buenísima del técnico mexicano y apunta algo muy interesante y muy cierto con respecto a esta metamorfosis del equipo universitario. Pasó de ser un equipo indisciplinado, intermitente, que no hacía valer la condición de local, con el entrenador, el propio Efraín, que decía declaraciones un poco desproporcionadas, hacer un equipo muy consistente, jugando bien al fútbol, contratando bien, realmente un cambio en no mucho tiempo del equipo universitario que tiene colocado, Toño, al equipo del Puma, sí, frente a la máquina en la gran final.
5: Sí, hay muchas versiones al respecto, pero a mí, en la línea del tiempo, ese cambio coincide para mí con la llegada de Toño Sancho. Sé que hay muchas versiones al respecto de la razón, lo sé, y ha habido reportes al respecto, pero en la línea del tiempo, ese cambio y también con refuerzos para esta temporada coinciden con la llegada de Toño Sancho a la vicepresidencia deportiva. Yo no sé cómo estén las cosas adentro,
6: muy mal,
5: pero afuera están funcionando.
6: Sí, pero la relación de Efraín y Sancho no es buena. Yo te puedo decir que la planeación completa de este Pumas es de Efraín. Tal es que Efraín habla con el jefe y le dice, pues mire, estas cosas no están funcionando. El torneo pasado teníamos este jugador, nos lo robó Monterrey, tenía este delantero, se quedó en Colombia. Entonces Efra convence a hacer una limpia, traer. Estaban viendo varios directores deportivos, Joaquín Beltrán era uno. Había varias opciones y yo te puedo decir que el ala Medina que fue en Querétaro, lo de Keylor Navas, Vite, es Efra. Tal es que hay un pique muy fuerte entre Sancho y Efraín. Y una vez, un mensaje muy claro, porque cuando llega Keylor, de lo que yo sé, le da a entender Sancho que pues vamos a ver si, ya veremos tu situación. Y en ese momento fue cuando, ¿se acuerdan? Antes de un América, Pumas presenta la renovación de Keylor. Fue un mensaje para que el que entendió, entendió. No, esa es una parte, Toño, que sí pareciera, okay, pero yo te diría que
5: es Efraín.
6: Este equipo es de Efra. Hay mucha gente adentro de Pumas que no cree en Efra, pero el jefe cree en él, lo ayudó a hacer los cambios y ahí están los resultados, ¿no?
4: Lo raro es que entonces si están peleados Efraín y...
6: Ponle que no es peleados, pero
4: y
6: no...
4: Sancho.
5: Un tema de egos, puede ser.
6: No común. A ver, al igual Efra le punza a su entorno, a Luisito Pérez, dicen, pues este quiere traer a tal técnico, quiere traer a alguien que tiene confianza, los intereses que a veces hay en el fútbol. Lo que sí te puedo decir es que no es la mejor relación. Tal es que cuando marcan el penal, de lo que tengo entendido, pues Sancho ya estaba bajando al vestidor y pues no, pues sí avanzaron. Es decir, hay claro. pique.
5: Oye,
6: ¿no?
5: pero hay,
6: y ojo,
5: hay
6: mérito Sancho, de se me hace, Sancho se me hace claro. muy capaz, buena persona y todo. Reporto lo que a mí me claro. dicen. Del lado de Efraín claro. te puedo decir que la relación claro. con Sancho no es muy buena, pero Efraín tiene el respaldo del jefe de jefes. Oye,
5: pues mérito para Efraín, claro. porque en ese entorno, adueñarse entonces del equipo y hacer que las cosas funcionen.
6: Por eso es lo increíble. No sé si quedando campeón Efra se quede. Si me preguntas a mí, Efraín, lo que le va a gustar es si el Celtic de Escocia le ofrece la chamba.
5: Acaban de salir campeones.
6: Pero bueno, Celtic. Entonces eso al igual se complica, ¿me entiendes? También creo que en algún momento dado Efraín quiere ser el primer técnico mexicano en dirigir en Europa que no sea solamente en España.
4: Claro.
6: Pero esa parte de la planeación,
5: jugadores, contrataciones.
6: El de Tigres, ahorita se me fue su nombre, el delantero.
4: Que ¿El llegó de Tigres Pumas. Correa?
6: No, el que llegó ahorita, se me fue el nombre, perdón.
4: El que llegó de...
5: ¿Pero quién? Antuna,
6: Oriol Antuna. Antuna. Por ejemplo, Antuna lo viene buscando desde el torneo pasado, quería salir a gritos de Tigres. Lo de Medina, lo de Vite cuando con Vancouver. Lo que pasa es que el año pasado hubo mucha fricción entre, pues un técnico dice, contrátame a este o este tipo de jugador, y si no cierra las contrataciones se frustra. Al no haber una serie de contrataciones, decidieron hacer un cambio, Saracho ya no está, y llegaron. Y hoy Pumas está en la gran final con todo y los intereses que a veces crea nuestro fútbol, ¿no?
4: Es que eso es increíble, que si vamos a decir que no están peleados, tú aclaras que no comulgan.
6: No comulgan, sería la palabra, no comulgan.
4: Pues sigue siendo increíble que sin comulgar el director deportivo con el entrenador, el equipo esté en la gran final del fútbol mexicano. O sea, yo creo que tendría que haber una armonía total, pero no hay tal.
5: No hay armonía. Es una cruzazulesca esa historia.
6: Más que pero eso te habla todavía del mérito de aventarte el tiro, hacer todo esto. ¿Y saben quién tiene mucho mérito? El jefe.
5: De creer en Efraín, claro.
6: Porque pues, organigrama mata póker.
4: Sí, claro. Vamos contigo, Marcelino, con el reporte de uno de los dos finalistas, el equipo Puma, rumbo a la gran final contra la Máquina.
7: Saludos, Heriberto, amigos de ESPN Radio Fórmula. En Pumas han vuelto a los entrenamientos esta mañana para hacer trabajo regenerativo, sobre todo los futbolistas que tuvieron mayor participación el domingo y que vienen de dos series muy intensas que se resolvieron gracias al factor de la tabla general, porque Pumas empató los dos partidos contra el América, empató en el global contra Pachuca después de perder 1-0 la ida y ganar 1-0 la vuelta, y con eso ha sido suficiente para instalarse en la final con un plantel que no es el más vasto de la liga y que además cuenta con la ausencia de Guillermo Martínez, llamado a selección nacional. Entonces todos esos factores pues son los que han llevado a Pumas a ir contracorriente en esta fase final, y sobre todo después de un semestre que parecía se le salía de las manos a Efraín Juárez con la eliminación en CONCACAF, supo estabilizar al equipo, replantear el semestre con el plantel, terminar líderes generales del clausura y ahora estar pensando en la gran final. Misma que les ha caído muy bien el hecho de que se vayan a jugar los dos partidos en la Ciudad de México, porque si Cruz Azul hubiera vuelto a jugar al Estadio Cuauhtémoc, para ellos representaba un traslado vía terrestre, una noche más fuera de casa o una desvelada al terminar el partido y regresar a la capital. Entonces, para ellos, pues ha sido también benéfico que el partido de ida se juegue en el Estadio de la Ciudad de los Deportes. Lo han tomado de la mejor forma porque también es un equipo que viene con un desgaste importante, con una plantilla corta que ha logrado superar estas dos fases de la liguilla del fútbol mexicano. Pumas vuelve a una final después de 5 años y medio, final de liga, 4 años contando la de CONCACAF en el 2022, y esta será la tercera vez que dispute el título de liga desde su último título en el 2011 con Memo Vázquez.
4: Decía John Marce que hay varios tocados, ligeramente lastimados y algunos cansados, a juzgar por lo que se vio en la cancha ayer frente al Pachuca.
7: Correcto, sí, Álvaro Angulo salió con problemas físicos, se le vio que incluso iba a salir de cambio, sin embargo se mantuvo dentro del terreno de juego, y un niño fue cuidado durante el partido de ida, sí, sí es un equipo cansado, porque lo mencionábamos, es un plantel corto, es un plantel que no tiene la profundidad de otros, y prácticamente se ha tenido que jugar la liguilla con el mismo 11. Entonces, ante esa imposibilidad de derrotar o de guardar al que está más cansado por la necesidad que tiene el equipo, pues le da un menor margen a Efraín Juárez para el tema físico. Sí hay varios jugadores que vienen con una carga importante y que pues lo vemos en las alineaciones de la liguilla, ha sido la misma en 3 de los 4 partidos, ha sido el mismo 11 titular con futbolistas que completan una buena cantidad de minutos. Realmente la única en donde hizo cambios fue en la ida contra Pachuca de visita, en donde optó Efraín Juárez por una postura un poco más defensiva, conservadora, para cuidar que no se saliera la serie de control y poder definirla en casa.
6: Y Marce, yo creo que la pregunta de los 64,000 pesos es para cuántos minutos está Juninho, ¿no? Es decir, el delantero de Pumas no lo guardó en la visita a Pachuca, ayer se veía agotado. Sí. Esa creo que es la gran duda, que entre otras, pero una duda importante es para cuántos minutos está, ¿no?
7: Sí, yo pensaría, John, que para el partido de ida muy probablemente Efra vaya con un once parecido al de la ida en Pachuca. Seguramente buscará conservar el cero, cerrar el partido, alargar la serie, que no se le salga de control como lo hizo en Pachuca, y ahí me parece que ante esta postura seguramente iría con Robert Morales como única punta, y Juninho estaría para máximo 30 minutos, ¿no? Lo vimos jugar 10 minutos en Pachuca, en el partido de vuelta sí fue titular, pero sí se le veía con un desgaste importante. Lo que me decían es que pues él no se siente al 100% todavía por el tema de la altura. Físicamente él mismo lo ha dicho al interior, que no se siente al 100%, pero amenaza, por así decirlo, que el próximo torneo va a ser mucho mejor porque él podrá hacer pretemporada, ¿no? Él mismo lo ha dicho al círculo cercano en el Club Universidad, que su próximo torneo será mucho mejor porque tendrá la posibilidad de hacer una pretemporada en forma después de este semestre.
8: Marce, muchas gracias por la información.
7: Hasta luego, que estén muy bien.
8: Igualmente, Marce, buenas tardes.
6: Gracias, mi Marce.
8: Volveremos enseguida. Sutcliffe, Rodríguez y Murrieta.
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10: Walt Disney Studios lanzará Infinity Vision, una certificación para salas premium que busca ofrecer experiencias cinematográficas más inmersivas. No competirá directamente con IMAX o Dolby Cinema, sino que funcionará como un sello de calidad para cines existentes. Porque en el cine, la experiencia también se convierte en marca.
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19: Yo creo, considero que estamos para poder pelear el torneo. Y después, lo que decida obviamente el presidente, la institución, mi continuidad, eso va a depender obviamente de otras cosas, ¿no? Yo estoy muy contento, feliz de poder disputar esta final y agradecido con la institución, sobre todo con los jugadores, principalmente que han hecho un gran esfuerzo para poder llegar a la final.
4: Es la voz de Joel Wiki, el entrenador de la Máquina Cementera, entrenador interino con pocos partidos. En este sentido tiene más rodaje, tiene más tiempo, tiene más partidos, tiene más preparación internacional, me refiero a Efraín Juárez, técnico del equipo de la universidad, y destacar este punto súper importante porque desde 2013 no había dos entrenadores mexicanos frente a frente en la final. Por esta marcada tendencia de rechazo total de los propietarios de los equipos por contratar técnicos mexicanos, pero resulta que dos de ellos, uno que está un poco de rebote como es Wiki, están en la gran final del fútbol mexicano.
6: Pero los dos no tienen que ver nada con la planeación, sí, desarrollo y fomento.
4: Sí, son casos aislados, técnico, ¿no?
6: No, lo de Wiki,
4: Efraín, concretamente.
6: Wiki entra de interino porque al Arcamón no les gustaba lo que estaban viendo y creían que el equipo tenía potencial con otro técnico, y lo tuvo. Así como hemos criticado en su momento a la directiva de Cruz Azul, y tienes un Wiki pues está en freno de manos, ¿no? Calladito, ¿no? Pues yo vengo a trabajar y si los resultados se dan, pues ojalá me den la oportunidad. Y por el otro lado, Efra, lo último que tiene es hecho en México. Es decir, él se va después del Mundial de Sudáfrica, hacemos su carrera de futbolista, se va de asistente, se va fogueando, sale campeón como asistente en la MLS, luego se va a Bélgica, está en Europa, va a Colombia, todo el mundo lo tira loco, los hace campeones 3 veces en 100 años, alguien ha logrado en un mismo torneo ser campeón de Copa y de Liga, viene aquí, de repente están más preocupados de lo que declara, pero la realidad es, no confundas la actividad con los hechos, se mete a la final. Pero eso de técnicos mexicanos, a ver, el mismo Rafa, está tratando, estuvo con los chavitos en Barcelona, es muy diferente. Si ahorita tú me dices qué técnico mexicano tiene el pedigrí para la misma selección después, es Efra, con todo respeto para Rafa.
5: Wow.
6: ¿Por qué? Porque salió campeón en Colombia, sale campeón aquí. Wow. Rafa ha ido a entrenar niños. Con todo respeto, Rafa se fue a entrenar niños a Barcelona, ¿eh?
5: Con sí, todo, a una categoría menor en Barcelona, eso, pero
6: una cosa menores, es, claro, logras como jugador, otra cosa como técnico. A lo que voy, suena muy padre, Beto. Qué bueno que se enfrentan dos mexicanos, pero es de rebote, es de casualidad. No es como, no pueden salir en la liga y decir, este en base a las reglas que hemos puesto, claro, claro, y la manera de trabajar, sí, diferente, de acuerdo. Hay dos mexicanos, no. Uno ni se hizo aquí.
4: Pero qué,
6: y el
4: bueno, qué bueno. Como dicen ahí en mi rancho, haiga sido como haiga sido. Pero hay dos mexicanos.
6: Pero la realidad es que muy bien. Eso que vendan que dos mexicanos es más casualidad que planeación.
5: Pero como quiera. Y perseverancia.
6: No, vende y ayuda, claro, y qué bueno.
5: Y perseverancia, claro, son dos grandes historias personales. Sí, la búsqueda de Efraín, la búsqueda personal por otras latitudes y demás, y la búsqueda de resistencia. Aguántate en Cruz Azul lo que pasa en Cruz Azul. O sea, Joel Wiki sale campeón de un proceso internacional con Vicente Sánchez, que también era interino. Y él ve cómo a Vicente Sánchez, que lo tenía en el equipo, lo corren con el título de CONCACAF en la mano. Y aguanta, güey, que hay que... Es una frase muy usada en el fútbol mexicano. Hay que saber tragar y aguantar y tragar lo que uno no quiere tragar para aguantar y tener una oportunidad. Es exactamente lo que ha hecho Joel Wicky. Entonces, yo entiendo, respeto y admiro la historia de Efraín, pero la de Wicky me parece igual de memorable en el sentido que él, sin salir de la Noria, sin salir de Xochimilco, si quieren, pero Wicky se ha tenido que pasar varios tragos amargos para que le llegue una oportunidad bien difícil. Y el tipo está en
6: la final. Te hago una pregunta, Toño. Si pierde la final, ¿ya se ganó el lugar de quedarse?
5: Yo creo que sí. Yo creo que sí, lo tengo muy bien argumentado, John, en mi punto de vista.
8: Cruz Azul, ¿quién sabe?
5: Cruz Azul, ¿quién sabe? Te voy a decir por qué, John. En Cruz Azul no hay nadie que te dé una garantía.
8: Exacto.
5: No te la dio el Tuca, no te la dio Peláez. No es un club de estabilidad. Él conoce dónde está metido.
8: Pero Vicente
5: ¿verdad?
8: Le iba bien y lo sacaron. Al Arcamón no le iba tan mal y lo sacaron.
5: Él está metido en la Cueva del Lobo porque conoce ese club y ya demostró que puede aguantar, conoce el club. Y entre las varias cosas que tú vas a calificar de un entrenador, ¿no? Cómo puede tener mano izquierda, traer refuerzos, contactos. Una es la toma de decisiones en presión. La más importante, capaz de todas. Y la toma de decisiones en presión de Joel Wicky ha sido extraordinaria. Sí, sí.
8: Vamos contigo, César Caballero, con el reporte Cruz Azulino rumbo a la gran final.
20: Hola Beto, ¿cómo estás? Saludos para todos en ESPN Radio Fórmula. Este lunes Cruz Azul tuvo su primer entrenamiento de la semana previo a lo que será la gran final del fútbol mexicano cuando enfrenten a los Pumas de la Universidad. Hubo trabajo regenerativo para los elementos que fueron titulares el fin de semana pasado contra las Chivas, mientras que los jugadores que fueron suplentes hicieron trabajo de cancha bajo las órdenes de Joel Wicky. Por otra parte, este lunes se recibió con mucha alegría en la Noria la noticia de que la máquina jugará como local la ida de la gran final en el Estadio Ciudad de los Deportes. Este movimiento responde a tres factores. El primero, evitar el desgaste físico de realizar el viaje vía terrestre a Puebla. El segundo, la máquina quería a toda costa quedarse cerca de su afición en la Ciudad de México. Y tercero, la verdad es que el equipo, a pesar de que cada 15 días jugaba en el Estadio Cuauhtémoc, nunca congenió con la afición de Puebla y la verdad es que no les gustaba mucho tener que realizar el viaje. Así que la noticia de que se juega en Ciudad de México fue muy bien recibida al interior del cuadro cementero. Finalmente comentar que este martes la máquina regresa a los entrenamientos, seguramente ya para comenzar el trabajo de fútbol bajo las órdenes de Joel Wicky. Yo de momento vuelo con ustedes, fuerte abrazo.
8: César, muchas gracias por la información. Ayer el Pachuca atacó todo el segundo tiempo, fue incisivo, pero también fue predecible. Muchos hoyazos del equipo del Pachuca, se plantó bien la defensiva del equipo universitario, se comportó con propiedad, termina aguantando el cero en su portería después del gol de Jordan Carrillo, con error incluido del portero Moreno, y el equipo de Pachuca desperdicia dos clarísimas, Toño, la de Rondón, una recepción dirigida con el muslo y después el tiro por encima, y la de Quiñones, que no logra dirigir bien la media tijera con la pierna izquierda.
5: Yo creo que en ese plan de juego, al margen de que Pachuca aguanta la primera parte, ¿verdad? Y no sale un poquito más agresivo. Sí, en el plan de juego del entrenador, las cosas salieron casi como tenían que salir, porque Pachuca está esperando una. Cuando tú planteas un partido para atrás, estás esperando una, dos y liquidar la serie. Y Pachuca la tuvo. Y luego te toca vivir con los resultados. Pero es verdad que Pachuca generó poquito, pero suficientemente claras para, si los jugadores hubieran hecho su trabajo, estar en la final.
6: Pero da la impresión que si Pachuca hubiera querido generar más antes, hubiera podido.
5: Claro,
8: y, ¿no? el gol no es producto de una acción colectiva de Pumas, es un tiro libre directo, es una acción aislada.
6: Sí, sí, sí.
8: Es un tiro muy potente de Jordan Carrillo, que le pega muy bien al esférico, pero es increíble el error garrafal del portero. ¿Dónde se coloca? ¿Dónde está la barrera? ¿Dónde se pone él? A la mitad de la portería, en vez de cubrir el ángulo que debía proteger. El balón va a ese poste de cualquier manera, y yo creo que no ve directamente la trayectoria del esférico.
5: No el piensa balón que le va a pegar allá.
8: Exacto, el balón va al palo y se mete. O sea, error grave de Moreno.
6: Lo que pasa es que depende de la posición y el deporte, es cuando notas o no notas si alguien se puso nervioso, ¿no? Uno pensaría que la rutina que normalmente la hace con los ojos cerrados, está un poco tenso, un poco preocupado, un poco presionado, y es cuando te lleva a esos errores, ¿no? Yo pensaría, no sé, había que preguntarle si así planeó o de repente le ganó el tiempo a las cosas, ¿no?
8: Sí, yo es interesante porque mentalmente, como dices, puede haber una serie de factores que te abrumen o que te aturdan, pero yo en este caso técnicamente creo que hay un claro error de no hay recorrido, no hay reacción, ni las manos mete Moreno y ve pasar nada más el disparo de Jordan Carrillo.
6: Yo les digo, y ando buscando unos videos de gente que sabe fútbol, de repente dice, John, hay ciertos ejercicios que al igual ustedes no se dan cuenta en entrenamientos, pero nosotros que vivimos de eso, yo te puedo decir si está ese delantero nervioso, ese portero. Hay ciertos ejercicios que a veces hasta te dicen a la distancia, el que sabe, el ojo clínico dice, no, sí, ese no está cómodo, ese trae este rollo, sí, y al igual nosotros vemos pues un entrenamiento más, ¿no? Sí,
4: como que se ven apretados.
1: Siento que traes unas pistas hacia el futuro, pero dejémoslo ahí. Exacto. Siento que traes unas pistas, unos hilos de
6: oye, dónde. Oye, si Diego y Vicente me encuentran a unos videos que andamos buscando.
4: Ah, muy bien, muy bien.
6: ¿Se ingestaron o nos ingestaron? Estamos en esta.
4: Los televisivos modernos, ¿verdad? Ingestar.
6: Oye. ¿Te tocó a ti el radio de la cinta? ¿Qué tal era? Cuéntale. Vamos a hacer un paréntesis.
4: Todo eso sí, ¿no? Pues desde el 78 yo estaba en una estación de radio.
6: Tómale, ¿no? Yo todavía viendo el 3-1 de fan. No, pero a ver, nomás siempre cuento la anécdota cuando empecé a trabajar en los medios por ahí del 92 en Radio Programas de México. Había un operador que era un artista. Cortaban los audios. Iba al Atlante.
1: Cortar con tijera.
6: ¿Qué? Cortaban con tijera, literalmente. Juntaban y te decían, John, ¿te gusta este sonido de Luis Miguel Salvador? Sí, a ver, ponlo. Entonces, una vez que aceptabas, lo cortaba bien, lo metían en una casetera. Entonces, iban corriendo a la cabina a correrlo en un... Eran las caseteras esas ocho... ¿Cómo eran esas?
4: Eso era de cine, ¿no?
6: No, eran... Bueno,
1: ocho bulbos.
6: Eran unos cuadraditos, unos decks. Que metían ahí la cinta, entonces ya llegaba todo nervioso, ¿no? Bueno, el día de hoy fui al entrenamiento del Atlanta y todo, y corrían, pero nunca dejé de sorprenderme
1: con su habilidad,
6: de la habilidad que tenían, porque al lado trabajaba el nochero de Radio Red de José Gutiérrez Vivó.
4: Sí, sí.
6: Entonces imagínate, los reporteros que hablaban a dar la nota, la tenían que editar a tijera.
4: Sí, manualmente.
6: Manualmente poner la cinta y luego correrla, pero bueno. 78, sí. No, Beto, yo todavía pensé que le íbamos a ganar a Túnez 3-1. 78 en el Mundial de Argentina, 78, ¿ya te tocó una asignación de algo?
4: No,
6: pregunto.
4: Yo tenía 13 años, tampoco exageres, canijo.
6: No, al igual ibas por los tamales.
4: Ah, por los de los jefes ahí en Radio Educación. Okay. Ahora les contamos del juego del sábado, donde la Bajira Cementera termina imponiéndose al Guadalajara, que tuvo mucho mérito.
6: Nos llevamos muy mal, Murrieta, no se pueden dar cuenta.
4: En todo el torneo. Vamos a una pausa, volveremos enseguida. Sutcliffe, Rodríguez y Murrieta, arrancando la semana.
6: Era un arte, Toñito, no te tocó, era un arte.
1: No, tampoco. Ahora se ingesta las tarjetas directamente al
6: y lo más grueso, güey, era, por ejemplo,

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5: Noticia de última hora. 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
6: Y esto apenas comienza.
7: Betsa, active el enlace. John, los visuales.
8: Rafa, todo listo, conectamos a las calles.
9: Tenemos imágenes de lo que está pasando en la ciudad.
10: Y ahí está la fiebre, no en una cancha, sino en el caos urbano entre dos jugadores. 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
20: El Centro de Estudios Económicos del Sector Privado señaló que será difícil que la economía mexicana crezca este año 2.3%, como lo proyectó el gobierno federal, debido a que hay una alta debilidad en el consumo y la inversión. El tipo de cambio cerró en 17.29 pesos por dólar americano, 5 centavos menos comparado con el registro anterior, mientras que el dólar interbancario se ubicó en 17.27 pesos y el dólar en ventanilla finalizó la jornada en 17.72 pesos a la venta. El índice de precios y cotizaciones de la Bolsa Mexicana de Valores cerró la jornada con ganancias de 0.63% para ubicarse en las 68.405.2 unidades. El precio de la mezcla mexicana de petróleo se ubicó en 107.84 dólares por barril. Informó Itzel Vanegas. 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
0: Estamos de regreso. El Guadalajara con muchísimo mérito en el torneo, haciendo una labor realmente extraordinaria, con un fútbol perfectamente definido, proponedor, ligero, rápido, buenos mexicanos, muchos suplentes en esta recta final, Toño, y Cruz Azul termina avanzando
21: sí,
0: a la final.
21: Un poco por desgaste en ese segundo tiempo, a Chivas ya no se le veía por dónde, Cruz Azul atacaba, Charlie distribuía, Evere ganaba los 1-1 con esas piernas, con esa potencia, y no se veía por dónde para el Guadalajara, honestamente, ya no digamos que atacaran, pero que siquiera se quitaran de encima Cruz Azul, que en los cuatro tiempos que tuvo la serie, en el último segundo tiempo, en el partido de vuelta, se le notaron esas ausencias a Chivas, aunque Milito de manera tan elegante no lo dijo.
0: ¿Y sientes, John, que perjudicó el arbitraje al Guadalajara?
22: A mí en general.
0: Las dos manos.
22: Yo sigo, soy de la vieja guardia, que si no hay evidencia conclusa, algo evidente para ser cambiado, no se cambia. Yo no creo que hubo nada que era obvio, ¿no? Así como el
0: pelo. Una mano a mí más clara que la otra.
21: A mí las dos me parecen por lo menos revisables, por lo menos.
22: Pero ese revisable, perfecto. Para eso está el VAR, para eso se gastaron la lana. Para que 6 personas, 4 personas con 8 ojos o 12 ojos puedan ver más. Pero la esencia del VAR dice que si no hay un...
21: Sí, incontrovertible es la traducción, o sea, de lo que dicen en inglés, ¿no?
22: Una
21: evidencia.
22: Una evidencia, o como son más de una persona, ¿no? Si no hay una mayoría, ¿no? Si en el VAR la mayoría de los integrantes no ven suficiente evidencia, ahí se muere. Para eso está. Tiene que ser conclusa, ¿no? Como cuando el del América Pumas, para mí no fue penal. ¿No?
0: Claro. ¿La falta sobre Ramón Juárez?
22: La que marcan el penal que falla Henry. El
0: indirecto, ¿no?
22: Para mí no era
0: la
22: penal.
0: Que cobra Henry.
22: Pero bueno, ya se ponen más técnicos y dicen sí, no, la quitas o no la quitas, ¿no?
0: Vamos contigo, Jesús Bernal. Rompe filas el Guadalajara rumbo al siguiente torneo.
2: ¿Qué tal, Beto, compañero? Saludos, muy buena tarde. Así es, hoy dejaron pasar un día, fue el domingo, que por lo general lo hacen después de quedar eliminados, hoy no, se esperaron hasta el lunes, y fue una reunión de más o menos una hora con Amauri Vergara, el dueño del equipo, Javier Mier, Alejandro Manso, que son los que operan el club de fútbol, el caso del cuerpo técnico encabezado por Gabriel Milito y los jugadores, simplemente para recibir las indicaciones de estas vacaciones, y son 4 semanas las que tendrán de descanso hasta el próximo 15 de junio, estarán regresando a entrenar, y ahí pues habrá que ver a dónde, porque para entonces la selección de Corea estará ocupando el predio de Verde Valle, así que tendrán que buscar alguna sede alterna, rentar alguna cancha en lo que se desocupa ese predio donde el Guadalajara pues suele trabajar comúnmente. Por ahora, pues caras largas, no caras tristes todavía después de la derrota ante el equipo de Cruz Azul, pero con el compromiso de continuar el proyecto de Gaby Milito, le queda un año más de contrato, de sostener la base de jugadores que tiene el equipo del Guadalajara por ahora, y en caso de ser necesario, aunque Milito decía que si le sostienen el plantel, él no necesita refuerzos, bueno, si se diera alguna salida, entonces buscar quién la pudiera suplir. Pero básicamente fue eso, reunión de más o menos una hora con Amauri, Milito y los jugadores, simplemente para despedirse y ponerle cerrojo a este semestre.
22: Jesús, ¿de dónde van a sacar más Mexican Americans? ¿Sabes cómo opera Chivas en Estados Unidos? Lo pregunto en serio, ¿cómo es la visoría en Estados Unidos para el Guadalajara?
2: Sí, hay dos maneras, John. Una, directamente con visorías en campo, o sea, tienen gente allá trabajando, hacen convocatoria, chicos, y la otra, pues es a través de darle seguimiento a los jugadores con todas las herramientas tecnológicas que existen el día de hoy. Hubo un proyecto de tener, digamos, ya gente de planta como tal en los Estados Unidos que no se logró, pero sí era la intención de Chivas en algún momento poderlo realizar de esa manera. Hoy lo hacen con las plataformas que existen por la tecnología y yendo de vez en cuando a observar directamente.
0: Oye, Jesús, ¿la permanencia de Hormiga depende de cómo le vaya en el campeonato mundial? Perdimos a Jesús. Le quería yo preguntar también sobre la labor que hace José Luis Real, porque José Luis Real se dedica a buscar mexicoamericanos.
21: Claro, y lo ha hecho muy bien.
0: Una empresa aparte.
21: Claro. Sí. Lo ha hecho muy bien, y lo ha hecho muy bien desde concebir esa idea. Entonces tú tienes un cliente tan grande como Chivas, por decir, cuando logras hacer una venta, una firma para allá, y el negocio suena muy bien con los contactos y el conocimiento que tiene él en esa fase. Hay una cosa que dicen mucho en inglés, John, sobre todo en playoffs, si hay victorias morales. Y yo me pregunto un poco si la gente en Guadalajara, la afición de Chivas, está viendo esta temporada como una victoria moral. Perdieron, fueron eliminados en semifinales, pero Chivas lo hizo tan bien que se pueden sentir de alguna manera ganadores o satisfechos. Yo no pensaría que va por ahí. Yo creo que Chivas tenía una gran oportunidad con todos los jugadores fuera por las cosas que hicieron en este torneo para llegar a la final, y no sé si la van a volver a tener pronto.
22: Yo sí creo, les doy un ejemplo. El año pasado, un momento que los vaqueros de Dallas andaban bien, y aquí en la oficina, incluyendo el productor, todo el mundo empezó a sacar sus playeras, sudaderas de los Cowboys. Como sí, que había, ay, me daba pena, y luego pues rápidamente volvieron a guardar todo, ¿no? ¿No? Pero sí creo que Chivas, al aficionado del Guadalajara, le volvió un poco la alegría, la sensación, la emoción, el decir, oye, pues este Milito al igual está trabajando bien, y ¿cuántos seleccionados tenemos? Las cicatrices de Amauri yo creo que se las puede sanar un poco un buen mundial de ciertos jugadores como Brian, como Hormiga, que el Tala sea el portero titular.
21: Sí, pero no, para, porque igual se le va alguno, ¿no?
22: Pero fíjate, si la rompen, para donde estaban antes de Milito, a donde están hoy, pues sí hay victorias morales. Y sobre todo, internamente Milito sabe que le quitaron piezas importantes. Otra cosa es que Milito no diga nada públicamente, otras que en corto en su reporte diga, bueno, pues también entendamos qué pasó, es entendible, pero sí me mermó, claro que le afectó, porque para mí la diferencia de Chivas y Cruz Azul fue la experiencia de tener gente más experimentada,
0: más rodaje, sí,
22: con más rodaje el fin de semana pasado.
21: Es una medalla para Milito. Chivas tiene 5 seleccionados en la Copa del Mundo por el trabajo de Milito.
0: Correcto. Mucho mérito, reconocimiento al Guadalajara. Qué bueno que se le va a dar continuidad a este excelente entrenador. Y las Chivas buscarán secundar lo hecho en este torneo en el siguiente. Vamos contigo, Héctor Tello, porque ya tiene técnico Rayados de Monterrey.
3: ¿Cómo estás, Beto? Gusto saludarlos a todos en este Radio Fórmula. Sí, el día de hoy pues se pudo concretar la firma de Matías Almeida por 2 años en su contrato y va a presentarse la próxima semana. Me dicen que entre el 26 y 28 estaría arribando acá a la Sultana del Norte para conocer a su nueva casa, lo que será sus instalaciones, que evidentemente son de los temas que lo sedujo para regresar al fútbol mexicano, las grandes herramientas con las que cuenta Rayados para llevar a cabo una reestructuración deportiva exitosa, porque recordemos que Matías Almeida fue elegido por Dennis de Clos, también nuevo presidente deportivo de Rayados, que estará llegando los primeros días de junio acá a la ciudad para poder lograr desvincularse del Feyenoord, está en esta etapa de transición. Y bueno, con Walter Revit, que fue el primero que puso manos a la obra y que viajó a Madrid para entrevistarse con el pelado, al igual que de Clos, que estaba en Rotterdam. Se está armando esta nueva directiva, esta nueva parte deportiva del Monterrey, que causa muchas expectativas, Beto. Ha sido larga la espera para llevar a cabo ese análisis adecuado y no equivocarse en las decisiones. Es lo que se le ha pedido mucho a Manuel Pinzola, que es el presidente del consejo del club. Al menos eso se palpó en redes, en diferentes medios acá en Monterrey, que se tomaran decisiones correctas, y me parece que Almeida es un técnico que ofrece una garantía en el fútbol mexicano.
21: En una, Héctor, un abrazo, una historia paralela, la Nación Regia de redes sociales ha estado con todo por ver quién dio la exclusiva, me ha divertido mucho, pero el tema no va para allá, Héctor, el tema es...
22: Y no sea un chilango que se enojan más.
21: El tema, Héctor, es ahí no, es que el enemigo de mi enemigo es mi amigo, entonces ahí se vienen todos contra quien sea. ¿Qué tan caro puede ser Matías Almeida? Porque a mí me parece muy lógico pensar que se va a convertir en el técnico mejor pagado de esta liga.
3: Sí, mira, Toño, a mí lo que me dicen es que la parte económica no fue el principal factor en el cual se basó el convencimiento a Matías Almeida. Evidentemente hay una suma, me dicen que está cercano a los 3 millones de dólares anuales el contrato del técnico ahora del Monterrey, y que él lo que buscaba era flexibilizar el armado de un plantel, le ofrecieran ese presupuesto para buscar jugadores en quien recargar este nuevo ciclo con el club. Evidentemente va a buscar gente que él conoce, jugadores también que quizás ya había tenido algún acercamiento para llevarlos a Sevilla, a la ECA, a sus anteriores clubes, de los cuales él querrá rodearse y poder potenciar un plantel del Monterrey, que mucho se habló de la fuerte inversión que se había hecho en la gestión con el Tata Noriega, pero muchos de ellos no dieron resultados. Se va el gran referente de los últimos años como Sergio Canales sin dejar un título, así es que también es una parte importante para Matías Almeida el poder traer jugadores que puedan rendir de forma inmediata y dejar un legado dentro del club.
0: Un retorno por la puerta grande para Matías Almeida. ¿Tienes idea? Ah, perdón, querías, John.
22: No, yo nomás quería preguntar, Héctor, ¿Guiñac se va a quedar a vender pizzas en Monterrey o sigue con el gusanito de seguir jugando? Porque lo vi que está anunciando otros negocios y muy bien, pero ¿qué tan cierto es que Tigres le dijo hay chamba, pero no de futbolista, y Guiñac dice yo sí quiero seguir jugando?
3: Tal cual, John, él quiere seguir jugando. A mí lo que me dicen gente cercana de su entorno es que él no descarta, o al menos espera que llegue una llamada de Marsella, que es el club que lo potenció en su país, del cual se declara seguidor, que espera que pudiese haber un contacto para al menos ofrecerle un contrato por un año más y retirarse en Marsella. No descartan el que pueda seguir jugando en otro club en México. A mí lo que me resultaría muy extraño, porque él sabe lo que representa para la afición de Tigres, que le dolería mucho ver a Gignac con otra playera en México. Quizás comprenderían que lo hiciera en otro club fuera del país, ese deseo que él tiene de seguir jugando, pero en Tigres no va a seguir como jugador. Eso es un hecho, ya están cerradas las pláticas en ese sentido con Mauricio Brenner, que es el director, el presidente de Enlace de Sinergia Deportiva Cemex. Él sabe que su ciclo como jugador para André terminó. Incluso hace unos días lo buscamos en un evento en el que estuvo presente, dijo que el tema de André no se va a hablar más, y siguió su marcha. Entonces el tema está cerrado con una posibilidad de que se mantenga como jugador como Tigres.
0: Héctor, muchas gracias por la información.
3: Con gusto, Héctor, un abrazo para todos.
0: Igualmente, buenas tardes, Rodrigo Fáez. Rodri, qué gusto saludarte. ¿Cuál es tu opinión sobre la llegada de Mourinho al Real Madrid?
4: ¿Qué tal, Beto? Saludo para ti. La verdad que es algo necesario, en el sentido de que el vestidor del Real Madrid lo que necesita a día de hoy es tranquilidad, orden, calma, disciplina, y eso es lo que precisamente va a traer. Además que también necesita ciertos ajustes, ¿no? Y ahí pienso que el Real Madrid acierta, ya no por lo que acabamos de comentar, sino también porque uno de los objetivos que tiene a día de hoy Mourinho, por lo que nuestras fuentes, tanto del Real Madrid como de el entorno de José Mourinho quiere, es intentar mejorar mucho la defensa, ¿no? Va a haber muchas caras que ya se van a ir, como David Alaba, el propio Dani Carvajal, que ha anunciado en el día de hoy que se marcha del Real Madrid. Pues al final ya está en ese momento el Real Madrid y José Mourinho de unir sus objetivos y buscar caras nuevas para la defensa, ¿no? Por tanto, yo pienso que además, si juntamos el tema táctico o estrictamente futbolístico con lo que ha provocado la posible o la ya casi confirmada vuelta de José Mourinho al Real Madrid por parte de la afición, pienso que es algo que la afición del Real Madrid necesitaba después de 2 años en los que la afición estaba bastante caída, y pienso que el portugués para eso es el mejor o la mejor de las opciones que había encima de la mesa, de Florentino Pérez.
21: Rodri, Toño por acá, un abrazo. ¿Cómo te imaginas, conociendo el perfil de ambos, la combinación en el vestuario de Mbappé y Mourinho?
4: ¿Qué tal, Toño? El saludo para ti también. Pienso que Mourinho ha cambiado bastante, ¿eh? No es el mismo Mourinho de la primera época, que no tenía ningún tipo de problema en decirle, pues, por ejemplo, a Pepe o a Cristiano Ronaldo o a Kedira que no corrían y que, digamos, no tenía tanta mano izquierda como ahora sí que creo que tiene. Ahora es un entrenador más experimentado, que seguramente ha ganado menos, pero que ya con el paso del tiempo ha relajado bastante ese tipo de ánimos, y pienso que va a venir a sumar, y que además eso es algo que el propio vestidor agradece, ¿no? Porque no estamos hablando de un recién llegado como puede ser Arbeloa, ¿no? Que a nivel de respeto, sintiéndolo mucho por el entrenador actual todavía del Real Madrid, pues no es lo mismo. Entonces ahí yo creo que va a haber una buena convivencia. No es un tipo que además sea rupturista a día de hoy, sabe que se tiene que adaptar un poco para intentar combinar ese mal comportamiento que han tenido durante la temporada tanto Mbappé como Vinicius. Entonces pues al final él viene, suma, va a poner obviamente su parte dentro de lo que sea el orden y la disciplina, pero no me parece que sea el Mourinho de hace unos años, que a la mínima pues lo volaba absolutamente todo por los aires.
22: Pero pareciera, buenas tardes, que a Mbappé le tienen que dar un par de jalones de oreja, ¿no?
4: Yo creo que más que un par, igual 4 mínimo. A partir de ahí ya, si quieres, podemos
22: ir hacia otro...
4: Está claro, pero quiero decir, el orden que va a imponer Mourinho ahora mismo es el orden un poco más, tranquilo, ¿no? No va a venir como un sargento de hierro a imponer su ley, porque creo que además el vestuario, sabiendo cómo ha actuado en los últimos 2 años, se pondría de uñas contra él. Pero sí que es cierto que ese orden lo tiene que imponer, empezando por Mbappé, porque también es cierto, y fijaos que lo de Mbappé es un caso aparte que me da la sensación de que es el propio Florentino Pérez el que tiene que hablar con él, y por lo que me contaban esta mañana, no se descarta que en los próximos días haya una conversación entre Florentino Pérez y Mbappé para decirle que no es imagen la que ha dado en estas últimas semanas, que no se puede comportar así, que mientras su equipo está jugando, él tiene que estar pendiente y no tiene que estar pues de luna de miel, entre comillas, con su pareja, etcétera. Efectivamente. Y ese tipo de cosas han usado muy poco, pero ya no a nivel deportivo, sino incluso a nivel institucional. Y me consta que Florentino Pérez está bastante enfadado con eso, a pesar de que luego dijera lo que dijera la semana pasada en público, ¿no? Pero ahí yo creo que el propio Mourinho también va a poner de su parte, porque Mbappé es el mejor jugador del Madrid y lo dijo Florentino Pérez públicamente, ¿no?
0: Oye, y Xavi Alonso, ¿cómo te imaginas su próxima etapa como entrenador allí en Inglaterra?
4: Una opción arriesgada, ¿eh? Arriesgada, porque nadie nos esperábamos cuando todo esto comenzó hace más o menos dos semanas que Xavi agarrara el banquillo del Chelsea. Primero porque había opciones de que Xavi Alonso pudiera agarrar el banquillo del Manchester City si Guardiola se iba, que parece que ahora se va, y se ha sorprendido bastante, y más teniendo en cuenta que va al Chelsea, que es un equipo donde los técnicos han durado lo que han durado en las últimas épocas, ¿no? Da la sensación de que lo de los sacatécnicos y el Chelsea van de la mano, y que es un club muy inestable, y que para la siguiente aventura que tiene Xavi después del Real Madrid, que tiene que ser una aventura calculada, una aventura, digamos, segura para él, si le sale mal va a tener un problema de imagen tremendo, ¿no? En los equipos de Europa. Pero a ver, él tiene talento, él tiene ganas, de hecho hay un matiz en el anuncio del Chelsea cuando oficializa la llegada de Xavi Alonso, que le pone no como coach, entrenador, sino como manager, ¿no? Por lo cual va a tener incidencia directa en las decisiones de los fichajes y salidas, por lo cual sí. Es un técnico que yo creo que tiene ganas y además se va a resarcir muchísimo en el norte de Londres viendo lo que ha habido y lo que ha pasado durante esa temporada.
0: Rodri, muchas gracias por tus aportaciones de hoy.
4: Un abrazo a todos.
5: Yo no hice ni golf, ni básquet.
0: No,
5: no vaya ni a ser. Roger.
22: No vaya a ser que el Atlante tenga una supercontratación pasado mañana y Neymar, le pongo mute.
0: Neymar está en la selección brasileña.
22: Aaron Rye ganó el PGA Championship. ¿Quién juega hoy básquet?
5: Sí, Oklahoma y San Antonio, pero
0: Diego.
5: No hubo chance.
0: Roger, buenas tardes. Hasta mañana.
22: Prepotencia total, pues.
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23: Islandia podría estar más cerca que nunca de extraer energía directamente del magma. Todo comenzó en 2009 cuando una perforadora del proyecto de perforación profunda de Islandia encontró magma vivo a poco más de 2 kilómetros de profundidad en Krafla. Lo que parecía un accidente terminó abriendo una nueva frontera energética. Científicos analizaron el material y descubrieron que ese magma almacena mucha más energía de la estimada y además podría perforarse de forma controlada. Esto impulsa una nueva generación de energía geotérmica capaz de producir entre 5 y 10 veces más energía que los sistemas tradicionales. El reto sigue siendo enorme a nivel técnico, pero si funciona, Islandia podría convertir volcanes en centrales del futuro.
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23: Noruega acaba de dar un paso histórico hacia el transporte sin conductor. Por primera vez en Europa, un autobús autónomo comenzó operaciones comerciales reales sin

0: circular de día o de noche, gestionar paradas, semáforos y pasajeros sin intervención humana. Si detecta un problema, se detiene de forma segura por sí solo. El avance busca reducir costos, ampliar rutas y disminuir errores humanos en accidentes viales. Aunque aún opera en un entorno controlado, marca un precedente clave para Europa. Porque el futuro del transporte público ya empezó a manejarse solo.
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Hey, ¿qué tal? ¿Cómo están? Muy buenas tardes, señoras y señores. Son las 5 de la tarde con 3 minutos en el puerto de Acapulco. Soy Emilio Moreno y esto es Trion Waves. Estamos transmitiendo ya completamente en vivo y déjenme decirles que justo aquí, enfrente de mí, que tengo la Isla de la Roqueta, enfrente, estamos viendo también cómo el sol empieza a meterse y supuestamente, tenemos que tener la puesta de sol en unos minutos más. No, será un poquito más tarde, como en una hora aproximadamente, pero la vista es impresionante y estamos muy, muy contentos, además de que comenzamos con una canción increíble, una canción fabulosa, una canción que la primera vez que yo la escuché me dije, wow, Porno for Pyros y eso que se llama Pets. Y ahora aquí está New Order, chulada, ¿eh? Bizarre Love Triangle, escúchenla.

aquí están nada más y nada menos que este track, que por mucho tiempo, créanmelo o no, fue como una rúbrica. Mucho tiempo lo utilicé como, pues sí, como una firma durante como unos 2 años. Es que me encantaba. Siempre que empezaba un programa, empezaba con ella. Puede que para algunos sea como que, bueno, que estás loco o que siempre con la misma. Y sí, así fue, pero déjenme decirles que funcionaba, ¿eh? La gente, mucha gente me dice, ¿sabes qué? Yo cada que escucho Two Princess, me acuerdo de ti. Y bueno, pues eso se agradece. Spin Doctors, fabulosa banda, con este track increíble, señoras y señores. Esto es Triumph Waves. Y esperemos que estén disfrutando todas estas olas de buena música, como el siguiente track que tenemos. Y es que, bueno, estamos entre amigos, ¿no? Aquí está acompañando a mi buen amigo Ranferi Torres. Y gracias a todos los que se conectan con nosotros. Hablando de Friends, aquí está The Rembrandts.

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0: ¿Dónde está Fergie? Por lo pronto está sonando aquí en el 96.1. Esto es Trion Waves y la canción se llama London Bridge. Pero ¿dónde está Fergie? Fergie se volvió muy famosa siendo parte de los Black Eyed Peas. Por cierto, no sé si hay, los acapuqueños recuerden, pero allá a principios de la década de los 2000 hicieron un show aquí en el puerto de Acapulco. Me acuerdo que tuve la oportunidad de entrevistarlos y nos fuimos a cenar con todos, menos con Fergie. Fergie no quiso ir a cenar. Nos fuimos a cenar unas costillas barbecue y luego hicimos una transmisión en vivo con ellos. Estuvo increíble poder transmitir con los Black Eyed Peas. Y después al final, bueno, sí, tuvimos una entrevista con Fergie. Y luego, ¿qué onda? ¿Desapareció? Aunque se habla de que podría volver este año a reunirse con los Black Eyed Peas. Pues no estaría nada mal. Me gustaría mucho ver cómo se ve Fergie ahora. No solamente es una gran cantante, creo que es una mujer guapísima y creo que los fans de la música perdimos mucho cuando ella no estuvo. Les recuerdo, síganos en Facebook, búsquennos como Trion Acapulco, ahí está disponible toda la información, todo lo que quieran saber de nosotros, ahí está. ¿Quieren mandarnos un WhatsApp? Háganlo al 7441-665846. Está disponible para que se pongan en contacto con nosotros. Hemos recibido los mensajes de esta mañana. De verdad, muchas, muchas, muchas gracias. Recuerden que estamos transmitiendo en vivo y es momento de hacer una pequeña pausa. Regresamos con más aquí a Trion Waves. Quédense conectados.
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Lo que escuchamos se llama Love You Always, es Donna Lewis. Ah, de repente escucho yo artistas que dices, ¿por qué? Si eran tan, pero tan buenos, tan buenas artistas, tan buenos cantantes, tan grandes grupos, de repente desaparecen. Y es que hay grupos y artistas que escogen géneros musicales que están como que en evolución, y de algún modo estos, al evolucionar, pues se convierten en otra cosa, y estos artistas no alcanzan a brincar, digamos que a lo nuevo. Y Donna Lewis con I Love You Always me suena un poco a eso. Hablando de artistas que, pues que yo creo que les pasó eso, obvio, cada artista tiene su base de fanáticos, y los fanáticos van a decir, ¿qué te pasa? Ayer sacó esta canción, o no, pero digamos que los escuchas estándar del artista, decimos, pues fue una o dos canciones y vámonos. Aquí está el caso de la que sigue. Es una canción que es de una verdadera chulada. La canción se llama Crush, me encanta. Jennifer Page también me encanta. No sé qué pasó con ella, pero dejó esta buena rola aquí en Trion Waves.

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3: Bergen es la segunda ciudad más poblada en Noruega. Su conjunto de edificaciones de vivos colores reflejan la época en que Bergen era el epicentro del comercio entre Noruega y Europa. Ahora es un vibrante punto de encuentro donde museos, restaurantes, tiendas y galerías narran historias del pasado mientras dan vida al presente. Bergen también es conocida como la ciudad de las siete montañas, y no solo es un eje central del comercio marítimo noruego, sino también es uno de los principales destinos de cruceros turísticos de Europa.
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7: Aquí está Karen Rodríguez, Looking for Love. Escuchen esta preciosidad de canción aquí en Trión Waves.
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Lo que escuchamos es que, bueno, esa canción Looking for Love, qué bien suena. La verdad es que estos tracks, a ver, tengo que recapitular un poco, porque la verdad todo estuvo padrísimo. La verdad, miren, esta tarde arrancamos con Porno for Pirates y Pets, y después New Order con Bizarre Love Triangle, Spin Doctors con Two Princes, The Rembrandts con I'll Be There For You, Fergie, Donna Luis, ¿qué onda con Donna Luis? No sé dónde esté Donna Luis, Jennifer Page, pero ahorita haber puesto a Karen Ramírez, déjenme revisar, no sé, a lo mejor nos dan un susto y por ahí está también escondida aquella canción maravillosa de Gabriel. Pero miren, en lo que buscamos, déjenme decirles que tenemos por acá otra canción que vale mucho la pena. The Weeknd. The Weeknd con Blinding Lights hizo para... No sé, yo tuve ahí como que discusiones con los amigos, porque decían, hablamos de el Super Bowl, y a él le tocó el Super Bowl, ¿se acuerdan? De con la pandemia, y como que él solo ahí como raro. Mucha gente dice que estaba como medio feo. A mí me encantó su medio tiempo. Y Blinding Lights es una canción de The Weeknd que en lo personal me encanta y creo que suena muy bien para esta tarde en el puerto de Acapulco, aquí en Trión Waves. Quédense conectados.

Bien, el grupo se llama Cake Never There, por supuesto, aquí en Trión 96.1 FM. Gracias. Oigan, rápidamente tengo que leer esto porque estoy muy contento. Les di un WhatsApp, ahorita se los voy a dar otra vez, pero gracias, gracias, nos dicen aquí. Hola, hola, mucho éxito a Emilio y a todo el equipo de Trión. Saludos desde Toluca. La música es perfecta para el mood del lunes. Pienso que sería grandioso que abrieran un hashtag oficial en X. Bueno, más bien se refiere a una cuenta de X o Threads para que hagamos más interacción. Sí, seguramente nuestros amigos de redes sociales se organizarán algo como eso, pero mientras tanto, ya estamos en Facebook. Búscanos como Trión Acapulco, ¿ok? Y bueno, únanse a la transmisión, chismosos que quieran escuchar buena música y generar tendencia. Hashtag Zenith en Trión. Perfecto, perfecto, gracias. Y vamos con más música. Y aquí está Duran Duran, que no requiere de mucha presentación. Es una super bandota y lanzaron este álbum llamado Duran Duran, para muchos conocidos como The Wedding Album, y una de mis canciones favoritas de ellos. Esto es Trión Waves. Quédense aquí.

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1: Señoras y señores, estamos llegando al final de Trion Waves esta tarde de lunes 18 de mayo. Antes de irme, tengo que felicitar a mi buen amigo Juvencio Cruz, que está en el control técnico, porque hoy está cumpliendo años trabajando en la cabina de Fórmula Trion. ¿Es cierto o no? ¿Cuántos años? 18, 19. 19 años en esta cabina. 19 años. Y sí, estuvimos en Super en el año 2000, pero hoy estoy contento porque en mi primer día como locutor con la operación técnica de Juvencio, él celebra estos 19 años acá en la cabina de Trion 96.1 FM. Bueno, yo me despido. Si quieres, vuélvele a empezar, amigo. ¿Se puede? Ni sé. Fue un placer estar por aquí este primer día de transmisiones en Trion Zen y de Trion Waves. Soy Emilio Moreno, nos escuchamos mañana a las 11 de la mañana, que seguro estará mucho, mucho, mucho mejor. Ya me lo prometieron. Fue un placer. Bye.

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2: Electroma regresará con una restauración en 4K en el Tribeca Film Festival 2026. La proyección celebrará los 20 años de la película dirigida por Thomas Bangalter y Guy Manuel de Omen Cristo. Después habrá una charla especial, porque algunas obras de culto solo necesitan tiempo para volver.

que no se puede bailar volando? En 2001, Fatboy Slim nos regaló Weapon of Choice, con una voz del legendario Bootsy Collins. Pero seamos honestos, esta canción es leyenda popular.

que fue bailarín en su juventud, pidió específicamente hacer esto y lo grabó sin dobles. Aunque la canción no fue un mega éxito en radio, el video ganó 6 premios MTV cuando todavía existían. Movamos el piecito a ritmo de Weapon of Choice de Fatboy Slim.

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6: Son las 6 de la tarde, soy Juan Serra Costa. Estamos en Fórmula Noticias y le voy a dar a conocer los sucesos más importantes, más destacados del país y del mundo ocurridos hoy, lunes 18 de mayo. Más tiempo para mejores elecciones. La presidenta Sheinbaum enviará al Congreso una reforma constitucional para posponer a 2028 la segunda elección del Poder Judicial con modificaciones a la boleta para simplificar el proceso.
7: Dada la cantidad de puestos que se van a elegir en el 27. Y que además hay que hacer algunos ajustes. Por ejemplo, si fuera en este momento, en el 27, la elección, tendrían que ser casillas distintas.
6: El jueves se tomará la decisión de convocar a periodo extraordinario para discutir el cambio de la fecha de la elección judicial. Así lo informó Ricardo Monreal.
8: El jueves próximo, en la comisión permanente, se tomará la decisión de la convocatoria al periodo extraordinario, que tendrá verificativo la semana próxima, antes de la reunión del mes.
6: Congelamiento preventivo. La UIF bloqueó las bancarias de Rubén Rocha Moya y otros 9 políticos acusados por Estados Unidos. Especifica que el bloqueo no implica culpabilidad. Sobre la detención de Gerardo Mérida Sánchez y Enrique Díaz, ex funcionarios del gobierno, la presidenta Sheinbaum sostuvo que esto no implica riesgo para su gobierno, que fue una decisión de ellos el entregarse.
7: ¿Por qué digo que no hay riesgo? Ninguno. Pues como lo he dicho hasta ahora, si hay pruebas, que la fiscalía actúe. Nosotros no tenemos nada, absolutamente nada que esconder. Y no hacemos ningún pacto de ningún tipo.
6: Tragedia familiar. La madrugada de este domingo en Tehuichingo, en Puebla, fueron asesinadas 10 personas en el interior de un domicilio. La fiscal del estado, Idamis Pastor, perfila como principal línea de investigación un ajuste de cuentas entre familiares.
9: ¿Son familiares? Sí, los tenemos a algunos de ellos ya en investigación al respecto. Se está en este momento procesando toda la información que hemos obtenido.
6: Brote de ébola en República del Congo ya es emergencia de importancia internacional. Ante ello, la Secretaría de Salud emitió un aviso preventivo de viaje. Dice que el riesgo para México ha sido catalogado como bajo. No deja de incomodar el hermano incómodo. La semana pasada, el senador Saúl Monreal se aventó un palomazo con la banda The Batman, cantó Agujetas de Color de Rosa.
10: Aquí está, y hoy vamos a cantarles algo especial. Es algo especial en Jueves de Rolita.